0: Gracia, el Señor es contigo. Bendita eres entre todas las mujeres y bendito el fruto de tu vientre, Jesús.
1: Santa María, Madre de Dios, ruega por nosotros pecadores, ahora y en la hora de nuestra muerte. Amén.
0: Dios te salve María, llena eres de gracia, el Señor es contigo. Bendita eres entre todas las mujeres y bendito el fruto de tu vientre, Jesús.
1: Santa María, Madre de Dios, ruega por nosotros pecadores, ahora y en la hora de nuestra muerte. Amén.
0: Dios te salve María, llena eres de gracia, el Señor es contigo. Bendita eres entre todas las mujeres y bendito el fruto de tu vientre, Jesús.
1: Santa María, Madre de Dios, ruega por nosotros pecadores, ahora y en la hora de nuestra muerte. Amén.
0: Dios te salve María, llena eres de gracia, el Señor es contigo. Bendita eres entre todas las mujeres y bendito el fruto de tu vientre, Jesús.
1: Santa María, Madre de Dios, ruega por nosotros pecadores, ahora y en la hora de nuestra muerte. Amén.
0: Dios te salve María, llena eres de gracia, el Señor es contigo. Bendita eres entre todas las mujeres y bendito el fruto de tu vientre, Jesús.
1: Santa María, Madre de Dios, ruega por nosotros pecadores, ahora y en la hora de nuestra muerte. Amén.
0: Dios te salve María, llena eres de gracia, el Señor es contigo. Bendita eres entre todas las mujeres y bendito el fruto de tu vientre, Jesús.
1: Santa María, Madre de Dios, ruega por nosotros pecadores, ahora y en la hora de nuestra muerte. Amén.
0: Gloria al Padre, gloria al Hijo y gloria al Espíritu Santo.
1: Como era en el principio, ahora y siempre, por los siglos de los siglos. Amén.
0: Amén.
1: Oh Jesús mío, perdona
0: Perdona
1: nuestros
0: nuestros pecados,
1: pecados, líbranos
0: líbranos
1: del
0: del
1: fuego
0: fuego
1: del
0: del
1: infierno,
0: infierno,
1: lleva
0: lleva
1: al
0: al
1: cielo
0: cielo
1: a
0: a
1: todas
0: todas
1: las
0: las
1: almas.
0: almas.
1: Socorre
0: Socorre
1: especialmente
0: especialmente
1: a
0: a
1: las
0: las
1: más
0: más
1: necesitadas
0: necesitadas
1: de
0: de
1: tu
0: tu
1: divina
0: divina
1: misericordia.
0: misericordia.
1: Amén.
0: Amén.
1: Dios
0: Dios
1: mío,
0: mío,
1: yo
0: yo
1: creo,
0: creo,
1: adoro,
0: adoro,
1: espero
0: espero
1: y
0: y
1: te
0: te
1: amo.
0: amo.
1: Te
0: Te
1: pido
0: pido
1: perdón
0: perdón
1: por
0: por
1: los
0: los
1: que
0: que
1: no
0: no
1: creen,
0: creen,
1: no
0: no
1: adoran,
0: adoran,
1: no
0: no
1: esperan
0: esperan
1: y
0: y
1: no
0: no
1: te
0: te
1: aman.
0: aman.
1: Santísima
0: Santísima
1: Trinidad,
0: Trinidad,
1: Padre,
0: Padre,
1: Hijo
0: Hijo
1: y
0: y
1: Espíritu
0: Espíritu
1: Santo,
0: Santo,
1: os
0: os
1: adoro
0: adoro
1: profundamente,
0: profundamente,
1: os
0: os
1: ofrezco
0: ofrezco
1: el
0: el
1: preciosísimo
0: preciosísimo
1: cuerpo,
0: cuerpo,
1: sangre,
0: sangre,
1: alma
0: alma
1: y
0: y
1: divinidad
0: divinidad
1: de
0: de
1: nuestro
0: nuestro
1: Señor
0: Señor
1: Jesucristo,
0: Jesucristo,
1: presente
0: presente
1: en
0: en
1: todos
0: todos
1: los
0: los
1: tabernáculos
0: tabernáculos
1: del
0: del
1: mundo,
0: mundo,
1: en
0: en
1: reparación
0: reparación
1: de
0: de
1: los
0: los
1: ultrajes,
0: ultrajes,
1: sacrilegios
0: sacrilegios
1: e
0: e
1: indiferencias
0: indiferencias
1: con
0: con
1: las
0: las
1: cuales
0: cuales
1: es
0: es
1: ofendido.
0: ofendido.
1: Por
0: Por
1: los
0: los
1: méritos
0: méritos
1: infinitos
0: infinitos
1: del
0: del
1: Sacratísimo
0: Sacratísimo
1: Corazón
0: Corazón
1: de
0: de
1: Jesús
0: Jesús
1: en
0: en
1: el
0: el
1: Inmaculado
0: Inmaculado
1: Corazón
0: Corazón
1: de
0: de
1: María,
0: María,
1: os
0: os
1: ruego
0: ruego
1: por
0: por
1: la
0: la
1: conversión
0: conversión
1: de
0: de
1: los
0: los
1: pobres
0: pobres
1: pecadores.
0: pecadores. Amén.
1: Amén.

0: Tercer misterio glorioso.
1: Pentecostés. El Espíritu Santo desciende en el cenáculo de Jerusalén, sobre los apóstoles reunidos con María en oración. Esta es la razón por la que nuestra Madre Santísima nos pide difundir los cenáculos, ya que en ellos la oración la hacemos con María, y ella tiene el poder de adelantar la llegada del nuevo Pentecostés. Invoquemos una vez más, ven Espíritu Santo, ven por medio de la poderosa intercesión del Inmaculado Corazón de María, tu amadísima esposa. Padre nuestro que estás en el cielo, santificado sea tu nombre. Venga a nosotros tu reino. Hágase, Señor, tu voluntad en la tierra como en el cielo.
0: Danos hoy nuestro pan de cada día. Perdona nuestras ofensas, como también nosotros perdonamos a los que nos ofenden. No nos dejes caer en la tentación y líbranos del mal. Amén.
1: Dios te salve, María. Llena eres de gracia. El Señor es contigo. Bendita tú entre todas las mujeres y bendito es el fruto de tu vientre, Jesús.
0: Santa María, Madre de Dios, ruega por nosotros, pecadores, ahora y en la hora de nuestra muerte. Amén.
1: Dios te salve, María. Llena eres de gracia. El Señor es contigo. Bendita tú entre todas las mujeres y bendito es el fruto de tu vientre, Jesús.
0: Santa María, Madre de Dios, ruega por nosotros, pecadores, ahora y en la hora de nuestra muerte. Amén.
1: Dios te salve, María. Llena eres de gracia. El Señor es contigo. Bendita tú entre todas las mujeres y bendito es el fruto de tu vientre, Jesús.
0: Santa María, Madre de Dios, ruega por nosotros, pecadores, ahora y en la hora de nuestra muerte. Amén.
1: Dios te salve, María. Llena eres de gracia. El Señor es contigo. Bendita tú entre todas las mujeres y bendito es el fruto de tu vientre, Jesús.
0: Santa María, Madre de Dios, ruega por nosotros, pecadores, ahora y en la hora de nuestra muerte. Amén.
1: Dios te salve, María. Llena eres de gracia. El Señor es contigo. Bendita tú entre todas las mujeres y bendito es el fruto de tu vientre, Jesús.
0: Santa María, Madre de Dios, ruega por nosotros, pecadores, ahora y en la hora de nuestra muerte. Amén.
1: Dios te salve, María. Llena eres de gracia. El Señor es contigo. Bendita tú entre todas las mujeres y bendito es el fruto de tu vientre, Jesús.
0: Santa María, Madre de Dios, ruega por nosotros, pecadores, ahora y en la hora de nuestra muerte. Amén.
1: Dios te salve, María. Llena eres de gracia. El Señor es contigo. Bendita tú entre todas las mujeres y bendito es el fruto de tu vientre, Jesús.
0: Santa María, Madre de Dios, ruega por nosotros, pecadores, ahora y en la hora de nuestra muerte. Amén.
1: Dios te salve, María. Llena eres de gracia. El Señor es contigo. Bendita tú entre todas las mujeres y bendito es el fruto de tu vientre, Jesús.
0: Santa María, Madre de Dios, ruega por nosotros, pecadores, ahora y en la hora de nuestra muerte. Amén.
1: Dios te salve, María. Llena eres de gracia. El Señor es contigo. Bendita tú entre todas las mujeres y bendito es el fruto de tu vientre, Jesús.
0: Santa María, Madre de Dios, ruega por nosotros, pecadores, ahora y en la hora de nuestra muerte. Amén.
1: Dios te salve, María. Llena eres de gracia. El Señor es contigo. Bendita tú entre todas las mujeres y bendito es el fruto de tu vientre, Jesús.
0: Santa María, Madre de Dios, Ruega por nosotros, pecadores, ahora y en la hora de nuestra muerte. Amén.
1: Gloria al Padre, al Hijo y al Espíritu Santo.
0: Como era en el principio, ahora y siempre, por los siglos de los siglos. Amén.
1: Oh Jesús mío, perdona nuestros pecados. Líbranos del fuego del infierno.
0: Lleva al cielo a todas las almas. Socorre especialmente a las más necesitadas de tu divina misericordia. Amén. Dios mío, yo creo, adoro, espero y te amo. Te pido perdón por los que no creen, no adoran, no esperan y no te aman. Santísima Trinidad, Padre, Hijo y Espíritu Santo, os adoro profundamente, os ofrezco el preciosísimo cuerpo, sangre, alma y divinidad de nuestro Señor Jesucristo, presente en todos los tabernáculos del mundo, en reparación de los ultrajes, sacrilegios e indiferencias con las cuales es ofendido. Por los méritos infinitos del Sacratísimo Corazón de Jesús, en el Inmaculado Corazón de María, os ruego por la conversión de los pobres pecadores. Amén.

0: Cuarto misterio glorioso.
1: La asunción de María en cuerpo y alma al cielo. Mirando el cuerpo glorioso de nuestra Madre Celestial, debemos reconocer cuál grande es la dignidad de nuestro cuerpo humano, que es el templo de Dios, templo del

0: Espíritu Santo, por esto no debemos profanar jamás nuestro cuerpo con el pecado, especialmente con el pecado de impureza, que hoy está tan difundido, tan exaltado, a través de todos los medios de comunicación social. Debemos estar atentos al utilizarlos para no perder esta virtud. Pidamos a la Virgen María por nosotros, especialmente por los jóvenes, para alcanzar la virtud de la santa pureza. Padre nuestro que estás en el cielo, santificado sea tu nombre, venga a nosotros tu reino, haga, Señor, tu voluntad en el cielo como en la tierra.
1: Danos hoy nuestro pan de cada día. Perdona nuestras ofensas, como también nosotros perdonamos a los que nos ofenden. No nos dejes caer en la tentación y líbranos del mal. Amén.
0: Dios te salve María, llena eres de gracia, el Señor es contigo. Bendita eres entre todas las mujeres y bendito es el fruto de tu vientre, Jesús.
1: Santa María, Madre de Dios, ruega por nosotros pecadores, ahora y en la hora de nuestra muerte. Amén.
0: Dios te salve María, llena eres de gracia, el Señor es contigo. Bendita eres entre todas las mujeres y bendito es el fruto de tu vientre, Jesús.
1: Santa María, Madre de Dios, ruega por nosotros pecadores, ahora y en la hora de nuestra muerte. Amén.
0: Dios te salve María, llena eres de gracia, el Señor es contigo. Bendita eres entre todas las mujeres y bendito es el fruto de tu vientre, Jesús.
1: Santa María, Madre de Dios, ruega por nosotros pecadores, ahora y en la hora de nuestra muerte. Amén.
0: Dios te salve María, llena eres de gracia, el Señor es contigo. Bendita eres entre todas las mujeres y bendito es el fruto de tu vientre, Jesús.
1: Santa María, Madre de Dios, ruega por nosotros pecadores, ahora y en la hora de nuestra muerte. Amén.
0: Dios te salve María, llena eres de gracia, el Señor es contigo. Bendita eres entre todas las mujeres y bendito es el fruto de tu vientre, Jesús.
1: Santa María, Madre de Dios, ruega por nosotros pecadores, ahora y en la hora de nuestra muerte. Amén.
0: Dios te salve María, llena eres de gracia, el Señor es contigo. Bendita eres entre todas las mujeres y bendito es el fruto de tu vientre, Jesús.
1: Santa María, Madre de Dios, ruega por nosotros pecadores, ahora y en la hora de nuestra muerte. Amén.
0: Dios te salve María, llena eres de gracia, el Señor es contigo. Bendita eres entre todas las mujeres y bendito es el fruto de tu vientre, Jesús.
1: Santa María, Madre de Dios, ruega por nosotros pecadores, ahora y en la hora de nuestra muerte. Amén.
0: Dios te salve María, llena eres de gracia, el Señor es contigo. Bendita eres entre todas las mujeres y bendito es el fruto de tu vientre, Jesús.
1: Santa María, Madre de Dios, ruega por nosotros pecadores, ahora y en la hora de nuestra muerte. Amén.
0: Dios te salve María, llena eres de gracia, el Señor es contigo. Bendita eres entre todas las mujeres y bendito es el fruto de tu vientre, Jesús.
1: Santa María, Madre de Dios, ruega por nosotros pecadores, ahora y en la hora de nuestra muerte. Amén.
0: Dios te salve María, llena eres de gracia, el Señor es contigo. Bendita eres entre todas las mujeres y bendito es el fruto de tu vientre, Jesús.
1: Santa María, Madre de Dios, ruega por nosotros pecadores, ahora y en la hora de nuestra muerte. Amén.
0: Gloria al Padre, gloria al Hijo, gloria al Espíritu Santo.
1: Como era en el principio.

0: ahora y siempre, por los siglos de los siglos. Amén. Oh Jesús mío, perdona nuestros pecados, líbranos del fuego del infierno, lleva al cielo a todas las almas, socorre especialmente a las más necesitadas de tu divina misericordia. Amén. Dios mío, yo creo, adoro, espero y te amo. Te pido perdón por los que no creen, no adoran, no esperan y no te aman. Santísima Trinidad, Padre, Hijo y Espíritu Santo, os adoro profundamente. Os ofrezco el preciosísimo cuerpo, sangre, alma y divinidad de nuestro Señor Jesucristo, presente en todos los tabernáculos del mundo, en reparación de los ultrajes, sacrilegios e indiferencias con las cuales es ofendido, por los méritos infinitos del Sacratísimo Corazón de Jesús y del Inmaculado Corazón de María, os ruego por la conversión de los pobres pecadores. Amén.
1: Amén.

0: Quinto misterio glorioso.
1: La coronación de María como reina del cielo y la tierra. María, como madre, está íntimamente unida al Hijo. Lo estuvo en esta tierra. Pensemos en su gran dolor al pie de la cruz. Ella está ahora en el paraíso y participa en la gloria del Hijo. Así como Jesús es rey, también María es reina. Su reinado es un reinado materno de amor que se establece en los corazones y en las almas de sus hijos. Abramos la puerta de nuestros corazones a María para acogerla como nuestra madre y nuestra reina. Que sea ella verdaderamente la reina de nuestro corazón. Padre nuestro que estás en el cielo, santificado sea tu nombre. Venga a nosotros tu reino. Hágase tu voluntad en la tierra como en el cielo.
0: Danos hoy nuestro pan de cada día. Perdona nuestras ofensas, como también nosotros perdonamos a los que nos ofenden. No nos dejes caer en la tentación y líbranos del mal. Amén.
1: Dios te salve María, llena eres de gracia, el Señor es contigo. Bendita tú entre las mujeres y bendito el fruto de tu vientre, Jesús.
0: Santa María, Madre de Dios, ruega por nosotros pecadores, ahora y en la hora de nuestra muerte. Amén.
1: Dios te salve María, llena eres de gracia, el Señor es contigo. Bendita tú entre las mujeres y bendito el fruto de tu vientre, Jesús.
0: Santa María, Madre de Dios, ruega por nosotros pecadores, ahora y en la hora de nuestra muerte. Amén.
1: Dios te salve María, llena eres de gracia, el Señor es contigo. Bendita tú entre las mujeres y bendito el fruto de tu vientre, Jesús.
0: Santa María, Madre de Dios, ruega por nosotros pecadores, ahora y en la hora de nuestra muerte. Amén.
1: Dios te salve María, llena eres de gracia, el Señor es contigo. Bendita tú entre las mujeres y bendito el fruto de tu vientre, Jesús.
0: Santa María, Madre de Dios, ruega por nosotros pecadores, ahora y en la hora de nuestra muerte. Amén.
1: Dios te salve María, llena eres de gracia, el Señor es contigo. Bendita tú entre las mujeres y bendito el fruto de tu vientre, Jesús.
0: Santa María, Madre de Dios, ruega por nosotros pecadores, ahora y en la hora de nuestra muerte. Amén.
1: Dios te salve María, llena eres de gracia, el Señor es contigo. Bendita tú entre las mujeres y bendito el fruto de tu vientre, Jesús.
0: Santa María, Madre de Dios, ruega por nosotros pecadores, ahora y en la hora de nuestra muerte. Amén.
1: Dios te salve María, llena eres de gracia, el Señor es contigo. Bendita tú entre las mujeres y bendito el fruto de tu vientre, Jesús.
0: Santa María, Madre de Dios, ruega por nosotros pecadores, ahora y en la hora de nuestra muerte. Amén.
1: Dios te salve María, llena eres de gracia, el Señor es contigo. Bendita tú entre las mujeres y bendito el fruto de tu vientre, Jesús.
0: Santa María, Madre de Dios, ruega por nosotros pecadores, ahora y en la hora de nuestra muerte. Amén.
1: Dios te salve María, llena eres de gracia, el Señor es contigo. Bendita tú entre las mujeres y bendito el fruto de tu vientre, Jesús.
0: Santa María, Madre de Dios, ruega por nosotros pecadores, ahora y en la hora de nuestra muerte. Amén.
1: Dios te salve María, llena eres de gracia, el Señor es contigo. Bendita tú entre las mujeres y bendito el fruto de tu vientre, Jesús.
0: Santa María, Madre de Dios, ruega por nosotros pecadores, ahora y en la hora de nuestra muerte. Amén.
1: Gloria al Padre y al Hijo y al Espíritu Santo.
0: Como era en el principio, ahora y siempre, por los siglos de los siglos. Amén. Oh Jesús mío, perdona
1: perdona
0: nuestros
1: nuestros
0: pecados,
1: pecados,
0: líbranos
1: líbranos
0: del
1: del
0: fuego
1: fuego
0: del
1: del
0: infierno,
1: infierno,
0: lleva
1: lleva
0: al
1: al cielo
0: cielo a
1: a
0: todas
1: todas
0: las
1: las
0: almas,
1: almas,
0: socorre
1: socorre
0: especialmente
1: especialmente
0: a
1: a
0: las
1: las
0: más
1: más
0: necesitadas
1: necesitadas
0: de
1: de
0: tu
1: tu
0: divina
1: divina
0: misericordia.
1: misericordia.
0: Amén.
1: Amén.
0: Dios
1: Dios
0: mío,
1: mío,
0: yo
1: yo creo,
0: creo, adoro, espero y te amo. Te
1: te
0: pido
1: pido
0: perdón
1: perdón
0: por
1: por
0: los
1: los
0: que
1: que
0: no
1: no
0: creen.
1: creen.
0: No
1: No
0: adoran,
1: adoran,
0: no
1: no
0: esperan
1: esperan
0: y
1: y
0: no
1: no
0: te
1: te
0: aman.
1: aman.
0: Santísima
1: Santísima
0: Trinidad,
1: Trinidad,
0: Padre,
1: Padre,
0: Hijo
1: Hijo
0: y
1: y
0: Espíritu
1: Espíritu
0: Santo,
1: Santo,
0: os
1: os
0: adoro
1: adoro profundamente,
0: profundamente. Os
1: os
0: ofrezco
1: ofrezco
0: el
1: el
0: preciosísimo
1: preciosísimo
0: cuerpo,
1: cuerpo,
0: sangre,
1: sangre,
0: alma
1: alma
0: y
1: y
0: divinidad
1: divinidad
0: de
1: de
0: nuestro
1: nuestro
0: Señor
1: Señor
0: Jesucristo,
1: Jesucristo,
0: presente
1: presente
0: en
1: en
0: todos
1: todos
0: los
1: los
0: tabernáculos
1: tabernáculos
0: del
1: del
0: mundo.
1: mundo.
0: En
1: En
0: reparación
1: reparación
0: de
1: de
0: los
1: los
0: ultrajes,
1: ultrajes,
0: sacrilegios
1: sacrilegios
0: e
1: e
0: indiferencias
1: indiferencias
0: con
1: con
0: las
1: las
0: cuales
1: cuales
0: es
1: es
0: ofendido,
1: ofendido,
0: por
1: por
0: los
1: los
0: méritos
1: méritos
0: infinitos
1: infinitos
0: del
1: del
0: Sacratísimo
1: Sacratísimo
0: Corazón
1: Corazón
0: de
1: de
0: Jesús
1: Jesús
0: y
1: y
0: del
1: del
0: Inmaculado
1: Inmaculado
0: Corazón
1: Corazón
0: de
1: de
0: María,
1: María,
0: os
1: os
0: ruego
1: ruego
0: por
1: por
0: la
1: la
0: conversión
1: conversión
0: de
1: de
0: los
1: los
0: pobres
1: pobres
0: pecadores.
1: pecadores.
0: Amén.
1: Amén.

0: Señor, ten piedad.
1: Señor, ten piedad.
0: Cristo, ten piedad.
1: Cristo, ten piedad.
0: Señor, ten piedad.
1: Señor, ten piedad.
0: Cristo, óyenos.
1: Cristo, óyenos.
0: Cristo, escúchanos.
1: Cristo, escúchanos.
0: Padre celestial, que eres Dios,
1: ten piedad de nosotros.
0: Hijo redentor del mundo, que eres Dios,
1: ten piedad de nosotros.
0: Espíritu Santo, que eres Dios,
1: ten piedad de nosotros.
0: Santísima Trinidad, que eres un solo Dios,
1: ten piedad de nosotros.
0: Santa María,
1: ruega por nosotros.
0: Santa Madre de Dios,
1: ruega por nosotros.
0: Santa Virgen de las Vírgenes,
1: ruega por nosotros.
0: Madre de Jesucristo,
1: ruega por nosotros.
0: Madre de la Iglesia,
1: ruega por nosotros.
0: Madre de la Divina Gracia,
1: ruega por nosotros.
0: Madre Purísima,
1: ruega por nosotros.
0: Madre Castísima,
1: ruega por nosotros.
0: Madre Virgen,
1: ruega por nosotros.
0: Madre sin corrupción,
1: ruega por nosotros.
0: Madre Inmaculada,
1: ruega por nosotros.
0: Madre Amable,
1: ruega por nosotros.
0: Madre Admirable,
1: ruega por nosotros.
0: Madre del Buen Consejo,
1: ruega por nosotros.
0: Madre del Creador,
1: ruega por nosotros.
0: Madre del Salvador,
1: ruega por nosotros.
0: Virgen Prudentísima,
1: ruega por nosotros.
0: Virgen Venerable,
1: ruega por nosotros.
0: Virgen digna de alabanza,
1: ruega por nosotros.
0: Virgen Misericordiosa,
1: ruega por nosotros.
0: Virgen Clemente,
1: ruega por nosotros.
0: Virgen Poderosa,
1: ruega por nosotros.
0: Virgen Fiel,
1: ruega por nosotros.
0: Espejo de Justicia,
1: ruega por nosotros.
0: Trono de la Sabiduría,
1: ruega por nosotros.
0: Causa de nuestra alegría,
1: ruega por nosotros.
0: Vaso espiritual,
1: ruega por nosotros.
0: Vaso honorable,
1: ruega por nosotros.
0: Vaso insigne de devoción,
1: ruega por nosotros.
0: Rosa mística,
1: ruega por nosotros.
0: Torre de David,
1: ruega por nosotros.
0: Torre de marfil,
1: ruega por nosotros.
0: Casa de oro,
1: ruega por nosotros.
0: Arca de la Alianza,
1: ruega por nosotros.
0: Puerta del cielo,
1: ruega por nosotros.
0: Estrella de la mañana,
1: ruega por nosotros.
0: Salud de los enfermos,
1: ruega por nosotros.
0: Refugio de los pecadores,
1: ruega por nosotros.
0: Consuelo de los afligidos,
1: ruega por nosotros.
0: Auxilio de los cristianos,
1: ruega por nosotros.
0: Reina de los ángeles,
1: ruega por nosotros.
0: Reina de los patriarcas,
1: ruega por nosotros.
0: Reina de los profetas,
1: ruega por nosotros.
0: Reina de los apóstoles,
1: ruega por nosotros.
0: Reina de los mártires,
1: ruega por nosotros.
0: Reina de los confesores,
1: ruega por nosotros.
0: Reina de las vírgenes,
1: ruega por nosotros.
0: Reina de los santos,
1: ruega por nosotros.
0: Refugio. Reina concebida sin pecado original,
1: ruega por nosotros.
0: Reina subida al cielo en cuerpo y alma,
1: ruega por nosotros.
0: Reina del Santísimo Rosario,
1: ruega por nosotros.
0: Reina de la familia,
1: ruega por nosotros.
0: Reina de la paz,
1: ruega por nosotros.
0: Cordero de Dios, que quitas el pecado del mundo,
1: perdónanos, Señor.
0: Cordero de Dios, que quita los pecados del mundo,
1: escúchanos, Señor.
0: Cordero de Dios, que quita los pecados del mundo,
1: ten piedad y misericordia de nosotros. Dios te salve, reina y madre, madre de misericordia, vida, dulzura y esperanza nuestra. Dios te salve, a ti llamamos los desterrados hijos de Eva. A ti suspiramos, gimiendo y llorando en este valle de lágrimas. Ea pues, Señora abogada nuestra, vuelve a nosotros esos tus ojos misericordiosos, y después de este destierro, muéstranos a Jesús, fruto bendito de tu vientre, oh clemente, oh piadosa, oh dulce siempre Virgen María, ruega por nosotros, Santa Madre de Dios, para que seamos dignos de alcanzar las divinas gracias y promesas de nuestro Señor Jesucristo. Amén. ofrecemos un Padre Nuestro, un Ave María y un Gloria por el Papa y por los sacerdotes, para que sean verdaderos pastores tuyos, fieles a tu palabra y defensores de la verdad, Señor, que no teman dar su vida por defender el Evangelio y que sean ejemplo en estos momentos de tanta confusión. Padre nuestro que estás en el cielo, santificado sea tu nombre. Venga a nosotros tu reino. Hágase tu voluntad en la tierra como en el cielo. Danos hoy nuestro pan de cada día. Perdona nuestras ofensas, como también nosotros perdonamos a los que nos ofenden. No nos dejes caer en la tentación y líbranos del mal. Amén. Dios te salve María, llena eres de gracia, el Señor es contigo. Bendita eres entre todas las mujeres y bendito es el fruto de tu vientre, Jesús. Santa María, Madre de Dios, ruega por nosotros los pecadores, ahora y en la hora de nuestra muerte. Amén. Gloria al Padre, al Hijo y al Espíritu Santo, como era en el principio, ahora y siempre, por los siglos de los siglos. Amén. Corazones triunfantes de Jesús y de María,
2: reinad en mi vida y en mi corazón.

vosotros. Dios, que os ha mirado con benignidad al enviaros a Jesucristo como Redentor del mundo. Dios, que se hizo hombre para enseñarnos el camino que os lleva al cielo. Dios, que resucitó para vencer la muerte y daros vida. Resucitó para acompañaros por años sin fin. Resucitó para prepararos una morada en su mansión celestial. Resucitó para demostraros que no es un Dios derrotado, es el Dios victorioso, triunfante, resucitado. Vosotros, de vuestra antigua condición de pecado, a una nueva vida llena de gracia. Dios está con vosotros en todo tiempo y en todo lugar. Está presente en el aire que respiráis. Está presente en la luz que ve en vuestros ojos. Está presente en el trinar de los pájaros. Está presente en el refulgir del sol, de la luna y de las estrellas. Está presente en la verde vegetación. Está presente en el colorido de las flores y en la variedad de los animales. Por lo tanto, hijitos míos, cantad con vuestro corazón. Obras todas del Señor, bendecid al Señor. Alabadle, exaltadle eternamente. Ángeles del Señor, bendecid al Señor. Alabadle, exaltadle eternamente. Cielos, bendecid al Señor. Alabadle, exaltadle eternamente. Aguas todas que estáis sobre los cielos, bendecid al Señor. Alabadle, exaltadle eternamente. Potencias todas del Señor, bendecid al Señor. Alabadle, exaltadle eternamente. Sol y luna, bendecid al Señor. Alabadle, exaltadle eternamente. Astros del cielo, bendecid al Señor. Alabadle, exaltadle eternamente. Lluvia toda y rocío, bendecid al Señor. Alabadle, exaltadle eternamente. Vientos todos, bendecid al Señor. Alabadle, exaltadle eternamente. Fuego y calor, bendecid al Señor. Alabadle, exaltadle eternamente. Frío y ardor, bendecid al Señor. Alabadle, exaltadle eternamente. Rocíos y escarchas, bendecid al Señor. Alabadle, exaltadle eternamente. Hielos y frío, bendecid al Señor. Alabadle, exaltadle eternamente. Heladas y nieves, bendecid al Señor. Alabadle, exaltadle eternamente. Noches y días, bendecid al Señor. Alabadle, exaltadle eternamente. Luz y tinieblas, bendecid al Señor. Alabadle, exaltadle eternamente. Rayos y nubes, bendecid al Señor. Alabadle, exaltadle eternamente. Bendiga la tierra al Señor. Le alabe, le exalte eternamente. Montes y colinas, bendecid al Señor. Alabadle, exaltadle eternamente. Todo lo que germina en la tierra, bendecid al Señor. Alabadle, exaltadle eternamente. Fuentes, bendecid al Señor. Alabadle, exaltadle eternamente. Mares y ríos, bendecid al Señor. Alabadle, exaltadle eternamente. Cetáceos y todo lo que se mueve en las aguas, bendecid al Señor. Alabadle, exaltadle eternamente. Pájaros todos del cielo, bendecid al Señor. Alabadle, exaltadle eternamente. Fieras todas y bestias, bendecid al Señor. Alabadle, exaltadle eternamente. Hijos de los hombres, bendecid al Señor. Alabadle, exaltadle eternamente. Israel, bendice al Señor. Alabadle, exaltadle eternamente. Sacerdotes del Señor,
bendecido.

Señor, alabadle, exaltadle eternamente. Siervos del Señor, bendecid al Señor, alabadle, exaltadle eternamente. Espíritus y almas de los justos, bendecid al Señor, alabadle, exaltadle eternamente. Santos y humildes de corazón, bendecid al Señor, alabadle, exaltadle eternamente. Ananías, Azarías, Misael, bendecid al Señor, alabadle, exaltadle eternamente. Descubrid la presencia de Dios en las cosas más simples y elementales. No caminéis siempre buscando lo extraordinario como único pretexto de encontraros con Dios. Bajad vuestra mirada al corazón. Él habita en lo más profundo de vuestro ser. Aprended a escucharle. Aprended a sentirlo.

Hoy el Señor nos habla a través de este mensaje, de esta palabra. Hoy el Señor te pide que vuelvas a esa sencillez, que vuelvas a esos ojos inocentes donde todo te asombraba y te maravillaba. Hoy el Señor te llama a encontrarle en la naturaleza, en su creación, en aquella persona que se topa contigo, en aquel animal que canta, en aquella flor que esparce su aroma, en aquel sacerdote que se pone frente a ti en el confesionario, en la Santa Eucaristía. Pero cuán necesario es que todos volvamos a esos momentos de alabanza y de adoración a nuestro Señor, reconociéndolo como nuestro único Dios y Creador y Salvador. A Él el honor, a Él el poder, a Él la gloria, no al hombre como ahora se nos enseña. Hoy se han invertido los lugares, se ha puesto al hombre en primer lugar, se alaba al hombre, se aplaude al hombre, se reconoce al hombre y se obedece al hombre. Por eso hoy vemos la consecuencia en nuestro mundo. Esas decisiones de haber sacado a Dios de nuestra vida y de habernos colocado nosotros en su lugar es lo que nos ha llevado a estos momentos de oscuridad. Volvamos entonces a colocar lo que va primero, que es Dios. A Dios el primer lugar, a Dios sobre todas las cosas.

0: Hacemos juntos nuestra consagración a la Santísima Virgen María. Inmaculado Corazón de María, os consagro mis pensamientos para que por medio de ellos os honre por ser corredentora y madre del Redentor. Inmaculado Corazón de María, os consagro mis ojos, ojos que han de extasiarse ante vuestra singular belleza, porque sois modelo de toda virtud. Inmaculado Corazón de María, os consagro mis oídos, oídos que han de abrirse a vuestra dulce voz, voz que ha de sosegar mi espíritu y aquietar mi alma. Inmaculado Corazón de María, os consagro mi boca, boca que ha de pronunciar susurros de amor, porque sois intercesora perenne ante vuestro amadísimo Hijo Jesús. Inmaculado Corazón de María, os consagro mi corazón, corazón de que ha de encenderse en la llama de vuestro amor santo, llama que quema toda imperfección y todo pecado. Inmaculado Corazón de María, os consagro mis manos, manos que han de levantarse al cielo, porque sois mi madre, madre que ha de presentarme ante su Hijo Jesús el día que exhale mi último suspiro. Inmaculado Corazón de María, os consagro mis pies, pies que han de seguiros porque sois puerta del cielo. Inmaculado Corazón de María, os consagro mi ser, ser que ha de refugiarse en vos, porque sois arca de salvación. Amén. María, Madre mía, líbrame de caer en pecado mortal por el poder que te concedió el Padre Eterno. Dios te salve María, llena eres de gracia, el Señor es contigo. Bendita eres entre todas las mujeres y bendito es el fruto de tu vientre, Jesús. Santa María, Madre de Dios, ruega por nosotros pecadores, ahora y en la hora de nuestra muerte. Amén. María, Madre mía, líbrame de caer en pecado mortal por la sabiduría que te concedió el Hijo. Dios te salve María, llena eres de gracia, el Señor es contigo. Bendita eres entre todas las mujeres y bendito es el fruto de tu vientre, Jesús. Santa María, Madre de Dios, ruega por nosotros los pecadores, ahora y en la hora de nuestra muerte. Amén. María, Madre mía, líbrame de caer en pecado mortal por el amor que te concedió el Espíritu Santo. Dios te salve María, llena eres de gracia, el Señor es contigo. Bendita eres entre todas las mujeres y bendito es el fruto de tu vientre, Jesús. Santa María, Madre de Dios, ruega por nosotros los pecadores, ahora y en la hora de nuestra muerte. Amén. Gloria al Padre, al Hijo y al Espíritu Santo, como era en el principio, ahora y siempre, por los siglos de los siglos. Amén. María, por tu inmaculada concepción, purifica mi cuerpo y santifica mi alma. Amén. Amén.
1: Amén. Amén.
0: Te damos las gracias, Madre mía, por habernos traído una vez más a este momento de adoración y de reparación a sus sagrados corazones. Gracias, Señor, por darnos la dicha de encontrarnos nuevamente cara a cara, poder fijar nuestros ojos en los tuyos, poder cruzar nuestras miradas y sentir tu corazón latiendo en el nuestro. Gracias por este momento de reparación,
1: porque reparados salimos también nosotros, Señor, de este lugar. Gracias por el amor que derramas en este momento en cada una de tus criaturas. Gracias, Señor, por este acompañamiento, por este momento de descanso, porque aquí nos das descanso, Señor. Aquí nos liberas de las cargas pesadas y nos das tu yugo que es ligero. Gracias, Madre mía, por orar con nosotros y entre nosotros, por ser tú quien guías y conduces este cenáculo. Antes de irnos, sabiendo, Señor, que nada merecemos, pero que tenemos un Dios poderoso y misericordioso, queremos presentar ante ti las necesidades de cada uno de nuestros hermanos que se ha unido en este momento de oración. Tú conoces nuestros corazones, Señor. Sabes lo que nos duele, nuestros miedos e inquietudes, así como nuestras necesidades, nuestras preocupaciones, las de nuestras familias, familiares y amigos. Ponemos también aquí las intenciones de aquellos hermanos que, perteneciendo a este cenáculo, el día de hoy no se encuentran entre nosotros, pero que también ellos, Señor, están presentes espiritualmente y sabes sus dolencias y sus necesidades. Las de ellos también las ponemos aquí por intercesión de nuestra Santísima Madre frente al altar. Pedimos por la conversión y la salvación de las almas, por los agonizantes, los que están muriendo en este momento y los que van a morir el día de hoy, para que alcancen el arrepentimiento perfecto y con ello tu misericordia y salvación, por las almas del purgatorio, en especial las más olvidadas y necesitadas de oración, las de nuestros familiares difuntos y las de aquellos pequeñitos que fueron arrancados del vientre de su madre, por el Papa, los sacerdotes consagrados y religiosos, para que sean santos hombres, fieles a tu palabra y defensores de la verdad, en especial por aquellos que se han ido en caminos equivocados y que con ellos se llevan a tantas almas al precipicio, para que vuelvan a ti, Señor. Pedimos también por cada alma que habita este planeta. Tú sabes lo que estamos viviendo, Señor, en diferentes países, en diferentes comunidades y familias. ¿Quién mejor que tú, Señor, que conoces la condición de tus hijos? Pedimos por sus necesidades corporales, materiales y espirituales, pero principalmente por la salvación de nuestras almas. Todo esto lo ponemos en manos de nuestra Santísima Madre, para que sea ella quien te lo presente y todas aquellas intenciones que se han quedado en lo más profundo de nuestro corazón. Te damos las gracias, Padre Eterno, porque sabemos que a cada uno darás conforme a tu divina voluntad y lo que hace bien para nuestra santidad. Amén. Amén, amén. Nos ponemos de rodillas para hacer nuestra alabanza. Amén. Alabanza, gloria, sabiduría, acción de gracias, honor, poder y fuerza a nuestro Dios por los siglos de los siglos. Amén. Amén. Alabanza, gloria, sabiduría, acción de gracias, honor, poder y fuerza a nuestro Dios por los siglos de los siglos. Amén. Amén. Alabanza, gloria, sabiduría, acción de gracias, honor, poder y fuerza a nuestro Dios por los siglos de los siglos. Amén. Amén. Amén. Jesús María, os amo.
2: Salvad almas.
1: Jesús María, os amo.
2: Salvad almas.
1: Jesús María, os amo.
2: Salvad almas.

Por la señal de la Santa Cruz, de nuestros enemigos, líbranos, Señor Dios nuestro, en el nombre del Padre, del Hijo y del Espíritu Santo. Amén, amén, amén.

ante ti, Señor, en reparación al Sagrado Corazón de Jesús. Sagrado Corazón. Y el Inmaculado Corazón de María, desde la Capilla Jesucristo Rey de la Paz, por María Visión Radio, Cenáculo de Oración.

De la mano de Jesús y de María en la tormenta, comenzamos con una lectura del libro La Sabiduría en el capítulo 13 desde el versículo 1. Son necios por naturaleza todos los hombres que han desconocido a Dios y no fueron capaces de conocer al que es a partir de los bienes visibles, ni de reconocer al artífice atendiendo a sus obras, sino que tuvieron por dioses señores del mundo, al fuego, al viento, al aire ligero, a la bóveda estrellada, al agua impetuosa, a los astros del cielo. Sí, cautivados por su belleza, los tomaron por dioses. Sepan cuánto les aventaja su señor, pues los creó el autor de la belleza, y si admiraron su poder y energía, deduzcan de ahí cuánto más poderoso es quien los hizo, pues por la grandeza y hermosura de las criaturas se descubre por analogía a su creador. Sin embargo, estos merecen menor reproche, pues tal vez andan extraviados, buscando a Dios y queriendo encontrarlo. Dan vueltas a sus obras, las investigan y se dejan seducir por su apariencia, pues es hermoso lo que ven. Pero con todo, ni siquiera estos son excusables, porque si fueron capaces de saber tanto, ¿qué pudieron escudriñar el universo? ¿Cómo no encontraron antes a su Señor? Palabra de Dios. Sabemos que esta es una conversación que continúa porque tenemos el ateísmo y tenemos los conocidos como creacionistas y tenemos tantas filosofías, ideologías y tantas concepciones humanas sobre la naturaleza, la creación, la existencia humana. Y esto pues no tiene fin, la discusión, porque esto viene de todos los tiempos. Sin embargo, nosotros como católicos podemos dar testimonio de nuestra fe y tenemos un depósito de fe que nos da la riqueza para poder entender los misterios de Dios, que como dice San Pablo, fueron guardados para todos los que vivieron en antaño esa búsqueda de Dios, y sin embargo fueron revelados para los más pequeñitos, para nosotros hoy. San Pablo dice que muchos de antaño, profetas grandes, hubiesen deseado tener lo que nosotros tenemos, que Dios nos ha revelado por medio de su Hijo Jesucristo. Sabemos que en Jesús se completan todas las profecías, en Él se completa todo, absolutamente todo. El encuentro con el Mesías, el encuentro con la realización del plan de Dios. Y esto es muy grande mencionarlo, pero al mismo tiempo extraordinariamente lleno de paz y de gozo para aquel que lo acoge y cree en eso y vive por eso, camina con eso y se hace de eso su vida. Porque cuando usted ve la grandeza de los mártires, la grandeza de los apóstoles, la grandeza de aquellos que han dado la vida por el Señor, uno sabe que esa fuerza no es humana. Lo que los ha movido no es su humanidad, porque nuestra humanidad se mueve para protegerse a sí misma. Es el primer instinto de conservación. Uno se mueve para salvarse a sí mismo, para protegerse, para sobrevivir cualquier situación en la vida. Sin embargo, cuando miramos la historia de todos los santos, de todos los tiempos, nos damos cuenta que hay en ellos una fuerza sobrenatural que hizo que ellos tuvieran esa fortaleza para vivir lo que vivieron. Y en el día de hoy todavía tenemos esa misma fuerza, porque viaja con nosotros hasta el regreso del Señor, hasta la parusía. Es una promesa de Jesús y es verdad. Solo que sabemos que la iglesia tiene santos que nos canoniza. Y por esto descubrimos nombres de personas específicas que están en la gloria de Dios, ¿no?
que están en el cielo, porque la iglesia no lo confirma por medio de una canonización. Ya en el proceso de canonización, un beato, por ejemplo, ya se está entrando a una realidad de un santo, de que está en el cielo. Pero hay millones de personas en el cielo que no son canonizadas por la iglesia y que son santos y que están en el cielo. Lo mismo hoy en la tierra, entre nosotros. Hay mucha gente santa que no las conocemos y que no son necesariamente populares, que no necesariamente son influencers o YouTubers, sino que son santos que viven su vida con santidad y son una fuerza muy importante para la iglesia, porque el Señor en su justicia toma estos santos que hay, que siempre han sido escasos en toda la economía de la salvación, en toda esta jornada, este peregrinar hacia el fin, hacia el regreso del Señor, los toma y los utiliza como instrumentos de reparación. Por lo tanto, la ira de Dios no cae sobre nosotros, porque hay fieles, gente que es 100% fiel a Dios. Y por eso Dios, amparado en estos instrumentos santos, maneja esta justicia divina sin destruirnos, porque ustedes saben que en el Antiguo Testamento vemos la ira de Dios como en un solo día en ese desierto del pueblo de Dios, en un solo día mueren más de 20.000 y en varias oportunidades, no fue una sola vez, y era la ira de Dios que se desataba sobre ellos por sus pecados, por su desobediencia. ¿Se puede imaginar cómo sería hoy si somos peores que los hebreos en el desierto? Mucho peores. Por esta razón, estos santos de los que yo hablo son los que mantienen esa ira de Dios detenida. Ahora, la Virgen María en muchas apariciones nos ha hablado de ese mantener a Dios todavía esperando para no desatar su ira contra nosotros.

0: Hermano, los invitamos al rezo de Santo Rosario. Pedimos por el Inmaculado Corazón de María y de Cristo Rey. María Visión reza por ti. Por la señal de la Santa Cruz, de nuestros enemigos, líbranos, Señor Dios nuestro. En el nombre del Padre, y del Hijo, y del Espíritu Santo. Amén. Señor mío Jesucristo, Dios y hombre verdadero, me pesa de todo corazón haberte ofendido. Propongo firmemente nunca más pecar, apartarme de todas las ocasiones de pecado, confesarme y cumplir la penitencia. Te ofrezco, Señor, mi vida, obras y trabajos en reparación de todos nuestros pecados. Confío me los perdonarás por tu infinita misericordia. Amén. El día de hoy meditamos los misterios gloriosos.
1: Primer misterio glorioso. Padre nuestro que estás en el cielo, santificado sea tu nombre. Venga a nosotros tu reino. Hágase, Señor, tu voluntad en la tierra como en el cielo.
0: Danos hoy nuestro pan de cada día. Perdona nuestras ofensas, como también nosotros perdonamos a los que nos ofenden. No nos dejes caer en la tentación y líbranos del mal. Amén.
1: Dios te salve, María. Llena eres de gracia. El Señor es contigo. Bendita tú eres entre todas las mujeres y bendito es el fruto de tu vientre, Jesús.
0: Santa María, Madre de Dios y Madre nuestra, ruega por nosotros, pecadores, ahora y en la hora de nuestra muerte. Amén.
1: Dios te salve, María, llena eres de gracia, el Señor es contigo. Bendita tú eres entre todas las mujeres y bendito es el fruto de tu vientre, Jesús.
0: Santa María, Madre de Dios y Madre nuestra, ruega por nosotros, pecadores, ahora y en la hora de nuestra muerte. Amén.
1: Dios te salve María, llena eres de gracia, el Señor es contigo, bendita tú eres entre todas las mujeres y bendito es el fruto de tu vientre Jesús.
0: Santa María, Madre de Dios y Madre nuestra, ruega por nosotros pecadores, ahora y en la hora de nuestra muerte. Amén.
1: Dios te salve María, llena eres de gracia, el Señor es contigo, bendita tú eres entre todas las mujeres y bendito es el fruto de tu vientre Jesús.
0: Santa María, Madre de Dios y Madre nuestra, ruega por nosotros pecadores, ahora y en la hora de nuestra muerte. Amén.
1: Dios te salve María, llena eres de gracia, el Señor es contigo. Bendita tú eres entre todas las mujeres y bendito es el fruto de tu vientre, Jesús.
0: Santa María, Madre de Dios y Madre nuestra, ruega por nosotros pecadores, ahora y en la hora de nuestra muerte. Amén.
1: Dios te salve María, llena eres de gracia, el Señor es contigo. Bendita tú eres entre todas las mujeres y bendito es el fruto de tu vientre, Jesús.
0: Santa María, Madre de Dios y Madre nuestra, ruega por nosotros pecadores, ahora y en la hora de nuestra muerte. Amén.
1: Dios te salve María, llena eres de gracia, el Señor es contigo. Bendita tú eres entre todas las mujeres y bendito es el fruto de tu vientre, Jesús.
0: Santa María, Madre de Dios y Madre nuestra, ruega por nosotros pecadores, ahora y en la hora de nuestra muerte. Amén.
1: Dios te salve María, llena eres de gracia, el Señor es contigo. Bendita tú eres entre todas las mujeres y bendito es el fruto de tu vientre, Jesús.
0: Santa María, Madre de Dios y Madre nuestra, ruega por nosotros pecadores, ahora y en la hora de nuestra muerte. Amén.
1: Dios te salve María, llena eres de gracia, el Señor es contigo. Bendita tú eres entre todas las mujeres y bendito es el fruto de tu vientre, Jesús.
0: Santa María, Madre de Dios y Madre nuestra, ruega por nosotros pecadores, ahora y en la hora de nuestra muerte. Amén.
1: Dios te salve María, llena eres de gracia, el Señor es contigo. Bendita tú eres entre todas las mujeres y bendito es el fruto de tu vientre, Jesús.
0: Santa María, Madre de Dios y Madre nuestra, ruega por nosotros pecadores, ahora y en la hora de nuestra muerte. Amén.
1: Gloria al Padre, y al Hijo, y al Espíritu Santo.
0: Como era en el principio, ahora y siempre, por los siglos de los siglos. Amén.
1: María, Madre de Gracia y Madre de Misericordia.
0: En la vida y en la muerte, ampáranos, Gran Señora.
1: Oh Jesús mío, perdona nuestros pecados, líbranos del fuego del infierno, lleva al cielo a todas las almas, socorre a las más necesitadas de tu divina misericordia. Amén.
0: Segundo misterio glorioso, la ascensión del Señor. Padre nuestro que estás en el cielo, santificado sea tu nombre. Venga a tu reino, hágase tu voluntad en la tierra como en el cielo.
1: Danos hoy nuestro pan de cada día, perdona nuestras ofensas, como también nosotros perdonamos a los que nos ofenden. no nos dejes caer en la tentación y líbranos del mal. Amén.
0: Dios te salve, María, llena eres de gracia, el Señor es contigo. Bendita tú eres entre todas las mujeres y bendito es el fruto de tu vientre, Jesús.
1: Santa María, Madre de Dios y Madre nuestra, ruega por nosotros los pecadores, ahora y en la hora de nuestra muerte. Amén.
0: Dios te salve, María, llena eres de gracia, el Señor es contigo. Bendita tú eres entre todas las mujeres y bendito es el fruto de tu vientre, Jesús.
1: Santa María, Madre de Dios y Madre nuestra, ruega por nosotros los pecadores, ahora y en la hora de nuestra muerte. Amén.
0: Dios te salve María, llena eres de gracia, el Señor es contigo. Bendita tú eres entre todas las mujeres y bendito es el fruto de tu vientre Jesús.
1: Santa María, Madre de Dios y Madre nuestra, ruega por nosotros los pecadores, ahora y en la hora de nuestra muerte. Amén.
0: Dios te salve María, llena eres de gracia, el Señor es contigo. Bendita tú eres entre todas las mujeres y bendito es el fruto de tu vientre Jesús.
1: Santa María, Madre de Dios y Madre nuestra, ruega por nosotros los pecadores, ahora y en la hora de nuestra muerte. Amén.
0: Dios te salve María, llena eres de gracia, el Señor es contigo. Bendita tú eres entre todas las mujeres y bendito es el fruto de tu vientre Jesús.
1: Santa María, Madre de Dios y Madre nuestra, ruega por nosotros los pecadores, ahora y en la hora de nuestra muerte. Amén.
0: Dios te salve María, llena eres de gracia, el Señor es contigo. Bendita tú eres entre todas las mujeres y bendito es el fruto de tu vientre Jesús.
1: Santa María, Madre de Dios y Madre nuestra, ruega por nosotros los pecadores, ahora y en la hora de nuestra muerte. Amén.
0: Dios te salve María, llena eres de gracia, el Señor es contigo. Bendita tú eres entre todas las mujeres y bendito es el fruto de tu vientre Jesús.
1: Santa María, Madre de Dios y Madre nuestra, ruega por nosotros los pecadores, ahora y en la hora de nuestra muerte. Amén.
0: Dios te salve María, llena eres de gracia, el Señor es contigo. Bendita tú eres entre todas las mujeres y bendito es el fruto de tu vientre Jesús.
1: Santa María, Madre de Dios y Madre nuestra, ruega por nosotros los pecadores, ahora y en la hora de nuestra muerte. Amén.
0: Dios te salve María, llena eres de gracia, el Señor es contigo. Bendita tú eres entre todas las mujeres y bendito es el fruto de tu vientre Jesús.
1: Santa María, Madre de Dios y Madre nuestra, ruega por nosotros los pecadores, ahora y en la hora de nuestra muerte. Amén.
0: Dios te salve María, llena eres de gracia, el Señor es contigo. Bendita tú eres entre todas las mujeres y bendito es el fruto de tu vientre Jesús.
1: Santa María, Madre de Dios y Madre nuestra, ruega por nosotros los pecadores, ahora y en la hora de nuestra muerte. Amén.
0: Gloria al Padre, al Hijo y al Espíritu Santo.
1: Como era en un principio, ahora y siempre, por los siglos de los siglos. Amén.
0: María, Madre de Gracia, Madre de Misericordia.
1: En la vida y en la muerte, ampáranos, Gran Señora.
0: Oh Jesús mío, perdona nuestros pecados, líbranos del fuego del infierno. Lleva al cielo a todas las almas, socorre especialmente a las más necesitadas de tu divina misericordia. Amén.
1: Tercer misterio glorioso, la venida del Espíritu Santo. Padre nuestro que estás en el cielo, santificado sea tu nombre. Venga a nosotros tu reino, hágase Señor tu voluntad en la tierra como en el cielo.
0: Danos hoy nuestro pan de cada día, perdona nuestras ofensas, como también nosotros perdonamos a los que nos ofenden. No nos dejes caer en la tentación y líbranos del mal. Amén.
1: Dios te salve María, llena eres de gracia, el Señor es contigo. Bendita tú eres entre todas las mujeres y bendito es el fruto de tu vientre, Jesús.
0: Santa María, Madre de Dios y Madre nuestra, ruega por nosotros pecadores, ahora y en la hora de nuestra muerte. Amén.
1: Dios te salve María, llena eres de gracia, el Señor es contigo. Bendita tú eres entre todas las mujeres y bendito es el fruto de tu vientre, Jesús.
0: Santa María, Madre de Dios y Madre nuestra, ruega por nosotros pecadores, ahora y en la hora de nuestra muerte. Amén.
1: Dios te salve María, llena eres de gracia, el Señor es contigo. Bendita tú eres entre todas las mujeres y bendito es el fruto de tu vientre, Jesús.
0: Santa María, Madre de Dios y Madre nuestra, ruega por nosotros pecadores, ahora y en la hora de nuestra muerte.

0: muerte. Amén.
1: Dios te salve María, llena eres de gracia, el Señor es contigo, bendita tú eres entre todas las mujeres y bendito es el fruto de tu vientre, Jesús.
0: Santa María, Madre de Dios y Madre nuestra, ruega por nosotros pecadores, ahora y en la hora de nuestra muerte. Amén.
1: Dios te salve María, llena eres de gracia, el Señor es contigo, bendita tú eres entre todas las mujeres y bendito es el fruto de tu vientre, Jesús.
0: Santa María, Madre de Dios y Madre nuestra, ruega por nosotros pecadores, ahora y en la hora de nuestra muerte. Amén.
1: Dios te salve María, llena eres de gracia, el Señor es contigo, bendita tú eres entre todas las mujeres y bendito es el fruto de tu vientre, Jesús.
0: Santa María, Madre de Dios y Madre nuestra, ruega por nosotros pecadores, ahora y en la hora de nuestra muerte. Amén.
1: Dios te salve María, llena eres de gracia, el Señor es contigo, bendita tú eres entre todas las mujeres y bendito es el fruto de tu vientre, Jesús.
0: Santa María, Madre de Dios y Madre nuestra, ruega por nosotros pecadores, ahora y en la hora de nuestra muerte. Amén.
1: Dios te salve María, llena eres de gracia, el Señor es contigo, bendita tú eres entre todas las mujeres y bendito es el fruto de tu vientre, Jesús.
0: Santa María, Madre de Dios y Madre nuestra, ruega por nosotros pecadores, ahora y en la hora de nuestra muerte. Amén.
1: Dios te salve María, llena eres de gracia, el Señor es contigo, bendita tú eres entre todas las mujeres y bendito es el fruto de tu vientre, Jesús.
0: Santa María, Madre de Dios y Madre nuestra, ruega por nosotros pecadores, ahora y en la hora de nuestra muerte. Amén.
1: Dios te salve María, llena eres de gracia, el Señor es contigo, bendita tú eres entre todas las mujeres y bendito es el fruto de tu vientre, Jesús.
0: Santa María, Madre de Dios y Madre nuestra, ruega por nosotros pecadores, ahora y en la hora de nuestra muerte. Amén.
1: Gloria al Padre y al Hijo y al Espíritu Santo.
0: Como era en el principio, ahora y siempre, por los siglos de los siglos. Amén.
1: María, Madre de Gracia y Madre de Misericordia.
0: En la vida y en la muerte, ampáranos, Gran Señora.
1: Oh Jesús mío, perdona nuestros pecados, líbranos del fuego del infierno, lleva al cielo a todas las almas, socorre a las más necesitadas de tu divina misericordia. Amén.
0: Cuarto misterio glorioso, la Asunción de María Santísima. Padre nuestro que estás en el cielo, santificado sea tu nombre, venga a tu reino, hágase tu voluntad en la tierra como en el cielo.
1: Danos hoy nuestro pan de cada día, perdona nuestras ofensas como también nosotros perdonamos a los que nos ofenden. No nos dejes caer en la tentación y líbranos del mal. Amén.
0: Dios te salve María, llena eres de gracia, el Señor es contigo. Bendita tú eres entre todas las mujeres y bendito es el fruto de tu vientre, Jesús.
1: Santa María, Madre de Dios y Madre nuestra, ruega por nosotros los pecadores, ahora y en la hora de nuestra muerte. Amén.
0: Dios te salve María, llena eres de gracia, el Señor es contigo. Bendita tú eres entre todas las mujeres y bendito es el fruto de tu vientre, Jesús.
1: Santa María, Madre de Dios y Madre nuestra, ruega por nosotros los pecadores, ahora y en la hora de nuestra muerte. Amén.
0: Dios te salve María, llena eres de gracia, el Señor es contigo. Bendita tú eres entre todas las mujeres y bendito es el fruto de tu vientre, Jesús.
1: Santa María, Madre de Dios y Madre nuestra, ruega por nosotros los pecadores, ahora y en la hora de nuestra muerte. Amén.
0: Dios te salve María, llena eres de gracia, el Señor es contigo. Bendita tú eres entre todas las mujeres y bendito es el fruto de tu vientre, Jesús.
1: Santa María, Madre de Dios y Madre nuestra, ruega por nosotros los pecadores, ahora y en la hora de nuestra muerte. Amén.
0: Dios te salve María, llena eres de gracia, el Señor es contigo. Bendita tú eres entre todas las mujeres y bendito es el fruto de tu vientre, Jesús.
1: Santa María, Madre de Dios y Madre nuestra, ruega por nosotros los pecadores, ahora y en la hora de nuestra muerte. Amén.
0: Dios te salve María, llena eres de gracia, el Señor es contigo. Bendita tú eres entre todas las mujeres y bendito es el fruto de tu vientre, Jesús.
1: Santa María, Madre de Dios y Madre nuestra, ruega por nosotros los pecadores, ahora y en la hora de nuestra muerte. Amén.
0: Dios te salve María, llena eres de gracia, el Señor es contigo. bendita tú eres entre todas las mujeres, y bendito es el fruto de tu vientre, Jesús.
1: Santa María, Madre de Dios y Madre nuestra, ruega por nosotros los pecadores, ahora y en la hora de nuestra muerte. Amén.
0: Dios te salve María, llena eres de gracia, el Señor es contigo. Bendita tú eres entre todas las mujeres, y bendito es el fruto de tu vientre, Jesús.
1: Santa María.

0: María, Madre de Dios y Madre nuestra, ruega por nosotros los pecadores, ahora y en la hora de nuestra muerte. Amén.
1: Dios te salve María, llena eres de gracia, el Señor es contigo. Bendita tú eres entre todas las mujeres y bendito es el fruto de tu vientre Jesús.
0: Santa María, Madre de Dios y Madre nuestra, ruega por nosotros los pecadores, ahora y en la hora de nuestra muerte. Amén.
1: Dios te salve María, llena eres de gracia, el Señor es contigo. Bendita tú eres entre todas las mujeres y bendito es el fruto de tu vientre Jesús.
0: Santa María, Madre de Dios y Madre nuestra, ruega por nosotros los pecadores, ahora y en la hora de nuestra muerte. Amén.
1: Gloria al Padre, y al Hijo, y al Espíritu Santo.
0: Como era en un principio, ahora y siempre, por los siglos de los siglos. Amén.
1: María, Madre de Gracia, Madre de Misericordia.
0: En la vida y en la muerte, ampáranos, Gran Señora.
1: Oh Jesús mío, perdona nuestros pecados, líbranos del fuego del infierno, lleva al cielo a todas las almas, socorre especialmente a las más necesitadas de tu divina misericordia. Amén.
0: Quinto misterio glorioso, la coronación de la Virgen María. Padre nuestro que estás en el cielo, santificado sea tu nombre, venga a nosotros tu reino, hágase tu voluntad en la tierra como en el cielo.
1: Danos hoy nuestro pan y cada día, perdona nuestras ofensas, como también nosotros perdonamos a los que nos ofenden. No nos dejes caer en la tentación y líbranos del mal. Amén.
0: Dios te salve María, llena eres de gracia, el Señor es contigo. Bendita tú eres entre todas las mujeres y bendito es el fruto de tu vientre Jesús.
1: Santa María, Madre de Dios y Madre nuestra, ruega por nosotros pecadores, ahora y en la hora de nuestra muerte. Amén.
0: Dios te salve María, llena eres de gracia, el Señor es contigo. Bendita tú eres entre todas las mujeres y bendito es el fruto de tu vientre Jesús.
1: Santa María, Madre de Dios y Madre nuestra, ruega por nosotros pecadores, ahora y en la hora de nuestra muerte. Amén.
0: Dios te salve María, llena eres de gracia, el Señor es contigo. Bendita tú eres entre todas las mujeres y bendito es el fruto de tu vientre Jesús.
1: Santa María, Madre de Dios y Madre nuestra, ruega por nosotros, pecadores, ahora y en la hora de nuestra muerte. Amén.
0: Dios te salve María, llena eres de gracia, el Señor es contigo. Bendita tú eres entre todas las mujeres y bendito es el fruto de tu vientre Jesús.
1: Santa María, Madre de Dios y Madre nuestra, ruega por nosotros, pecadores, ahora y en la hora de nuestra muerte. Amén.
0: Dios te salve María, llena eres de gracia, el Señor es contigo. Bendita tú eres entre todas las mujeres y bendito es el fruto de tu vientre Jesús.
1: Santa María, Madre de Dios y Madre nuestra, ruega por nosotros pecadores, ahora y en la hora de nuestra muerte. Amén.
0: Dios te salve María, llena eres de gracia, el Señor es contigo. Bendita tú eres entre todas las mujeres y bendito es el fruto de tu vientre Jesús.
1: Santa María, Madre de Dios y Madre nuestra, ruega por nosotros pecadores, ahora y en la hora de nuestra muerte. Amén.
0: Dios te salve María, llena eres de gracia, el Señor es contigo. Bendita tú eres entre todas las mujeres y bendito es el fruto de tu vientre Jesús.
1: Santa María, Madre de Dios y Madre nuestra, ruega por nosotros pecadores, ahora y en la hora de nuestra muerte. Amén.
0: Dios te salve María, llena eres de gracia, el Señor es contigo. Bendita tú eres entre todas las mujeres y bendito es el fruto de tu vientre Jesús.
1: Santa María, Madre de Dios y Madre nuestra, ruega por nosotros pecadores, ahora y en la hora de nuestra muerte. Amén.
0: Dios te salve María, llena eres de gracia, el Señor es contigo. Bendita tú eres entre todas las mujeres y bendito es el fruto de tu vientre Jesús.
1: Santa María, Madre de Dios y Madre nuestra, ruega por nosotros pecadores, ahora y en la hora de nuestra muerte. Amén.
0: Dios te salve María, llena eres de gracia, el Señor es contigo. Bendita tú eres entre todas las mujeres y bendito es el fruto de tu vientre Jesús.
1: Santa María, Madre de Dios y Madre nuestra, ruega por nosotros pecadores, ahora y en la hora de nuestra muerte. Amén.
0: Gloria al Padre, y al Hijo, y al Espíritu Santo.
1: Como era en el principio, ahora y siempre, por los siglos de los siglos. Amén.
0: María, Madre de Gracia y Madre de Misericordia.
1: En la vida y en la muerte, ampáranos, Gran Señora.
0: Oh Jesús mío, perdona nuestros pecados, líbranos del fuego del infierno, lleva al cielo a todas las almas, socorre especialmente a las más necesitadas de tu divina misericordia. Amén. Dios te salve María Santísima, hija de Dios Padre, Virgen Purísima antes del parto. En tus manos ponemos nuestra fe para que ilumines. Llena eres de gracia, el Señor es contigo. Bendita tú eres entre todas las mujeres y bendito es el fruto de tu vientre, Jesús.
1: Santa María, Madre de Dios y Madre nuestra, ruega por nosotros pecadores, ahora y en la hora de nuestra muerte. Amén.
0: Dios te salve María Santísima, Madre de Dios Hijo, Virgen Purísima en el parto, en tus manos ponemos nuestra esperanza para que la alientes. Llena eres de gracia, el Señor es contigo, bendita tú eres entre todas las mujeres y bendito es el fruto de tu vientre, Jesús.
1: Santa María, Madre de Dios y Madre nuestra, ruega por nosotros pecadores, ahora y en la hora de nuestra muerte. Amén.
0: Dios te salve María Santísima, Esposa de Dios, Espíritu Santo, Virgen Purísima después del parto. En tus manos ponemos nuestra caridad para que la inflames. Llena eres de gracia, el Señor es contigo. Bendita tú eres entre todas las mujeres y bendito es el fruto de tu vientre, Jesús.
1: Santa María, Madre de Dios y Madre nuestra, ruega por nosotros pecadores, ahora y en la hora de nuestra muerte. Amén.
0: Dios te salve María Santísima, Templo y Sagrado de la Santísima Trinidad, Virgen concebida sin la culpa original. Dios te salve, Reina y Madre de Misericordia, vida, dulzura y esperanza nuestra. Dios te salve, a ti llamamos los desterrados hijos de Eva, a ti suspiramos gimiendo y llorando en este valle de lágrimas. Ea pues, Señora abogada nuestra, vuelve a nosotros esos tus ojos misericordiosos, y después de este destierro, muéstranos a Jesús, fruto bendito de tu vientre. Oh clemente, oh piadosa, oh dulce Virgen María, ruega por nosotros, Santa Madre de Dios,
1: para que seamos dignos de alcanzar las promesas de nuestro Señor Jesucristo. Amén.
0: Señor, ten piedad.
1: Señor, ten piedad.
0: Cristo, ten piedad.
1: Cristo, ten piedad.
0: Señor, ten piedad.
1: Señor, ten piedad.
0: Cristo, óyenos.
1: Cristo, óyenos.
0: Cristo, escúchanos.
1: Cristo, escúchanos.
0: Dios Padre Celestial,
1: ten piedad de nosotros.
0: Dios Hijo Redentor del mundo,
1: ten piedad de nosotros.
0: Dios Espíritu Santo,
1: ten piedad de nosotros.
0: Santísima Trinidad, un solo Dios,
1: ten piedad de nosotros.
0: Santa María,
1: ruega por nosotros.
0: Santa Madre de Dios,
1: ruega por nosotros.
0: Santa Virgen de las Vírgenes,
1: ruega por nosotros.
0: Madre de Cristo,
1: ruega por nosotros.
0: Madre de la Iglesia,
1: ruega por nosotros.
0: Madre de la Misericordia,
1: ruega por nosotros.
0: Madre de la Divina Gracia,
1: ruega por nosotros.
0: Madre de la Esperanza,
1: ruega por nosotros.
0: Madre Purísima,
1: ruega por nosotros.
0: Madre Castísima,
1: ruega por nosotros.
0: Madre Siempre Virgen,
1: ruega por nosotros.
0: Madre Inmaculada,
1: ruega por nosotros.
0: Madre Amable,
1: ruega por nosotros.
0: Madre Admirable,
1: ruega por nosotros.
0: Madre del Buen Consejo,
1: ruega por nosotros.
0: Madre del Creador,
1: ruega por nosotros.
0: Madre del Salvador,
1: ruega por nosotros.
0: Virgen Prudentísima,
1: ruega por nosotros.
0: Virgen digna de veneración,
1: ruega por nosotros.
0: Virgen digna de alabanza,
1: ruega por nosotros.
0: Virgen poderosa,
1: ruega por nosotros.
0: Virgen clemente,
1: ruega por nosotros.
0: Virgen fiel,
1: ruega por nosotros.
0: Espejo de justicia,
1: ruega por nosotros.
0: Trono de la sabiduría,
1: ruega por nosotros.
0: Causa de nuestra alegría,
1: ruega por nosotros.
0: Vaso espiritual,
1: ruega por nosotros.
0: Vaso digno de honor,
1: ruega por nosotros.
0: Vaso de insigne devoción,
1: ruega por nosotros.
0: Rosa mística,
1: ruega por nosotros.
0: Torre de David,
1: ruega por nosotros.
0: Torre de marfil,
1: ruega por nosotros.
0: Casa de oro,
1: ruega por nosotros.
0: Arca de la Alianza,
1: ruega por nosotros.
0: Puerta del cielo,
1: ruega por nosotros.
0: Estrella de la mañana,
1: ruega por nosotros.
0: Salud de los enfermos,
1: ruega por nosotros.
0: Refugio de los pecadores,
1: ruega por nosotros.
0: Consuelo de los migrantes,
1: ruega por nosotros.
0: Consoladora de los afligidos,
1: ruega por nosotros.
0: Auxilio de los cristianos,
1: ruega por nosotros.
0: Reina de los ángeles,
1: ruega por nosotros.
0: Reina de los patriarcas,
1: ruega por nosotros.
0: Reina de los profetas,
1: ruega por nosotros.
0: Reina de los apóstoles,
1: ruega por nosotros.
0: Reina de los mártires,
1: ruega por nosotros.
0: Reina de los confesores,
1: ruega por nosotros.
0: Reina de las vírgenes,
1: ruega por nosotros.
0: Reina de todos los santos,
1: ruega por nosotros.
0: Reina concebida sin pecado original,
1: ruega por nosotros.
0: Reina asunta a los cielos,
1: ruega por nosotros.
0: Reina del Santísimo Rosario,
1: ruega por nosotros.
0: Reina de la familia,
1: ruega por nosotros.
0: Reina de la paz,
1: ruega por nosotros.
0: Cordero de Dios, que quitas el pecado del mundo,
1: perdónanos, Señor.

0: Te ruega por nosotros, Santa Madre de Dios,
1: para que seamos dignos de alcanzar las promesas de nuestro Señor Jesucristo. Amén.
0: Te rogamos nos conceda, Señor Dios nuestro, gozar de continua salud de alma y cuerpo, y por la gloriosa intercesión de la bienaventurada siempre Virgen María, vernos libres de las tristezas de la vida presente y disfrutar de las alegrías eternas. Por Jesucristo nuestro Señor. Amén.
1: Amén.
0: Ave María Purísima,
1: sin pecado original concebida.
0: En el nombre del Padre, y del Hijo, y del Espíritu Santo.
1: Amén.
0: Amén.

0: según el día. Hoy celebramos los misterios de luz. El primer misterio es el bautismo de nuestro Señor en el Jordán.
1: Padre nuestro que estás en el cielo, santificado sea tu nombre. Venga a nosotros tu reino. Hágase, Señor, tu voluntad en la tierra como en el cielo.
0: Danos hoy nuestro pan de cada día. Perdona nuestras ofensas, como también nosotros perdonamos a los que nos ofenden.
1: Dios te salve María, llena eres de gracia, el Señor es contigo, bendita eres entre todas las mujeres y bendito es el fruto de tu vientre Jesús.
2: Santa María, Madre de Dios y Madre nuestra, ruega por nosotros los pecadores, ahora y en la hora de nuestra muerte. Amén.
1: Dios te salve María, llena eres de gracia, el Señor es contigo, bendita eres entre todas las mujeres y bendito es el fruto de tu vientre Jesús. Dios te salve María, llena eres de gracia, el Señor es contigo. Bendita eres entre todas las mujeres y bendito es el fruto de tu vientre Jesús.
2: Santa María, Madre de Dios y Madre nuestra, ruega por nosotros los pecadores, ahora y en la hora de nuestra muerte. Amén.
1: Dios te salve María, llena eres de gracia, el Señor es contigo. Bendita eres entre todas las mujeres y bendito es el fruto de tu vientre Jesús.

0: Dios te salve María, llena eres de gracia, el Señor es contigo. Bendita eres entre todas las mujeres, y bendito es el fruto de tu vientre Jesús. Dios te salve María, llena eres de gracia, el Señor es contigo. Bendita eres entre todas las mujeres, y bendito es el fruto de tu vientre Jesús.
1: Santa María, Madre de Dios y Madre nuestra, ruega por nosotros los pecadores, ahora y en la hora de nuestra muerte. Amén.
0: Dios te salve María, llena eres de gracia, el Señor es contigo.
2: Bendita tú eres entre todas las mujeres, y bendito es el fruto de tu vientre, Jesús.
1: Santa María, Madre de Dios y Madre nuestra, ruega por nosotros los pecadores, ahora y en la hora de nuestra muerte. Amén.
2: Gloria al Padre, al Hijo y al Espíritu Santo.
0: Como era en el principio, ahora y siempre, por los siglos de los siglos. Amén.
2: Madre de gracia y Madre de misericordia.
0: En la vida y en la muerte, ampáranos, Gran Señora.
2: Virgen Santísima, Madre de Jesucristo y Madre nuestra,
0: salva nuestra patria y conserva nuestra fe.
2: Oh Jesús mío, perdónanos, líbranos del fuego del infierno, lleva al cielo a todas las almas, ayuda especialmente a las más necesitadas de tu misericordia. Amén. Oración a la Virgen María.
0: Santísima Virgen María, Reina y Madre de las familias, intercesora, medianera y abogada nuestra, te ofrecemos este sitio de Jericó y Rosario, y te pedimos que nos acompañes a orar en unión con el ángel protector de nuestra nación, en reparación de los pecados, sacrilegios y ofensas de este pueblo, a tu inmaculado corazón y al sagrado corazón de Jesús, por la conversión y salvación de las almas, la paz, la vida, la familia y los sacerdotes. Madre, tú eres nuestra esperanza y en ti confiamos. Enséñanos a orar con un corazón humilde, a vivir con alegría, en unidad y amor, para recuperar la verdad, la justicia y la paz, y dar un verdadero testimonio de ser hijos tuyos. Amén. Oraciones de reparación dadas en Fátima. Dios mío, yo creo, adoro y espero y os amo. Os pido perdón por los que no creen, no adoran, no esperan y no os aman. Dios mío, yo creo, adoro, espero y os amo.
2: Os pido perdón por los que no creen, no adoran, no esperan y no os aman. Dios mío, yo creo, adoro, espero y os amo. Os pido perdón por los que no creen, no adoran, no esperan y no os aman.
0: Santísima Trinidad,
2: Padre, Hijo y Espíritu Santo, os adoro profundamente y os ofrezco el preciosísimo cuerpo, sangre, alma y divinidad de nuestro Señor Jesucristo, presente en todos los agravios de la tierra, en reparación de los ultrajes, sacrilegios e indiferencias
0: con que Él mismo es ofendido, y por los méritos infinitos de su Santísimo Corazón
2: y del Inmaculado Corazón de María, os pido la conversión
0: de los pobres pecadores. Oh Jesús, es por vuestro amor,
2: por la conversión de los pecadores, y en reparación de los pecados cometidos contra el Inmaculado Corazón de María. Oración a San José del Papa León XIII.
0: A ti, bienaventurado San José, acudimos en nuestra tribulación.
2: Y después de implorar el auxilio de tu Santísima Esposa, solicitamos también confiadamente tu patrocinio. Por aquella verdad que con la Inmaculada Virgen María,
0: Madre de Dios, te tuvo unido, y por el paterno amor con que abrazaste al niño Jesús,
2: humildemente te suplicamos que vuelvas benigno tus ojos a la herencia con que su sangre adquirió Jesucristo, y con tu poder y auxilio socorras nuestras necesidades. Protege, providentísimo custodio de la Sagrada Familia, la escogida descendencia de Jesucristo, aparta de nosotros toda mancha de error y corrupción, Asístenos, propicio, desde el cielo, fortísimo libertador nuestro, en esta lucha contra el poder de las tinieblas, y como en otro tiempo
0: libraste al niño Jesús de inminentes peligros de la vida,
2: así ahora defiende a la Iglesia Santa de Dios de las acechanzas de sus enemigos y de toda adversidad.
0: Y a cada uno de nosotros, protégenos con tu perpetuo patrocinio,
2: para que,
0: ejemplo tuyo
2: y sostenidos por tu auxilio, podamos santamente vivir, piadosamente morir y alcanzar la eterna
0: bienaventuranza en el cielo.
2: Amén. Oración de protección. Santísima Trinidad, en tu divina voluntad,
0: por el tormento que le causó a nuestro Señor Jesucristo
2: la llaga de su mano izquierda, te pido con fe y confianza
0: por la Santa Madre Iglesia, cuerpo místico y esposa de Jesucristo,
2: por mi familia, mi nación y el mundo entero, especialmente por quienes estamos haciendo
0: este sitio de Jericó.
2: Segundo misterio, la autorrevelación de Jesús en las bodas de Caná. Padre nuestro que estás en el cielo, santificado sea tu nombre. Venga a nosotros tu reino. Hágase tu voluntad en la tierra como en el cielo.
0: Danos hoy nuestro pan de cada día. Perdona nuestras ofensas como también nosotros perdonamos a los que nos ofenden. No nos dejes caer en la tentación y líbranos del mal. Amén.
2: Dios te salve María, llena eres de gracia, el Señor es contigo. Bendita eres entre todas las mujeres, y bendito es el fruto de tu vientre, Jesús.
0: Santa María, Madre de Dios y Madre nuestra, ruega por nosotros los pecadores, ahora y en la hora de nuestra muerte. Amén.
2: Dios te salve, María, llena eres de gracia, el Señor es contigo. Bendita eres entre todas las mujeres, y bendito es el fruto de tu vientre, Jesús.
0: Santa María, Madre de Dios y Madre nuestra, ruega por nosotros los pecadores, ahora y en la hora de nuestra muerte. Amén.
2: Dios te salve María, llena eres de gracia, el Señor es contigo. Bendita eres entre todas las mujeres, y bendito es el fruto de tu vientre, Jesús.
0: Santa María, Madre de Dios y Madre nuestra, ruega por nosotros los pecadores, ahora y en la hora de nuestra muerte. Amén.
2: Dios te salve María, llena eres de gracia, el Señor es contigo. Bendita eres entre todas las mujeres, y bendito es el fruto de tu vientre, Jesús.
0: Santa María, Madre de Dios y Madre nuestra, ruega por nosotros los pecadores, ahora y en la hora de nuestra muerte. Amén.
2: Dios te salve María, llena eres de gracia, el Señor es contigo. Bendita eres entre todas las mujeres, y bendito es el fruto de tu vientre, Jesús.
0: Santa María, Madre de Dios y Madre nuestra, ruega por nosotros los pecadores, ahora y en la hora de nuestra muerte. Amén.
2: Dios te salve María, llena eres de gracia, el Señor es contigo. Bendita eres entre todas las mujeres, y bendito es el fruto de tu vientre, Jesús.
0: Santa María, Madre de Dios y Madre nuestra, ruega por nosotros los pecadores, ahora y en la hora de nuestra muerte. Amén.
2: Dios te salve María, llena eres de gracia, el Señor es contigo. Bendita tú eres entre todas las mujeres, y bendito es el fruto de tu vientre, Jesús.
0: Santa María, Madre de Dios y Madre nuestra, ruega por nosotros los pecadores, ahora y en la hora de nuestra muerte. Amén.
2: Dios te salve María, llena eres de gracia, el Señor es contigo. Bendita eres entre todas las mujeres, y bendito es el fruto de tu vientre, Jesús.
0: Santa María, Madre de Dios y Madre nuestra, ruega por nosotros los pecadores, ahora y en la hora de nuestra muerte. Amén.
2: Dios te salve María, llena eres de gracia, el Señor es contigo. Bendita tú eres entre todas las mujeres, y bendito es el fruto de tu vientre, Jesús.
0: Santa María, Madre de Dios y Madre nuestra, ruega por nosotros los pecadores, ahora y en la hora de nuestra muerte. Amén.
2: Dios te salve María, llena eres de gracia, el Señor es contigo. Bendita tú eres entre todas las mujeres, y bendito es el fruto de tu vientre, Jesús.
0: Santa María, Madre de Dios y Madre nuestra, ruega por nosotros los pecadores, ahora y en la hora de nuestra muerte. Amén.
2: Gloria al Padre, al Hijo y al Espíritu Santo.
0: Como era en el principio, ahora y siempre, por los siglos de los siglos. Amén.
2: María, Madre de Gracia y Madre de Misericordia.
0: En la vida y en la muerte, ampáranos, Gran Señora.
2: Virgen Santísima, Madre de Jesucristo y Madre nuestra.
0: Salva nuestra patria y conserva nuestra fe.
2: Oh Jesús,
0: Jesús mío, perdónanos, líbranos del fuego del infierno.
2: Lleva al cielo a todas las almas.
0: Ayuda especialmente a las más necesitadas de tu misericordia. Amén.
2: Oración a San Miguel Arcángel.
0: San Miguel Arcángel, defiéndenos en tu lucha.
2: Sé nuestro amparo contra la perversidad y acechanzas del demonio. Que Dios manifieste sobre él su poder. Es nuestra humilde súplica. Y tú, oh príncipe de la milicia celestial, con el poder que tu Dios te ha conferido, arroja al infierno a Satanás y a los demás espíritus malignos que vagan por el mundo para la perdición de las almas. Amén. Oración a la sangre de Jesucristo.
0: Santísima Trinidad,
2: por intercesión del Inmaculado Corazón de María, te suplico que a mi familia, a los que estamos rezando este sitio de Jericó y a todos tus hijos de esta nación, nos selles con la preciosísima sangre de Jesús y seamos protegidos de todo mal. Selles nuestro corazón para que no entre nadie contrario a ti. Selles nuestro cuerpo para que veamos con tu mirada
0: y aborrezcamos al pecado.
2: Selles nuestros ojos para que veamos con tu mirada y no solamente de manera humana. Selles nuestros oídos para que solo escuchen tu voz y así te sigamos. Selles nuestra boca para que nuestras palabras sean de bendición y no de maldición. Selles nuestras manos para que trabajen en tu obra y en beneficio de los demás. Selles nuestros pies para que nos conduzcan a ti y no nos desviemos de tu camino. Selles nuestro pasado para que toda herida que nos esté haciendo daño quede sanada. Selles nuestro presente para hacer todo por ti, en ti, contigo y para ti. Selles nuestro futuro para que nuestros planes sean los tuyos. Selles todo nuestro ser, consciente, subconsciente, biológico, psicológico y espiritual, para que estemos siempre dirigidos hacia ti. Amén. Preciosa sangre de Cristo,
0: protégenos y líbranos del mal.
2: Preciosa sangre de Cristo,
0: protégenos y líbranos del mal.
2: Preciosa sangre de Cristo,
0: protégenos y líbranos del mal.
2: Oración de renuncia.
0: Santísima Trinidad, en tu divina voluntad, por el tormento que le causó a nuestro Señor Jesucristo la llaga de su pie derecho, te pido con fe y confianza, por la Santa Madre Iglesia, cuerpo místico y esposa de Jesucristo, por mi familia, por mi nación y el mundo entero, especialmente por quienes estamos haciendo este sitio de Jericó.
2: Tercer misterio, el anuncio del reino de Dios, invitando a la conversión. Padre nuestro que estás en el cielo, santificado sea tu nombre. Venga a nosotros tu reino, hágase tu voluntad en la tierra como en el cielo.
0: Danos hoy nuestro pan de cada día, perdona nuestras ofensas como también nosotros perdonamos a los que nos ofenden. No nos dejes caer en la tentación y líbranos del mal. Amén.
2: Dios te salve María, llena eres de gracia, el Señor es contigo. Bendita eres entre todas las mujeres y bendito es el fruto de tu vientre, Jesús.
0: Santa María, Madre de Dios y Madre nuestra, ruega por nosotros los pecadores, ahora y en la hora de nuestra muerte. Amén.
2: Dios te salve María, llena eres de gracia, el Señor es contigo. Bendita eres entre todas las mujeres y bendito es el fruto de tu vientre, Jesús.
0: Santa María, Madre de Dios y Madre nuestra, ruega por nosotros los pecadores, ahora y en la hora de nuestra muerte. Amén.
2: Dios te salve María, llena eres de gracia, el Señor es contigo. Bendita eres entre todas las mujeres, y bendito es el fruto de tu vientre, Jesús.
0: Santa María, Madre de Dios y Madre nuestra, ruega por nosotros los pecadores, ahora y en la hora de nuestra muerte. Amén.
2: Dios te salve María, llena eres de gracia, el Señor es contigo. Bendita eres entre todas las mujeres y bendito es el fruto de tu vientre, Jesús.
0: Santa María, Madre de Dios y Madre nuestra, ruega por nosotros los pecadores, ahora y en la hora de nuestra muerte. Amén.
2: Dios te salve María, llena eres de gracia, el Señor es contigo. Bendita eres entre todas las mujeres y bendito es el fruto de tu vientre, Jesús.
0: Santa María, Madre de Dios y Madre nuestra, ruega por nosotros los pecadores, ahora y en la hora de nuestra muerte. Amén.
2: Dios te salve María, llena eres de gracia, el Señor es contigo. Bendita eres entre todas las mujeres.

0: todas las mujeres y bendito es el fruto de tu vientre, Jesús.
1: Santa María, Madre de Dios y Madre nuestra, ruega por nosotros los pecadores, ahora y en la hora de nuestra muerte. Amén.
0: Dios te salve María, llena eres de gracia, el Señor es contigo. Bendita eres entre todas las mujeres y bendito es el fruto de tu vientre, Jesús.
1: Santa María, Madre de Dios y Madre nuestra, ruega por nosotros los pecadores, ahora y en la hora de nuestra muerte. Amén.
0: Dios te salve María, llena eres de gracia, el Señor es contigo. Bendita eres entre todas las mujeres y bendito es el fruto de tu vientre, Jesús.
1: Santa María, Madre de Dios y Madre nuestra, ruega por nosotros los pecadores, ahora y en la hora de nuestra muerte. Amén.
0: Dios te salve María, llena eres de gracia, el Señor es contigo. Bendita eres entre todas las mujeres y bendito es el fruto de tu vientre, Jesús.
1: Santa María, Madre de Dios y Madre nuestra, ruega por nosotros los pecadores, ahora y en la hora de nuestra muerte. Amén.
0: Dios te salve María, llena eres de gracia, el Señor es contigo. Bendita tú eres entre todas las mujeres y bendito es el fruto de tu vientre, Jesús.
1: Santa María, Madre de Dios y Madre nuestra, ruega por nosotros los pecadores, ahora y en la hora de nuestra muerte. Amén.
0: Dios te salve María, llena eres de gracia, el Señor es contigo. Bendita tú eres entre todas las mujeres y bendito es el fruto de tu vientre, Jesús.
1: Santa María, Madre de Dios y Madre nuestra, ruega por nosotros los pecadores, ahora y en la hora de nuestra muerte. Amén.
0: Dios te salve María, llena eres de gracia, el Señor es contigo. Bendita tú eres entre todas las mujeres y bendito es el fruto de tu vientre, Jesús.
1: Santa María, Madre de Dios y Madre nuestra, ruega por nosotros los pecadores, ahora y en la hora de nuestra muerte. Amén.
0: Gloria al Padre, y al Hijo, y al Espíritu Santo.
1: Como era en el principio, ahora y siempre, por los siglos de los siglos. Amén.
0: María, Madre de Gracia y Madre de Misericordia.
1: En la vida y en la muerte, ampáranos, Gran Señora.
0: Virgen Santísima, Madre de Jesucristo y Madre nuestra.
1: Salva nuestra patria y conserva nuestra fe.
0: Oh Jesús mío,
1: perdónanos, líbranos del fuego del infierno.
0: Lleva al cielo a todas las almas.
1: Ayuda especialmente a las más necesitadas de tu misericordia. Amén.
0: Renuncia a actos de otros en contra de Dios y de nuestra fe.
1: En tu divina voluntad, Señor Jesús.
0: En tu santo nombre,
1: por tus santísimas llagas y resurrección,
0: por intercesión de la Virgen María, de San José y de San Miguel Arcángel, mi ángel custodio y todos los ángeles y santos de Dios, hoy, en el eterno presente de nuestro Señor Jesucristo, Rey y Señor mío, sosteniéndome por la gracia y protección que me confiere mi bautismo, y apoyándome en la santa palabra de Dios y mi sacerdocio. Renuncia y rechazo en mí, en mis hijos, en mi esposa,
1: en mi linaje,
0: y te suplico que canceles, anules, arrojes, rompas y quemes con el fuego del Espíritu Santo cualquier tipo de consagración que el maligno, por medio de nuestros superiores, gobernantes u otras personas hayan lanzado y pretendan lanzar en nuestro país o cualquier parte del mundo contra la soberanía de Dios Todopoderoso. Y pido humildemente que mi familia, yo y todos tus hijos de esta nación seamos sellados y protegidos con la preciosa sangre de nuestro Señor Jesucristo. De las acciones contrarias a la ley de Dios realizadas por nuestros superiores, gobernantes o cualquier otra persona, y que el mal no avance, sino que sea echado fuera de nuestra nación. Amén. Acto de renuncia personal.
1: Santísima Trinidad, por el poder infinito del santo nombre de Jesús,
0: renuncio y rechazo todo lo que me hizo no amarte sobre todas las cosas, no agradecerte, renegar contra tu ley y contra tu voluntad, y no darte lugar que mereces.
1: Renuncio y rechazo a Satanás, sus pompas, artimañas y sus seducciones,
0: sus mentiras y promesas, y todo acto contra Dios Todopoderoso, contra la Sagrada Eucaristía, la palabra de Dios, la Virgen María, y contra los ángeles y los santos, la Iglesia Católica y su jerarquía. Renuncio y rechazo todo ataque contra la vida desde su concepción, contra el matrimonio y la familia, contra la pureza y la dignidad de la persona humana, los pecados capitales de soberbia, avaricia, envidia, ira, lujuria, gula y pereza. Renuncio y rechazo todo tipo de idolatría, toda influencia negativa heredada de mis antepasados y toda celebración pagana, todo sacrificio, ritual o consagración maligna, todo tipo de encantamiento, astrología, hechicería, brujería, magia y ocultismo, toda superstición, todo tipo de espiritismo, adivinación y consulta de muertos, el vampirismo, tatuajes, especialmente esotéricos o satánicos, toda expresión y asociación anticristiana como la masonería. Renuncio y rechazo toda práctica de la nueva era, su espiritualidad de autoiluminación puramente humana y sus relaciones ocultas con energías o entidades ajenas a Dios. Todo culto a ángeles fuera de los mencionados en la Biblia, toda medicina alternativa relacionada con energías, invocaciones, control mental, superstición, dándole poderes que no tiene naturalmente. Renuncio y rechazo toda práctica contraria a mi fe católica
1: o que la contradice y que aún
0: sin darme cuenta haya abierto puertas al mal en mí o en otras personas. Oh Santísima Virgen María, Madre Inmaculada, te ruego, ayúdanos y ven ya a aplastar la cabeza de la antigua serpiente. Santísima Virgen María,
1: salva nuestra patria y conserva nuestra fe.
0: Santísima Virgen María,
1: salva nuestra patria y conserva nuestra fe.
0: Santísima Virgen María,
1: salva nuestra patria y conserva nuestra fe.
0: Oración de desagravio.
1: Santísima Trinidad,
0: en tu divina voluntad, por el tormento que le causó a nuestro Señor Jesucristo la llaga de su pie izquierdo, te pido con fe y confianza por la Santa Madre Iglesia, cuerpo místico y esposa de Jesucristo, por mi familia, por mi nación y el mundo entero, especialmente por quienes estamos haciendo este sitio. Cuarto misterio, la transfiguración de Jesús. Padre nuestro que estás en el cielo, santificado sea tu nombre. Venga a nosotros tu reino, hágase tu voluntad en la tierra como en el cielo.
1: Danos hoy nuestro pan de cada día, perdona nuestras ofensas como también nosotros perdonamos a los que nos ofenden. No nos dejes caer en la tentación y líbranos del mal. Amén.
0: Dios te salve María, llena eres de gracia, el Señor es contigo. Bendita tú eres entre todas las mujeres y bendito es el fruto de tu vientre, Jesús.
1: Santa María, Madre de Dios y Madre nuestra, ruega por nosotros los pecadores, ahora y en la hora de nuestra muerte. Amén.
0: Dios te salve María, llena eres de gracia, el Señor es contigo. Bendita tú eres entre todas las mujeres y bendito es el fruto de tu vientre, Jesús.
1: Santa María, Madre de Dios y Madre nuestra, ruega por nosotros los pecadores, ahora y en la hora de nuestra muerte. Amén.
0: Dios te salve María, llena eres de gracia, el Señor es contigo. Bendita tú eres entre todas las mujeres y bendito es el fruto de tu vientre, Jesús.
1: Santa María, Madre de Dios y Madre nuestra, ruega por nosotros los pecadores, ahora y en la hora de nuestra muerte. Amén.
0: Dios te salve María, llena eres de gracia, el Señor es contigo. Bendita tú eres entre todas las mujeres y bendito es el fruto de tu vientre, Jesús.
1: Santa María, Madre de Dios y Madre nuestra, ruega por nosotros los pecadores, ahora y en la hora de nuestra muerte. Amén.
0: Dios te salve María, llena eres de gracia, el Señor es contigo. Bendita tú eres entre todas las mujeres y bendito es el fruto de tu vientre, Jesús.
1: Santa María, Madre de Dios y Madre nuestra, ruega por nosotros los pecadores, ahora y en la hora de nuestra muerte. Amén.
0: Dios te salve María, llena eres de gracia, el Señor es contigo. Bendita eres entre todas las mujeres y bendito es el fruto de tu vientre, Jesús.

0: Santa María, Madre de Dios y Madre nuestra, ruega por nosotros los pecadores, ahora y en la hora de nuestra muerte. Amén.
1: Dios te salve María, llena eres de gracia, el Señor es contigo. Bendita eres entre todas las mujeres, y bendito es el fruto de tu vientre, Jesús.
0: Santa María, Madre de Dios y Madre nuestra, ruega por nosotros los pecadores, ahora y en la hora de nuestra muerte. Amén.
1: Dios te salve María, llena eres de gracia, el Señor es contigo. Bendita eres entre todas las mujeres, y bendito es el fruto de tu vientre, Jesús.
0: Santa María, Madre de Dios y Madre nuestra, ruega por nosotros los pecadores, ahora y en la hora de nuestra muerte. Amén.
1: Dios te salve María, llena eres de gracia, el Señor es contigo. Bendita tú eres entre todas las mujeres, y bendito es el fruto de tu vientre, Jesús.
0: Santa María, Madre de Dios y Madre nuestra, ruega por nosotros los pecadores, ahora y en la hora de nuestra muerte. Amén.
1: Dios te salve María, llena eres de gracia, el Señor es contigo. Bendita tú eres entre todas las mujeres, y bendito es el fruto de tu vientre, Jesús.
0: Santa María, Madre de Dios y Madre nuestra, ruega por nosotros los pecadores, ahora y en la hora de nuestra muerte. Amén.
1: Gloria al Padre, al Hijo y al Espíritu Santo.
0: Como era en el principio, ahora y siempre, por los siglos de los siglos. Amén.
1: María, Madre de Gracia y Madre de Misericordia.
0: En la vida y en la muerte, ampáranos, Gran Señora.
1: Virgen Santísima, Madre de Jesucristo y Madre nuestra.
0: Salva nuestra patria y conserva nuestra fe.
1: Oh Jesús mío,
0: perdónanos, líbranos del fuego del infierno, lleva al cielo a todas las almas, ayuda especialmente a las más necesitadas de tu misericordia. Amén.
1: Señor Jesús, siento dolor por los hombres y mujeres de mi familia y mi país, que habiendo sido redimidos por ti, te han olvidado. Por los que te ofenden y por los que te han dejado solo en los sagrarios y ya no te visitan ni te invitan a sus hogares. Nosotros, con estas oraciones, queremos desagraviarte y decirte que creemos en ti, por los que no creen, que te adoramos por los que no te adoran, que esperamos en ti, por los que no perdieron la esperanza en ti, que te agradecemos por los que no te agradecen, y que te amamos por los que no te aman. Por tu gran misericordia, lávanos con tu gracia, perdónanos y viviremos. En ti está puesta nuestra confianza. Te suplico que transformes el corazón de mi familia, el mío y el de toda mi nación, para que nos volvamos a ti y seas el centro de nuestra vida. Permite que nuestra Madre Celestial nos alcance las gracias que necesitamos para perseverar en la fe y ayudemos a la salvación de las almas. Amén. Amén. Jesús manso y humilde de corazón,
0: haz mi corazón semejante al tuyo.
1: Jesús manso y humilde de corazón,
0: haz mi corazón semejante al tuyo.
1: Jesús manso y humilde de corazón,
0: haz mi corazón semejante al tuyo.
1: Oración para que Dios nos libre de todo mal.
0: Santísima Trinidad, en tu divina voluntad, por el tormento que le causó a nuestro Señor Jesucristo la llaga de su costado, te pido con fe y confianza, por la Santa Madre Iglesia, cuerpo místico y esposa de Jesucristo, por mi familia, mi nación y el mundo entero, especialmente por quienes estamos haciendo este sitio de Jericó.
1: Quinto misterio, la institución de la Sagrada Eucaristía. Padre nuestro que estás en el cielo, santificado sea tu nombre. Venga a nosotros tu reino. Hágase tu voluntad en la tierra como en el cielo.
0: Danos hoy nuestro pan de cada día. Perdona nuestras ofensas como también nosotros perdonamos a los que nos ofenden. No nos dejes caer en la tentación y líbranos del mal. Amén.
1: Dios te salve María, llena eres de gracia, el Señor es contigo. Bendita eres entre todas las mujeres, y bendito es el fruto de tu vientre, Jesús.
0: Santa María, Madre de Dios y Madre nuestra, ruega por nosotros los pecadores, ahora y en la hora de nuestra muerte. Amén.
1: Dios te salve María, llena eres de gracia, el Señor es contigo. Bendita tú eres entre todas las mujeres, y bendito es el fruto de tu vientre, Jesús.
0: Santa María, Madre de Dios y Madre nuestra, ruega por nosotros los pecadores, ahora y en la hora de nuestra muerte. Amén.
1: Dios te salve María, llena eres de gracia, el Señor es contigo. Bendita eres entre todas las mujeres, y bendito es el fruto de tu vientre, Jesús.
0: Santa María, Madre de Dios y Madre nuestra, ruega por nosotros los pecadores, ahora y en la hora de nuestra muerte. Amén.
1: Dios te salve María, llena eres de gracia, el Señor es contigo. Bendita eres entre todas las mujeres, y bendito es el fruto de tu vientre, Jesús.
0: Santa María, Madre de Dios y Madre nuestra, ruega por nosotros los pecadores, ahora y en la hora de nuestra muerte. Amén.
1: Dios te salve María, llena eres de gracia, el Señor es contigo. Bendita tú eres entre todas las mujeres, y bendito es el fruto de tu vientre, Jesús.
0: Santa María, Madre de Dios y Madre nuestra, ruega por nosotros los pecadores, ahora y en la hora de nuestra muerte. Amén.
1: Dios te salve María, llena eres de gracia, el Señor es contigo. Bendita tú eres entre todas las mujeres, y bendito es el fruto de tu vientre, Jesús.
0: Santa María, Madre de Dios y Madre nuestra, ruega por nosotros los pecadores, ahora y en la hora de nuestra muerte. Amén.
1: Dios te salve María, llena eres de gracia, el Señor es contigo. Bendita tú eres entre todas las mujeres y bendito es el fruto de tu vientre, Jesús.
0: Santa María, Madre de Dios y Madre nuestra, ruega por nosotros los pecadores, ahora y en la hora de nuestra muerte. Amén.
1: Dios te salve María, llena eres de gracia, el Señor es contigo. Bendita eres entre todas las mujeres y bendito es el fruto de tu vientre, Jesús.
0: Santa María, Madre de Dios y Madre nuestra, ruega por nosotros los pecadores, ahora y en la hora de nuestra muerte. Amén.
1: Dios te salve María, llena eres de gracia, el Señor es contigo. Bendita eres entre todas las mujeres y bendito es el fruto de tu vientre, Jesús.
0: Santa María, Madre de Dios y Madre nuestra, ruega por nosotros los pecadores, ahora y en la hora de nuestra muerte. Amén.
1: Dios te salve María, llena eres de gracia, el Señor es contigo. Bendita eres entre todas las mujeres y bendito es el fruto de tu vientre, Jesús.
0: Santa María, Madre de Dios y Madre nuestra, ruega por nosotros los pecadores, ahora y en la hora de nuestra muerte. Amén.
1: Gloria al Padre, al Hijo y al Espíritu Santo.
0: Como era en el principio, ahora y siempre, por los siglos de los siglos. Amén.
1: María, Madre de Gracia y Madre de Misericordia.
0: En la vida y en la muerte, ampáranos, Gran Señora.
1: Virgen Santísima, Madre de Jesucristo y Madre nuestra.
0: Salva nuestra patria y conserva nuestra fe. Oh Jesús mío, perdónanos, líbranos del fuego del infierno, lleva al cielo a todas las almas, ayuda especialmente a las más necesitadas de tu misericordia. Amén.
1: Oraciones de alabanza. Santísima Trinidad, en tu divina voluntad, por el tormento que le causó a nuestro Señor Jesucristo la corona de espinas, te pido con fe y confianza por la Santa Madre Iglesia, cuerpo místico y esposa de Jesucristo, por mi familia, mi nación, el mundo entero, especialmente por quienes estamos haciendo este sitio de Jericó. Oh Señor Jesús, que dijiste, la paz os dejo, mi paz os doy, concédenos ser librados de todo mal y gozar siempre de tu paz. Amén. Del maligno enemigo, líbranos, Señor Jesús. Del maligno enemigo. Del maligno enemigo.
0: Líbranos, Señor.
1: Oraciones de alabanza.
0: Santísima Trinidad, en tu divina voluntad, por el tormento que le causó a nuestro Señor Jesucristo la corona de espinas,
1: te pido con fe y confianza por la Santa Madre Iglesia, cuerpo místico y esposa de Jesucristo, por mi familia, mi nación, el mundo entero, especialmente por quienes estamos haciendo este sitio de Jericó. Oraciones antes de las letanías del Rosario. Padre nuestro, que estás en el cielo,
0: santificado sea tu nombre, venga a nosotros tu reino, hágase tu voluntad en la tierra como en el cielo. Danos hoy nuestro pan de cada día, perdona nuestras ofensas como también nosotros perdonamos a los que nos ofenden. No nos dejes caer en la tentación y líbranos del mal. Amén.
1: Dios te salve María Santísima, hija de Dios Padre, Virgen purísima y castísima antes del parto. En tus manos encomendamos nuestra fe para que la ilumines, llena eres de gracia.
0: El Señor es contigo, bendita eres entre todas las mujeres y bendito es el fruto de tu vientre, Jesús.
1: Santa María, Madre de Dios
0: y Madre nuestra, ruega por nosotros los pecadores, ahora y en la hora de nuestra muerte. nuestra muerte. Amén.
1: Dios te salve María Santísima, Madre de Dios, Hijo, Virgen purísima y castísima en el parto. En tus manos encomendamos nuestra esperanza para que le alientes. Llena eres de gracia, el Señor está contigo. Bendita eres entre todas las mujeres y bendito es el fruto de tu vientre, Jesús.
0: Santa María, Madre de Dios y Madre nuestra, ruega por nosotros los pecadores, ahora y en la hora de nuestra muerte. Amén.
1: Dios te salve María Santísima, Esposa de Dios, Espíritu Santo, Virgen purísima y castísima después del parto. En tus manos encomendamos nuestra caridad para que la inflames. Llena eres de gracia, el Señor está contigo. Bendita eres entre todas las mujeres y bendito es el fruto de tu vientre, Jesús.
0: Santa María, Madre de Dios y Madre nuestra, ruega por nosotros los pecadores, ahora y en la hora de nuestra muerte. Amén.
1: Dios te salve María Santísima, templo, trono y sagrario de la Santísima Trinidad, Virgen concebida sin la culpa del pecado original. Gloria al Padre y al Hijo y al Espíritu Santo.
0: Como era en el principio, ahora y siempre, por los siglos de los siglos. Amén.
1: Dios te salve,
0: Reina y Madre de misericordia, vida, dulzura y esperanza nuestra.
1: Dios te salve,
0: a ti clamamos los desterrados hijos de Eva. A ti suspiramos, gimiendo y llorando en este valle de lágrimas. Ea pues, Señora, abogada nuestra,
1: vuelve a nosotros esos tus ojos misericordiosos.
0: Y después de este destierro, muéstranos a Jesús, fruto bendito de tu vientre, oh clemente, oh piadosa, oh dulce Virgen María. Ruega por nosotros, Santa Madre de Dios, para que seamos dignos de alcanzar las divinas gracias y promesas de nuestro Señor Jesucristo. Amén.
1: Himno al Espíritu Santo, Veni Creator Spiritus.
0: Ven Espíritu Creador, visita las almas de tus fieles y llena con tu divina gracia los corazones que tú creaste. Tú, a quien llamamos Paráclito, don de Dios Altísimo, fuente viva, fuego, caridad y espiritual unción. Tú derramas sobre nosotros los siete dones. Tú, dedo de la diestra del Padre. Tú, fiel promesa del Padre, que inspiras nuestras palabras, ilumina nuestros sentidos, infunde tu amor en nuestros corazones y con tu perpetuo auxilio fortalece la debilidad de nuestro cuerpo. Aleja de nosotros al enemigo y danos pronto la paz. Sé tú nuestro director y nuestra guía para que evitemos todo mal. Por ti conozcamos al Padre y también al Hijo. Y creamos en ti su Espíritu por los siglos de los siglos. Amén. Gloria a Dios Padre
1: y al Hijo encarnado que resucitó de entre los muertos
0: y al Espíritu Consolador por los siglos de los siglos. Amén.
1: Envía tu Espíritu y todo será creado.
0: Y renueva la faz de la tierra.
1: Envía tu Espíritu y todo será creado.
0: Y renueva la faz de la tierra.
1: Envía tu Espíritu y todo será creado.
0: Y renueva la faz de la tierra.
1: Oh Dios, que has instruido los corazones de tus fieles con la luz del Espíritu Santo, ¿no? Concédenos, según el mismo Espíritu, conocer las cosas rectas y gozar siempre de sus divinos consuelos. Por Jesucristo nuestro Señor.
0: Amén.
1: Oración al Espíritu Santo.
0: Envía, Señor, tu Santo Espíritu
1: a mi familia
0: y a toda mi nación. Espíritu Santo, ven y toma posesión de nosotros. Inflama nuestro espíritu para que cada día te pertenezcamos más y seamos más espirituales y menos mundanos.
1: Toma
0: posesión de nuestra mente para que nuestros pensamientos sean acordes a ti.
1: Toma posesión de nuestros sentimientos
0: para que amemos y perdonemos a quien nos cuesta con el amor del corazón de Jesús. Toma posesión de nuestros cuerpos para gozar de salud y virtud. Toma posesión de nuestra familia para que unidos demos testimonio de ti. Toma posesión de nuestro tiempo para que nos rinda y no lo malgastemos. Toma posesión de nuestro trabajo para realizarlo según tu voluntad. Toma posesión de nuestro apostolado para llevar a las almas a ti.
1: Toma posesión de nuestros problemas y preocupaciones para que confiemos en ti.
0: Toma posesión de nuestros bienes para que te sirvan a ti.
1: Toma posesión de todos los aspectos de nuestra vida y nuestro ser para reflejarte a ti. Espíritu Santo, fuente de luz,
0: ilumínanos.
1: Espíritu Santo, fuente de luz,
0: ilumínanos.
1: Espíritu Santo, fuente de luz,
0: ilumínanos.
1: Santísima Trinidad,
0: en tu divina voluntad, por el tormento que sufrió nuestro Señor Jesucristo en su rostro, en la llaga de su hombro y en su espalda, te pido con fe y confianza por la Santa Madre Iglesia, cuerpo místico y esposa de Jesucristo, por mi familia, mi nación y el mundo entero, especialmente por quienes estamos haciendo este sitio de Jericó.
1: Señor, ten piedad de nosotros.
0: Señor, ten piedad de nosotros.
1: Cristo, ten piedad de nosotros.
0: Cristo, ten piedad de nosotros.
1: Señor, ten piedad de nosotros.
0: Señor, ten piedad de nosotros.
1: Santísima Trinidad, que es un solo Dios,
0: ten piedad de nosotros.
1: Dios Padre Celestial, ten piedad de nosotros. Dios Hijo Redentor del mundo,
0: ten piedad de nosotros.
1: Dios Espíritu Santo,
0: ten piedad de nosotros.
1: Santísima Trinidad, que eres un solo Dios,
0: ten piedad de nosotros.
1: Santa María,
0: ruega por nosotros.
1: Santa Madre de Dios,
0: ruega por nosotros.
1: Santa Virgen de las Vírgenes,
0: ruega por nosotros.
1: Madre de Cristo,
0: ruega por nosotros.
1: Madre de la Iglesia,
0: ruega por nosotros.
1: Madre de la Misericordia,
0: ruega por nosotros.
1: Madre de la Divina Gracia,
0: ruega por nosotros.
1: Madre de la Esperanza,
0: ruega por nosotros.
1: Madre Purísima,
0: ruega por nosotros.
1: Madre Castísima,
0: ruega por nosotros.
1: Madre Siempre Virgen,
0: ruega por nosotros.
1: Madre Inmaculada,
0: ruega por nosotros.
1: Madre Amable,
0: ruega por nosotros.
1: Madre Admirable,
0: ruega por nosotros.
1: Madre del Buen Consejo,
0: ruega por nosotros.
1: Madre del Creador,
0: ruega por nosotros.
1: Madre del Salvador,
0: ruega por nosotros.
1: Virgen Prudentísima,
0: ruega por nosotros.
1: Virgen digna de veneración,
0: ruega por nosotros.
1: Virgen digna de alabanza,
0: ruega por nosotros.
1: Virgen Poderosa,
0: ruega por nosotros.
1: Virgen Clemente,
0: ruega por nosotros.
1: Virgen Fiel,
0: ruega por nosotros.
1: Espejo de Justicia,
0: ruega por nosotros.
1: Trono de Sabiduría,
0: ruega por nosotros.
1: Causa de nuestra alegría,
0: ruega por nosotros.
1: Vaso espiritual,
0: ruega por nosotros.
1: Vaso digno de honor,
0: ruega por nosotros.
1: Vaso insigne de devoción,
0: ruega por nosotros.
1: Rosa mística,
0: ruega por nosotros.
1: Torre de David,
0: ruega por nosotros.
1: Torre de marfil,
0: ruega por nosotros.
1: Casa de oro,
0: ruega por nosotros.
1: Arca de la Alianza,
0: ruega por nosotros.
1: Puerta del cielo,
0: ruega por nosotros.
1: Estrella de la mañana,
0: ruega por nosotros.
1: Salud de los enfermos,
0: ruega por nosotros.
1: Refugio de los pecadores,
0: ruega por nosotros.
1: Consuelo de los afligidos,
0: ruega por nosotros.
1: Auxilio de los cristianos,
0: ruega por nosotros.
1: Reina de los ángeles,
0: ruega por nosotros.
1: Reina de los patriarcas,
0: ruega por nosotros.
1: Reina de los profetas,
0: ruega por nosotros.
1: Reina de los apóstoles,
0: ruega por nosotros.
1: Reina de los mártires,
0: ruega por nosotros.
1: Reina de los confesores,
0: ruega por nosotros.
1: Reina de las vírgenes,
0: ruega por nosotros.
1: Reina de todos los santos,
0: ruega por nosotros.
1: Reina concebida sin pecado original,
0: ruega por nosotros.
1: Reina elevada al cielo,
0: ruega por nosotros.
1: Reina del Santísimo Rosario,
0: ruega por nosotros.
1: Reina de la familia,
0: ruega por nosotros.
1: Reina de la paz,
0: ruega por nosotros.
1: Oh Dios, te alabamos. A ti, Señor
0: te reconocemos. A ti, eterno Padre, te venera toda la creación. Los ángeles todos, los cielos y todas las potestades te honran. Los querubines y serafines te cantan sin cesar. Santo, santo, santo es el Señor, Dios del universo. Los cielos y la tierra están llenos de la majestad de tu gloria. A ti te ensalza el glorioso coro de los apóstoles, la multitud admirable de los profetas, el blanco ejército de los mártires. A ti, la Iglesia Santa, extendida por toda la tierra, te proclama, Padre de inmensa majestad, Hijo único y verdadero, digno de adoración, Espíritu Santo defensor. Tú eres el Rey de la gloria, Cristo. Tú eres el Hijo único del Padre. Tú, para liberar al hombre, aceptaste la condición humana sin desdeñar el seno de la Virgen. Tú, rotas las cadenas de la muerte, abriste a los creyentes el reino del cielo. Tú te sientas a la derecha de Dios en la gloria del Padre. Creemos que un día has de venir como juez. Te rogamos, pues, que vengas en ayuda de tus siervos, a quienes redimiste con tu preciosa sangre. Haz que en la gloria eterna nos asociemos a tus santos. Salva a tu pueblo, Señor, y bendice tu heredad. Sé su pastor y ensálzalo eternamente. Día tras día te bendecimos y alabamos tu nombre para siempre, por eternidad de eternidades. Dígnate, Señor, en este día guardarnos del pecado. Ten piedad de nosotros, Señor, ten piedad de nosotros. Que tu misericordia, Señor, venga sobre nosotros como lo esperamos de ti. En ti, Señor, confié. No me veré defraudado para siempre. Amén.
1: Cordero de Dios, que quitas el pecado del mundo.
0: Perdónanos, Señor.
1: Cordero de Dios, que quitas el pecado del mundo.
0: Escúchanos, Señor.
1: Cordero de Dios, que quitas el pecado del mundo.
0: Ten piedad y misericordia de nosotros, Señor.
1: Bajo tu amparo
0: nos acogemos, Santa Madre de Dios. No desprecies las súplicas que te dirigimos en nuestras necesidades. Antes bien, líbranos de todo peligro, oh Virgen gloriosa y bendita. Ruega por nosotros, Santa Madre de Dios, para que seamos dignos de alcanzar las divinas gracias y promesas de nuestro Señor Jesucristo. Amén. Te rogamos nos conceda, Señor Dios nuestro, gozar de continua salud de alma y cuerpo, y por la gloriosa intercesión de la bienaventurada siempre Virgen María, vernos libres de las tristezas de la vida presente y disfrutar de las alegrías eternas. Por Cristo nuestro Señor. Amén.
1: Oraciones finales de cada día.
0: Santísima Trinidad,
1: te agradecemos por este ministerio que acabamos de desempeñar y por las gracias obtenidas. Te pedimos que todo dolor y todo mal quede fuera de nosotros. Agradecemos a la Virgen Santísima, a San José, a los arcángeles Miguel, Gabriel y Rafael, al ángel protector de nuestra nación, a nuestro ángel custodio y a todos los ángeles y santos por interceder por nosotros durante esta oración. Oh Señora mía, oh Madre mía, yo me entrego enteramente a ti. Y en prueba de mi filial afecto, te consagro en este día y para siempre mis ojos, mis oídos, mi lengua, mi corazón, en una palabra, todo mi ser. Ya que soy toda tuya, Madre de bondad, guárdame y defiéndeme como hija y posesión tuya. Amén. Dulce Madre, no te alejes, tu vista de nosotros no apartes. Ven con nosotros a todas partes y solos nunca nos dejes. Ya que nos proteges tanto como verdadera Madre, cúbrenos con tu manto y haz que nos bendiga el Padre, el Hijo y el Espíritu Santo. Amén. Oremos por el Papa y para ganar las indulgencias de estas oraciones. Padre nuestro, que estás en el cielo, santificado sea tu nombre. Venga a nosotros tu reino. Hágase tu voluntad en la tierra como en el cielo.
0: Danos hoy nuestro pan de cada día. Perdona nuestras ofensas, como también nosotros perdonamos a los que nos ofenden. No nos dejes caer en la tentación y líbranos del mal. Amén. Dios te salve María,
1: llena eres de gracia, el Señor es contigo. Bendita tú eres entre todas las mujeres y bendito es el fruto de tu vientre Jesús.
0: Santa María, Madre de Dios y Madre nuestra, ruega por nosotros los pecadores, ahora y en la hora de nuestra muerte. Amén. Gloria al Padre, gloria al Hijo y gloria al Espíritu Santo, como era en el principio, ahora y siempre, por los siglos de los siglos. Amén.
1: Antes de recibir la bendición de nuestro Señor Jesucristo, le suplicamos que haga llegar esta bendición a cada uno de nuestros familiares, sobre todo los más necesitados de su misericordia, de su luz, de su esperanza. Le pedimos que ilumine los rincones más oscuros de nuestros corazones para que pueda entrar su sanación, para que pueda entrar el Espíritu Santo y transformarnos en hombres de Dios, en mujeres de Dios. Le alabamos y le bendecimos porque nos da esta oportunidad para recibir estas gracias, porque ha suscitado una espiritualidad firme que se basa en este hecho histórico real, cuando se cayeron las murallas de Jericó, y que fueron por pura iniciativa suya. El hombre, en ese caso y en este también, está nada más llamado a interceder, a orar, a bendecir a Dios y alabarlo, y Él se encarga del resto. Que nos suscite en nosotros fe, esperanza y caridad, este hecho. Si pedimos con fe, las murallas sí van.

celestial y que nunca nos suelte, que nunca sintamos miedo en sus brazos, que nunca sintamos desahogo, que nunca sintamos que nos vamos a ahogar, perdón, que nunca sintamos que algo malo nos va a pasar porque estamos en sus brazos. Le pedimos a través de su bendición que Jesucristo nos ayude a ser como Él, que nos ayude a ser hombre como Él, que nos ayude a verlo a sus ojos, a sentir su mirada llena de amor, sentir su gracia, sentir sus manos, sentir sus llagas, verlo sonreír, verlo llorar, ver sus manos llenas de callos de hombre trabajador y sentir su fuerza en el momento de sacarnos del agua en que nos hundimos. Les pedimos también la bendición al Espíritu Santo que ilumine, que baje su fuego sobre nosotros, que como el Sagrado Corazón queme nuestras dudas, queme nuestros pecados, nos abrace con su amor, nos llene de su, sobre todo de su luz y de la dinámica del Espíritu Santo que nos ayude a ser apostolado, a llevar este mensaje a los demás, esta seguridad de alma que tenemos, que también seamos artífices de eso, que nos ayudemos unos a otros a transformar la sociedad en el Espíritu Santo. Y por último, como buena madre, la Virgen María siempre está cerca a su Hijo. Le pedimos que a través de la bendición de su Hijo, que por intercesión de su mamá, nos ayude a nosotros a ser tiernos, a no tenerle miedo a vulnerabilizarnos, a no tenerle miedo a pedir sanación, y que su amor de mamá, su amor de esposa, su amor de mujer, también nos llene de, nos haga contentos, nos llene de paz, en esa seguridad que en la casa de nuestra Madre Celestial nada nos puede pasar. Oh Dios, que en ese sacramento admirable nos dejaste memorial de tu pasión, te pedimos nos concedas venerar de tal modo los sagrados misterios de tu cuerpo y de tu sangre, que experimentemos constantemente en nosotros el fruto de tu redención, tú que vives y reinas por los siglos de los siglos. Amén.

San Marcos nos presenta como esta ironía o esta confusión en la que el demonio nos puede a nosotros hacer caer. Es decir, Satanás pudiera engañarnos en algún momento de la vida. ¿Cómo es posible que el poseso está mudo y también es sordo, mientras que los que pueden hablar, esos usan el lenguaje para discutir? Pareciera que donde el mal está, no hay discernimiento. Por eso en la primera lectura en el Eclesiástico nos habla de esta sabiduría para aprender a discernir los espíritus del mal. Porque, y ahí es donde hablo de esta ironía donde el demonio puede hacernos caer. Es decir, aparentemente el demonio se está manifestando. Hay un poseso que es sordo y mudo, o pareciera que a través de los ataques epilépticos el demonio se está manifestando, y desde mucho tiempo. Pero es este poder del demonio que tenemos nosotros que aprender a discernir, porque el demonio en ese momento no está actuando en el jovencito o en el muchacho, sino está actuando en las personas que discuten. Es decir, lo callo a él para que los otros mal usen la comunicación. Nosotros estamos invitados a comunicarnos, a dialogar asertivamente. Cuando yo uso el lenguaje para discutir, entonces no estoy usando lo propio para lo que fue el lenguaje. Estoy en una discusión, en una confusión y en un desorden, para que nosotros aprendamos a identificar cómo a veces el demonio puede a nosotros hacernos caer en esta confusión. Es que el demonio es ese, y yo puedo exentarme de tal situación. Sí, está bien, los ambientes que va creando el demonio son muchos. Está el poseso, pero también recordemos que no solamente consiste en el que posea a uno de la familia, sino que nos puede poseer a todos. Es esta capacidad, porque el demonio ya se hace manifiesto y contagia los ambientes de los que siempre suelo hablar. Por eso necesitamos discernir esta sabiduría que viene de Dios para poder distinguir cuando el mal está poseyéndonos también a nosotros. Es que en otro momento he dicho, es que a veces nosotros creemos que Satanás tiene fuerza poseyendo a una persona, y no. Hay más fuerza cuando nosotros no sabemos discernir que a Satanás lo llevamos dentro. Y Satanás nos hace entrar en pecados, y que a través de mi propia persona él se manifiesta al mundo, se manifiesta a las personas, se manifiesta en mi familia. Satanás tiene éxito cuando es capaz de dividir, cuando es capaz de conflictuarnos. En las familias no distinguimos que estamos en conflictos, que estamos en desorden, que estamos en caos, que no sabemos comunicarnos, porque lo que hacemos es gritar, ofendernos, faltarnos al respeto. Pero eso a lo mejor nosotros decimos que es parte de nuestra vida, es parte de nuestra conducta, eso, que no es parte de que el demonio pueda hacerse presente en nuestra vida. Por eso es importantísimo que nosotros aprendamos a discernir cuando el demonio posee nuestras familias, cuando el demonio me está poseyendo, cuando el demonio posee una sociedad. Actuar sigilosamente es algo que el demonio sabe hacer.
Y mientras nosotros no tengamos espíritu de discernimiento, el demonio estará ganando mayor terreno en la vida cristiana, en nuestra sociedad, en nuestras propias familias. Lo primero que veo es decir que el demonio puede confundirnos y querer atacar a quien no deberíamos. Es que es él el que tiene el demonio. Sí, está bien, pero a veces puede confundirnos. Ahora, lo otro que Cristo hace, y que quizás de aquí es donde se han inspirado todas esas películas que no tienen nada que ver con lo del Evangelio, pero bueno, quizás sea un acercamiento a lo que Cristo hace con este poseso. Pero es importante que para que los milagros de Cristo se realicen, es importantísima una fe firme, segura, convencida y madura. Si nosotros no logramos los milagros en nuestra vida, es debido a esta falta de fe. Y la falta de fe es en el que, si algo puedes, si algo puedes, no hay convicción, no hay madurez, no hay crecimiento en la vida cristiana, en la vida de fe. ¿Cómo es posible que aquel que hace los milagros pueda yo decirle, si algo puede, Señor? Yo tengo que sentirme merecedor de los milagros de Dios. Debo de tener presente que a quien me estoy dirigiendo es al Omnipotente, es al Todopoderoso, el que todo lo puede en nuestra vida. No debería yo dar entrada por ningún momento a que, Señor, si algo puedes arreglar en mi situación, si pudieras tan siquiera un poquito poder, no es que si algo pudieras, es que tendríamos que considerar, el Señor lo puede todo. Por eso está el reclamo de Cristo, ¿cómo de que si algo puedes? Claro que todo se puede, mismo Cristo aclara, para el que tiene fe. ¿Fracasa Dios en nuestros milagros? No fracasa. Somos nosotros los que a veces fracasamos. Por eso la fe tiene que estar unida a la oración. Es que en la oración es cuando yo le hablo a Dios. Y la oración tiene que ser tan fecunda, tan nutritiva entre Dios y aquel que le eleva la oración a Dios. Y no solamente entre el que eleva la oración, sino en el que aquel que tiene que hacer instrumento y que tiene que ser representante de Dios en la tierra. Por eso, ahora, de alguna forma, para enfatizar, y es la gran duda de los apóstoles, Señor, ¿por qué nosotros no pudimos expulsar este demonio? Y la respuesta de Cristo es, porque esta clase de demonio solamente se expulsa con oración y ayuno. Si nosotros vemos en toda la historia del cristianismo, aquellos primeros para cuando en algún momento, cuando ellos vivían en pecado, cuando querían agradar a Dios, los reyes, toda una comunidad cristiana, ¿qué hacía? Se tiraba en ceniza, se ponía las vestiduras propias del sacrificio para agradar a Dios. Así lo consideraban, para agradar a Dios, para que Dios viera nuestro propio arrepentimiento. Es que esa es la actitud propia del que quiere agradar a Dios, del que busca la intercesión de Dios, el que busca el favor de Dios. Es que no está en el que, a ver si quiero, tendrá alguna fuerza el que yo ayune, el que yo haya
haga sacrificios, el que yo ore. En ningún momento tendríamos nosotros que poner en duda que todo eso es para beneficio personal y sobre todo para aquellos de los que nos dedicamos al servicio de Dios, que en ningún momento tendríamos que poner en duda de que será que este esfuerzo, este sacrificio que estoy haciendo a Dios va a ayudar. Claro, ayudará a tu espíritu, ayudará a tu alma, te ayudará, ayudará al mundo, y más si ofrecemos ese sacrificio por el mundo. Jamás deberíamos nosotros de poner en duda de que Dios actúa a través de nuestras propias personas. El mundo antiguo quería agradar a Dios. Es que mi oración tiene que ser también confiada. La oración antecede a la fe, porque si la fe es la certeza y la convicción de lo que no veo y espero, y cuando yo elevo mi oración debo de tener la convicción de que eso que estoy pidiendo ya lo tendría, lo debería yo de dar como cierto. Eso que Dios, que le estoy más bien pidiendo a Dios, ya lo debería yo de dar como verdadero, como algo verídico. Pero quizás aquí está la trampa que se nos pone, o la misma trampa que pudiéramos nosotros ponernos, donde damos espacio a la duda y decir, como aquel hombre. Y hay que entenderlo, porque la fe, a veces, perdón, las situaciones duras que nosotros vamos viviendo en la vida pueden golpear nuestra fe, claro, claro que sí la golpean, y pueden hacerla desfallecer, porque podemos llevar tanto tiempo pidiendo, pero ahí es donde hay que interrogarnos cómo es que hemos pedido. Está bien, un problema, una situación, una enfermedad, una dificultad, una crisis del tipo que estemos viviendo puede golpear nuestra fe, y esa hacer que cuando yo le pida a Dios, yo vaya con dudas. Señor, si algo puedes, ¿cómo que si algo puedo? Claro que sí puedo. Por eso, de alguna forma, Cristo tiene que llamar la atención a este hombre. Claro que sí puedo. Pero no hay que dejar el problema solamente a aquel hombre que dudó. Claro que su situación, ¿por qué? Porque entre más años pasan las situaciones y vamos dejando, mi fe va desfalleciendo, mi fe disminuye, mi fe se va muriendo. Y cuando yo probablemente me acerque al que todo lo puede, mi oración sea de desconfianza. No hay convicción en ella. Por ello, no hay que dejar mucho tiempo que mi fe flaquee. Y es comprensible en este hombre. Seguramente se la pasó buscando lugares para que pudieran sanar a su hijo. Y nadie podía ofrecerle la ayuda. Es más, él mismo dijo, le dije a los tuyos que si algo podían hacer y no han podido hacerlo. Porque lamentablemente, ¿quiénes hacen que nosotros perdamos a veces la fe? Un mundo charlatán, un mundo en el que la ciencia, y de aquí hablamos de esta sabiduría que alude la primera lectura del Eclesiástico, porque quizás hay charlatanes que nos han engañado. Y cuando hablo de charlatanes, hablo del mundo de la medicina, del mundo de la ciencia, porque hay quienes deberían de ayudarnos, aconsejarnos y guiarnos realmente a quien deberíamos nosotros acudir. Y puede ser que alguien nos diga, yo conozco a alguien,
que es muy bueno o buena, y resulta que no, es una charlatana, que quizás con artimañas pudo haber algo, y que con magia o no sé qué cosa tengan que hacer, nos engañan y dicen, mira, quedó curada y ya camina o ya puede hablar o hace las cosas. Sí, porque no sabemos si es que se puso de acuerdo y nos armó un drama ahí de gente que quedó sanada. Mira, yo vi que curó, yo vi que sanó, yo vi que remedió el problema a tal persona. Sí. A veces así hay en el mundo, gente que nos engaña, los charlatanes. Y por eso cuando yo me acerco al que todo lo puede, dudo. Porque mi experiencia es de fracaso, porque mi experiencia ha sido de que los otros no han podido. Y si los otros no han podido, seguramente también a este al que estoy recurriendo probablemente no pueda. No dejemos pasar nuestras enfermedades, no dejemos pasar nuestras dolencias, acerquémonos, porque ellas nos derriban y hacen que muramos en el sentido de la fe. Por eso nos muestra este jovencito que está totalmente y que todos decían está muerto. Y sí, realmente estaba muerto, porque cuando el demonio posee, lo que busca es matar la fe, es matar la cercanía que deberíamos nosotros tener de Dios. Si el demonio habita una persona, una familia, una sociedad, el mundo entero, hay ausencia total de Dios. Dios está muerto. Así como pareciera esa película de Dios está muerto, uno y dos y todas las que han sacado, pues así pareciera en nuestra vida. Dios está muerto. Por eso ese jovencito simboliza la muerte de Dios, pero en su persona. Y a veces podemos dejar que Dios se muera en nuestra persona. Es decir, hay ausencia total de Dios en mi propia vida. Cristo lo levanta, es decir, está simbolizando la resurrección de Él. Está simbolizando muchas resurrecciones donde Él tiene que levantar. Y levantar es la resurrección. Por eso en el acontecimiento muerte de Dios, tenemos que ser levantados, resucitados a esta vida nueva. Dejemos que sea Dios quien nos resucite, quien nos haga recobrar nuestra fe, que a veces las diversas situaciones de nuestra vida la quebrantan, la hacen que estén por los suelos. Necesitamos ser dignificados por Dios. Es que el demonio, cuando nos ata, nos quita nuestra dignidad de hijos de Dios. Y el pecado es símbolo de que yo pierdo esa dignidad. Y por eso es cuando el pecado me hace pensar, es que soy tan pecador que el pecado me dice, tú no eres digno de Dios, tú no eres digna de Dios. No eres, ni te mereces el perdón de Dios. Entonces, cuando yo pienso eso, Satanás está logrando su cometido, está logrando su finalidad, porque ya metió en mí la idea de que soy indigno, indigna ante Dios, que no merezco presentarme ante Él. Eso provoca el demonio. ¿Y cuántos hemos pensado, Dios no me perdona por mi pecado? ¿Cuántas mujeres que han abortado y también así se consideran indignas de Dios por lo que han hecho, tan atroz, tan aberrante? Y aunque lleguen al sacramento de la confesión, aún ellas mismas no se perdonan.
Y no solamente ella, sino tantos penitentes que van y confiesan uno y el mismo pecado y dicen, es que siento que Dios no me ha perdonado. Pues detrás de ese pensamiento está Satanás, que nos está haciendo pensar, eres indigno, no te mereces a Dios. Y por eso, cuando me acerque yo a Dios, le voy a decir, Señor, si algo puedes, si algo puedes. Porque como no merezco tu amor, no merezco tu misericordia, no merezco tu bondad, no merezco tu perdón, te digo que si algo puedes. No te digo con la plena certeza de que realmente tú puedes, no te lo digo porque mi pecado me ha hecho verme tan indigno. Por eso, pidamos a Dios que nuestra fe siempre la alimentemos, y nos decía Cristo, de esa oración que la hace fuerte, y que también le pidamos que mis sacrificios también sirvan para aumentar mi fe, para hacerme uno con Dios, para que el pecado, por muy grande que sea, no me haga sentirme indigno, indigna, merecedor del amor de Dios en mi propia persona.

De la mano de Jesús y de María en la tormenta. Continuamos compartiéndole estos segmentos desde Granada, España, y voy a comenzar con esta lectura de la Epístola a Tito, en el capítulo 2, desde el versículo 1, dice: Mas tú enseña lo que es conforme a la sana doctrina, que los ancianos sean sobrios, dignos, sensatos, sanos en la fe, en la caridad, en la paciencia, en el sufrimiento, que las ancianas asimismo sean en su porte cual conviene a los santos, no calumniadoras ni esclavas de mucho vino, maestras del bien, para que enseñen a las jóvenes a ser amantes de sus maridos y de sus hijos, a ser sensatas, castas, hacendosas, bondadosas, sumisas a sus maridos para que no sea injuriada la palabra de Dios. Exhorta igualmente a los jóvenes para que sean sensatos en todo. Muéstrate dechado de bellas obras, pureza de doctrina, dignidad, palabra sana, intachable, para que el adversario se avergüence, no teniendo nada malo que decir de nosotros. Que los esclavos estén sometidos en todo a sus dueños, que sean complacientes y no les contradigan, que no les defrauden, antes bien muestren una fidelidad perfecta para honrar en todo la doctrina de Dios nuestro Salvador. Palabra de Dios. Qué bueno sería tener un apóstol así en estos días y recibir dirección espiritual de ese nivel, ¿no? Hay tanta escasez en nuestra iglesia hoy de pastores que tengan la sencillez, el amor, la santidad que podemos observar en estos apóstoles, en todas estas epístolas. Obviamente que los hay sacerdotes santos y religiosos santos y laicos santos. Es tan escaso, ¿no? Aquí en España, por ejemplo, el dolor es tantas comunidades religiosas que se están cerrando. Aquí en Granada solamente se han cerrado muchas y están muchas próximas a cerrarse. Hay comunidades nuevas, pero jamás reemplazan la cantidad de comunidades que se han perdido y que se continúan perdiendo. Y todo porque no hay vocaciones, porque las familias católicas muchas no le aportan hijos a la iglesia. Y son católicos y son buenos y es gente que apoya a la iglesia en otras formas, económicamente y en otras formas, pero no con sus hijos, no le aportan los hijos a la iglesia. Y los hijos están apoyados es para triunfar en el mundo. Es un mundo muy seductor y el materialismo seduce al católico de hoy con mucha facilidad por la comodidad, la velocidad, la oportunidad. Todas las propuestas que hay de toda esta tecnología y ciencia y industrialización que producen este mundo tan atractivo, tan deslumbrante para las personas que no crecen en su espiritualidad y se quedan al nivel de la carne. Y entonces son esclavos de sus instintos, sentidos y razón y no se elevan por encima de eso. Y por mucha preparación que tengan intelectual, porque la preparación académica hace al hombre inteligente y lo prepara para su vocación, su profesión, pero eso no le da espiritualidad. Por eso una persona, por muy preparada que esté, no quiere decir que tenga espiritualidad. Y eso es lo que hace falta en este mundo de hoy, en la iglesia especialmente, porque estamos hablando de nosotros los católicos, es nuestro lenguaje. Y por lo tanto, que en este mismo lenguaje que hablamos nosotros, podemos compartir nuestra realidad presente. Y la realidad presente es que somos parte de una iglesia católica muy banal, no muy superficial, extremadamente carnal, mundanizada, y no es un secreto para ninguno de nosotros. La mayoría de los católicos están acomodados a esa realidad y no quieren nada diferente porque la doctrina se acomoda a la forma en que se vive y la forma en que se vive es de acuerdo a la conveniencia del mundo, políticamente correcto,
y acomodado a sus deseos y también acomodado a su moral, una moral diseñada de acuerdo a la conducta que se decide tener, no la que se debe tener. Porque hoy, por todas las opciones que hay, el hombre tiene una alternativa siempre, por eso el relativismo, ¿no? Y entonces el católico de hoy común es un católico que toma alternativas, ¿sí? Alternativas en los mandamientos, alternativas en los valores, alternativas en los principios, y termina siendo un católico relativista y se diseña su propia doctrina. Es muy común eso en la iglesia hoy. Y claro, esto produce una enorme tristeza cuando se conoce la sana doctrina, las tradiciones sagradas de la iglesia, cuando se conoce la ley de Dios y se obedece. Entonces, pues uno quiere que todo el mundo haga lo mismo, que obedezca, que entienda qué quiere decir la sana doctrina, la obediencia a la iglesia, pero obviamente que nosotros debemos entender que Dios nos da la libertad de hacer lo que queramos. Y con este libre albedrío, lo único que le queda a uno es orar por la conversión de todos, ser un buen ejemplo para que otros de repente se inspiren en la vida que uno vive, y entonces vivir una vida ordenada para que sea una estructura sólida, digna de imitar. Eso sería muy importante hacerlo en un mundo como este, pero siempre dentro de la caridad, siempre dentro de la paciencia, compasión, tolerancia, para que nuestro mensaje siempre sea un mensaje firme, pero con amor de Dios.

0: El ayuno, la consagración total a Jesús a través de María, la comunión reparadora de los primeros sábados de mes y el sitio de Jericó como medios eficaces de oración y de intercesión.
1: Te lo pedimos, Señor y Madre nuestra.
0: Si alguien tiene alguna intención, ahora la puede presentar desde su corazón en silencio, ponerla delante de Cristo Eucaristía. Sagrado Corazón de Jesús e Inmaculado Corazón de María, ponemos todas las intenciones de este sitio de Jericó en sus manos para que se cumpla la voluntad de Dios.
1: Te lo pedimos, Señor y Madre nuestra.
0: Ofrecimiento.
2: Padre Celestial, yo unido a todos los que participamos en este sitio de Jericó, te agradezco seas un Padre generoso y nos hayas dado la fe en ti, en tu Hijo Jesucristo y en tu Santo Espíritu. En el nombre de Jesús, por sus santísimas llagas y su preciosísima sangre, por intercesión de la Virgen María y de San José, por la ayuda de los arcángeles Miguel, Gabriel y Rafael, el ángel protector de nuestra nación, nuestro ángel custodio y de todos sus ángeles y santos, te ofrezco estas oraciones para suplicarte que sean derrumbadas las murallas que están impidiendo que tu voluntad se cumpla en mí, en los míos y en mi nación.
0: Acto de contrición y petición de perdón.
2: Señor mío Jesucristo, Dios y hombre verdadero, Creador y Redentor mío, por ser tú quien eres y porque te amo sobre todas las cosas, me pesa de todo corazón haberte ofendido. Propongo firmemente nunca más pecar, apartarme de las ocasiones de pecado, confesarme y cumplir la penitencia que me fue impuesta. Ofrezco mi vida, horas, trabajos, sufrimientos y sacrificios en reparación de mis pecados. Confío en que por tu bondad y misericordia infinita me los perdonarás y me darás la gracia para no volverte a ofender y perseverar en tu santo servicio hasta el fin de mi vida. Amén.
0: Respondamos hasta el final de esta lista. Perdón, Señor, perdón.
2: Perdón, Señor, perdón. Dios todopoderoso y misericordioso, humildemente te pido perdón por mis pecados, por los de mi familia, por los de todos los que estamos rezando este sitio de Jericó y por los de mi nación. Por no amarte, Señor, sobre todas las cosas y por callar, apoyar o no actuar cuando se te ofende a ti y a lo tuyo. Por haber caído en creencias contrarias a ti. Por no esforzarnos en conocer mejor la fe católica, vivirla mediocremente, avergonzarnos o renegar de ella. Por las veces que hemos tomado tu nombre en vano, por no responder debidamente a la vocación a la que nos has llamado, ni cumplir con nuestro deber de Estado. Por las veces que no hemos asistido a misa en domingo y días de precepto, por recibir la Eucaristía en pecado grave o indignamente, por las ofensas a la Virgen María, por las faltas de respeto a personas, lugares o cosas santas, por paganizar las fiestas cristianas y por celebrar fiestas paganas como el Halloween. Por las veces que no hemos respetado a nuestros padres, no hemos amado a nuestro prójimo, no hemos ayudado a necesitar.

0: iglesia, por las veces que hemos permitido injusticias, hemos sido soberbios, guardado rencores, usado palabras ofensivas y permitido momentos de violencia, por no defender siempre los dones de la vida, el matrimonio, la procreación, la familia, la pureza, la fe, la libertad y la paz según tu voluntad. Por las veces que hemos descuidado nuestra familia, cuerpo, salud y alma, o que hemos consentido vicios y por las veces que hemos inducido a otros a pecar, por las veces que hemos permitido actos o pensamientos impuros con nosotros mismos y con otras personas, animales o cosas, por las veces que hemos robado y codiciado bienes ajenos, mentido, engañado, no hemos defendido la verdad y hemos dado falso testimonio, por las veces que no hemos visto o agradecido las cosas buenas que nos das y por las veces que renegamos de la cruz que permites para la salvación de nuestra alma y por todo lo que nos faltó nombrar y te ofende, para que lo reconozcamos como malo, lo confesemos y reparemos, en especial por no permitir que tu Espíritu Santo nos guíe. Por todo esto, perdón, Señor, perdón. Nos acogemos a tu infinita misericordia, suplicándote que nos recibas como al Hijo pródigo que arrepentido retorna a su Padre. Envíanos tu Espíritu Santo y llénanos de tu amor para darlo a los demás y para que no te ofendamos más. Amén.
1: Recemos juntos el Salmo 50. Todos, misericordia, Dios mío, por tu bondad, por tu inmensa compasión, borra mi culpa. Lava de todo mi delito, limpia mi pecado. Pues yo reconozco mi culpa, tengo siempre presente mi pecado. Contra ti solo pequé, cometí la maldad que aborreces. En la sentencia tendrás razón, en el juicio resultarás inocente. Mira, en la culpa nací, pecador me concibió mi madre. Te gusta un corazón sincero y en mi interior me inculcas sabiduría. Rocíame con el hisopo, quedaré limpio. Lávame, quedaré más blanco que la nieve. Hazme oír el gozo y la alegría, que se alegren los huesos quebrantados. Aparta de mi pecado tu vista, borra en mí toda la culpa. Oh Dios, crea en mí un corazón puro, renuévame por dentro con espíritu firme. No me arrojes lejos de tu rostro, no me quites tu santo espíritu. Devuélveme la alegría de tu salvación, afiánzame con espíritu generoso. Enseñaré a los malvados tus caminos, los pecadores volverán a ti. Líbrame de la sangre, oh Dios, Dios salvador mío, y cantará mi lengua tu justicia. Señor, me abrirás los labios y mi boca proclamará tu alabanza. Los sacrificios no te satisfacen. Si te ofreciera un holocausto, no lo querrías. Mi sacrificio es un espíritu quebrantado, un corazón quebrantado y humillado, tú no lo desprecias. Señor, por tu bondad, favorece a Sión, reconstruye las murallas de Jerusalén. Entonces aceptarás los sacrificios rituales, ofrendas y holocaustos, sobre tu altar se inmolarán novillos.
2: Palabra de Dios.
3: Te alabamos, Señor.
2: Profesión de fe.
4: Creo en Dios, Padre Todopoderoso, Creador del cielo y de la tierra.
1: Creo en Jesucristo, su único Hijo, nuestro Señor, que fue concebido por obra y gracia del Espíritu Santo. Nació de Santa María Virgen, padeció bajo el poder de Poncio Pilato, fue crucificado, muerto y sepultado, descendió a los infiernos, al tercer día resucitó entre los muertos, subió a los cielos y está sentado a la derecha de Dios Padre Todopoderoso. Desde allí ha de venir a juzgar a vivos y muertos. Creo en el Espíritu Santo, la Santa Iglesia Católica, la comunión de los santos, el perdón de los pecados, la resurrección de la carne y la vida eterna. Amén.
2: Comunión espiritual.
1: Creo, Jesús mío, que estás realmente en el Santísimo Sacramento del altar. Te amo sobre todas las cosas y deseo ardientemente recibirte dentro de mi alma. Pero no pudiendo hacerlo ahora sacramentalmente, ven al menos espiritualmente a mi corazón. Y como si ya te hubiese recibido, te abrazo y me uno de todo a ti. Señor, no permitas que jamás me aparte de ti. Amén. Santísima Trinidad, en tu divina voluntad, por el tormento que le causó a nuestro Señor Jesucristo la llaga de su mano derecha, te pido con fe y confianza por la Santa Madre Iglesia, cuerpo místico y esposa de Jesucristo, por mi familia, mi nación y el mundo entero, especialmente por quienes estamos haciendo este sitio de Jericó.
2: Primer misterio: la resurrección de Jesús.
5: Padre nuestro,
2: que estás en el cielo, santificado sea tu nombre, venga a nosotros tu reino, hágase tu voluntad en la tierra como en el cielo.
0: Danos hoy nuestro pan de cada día, perdona nuestras ofensas, como también nosotros perdonamos a los que nos ofenden. No nos dejes caer en la tentación y líbranos del mal.
2: Dios te salve María, llena eres de gracia, el Señor es contigo. Bendita tú eres entre todas las mujeres y bendito es el fruto de tu vientre, Jesús.
0: Santa María, Madre de Dios y Madre nuestra, ruega por nosotros los pecadores, ahora y en la hora de nuestra muerte. Amén.
2: Dios te salve María, llena eres de gracia, el Señor es contigo. Bendita tú eres entre todas las mujeres y bendito es el fruto de tu vientre, Jesús. Dios te salve María, llena eres de gracia, el Señor es contigo. Bendita tú eres entre todas las mujeres y bendito es el fruto de tu vientre, Jesús.
0: Santa María, Madre de Dios y Madre nuestra, ruega por nosotros los pecadores, ahora y en la hora de nuestra muerte. Amén.
2: Dios te salve María, llena eres de gracia, el Señor es contigo. Bendita tú eres entre todas las mujeres y bendito es el fruto de tu vientre, Jesús.
0: Santa María, Madre de Dios y Madre nuestra, ruega, Señor, por nosotros pecadores, ahora y en la hora de nuestra muerte. Amén.
2: Dios te salve María, llena eres de gracia, el Señor es contigo. Bendita tú eres entre todas las mujeres y bendito es el fruto de tu vientre, Jesús.
0: Santa María, Madre de Dios y Madre nuestra, ruega por nosotros los pecadores, ahora y en la hora de nuestra muerte. Amén.
2: Dios te salve María, llena eres de gracia, el Señor es contigo. Bendita tú eres entre todas las mujeres y bendito es el fruto de tu vientre, Jesús.
0: Santa María, Madre de Dios y Madre nuestra, ruega por nosotros los pecadores, ahora y en la hora de nuestra muerte. Amén.
2: Dios te salve María, llena eres de gracia, el Señor es contigo. Bendita tú eres entre todas las mujeres y bendito es el fruto de tu vientre, Jesús.
0: Santa María,

0: Dios te salve María, llena eres de gracia, el Señor es contigo. Bendita tú eres entre todas las mujeres y bendito es el fruto de tu vientre, Jesús.
1: Santa María, Madre de Dios y Madre nuestra, ruega por nosotros los pecadores, ahora y en la hora de nuestra muerte. Amén.
0: Dios te salve María, llena eres de gracia, el Señor es contigo. Bendita tú eres entre todas las mujeres y bendito es el fruto de tu vientre, Jesús.
1: Santa María, Madre de Dios y Madre nuestra, ruega por nosotros los pecadores, ahora y en la hora de nuestra muerte. Amén.
0: Dios te salve María, llena eres de gracia, el Señor es contigo. Bendita tú eres entre todas las mujeres y bendito es el fruto de tu vientre, Jesús.
1: Santa María, Madre de Dios y Madre nuestra, ruega por nosotros los pecadores, ahora y en la hora de nuestra muerte. Amén.
0: Gloria al Padre, y al Hijo, y al Espíritu Santo.
1: Como era en el principio, ahora y siempre, por los siglos de los siglos. Amén.
0: María, Madre de Gracia y Madre de Misericordia.
1: En la vida y en la muerte, ampáranos, Gran Señora.
0: Virgen Santísima, Madre de Jesucristo y Madre nuestra.
1: Salva nuestra patria y conserva nuestra fe.
0: Oh Jesús mío, perdónanos, líbranos del fuego del infierno. Lleva al cielo a todas las almas. Ayuda especialmente a las más necesitadas de tu misericordia.
1: Amén. Santísima Virgen María, Reina y Madre de las familias, intercesora, medianera y abogada nuestra, te ofrecemos este sitio de Jericó y Rosario, y te pedimos que nos acompañes a orar en unión con el ángel protector de nuestra nación, en reparación de los pecados, sacrilegios y ofensas de este pueblo, a tu Inmaculado Corazón y al Sagrado Corazón de Jesús, por la conversión y salvación de las almas, la paz, la vida, la familia y los sacerdotes. Madre, tú eres nuestra esperanza y en ti confiamos. Enséñanos a orar con un corazón humilde y a vivir con alegría, en unidad y amor, para recuperar la verdad, la justicia y la paz, y dar un verdadero testimonio de ser hijos tuyos. Amén.
0: Oraciones de reparación dadas en Fátima.
1: Dios mío, yo creo, adoro, espero y os amo. Os pido perdón por los que no creen, no adoran, no esperan y no os aman.
0: Dios mío, yo creo, adoro, espero y os amo.
1: Os pido perdón por los que no creen, no adoran, no esperan y no os aman.
0: Dios mío, yo creo, adoro, espero y os amo.
1: Os pido perdón por los que no creen, no adoran, no esperan y no os aman.
0: Santísima Trinidad, Padre, Hijo y Espíritu Santo, os adoro profundamente y os ofrezco el preciosísimo cuerpo, sangre, alma y divinidad de nuestro Señor Jesucristo, presente en todos los sagrarios de la tierra, en reparación de los ultrajes, sacrilegios e indiferencias con el que él mismo es ofendido,
2: y por los méritos infinitos del Sacratísimo Corazón y del Inmaculado Corazón de María, os pido la conversión de los pobres pecadores. Oh Jesús, es por tu amor, por la conversión de los pecadores y en reparación de los pecados cometidos contra el Inmaculado Corazón de María.
0: Oración a San José del Papa León XIII. A ti bienaventurado San José, acudimos en nuestra tribulación y después de implorar el auxilio de tu Santísima Esposa, solicitamos también confiadamente tu patrocinio por aquella caridad con que la Inmaculada Virgen María, Madre de Dios, te tuvo unido y por el paterno amor con que abrazaste al niño Jesús. Humildemente te suplicamos que vuelvas con nuestros ojos a la herencia que con tu sangre adquirió Jesucristo y con tu poder y auxilio socorras nuestras necesidades. Protege providentísimo custodia de la

0: escogida descendencia de Jesucristo, aparta de nosotros toda mancha de error y corrupción. Asístenos propicio desde el cielo, fortísimo libertador nuestro, en esta lucha contra el poder de las tinieblas, y como en otro tiempo libraste al niño Jesús de inminentes peligros de la vida, así ahora defiende a la Iglesia Santa de Dios de las asechanzas de sus enemigos y de toda adversidad, y a cada uno de nuestros protegidos. Oraciones de protección.
1: Santísima Trinidad, en tu divina voluntad, directamente le causó a nuestro Señor Jesucristo la llaga de su mano izquierda, te pido con fe y confianza por la Santa Madre Iglesia, cuerpo místico y esposa de Jesucristo, por mi familia, mi nación y el mundo entero, especialmente por quienes estamos haciendo este sitio de Jericó.
0: Segundo misterio, la ascensión de Jesús al cielo.
2: Padre nuestro que estás en el cielo, santificado sea tu nombre. Venga a nosotros tu reino. Hágase tu voluntad en la tierra como en el cielo.
0: Danos hoy nuestro pan de cada día. Perdona nuestras ofensas como también nosotros perdonamos a los que nos ofenden. No nos dejes caer en tentación y líbranos del mal. Amén.
3: Dios te salve María, llena eres de gracia, el Señor es contigo. Bendita eres entre todas las mujeres y bendito es el fruto de tu vientre, Jesús.
0: Santa María, Madre de Dios, ruega por nosotros pecadores, ahora y en la hora de nuestra muerte. Amén.
3: Dios te salve María, llena eres de gracia, el Señor es contigo. Bendita eres entre todas las mujeres y bendito es el fruto de tu vientre, Jesús.
0: Santa María, Madre de Dios, ruega por nosotros pecadores, ahora y en la hora de nuestra muerte. Amén.
3: Dios te salve María, llena eres de gracia, el Señor es contigo. Bendita eres entre todas las mujeres y bendito es el fruto de tu vientre, Jesús.
0: Santa María, Madre de Dios, ruega por nosotros pecadores, ahora y en la hora de nuestra muerte. Amén.
3: Dios te salve María, llena eres de gracia, el Señor es contigo. Bendita eres entre todas las mujeres y bendito es el fruto de tu vientre, Jesús.
0: Santa María, Madre de Dios, ruega por nosotros pecadores, ahora y en la hora de nuestra muerte. Amén.
3: Dios te salve María, llena eres de gracia, el Señor es contigo. Bendita eres entre todas las mujeres y bendito es el fruto de tu vientre, Jesús.
0: Santa María, Madre de Dios, ruega por nosotros pecadores, ahora y en la hora de nuestra muerte. Amén.
3: Dios te salve María, llena eres de gracia, el Señor es contigo. Bendita eres entre todas las mujeres y bendito es el fruto de tu vientre, Jesús.
0: Santa María, Madre de Dios, ruega por nosotros pecadores, ahora y en la hora de nuestra muerte. Amén.
3: Dios te salve María, llena eres de gracia, el Señor es contigo. Bendita eres entre todas las mujeres y bendito es el fruto de tu vientre, Jesús.
0: Santa María, Madre de Dios, ruega por nosotros pecadores, ahora y en la hora de nuestra muerte. Amén.
3: Dios te salve María, llena eres de gracia, el Señor es contigo. Bendita eres entre todas las mujeres y bendito es el fruto de tu vientre, Jesús.
0: Santa María, Madre de Dios, ruega por nosotros pecadores, ahora y en la hora de nuestra muerte. Amén.
3: Dios te salve María, llena eres de gracia, el Señor es contigo. Bendita eres entre todas las mujeres y bendito es el fruto de tu vientre, Jesús.
0: Santa María, Madre de Dios, ruega por nosotros pecadores, ahora y en la hora de nuestra muerte. Amén.
3: Dios te salve María, llena eres de gracia, el Señor es contigo. Bendita eres entre todas las mujeres y bendito es el fruto de tu vientre, Jesús.
0: Santa María, Madre de Dios, ruega por nosotros pecadores, ahora y en la hora de nuestra muerte. Amén.
3: Gloria al Padre, al Hijo y al Espíritu Santo.
0: Como era en el principio, ahora y siempre, por los siglos de los siglos. Amén.
3: María, Madre de gracia, Madre de misericordia,
0: en la vida y en la muerte, ampáranos, Gran Señora.
4: Virgen Santísima, Madre de Jesucristo y Madre nuestra,
0: salva a nuestra patria y conserva nuestra fe.
4: Oh Jesús mío, perdónanos, líbranos del fuego del infierno, lleva al cielo a todas las almas, ayuda especialmente a las más necesitadas de tu misericordia. Amén. San Miguel Arcángel, defiende nuestra

0: lucha. Sé nuestro amparo contra la perversidad y asechanzas del demonio. Que Dios manifieste sobre él su poder, es nuestra humilde súplica. Y tú, oh príncipe de la milicia celestial, con el poder que Dios te ha conferido, arroja al infierno a Satanás y a los demás espíritus malignos que vagan por el mundo para la perdición de las almas. Amén.
1: Oración a la sangre de Jesucristo.
0: Santísima Trinidad, por intercesión del Inmaculado Corazón de María, te suplico que a mi familia, a los que están rezando este sitio de Jericó y a todos los hijos de esta nación, nos selles con la preciosísima sangre de Jesús y seamos protegidos de todo mal. Sella nuestro corazón para que no entre nada contrario a ti. Sella nuestro cuerpo para que tengamos salud y aborrezcamos el pecado. Sella nuestros ojos para que veamos con tu mirada y no solamente de manera humana. Sella nuestros oídos para que solo escuchen tu voz y así te sigamos. Sella nuestra boca para que nuestras palabras sean de bendición y no de maldición. Sella nuestras manos para que trabajen en tu obra y en beneficio de los demás. Sella nuestros pies para que nos conduzcan a ti y no nos desviemos de tu camino. Sella nuestro pasado para que toda herida que nos esté haciendo daño quede sanada. Sella nuestro presente para hacer todo por ti, en ti, contigo y para ti. Sella nuestro futuro para que nuestros planes sean los tuyos. Sella todo nuestro ser, consciente, subconsciente, biológico, psicológico y espiritual, para que estemos siempre dirigidos hacia ti. Amén.
1: Preciosa sangre de Cristo,
0: protégenos y líbranos del mal.
1: Preciosa sangre de Cristo,
0: protégenos y líbranos del mal.
1: Preciosa sangre de Cristo,
0: protégenos y líbranos del mal.
1: Oraciones de renuncia.
0: Santísima Trinidad, en tu divina voluntad, por el tormento que le causó a nuestro Señor Jesucristo la llaga de su pie derecho, te pido que con fe y confianza por la Santa Madre Iglesia, cuerpo místico y esposa de Jesucristo, por mi familia, por mi nación y el mundo entero, especialmente por quienes estamos haciendo este sitio de Jericó.
1: Tercer misterio, la venida del Espíritu Santo en Pentecostés. Padre nuestro que estás en el cielo, santificado sea tu nombre, venga a nosotros tu reino. Hágase tu voluntad en la tierra como en el cielo.
2: Danos hoy nuestro pan de cada día, perdona nuestras ofensas, como también nosotros perdonamos a los que nos ofenden.
0: No nos dejes caer en tentación y líbranos del mal. Amén.
1: Dios te salve María, llena eres de gracia, el Señor es contigo. Bendita tú eres entre todas las mujeres y bendito es el fruto de tu vientre Jesús.
0: Santa María, Madre de Dios y Madre nuestra, ruega por nosotros pecadores, ahora y en la hora de nuestra muerte. Amén.
1: Dios te salve María, llena eres de gracia, el Señor es contigo. Bendita tú eres entre todas las mujeres y bendito es el fruto de tu vientre Jesús.
0: Santa María, Madre de Dios y Madre nuestra, ruega por nosotros pecadores, ahora y en la hora de nuestra muerte. Amén.
1: Dios te salve María, llena eres de gracia, el Señor es contigo. Bendita tú eres entre todas las mujeres y bendito es el fruto de tu vientre Jesús.
0: Santa María, Madre de Dios y Madre nuestra, ruega por nosotros pecadores, ahora y en la hora de nuestra muerte. Amén.
1: Dios te salve María, llena eres de gracia, el Señor es contigo. Bendita tú eres entre todas las mujeres y bendito es el fruto de tu vientre Jesús.
0: Santa María, Madre de Dios y Madre nuestra, ruega por nosotros pecadores, ahora y en la hora de nuestra muerte. Amén.
1: Dios te salve María, llena eres de gracia, el Señor es contigo. Bendita tú eres entre todas las mujeres y bendito es el fruto de tu vientre Jesús.
0: Santa María, Madre de Dios y Madre nuestra, ruega por nosotros pecadores, ahora y en la hora de nuestra muerte. Amén.
1: Dios te salve María, llena eres de gracia, el Señor es contigo. Bendita tú eres entre todas las mujeres y bendito es el fruto de tu vientre Jesús.
0: Santa María, Madre de Dios, Madre nuestra, ruega por nosotros pecadores, ahora y en la hora de nuestra muerte. Amén.
1: Dios te salve María, llena eres de gracia, el Señor es contigo. Bendita tú eres entre todas las mujeres y bendito es el fruto de tu vientre Jesús.
0: Santa María, Madre de Dios y Madre nuestra, ruega por nosotros pecadores, ahora y en la hora de nuestra muerte. Amén.
1: Dios te salve María, llena eres de gracia, el Señor es contigo. Bendita tú eres entre todas las mujeres y bendito es el fruto de tu vientre Jesús.
0: Santa María, Madre de Dios y Madre nuestra, ruega por nosotros los pecadores, ahora y en la hora de nuestra muerte. Amén.
1: Dios te salve María, llena eres de gracia, el Señor es contigo. Bendita tú eres entre todas las mujeres y bendito es el fruto de tu vientre, Jesús.
2: Santa María, Madre de Dios y Madre nuestra, ruega por nosotros los pecadores, ahora y en la hora de nuestra muerte. Amén.
1: Dios te salve María, llena eres de gracia, el Señor es contigo. Bendita tú eres entre todas las mujeres y bendito es el fruto de tu vientre, Jesús.
2: Santa María, Madre de Dios y Madre nuestra, ruega por nosotros los pecadores, ahora y en la hora de nuestra muerte. Amén.
1: Gloria al Padre, y al Hijo, y al Espíritu Santo.
3: Como era en el principio, ahora y siempre, por los siglos de los siglos. Amén.
1: María, Madre de Gracia y Madre de Misericordia.
3: En la vida y en la muerte, ampáranos, Gran Señora.
1: Virgen Santísima, Madre de Jesucristo y Madre nuestra.
3: Salva nuestra patria y conserva nuestra fe.
1: Oh Jesús mío, perdónanos líbranos pecados, del fuego del infierno. Lleva al cielo a todas las almas. Ayuda especialmente a las más necesitadas de tu misericordia. Amén. Renuncia a actos de otros en contra de Dios y nuestra fe.
0: En tu divina voluntad, Señor Jesús, en tu santo nombre, por tus santísimas llagas y resurrección, por intercesión de la Virgen María, de San José y de San Miguel Arcángel, mi ángel custodio y todos los ángeles y santos de Dios, hoy en el eterno presente de nuestro Señor Jesucristo, Rey y Señor mío, sosteniéndome por la gracia y protección
2: que me confiere mi bautismo y apoyándome en la santa palabra de Dios
3: y mi
1: y rechazo en mí.
3: En mis hijos, en mi esposo y en mi linaje. Te suplico que canceles,
0: anules, arrojes, rompas,
3: rompas y quemes con el fuego del Espíritu Santo
0: cualquier
3: tipo de consagración que el maligno, por medio de nuestros superiores, gobernantes u otras personas, hayan lanzado y pretendan lanzar en nuestro país o cualquier parte del mundo contra la soberanía de Dios Todopoderoso, y pido humildemente que mi familia, yo y todos tus hijos de esta nación, seamos sellados y protegidos con la preciosa sangre de nuestro Señor Jesucristo, de las acciones contrarias a la ley de Dios realizadas por nuestros superiores, gobernantes o cualquier otra persona, y que el mal no avance, sino que sea echado fuera de nuestra nación. Amén.
1: Acto de renuncia personal. Santísima Trinidad, por el poder infinito del santo nombre de Jesús, renuncio y rechazo todo lo que me hizo no amarte sobre todas las cosas, no agradecerte, renegar contra tu ley y contra tu voluntad, y no darte el lugar que mereces. Denuncio, renuncio y rechazo a Satanás, sus pompas, artimañas y sus seducciones, sus mentiras y promesas, y todo acto contra Dios Todopoderoso, contra la Sagrada Escritura, la Palabra de Dios, la Virgen María, y contra los ángeles y los santos, la Iglesia Católica y su jerarquía. Renuncio y rechazo todo ataque contra la vida desde su concepción, contra el matrimonio y la familia, contra la pureza y la dignidad de la persona humana, los pecados capitales de soberbia, avaricia, envidia, ira, lujuria, gula y pereza. Renuncio y rechazo todo tipo de idolatría, toda influencia negativa heredada de mis antepasados y toda celebración pagana, todo sacrificio, ritual o consagración maligna, todo tipo de encantamiento,

0: astrología, hechicería, brujería, magia y ocultismo, toda superstición, todo tipo de espiritismo, adivinación y consulta de muertos, el vampirismo, tatuajes especialmente esotéricos o satánicos, toda expresión y asociación anticristiana como la masonería. Renuncio y rechazo toda práctica de la nueva era, su espiritualidad de autoiluminación puramente humana y sus relaciones ocultas con energías o entidades ajenas a Dios. Todo culto a ángeles fuera de los mencionados en la Biblia. Toda medicina alternativa relacionada con energías, invocaciones, control mental o superstición, dándoles poderes que no tienen. Renuncio y rechazo toda práctica contraria a la fe católica o que la contamine y que aún sin darme cuenta haya abierto puertas al mal en mí o en otras personas. Oh Santísima Virgen María, Madre Inmaculada, te ruego, ayúdanos y ven a aplastar la cabeza de la antigua serpiente. Santísima Virgen María,
1: salva nuestra patria y conserva nuestra fe.
0: Santísima Virgen María,
1: salva nuestra patria y conserva nuestra fe.
0: Santísima Virgen María,
1: salva nuestra patria y conserva nuestra fe.
0: Oración de desagravio.
2: Santísima Trinidad, en tu divina voluntad, por el momento que te causó a nuestro Señor Jesucristo la llaga de su pie izquierdo, te pido con fe y confianza por la Santa Madre Iglesia, cuerpo místico y esposa de Jesucristo, por mi familia, por mi nación y el mundo entero, especialmente por quienes estamos haciendo este sitio de Jericó.
0: Cuarto misterio, la asunción de la Virgen en cuerpo y alma. Padre nuestro.
2: Paz, que Jesús es nuestro que estás en el cielo, santificado sea tu nombre. Venga a nosotros tu reino. Hágase, Señor, tu voluntad en la tierra como en el cielo.
0: Danos hoy nuestro pan de cada día. Perdona nuestras ofensas como también nosotros perdonamos a los que nos ofenden. No nos dejes caer en tentación y líbranos del mal. Amén.
2: Dios te salve María, llena eres de gracia, el Señor es contigo. Bendita eres entre todas las mujeres y bendito es el fruto de tu vientre Jesús.
0: Santa María, Madre de Dios, ruega por nosotros pecadores, ahora y en la hora de nuestra muerte. Amén.
2: Dios te salve María, llena eres de gracia, el Señor es contigo. Bendita eres entre todas las mujeres y bendito es el fruto de tu vientre Jesús.
0: Santa María, Madre de Dios, ruega por nosotros pecadores, ahora y en la hora de nuestra muerte. Amén.
2: Dios te salve María, llena eres de gracia, el Señor es contigo. Bendita eres entre todas las mujeres y bendito es el fruto de tu vientre Jesús.
0: Santa María, Madre de Dios, ruega por nosotros pecadores, ahora y en la hora de nuestra muerte. Amén.
2: Dios te salve María, llena eres de gracia, el Señor es contigo. Bendita eres entre todas las mujeres y bendito es el fruto de tu vientre Jesús.
0: Santa María, Madre de Dios, ruega por nosotros pecadores, ahora y en la hora de nuestra muerte. Amén.
2: Dios te salve María, llena eres de gracia, el Señor es contigo. Bendita eres entre todas las mujeres y bendito es el fruto de tu vientre Jesús.
0: Santa María, Madre de Dios, ruega por nosotros pecadores, ahora y en la hora de nuestra muerte. Amén.
2: Dios te salve María, llena eres de gracia, el Señor es contigo. Bendita eres entre todas las mujeres y bendito es el fruto de tu vientre Jesús.
0: Santa María, Madre de Dios, ruega por nosotros pecadores, ahora y en la hora de nuestra muerte. Amén.
2: Dios te salve María, llena eres de gracia, el Señor es contigo. Bendita eres entre todas las mujeres y bendito es el fruto de tu vientre Jesús.
0: Santa María, Madre de Dios, ruega por nosotros pecadores, ahora y en la hora de nuestra muerte. Amén.
1: Dios

0: de gracia, el Señor es contigo. Bendita eres entre todas las mujeres y bendito es el fruto de tu vientre, Jesús.
1: Santa María, Madre de Dios, ruega por nosotros pecadores, ahora y en la hora de nuestra muerte. Amén.
0: Dios te salve María, llena eres de gracia, el Señor es contigo. Bendita eres entre todas las mujeres y bendito es el fruto de tu vientre, Jesús.
1: Santa María, Madre de Dios, ruega por nosotros pecadores, ahora y en la hora de nuestra muerte. Amén.
0: Dios te salve María, llena eres de gracia, el Señor es contigo. Bendita eres entre todas las mujeres y bendito es el fruto de tu vientre, Jesús.
1: Santa María, Madre de Dios, ruega por nosotros pecadores, ahora y en la hora de nuestra muerte. Amén.
0: Gloria al Padre, gloria al Hijo y gloria al Espíritu Santo.
1: Como era en el principio, ahora y siempre, por los siglos de los siglos. Amén.
0: María, Madre de Gracia, Madre de Piedad y Misericordia.
1: En la vida y en la muerte, ampáranos, Gran Señora.
0: Virgen Santísima, Madre de Jesucristo y Madre Nuestra.
1: Salva nuestra patria y conserva nuestra fe.
0: Oh Jesús mío, perdónanos, líbranos del fuego del infierno, lleva al cielo a todas las almas, ayuda especialmente a las más necesitadas de tu misericordia. Amén. Señor Jesús, siento dolor por los hombres y mujeres de mi familia y mi país, que habiendo sido redimidos por ti, te han olvidado, por los que te ofenden y por los que te han dejado solo en los agravios y ya no te visitan ni te invitan a sus hogares. Nosotros, con estas oraciones, queremos desagraviarte y decirte que creemos en ti por los que no creen, que te adoramos por los que no te adoran, que esperamos en ti por los que perdieron la esperanza en ti. Que te agradecemos por los que no te agradecen y que te amamos por los que no te aman. Por tu gran misericordia, lávanos con tu gracia, perdónanos y viviremos. En ti está puesta nuestra confianza. Te suplico que transformes el corazón de mi familia, el mío y el de toda mi nación, para que nos volvamos a ti y seas el centro de nuestra vida. Permite que nuestra Madre Celestial nos alcance las gracias que necesitamos para perseverar en la fe y ayudemos a la salvación de las almas. Amén.
1: Jesús manso y humilde de corazón,
0: haz mi corazón semejante al tuyo.
1: Jesús manso y humilde de corazón,
0: haz mi corazón semejante al tuyo.
1: Jesús manso y humilde de corazón,
0: haz mi corazón semejante al tuyo.
1: Oración para que Dios nos libre de todo mal.
0: Santísima Trinidad, en tu divina voluntad, por el tormento que le causó a nuestro Señor Jesucristo la llaga de su costado, te pido con fe y confianza por la Santa Madre Iglesia, cuerpo místico y esposa de Jesucristo, por mi familia, mi nación y el mundo entero, especialmente por quienes estamos haciendo este sitio de Jericó.
1: Quinto misterio, la coronación de la Virgen María como reina de cielos y tierra. Padre nuestro que estás en el cielo, santificado sea tu nombre. Venga a nosotros tu reino, hágase tu voluntad en la tierra como en el cielo.
0: Danos hoy nuestro pan de cada día. Perdona nuestras ofensas, como también nosotros perdonamos a los que nos ofenden. No nos dejes caer en la tentación y líbranos del mal. Amén.
1: Dios te salve María, llena eres de gracia, el Señor es contigo. Bendita tú eres entre todas las mujeres y bendito es el fruto de tu vientre, Jesús.
0: Santa María, Madre de Dios y Madre nuestra, ruega por nosotros los pecadores, ahora y en la hora de nuestra muerte. Amén.
1: Dios te salve María, llena eres de gracia, el Señor es contigo. Bendita tú eres entre todas las mujeres y bendito es el fruto de tu vientre, Jesús.
0: Santa María, Madre de Dios y Madre nuestra, ruega por nosotros los pecadores, ahora y en la hora de nuestra muerte. Amén.
1: Dios te salve María, llena eres de gracia, el Señor es contigo. Bendita tú eres entre todas las mujeres y bendito es el fruto de tu vientre, Jesús.
0: Santa María, Madre de Dios y Madre nuestra, ruega por nosotros los pecadores, ahora y en la hora de nuestra muerte.
1: Dios te salve María, llena eres de gracia, el Señor es contigo. Bendita tú eres entre todas las mujeres y bendito es el fruto de tu vientre, Jesús.
0: Santa María, Madre de Dios y Madre nuestra, ruega por nosotros los pecadores, ahora y en la hora de nuestra muerte. Amén.
1: Dios te salve María, llena eres de gracia, el Señor es contigo. Bendita tú eres entre todas las mujeres y bendito es el fruto de tu vientre, Jesús.
0: Santa María, Madre de Dios y Madre nuestra, ruega por nosotros los pecadores, ahora y en la hora de nuestra muerte. Amén.
1: Dios te salve María, llena eres de gracia, el Señor es contigo. Bendita tú eres entre todas las mujeres y bendito es el fruto de tu vientre, Jesús.
0: Santa María, Madre de Dios y Madre nuestra, ruega por nosotros los pecadores, ahora y en la hora de nuestra muerte. Amén.
1: Dios te salve María, llena eres de gracia, el Señor es contigo. Bendita tú eres entre todas las mujeres y bendito es el fruto de tu vientre, Jesús.
0: Santa María, Madre de Dios y Madre nuestra, ruega por nosotros los pecadores, ahora y en la hora de nuestra muerte. Amén.
1: Dios te salve María, llena eres de gracia, el Señor es contigo. Bendita tú eres entre todas las mujeres y bendito es el fruto de tu vientre, Jesús.
0: Santa María, Madre de Dios y Madre nuestra, ruega por nosotros los pecadores, ahora y en la hora de nuestra muerte. Amén.
1: Dios te salve María, llena eres de gracia, el Señor es contigo. Bendita tú eres entre todas las mujeres y bendito es el fruto de tu vientre, Jesús.
0: Santa María, Madre de Dios y Madre nuestra, ruega por nosotros los pecadores, ahora y en la hora de nuestra muerte. Amén.
1: Gloria al Padre, y al Hijo, y al Espíritu Santo.
0: Como era en el principio, hoy y siempre, por los siglos de los siglos. Amén.
1: María, Madre de Gracia y Madre de Misericordia,
0: en la vida y en la muerte, ampáranos, Gran Señora.
1: Virgen Santísima, Madre de Jesucristo y Madre nuestra,
0: salva nuestra patria y conserva nuestra fe.
1: Oh Jesús mío, perdónanos, líbranos del fuego del infierno. Lleva al cielo a todas las almas. Ayuda especialmente a las más necesitadas de tu misericordia. Amén.
0: Oh Señor, tú eres grande, tú eres Dios, tú eres Padre. En el santo nombre de Jesús, por su pasión, muerte y resurrección, por la intercesión de la Virgen María, San José, San Miguel Arcángel, todos los ángeles y santos, te ruego que mi familia, mi nación y yo seamos librados del maligno y de todas sus huestes, del odio, el rencor, la fornicación y la envidia. Nosotros te rogamos, líbranos, oh Señor, del temor, la angustia, la tristeza y las obsesiones. Nosotros te rogamos, líbranos, oh Señor, de los celos, la rabia y deseos de muerte. Nosotros te rogamos, líbranos, oh Señor, del aborto, la eutanasia, eugenesia y el transhumanismo. Nosotros te rogamos, líbranos, oh Señor, del mal uso de la sexualidad, de la ideología de género, de las drogas y de no respetar la dignidad humana. Nosotros te rogamos, líbranos, oh Señor, de la división de la familia y de toda mala amistad. Nosotros te rogamos, líbranos, oh Señor, de toda insidia del maligno, de toda forma de maleficio, de hechizo, de brujería y de cualquier mal oculto. Nosotros te rogamos, líbranos, oh Señor. Oh Señor Jesucristo, que dijiste, la paz os dejo, mi paz os doy. Concédenos ser librados de todo mal y gozar siempre de tu paz. Amén. Del maligno enemigo, líbranos, Señor Jesús.
1: Del maligno enemigo,
0: líbranos, Señor Jesús.
1: Del maligno enemigo,
0: líbranos, Señor Jesús.
1: Oraciones de alabanza.
0: Santísima Trinidad, en tu divina voluntad, por el tormento que le causó a nuestro Señor Jesucristo la corona de espinas, te pido con fe y confianza por la Santa Madre Iglesia, cuerpo místico y esposa de Jesucristo, por mi familia, mi nación y el mundo entero,

0: especialmente por quienes estamos haciendo este sitio de Jericó.
1: Padre nuestro, que estás en el cielo, santificado sea tu nombre. Venga a nosotros tu reino. Hágase tu voluntad en la tierra como en el cielo. Danos hoy nuestro pan de cada día. Perdona nuestras ofensas, como también nosotros perdonamos a los que nos ofenden. No nos dejes caer en la tentación y líbranos del mal.
2: Dios te salve, María Santísima, hija de Dios Padre, Virgen purísima y castísima antes del parto. En tus manos encomendamos nuestra fe para que la ilumines. Llena eres de gracia.
0: El Señor es contigo. Bendita eres entre todas las mujeres y bendito es el fruto de tu vientre, Jesús. Santa María, Madre de Dios y Madre nuestra, ruega por nosotros los pecadores, ahora y en la hora de nuestra muerte. Amén.
2: Dios te salve, María Santísima, Madre de Dios Hijo, Virgen purísima y castísima en el parto. En tus manos encomendamos nuestra esperanza para que la alientes. Llena eres de gracia, el Señor es contigo. Bendita tú eres entre todas las mujeres y bendito es el fruto de tu vientre, Jesús.
0: Santa María, Madre de Dios y Madre nuestra, ruega por nosotros los pecadores, ahora y en la hora de nuestra muerte. Amén.
2: Dios te salve, María Santísima, Esposa de Dios, Espíritu Santo, Virgen purísima y castísima después del parto. En tus manos encomendamos nuestra caridad para que la inflames. Llena eres de gracia, el Señor es contigo. Bendita tú eres entre todas las mujeres y bendito es el fruto de tu vientre, Jesús.
0: Santa María, Madre de Dios y Madre nuestra, ruega por nosotros los pecadores, ahora y en la hora de nuestra muerte. Amén.
2: Dios te salve, María Santísima, templo, trono y sagrario de la Santísima Trinidad, Virgen concebida sin la culpa del pecado original.
0: Dios te salve, Reina y Madre de Misericordia, vida, dulzura y esperanza nuestra. Dios te salve, a ti clamamos los desterrados hijos de Eva. A ti suspiramos, gimiendo y llorando en este valle de lágrimas. Ea pues, Señora abogada nuestra, vuelve a nosotros esos tus ojos misericordiosos, y después de este destierro, muéstranos a Jesús, fruto bendito de tu vientre, oh clemente, oh piadosa, oh dulce Virgen María. Ruega por nosotros, Santa Madre de Dios, para que seamos dignos de alcanzar las divinas gracias y promesas de nuestro Señor Jesucristo. Amén.
2: Ven, Espíritu Creador, visita las almas de tus fieles y llena con tu divina gracia los corazones que tú creaste. Tú a quien llamamos Paráclito, don de Dios Altísimo, fuente viva, fuego, caridad y espiritual unción. Tú derramas sobre nosotros los siete dones, tu dedo de la diestra del Padre, tu fiel promesa del Padre, que inspiras nuestras palabras, ilumina nuestros sentidos, infunde tu amor en nuestros corazones y con tu perpetuo auxilio fortalece la debilidad de nuestro cuerpo. Aleja de nosotros al enemigo y danos pronto la paz. Sé tú nuestro director y nuestra guía para que evitemos todo mal. Por ti conozcamos al Padre y también al Hijo y creamos en ti su Espíritu por los siglos de los siglos. Gloria a Dios Padre y al Hijo encarnado que resucitó de entre los muertos y al Espíritu Consolador por los siglos de los siglos. Amén. Envía tu Espíritu y todo será creado.
0: Y renueva la faz de la tierra.
2: Envía tu Espíritu y todo será creado.
0: Y renueva la faz de la tierra.
2: Envía tu Espíritu y todo será creado.
0: Y renueva la faz de la tierra.
2: Oh Dios, que has instruido los corazones de tus fieles con la luz del Espíritu Santo, concédenos según el mismo Espíritu conocer las cosas rectas y gozar siempre de sus divinos consuelos. Por Jesucristo nuestro Señor.
0: Amén. Envía, Señor, tu Santo Espíritu a mí, a mi familia y a toda mi nación.
3: Espíritu Santo, ven y toma posesión de nosotros. Inflama nuestro espíritu para que cada día te pertenezcamos más y seamos más espirituales y menos mundanos. Toma posesión de nuestra mente para que nuestros pensamientos sean acordes a ti. Toma posesión de nuestros sentimientos para que amemos y perdonemos a quien nos cuesta con el corazón de Jesús. Toma posesión de nuestros cuerpos para gozar de salud y virtud. Toma posesión de nuestra familia para que unidos demos testimonio de ti. Toma posesión de nuestro tiempo para que nos rinda y no lo malgastemos. Toma posesión de nuestro trabajo para realizarlo según tu voluntad. Toma posesión de nuestro apostolado para llevar a las almas a ti. Toma posesión de nuestros problemas y preocupaciones para que confiemos en ti. Toma posesión de nuestros bienes para que te sirvan a ti. Toma posesión de todos los aspectos de nuestra vida y nuestro ser para reflejarte a ti.
2: Espíritu Santo, fuente de luz,
4: ilumínanos.
2: Espíritu Santo, fuente de luz,
4: ilumínanos.
2: Espíritu Santo, fuente de luz,
4: ilumínanos.
3: Santísima Trinidad, en tu divina voluntad, por el tormento que sufrió nuestro Señor Jesucristo en su rostro, en la llaga de su hombro y en su espalda, te pido con fe y confianza por la Santa Madre Iglesia, cuerpo místico y esposa de Jesucristo, por mi familia, mi nación y el mundo entero, especialmente por quienes estamos haciendo este sitio de Jericó.
2: Señor, ten piedad de nosotros.
4: Señor, ten piedad de nosotros.
2: Cristo, ten piedad de nosotros.
4: Cristo, ten piedad de nosotros.
2: Señor, ten piedad de nosotros.
4: Señor, ten piedad de nosotros.
2: Cristo, óyenos.
4: Cristo, óyenos.
2: Cristo, escúchanos.
4: Cristo, escúchanos.
2: Dios Padre Celestial,
4: ten piedad de nosotros.
2: Dios Hijo Redentor del mundo,
4: ten piedad de nosotros.
2: Dios Espíritu Santo,
4: ten piedad de nosotros.
2: Santísima Trinidad, un solo Dios,
4: ten piedad de nosotros.
2: Santa María, Santa Madre de Dios,
4: ruega por nosotros.
2: Santa Virgen de las Vírgenes,
4: ruega por nosotros.
2: Madre de Cristo,
4: ruega por nosotros.
2: Madre de la Iglesia,
4: ruega por nosotros.
2: Madre de la Misericordia,
4: ruega por nosotros.
2: Madre de la Divina Gracia,
4: ruega por nosotros.
2: Madre de la Esperanza,
4: ruega por nosotros.
2: Madre Purísima,
4: ruega por nosotros.
2: Madre Castísima,
4: ruega por nosotros.
2: Madre Siempre Virgen,
4: ruega por nosotros.
2: Madre Inmaculada,
4: ruega por nosotros.
2: Madre Amable,
4: ruega por nosotros.
2: Madre Admirable,
4: ruega por nosotros.
2: Madre del Buen Consejo,
4: ruega por nosotros.
2: Madre del Creador,
4: ruega por nosotros.
2: Madre del Salvador,
4: ruega por nosotros.
2: Virgen Prudentísima,
4: ruega por nosotros.
2: Virgen digna de veneración,
4: ruega por nosotros.
2: Virgen digna de alabanza,
4: ruega por nosotros.
2: Virgen Poderosa,
4: ruega por nosotros.
2: Virgen Clemente,
4: ruega por nosotros.
2: Virgen Fiel,
4: ruega por nosotros.
2: Espejo de Justicia,
4: ruega por nosotros.
2: Trono de Sabiduría,
4: ruega por nosotros.
2: Causa de nuestra alegría,
4: ruega por nosotros.
2: Vaso Espiritual,
4: ruega por nosotros.
2: Vaso Digno de Honor,
4: ruega por nosotros.
2: Vaso Insigne de Devoción,
4: ruega por nosotros.
2: Rosa Mística,
4: ruega por nosotros.
2: Torre de David,
4: ruega por nosotros.
2: Torre de Marfil,
4: ruega por nosotros.
2: Casa de Oro,
4: ruega por nosotros.
2: Arca de la Alianza,
4: ruega por nosotros.
2: Puerta del Cielo,
4: ruega por nosotros.
2: Estrella de la Mañana,
4: ruega por nosotros.
2: Salud de los enfermos,
4: ruega por nosotros.
2: Refugio de los pecadores,
4: ruega por nosotros.
2: Consuelo de los migrantes,
4: ruega por nosotros.
2: Consuelo de los afligidos,
4: ruega por nosotros.
2: Auxilio de los cristianos,
4: ruega por nosotros.
2: Reina de los ángeles,
4: ruega por nosotros.
2: Reina de los patriarcas,
4: ruega por nosotros.
2: Reina de los profetas,
4: ruega por nosotros.
2: Reina de los apóstoles,
4: ruega por nosotros.
2: Reina de los mártires,
4: ruega por nosotros.
2: Reina de los confesores,
4: ruega por nosotros.
2: Reina de las vírgenes,
4: ruega por nosotros.
2: Reina de todos los santos,
4: ruega por nosotros.
2: Reina concebida sin pecado original,
4: ruega por nosotros.
2: Reina asunta a los cielos,
4: ruega por nosotros.
2: Reina del Santísimo Rosario,
4: ruega por nosotros.
2: Reina de la Familia,
4: ruega por nosotros.
2: Reina de la Paz,
4: ruega por nosotros.
3: A ti, oh Dios, te alabamos. A ti, Señor, te reconocemos. A ti, eterno Padre, te venera toda la creación. Los ángeles todos, los

0: ejército de los mártires. A ti la Iglesia Santa extendida por toda la tierra te proclama, Padre de inmensa majestad, Hijo único y verdadero, digno de adoración, Espíritu Santo defensor. Tú eres el Rey de la gloria, Cristo. Tú eres el Hijo único del Padre. Tú para liberar al hombre aceptaste la condición humana
1: sin desdeñar el seno de la Virgen. Tú, rota las cadenas de la muerte, abriste a los creyentes el reino del cielo. Tú te sientas a la derecha de Dios en la gloria de Dios Padre. Creemos que un día has de venir como juez. Te rogamos, pues, que vengas en ayuda de tus siervos, a quienes redimiste con tu preciosa sangre. Haz que en la gloria eterna nos asociemos a tus santos. Salva a tu pueblo, Señor, y bendice tu heredad. Sé su pastor y ensálzalo eternamente. Día tras día te bendecimos y alabamos tu nombre para siempre, por eternidad de eternidades. Dígnate, Señor, en este día guardarnos del pecado. Ten piedad de nosotros, Señor, ten piedad de nosotros. Que tu misericordia, Señor, venga sobre nosotros como lo esperamos de ti. En ti, Señor, confié. No me veré defraudado para siempre. Amén.
2: Cordero de Dios, que quitas el pecado del mundo.
1: Perdónanos, Señor.
2: Cordero de Dios, que quitas el pecado del mundo.
1: Escúchanos, Señor.
2: Cordero de Dios, que quitas el pecado del mundo.
1: Ten piedad y misericordia de nosotros.
0: Bajo tu amparo nos acogemos, Santa Madre de Dios. No desprecie las súplicas que te dirigimos en nuestras necesidades. Antes bien, líbranos de todo peligro, oh Virgen gloriosa y bendita. Ruega por nosotros, Santa Madre de Dios, para que seamos dignos de alcanzar las divinas gracias y promesas de nuestro Señor Jesucristo. Amén.
1: Te rogamos nos concedas, Señor Dios nuestro, gozar de continua salud de alma y cuerpo, y por la gloriosa intercesión de la bienaventurada siempre Virgen María, vernos libres de las tristezas de la vida presente y disfrutar de las alegrías del cielo, por Jesucristo nuestro Señor. Amén.
3: De la tierra paz a los hombres que aman al Señor.
0: Por tu inmensa gloria te alabamos,
1: te bendecimos, te adoramos, te glorificamos. Te damos gracias, Señor Dios, Rey Celestial, Dios Padre Todopoderoso, Señor Hijo Único Jesucristo, Señor Dios, Cordero de Dios, Hijo del Padre. Tú que quitas el pecado del mundo, ten piedad de nosotros. Tú que quitas el pecado del mundo, atiende a nuestras súplicas. Tú que estás sentado a la derecha del Padre, ten piedad de nosotros. Porque solo tú eres santo, solo tú, Señor, solo tú, Altísimo Jesucristo, con el Espíritu Santo en la gloria de Dios Padre. Amén.
2: Gloria al Padre, y al Hijo, y al Espíritu Santo.
1: Como era en el principio, ahora y siempre, por los siglos de los siglos. Amén.
2: Gloria al Padre, y al Hijo, y al Espíritu Santo.
1: Como era en un principio, hoy y siempre, por los siglos de los siglos. Amén.
2: Gloria al Padre, y al Hijo, y al Espíritu Santo.
1: Como era en el principio, hoy y siempre, por los siglos de los siglos. Amén. Santísima Trinidad, te agradecemos por este ministerio que acabamos de desempeñar y por las gracias obtenidas. Te pedimos que todo dolor y todo mal quede fuera de nosotros. Agradecemos a la Virgen Santísima, a San José, a los arcángeles Miguel, Gabriel y Rafael, al ángel protector de nuestra nación, a nuestro ángel custodio y a todos los ángeles y santos por interceder por nosotros durante esta oración. Oh Señora mía, oh Madre mía, yo me entrego enteramente a ti y en prueba de mi filial afecto te consagro en este día y para siempre mis ojos, mis oídos, mi lengua.

0: En una palabra, todo mi ser, ya que soy todo tuyo, oh Madre de bondad, guárdame y defiéndeme como hijo y posesión tuya. Amén. Dulce Madre, no te alejes, tu vista de nosotros no apartes. Ven con nosotros a todas partes y solos nunca nos dejes, ya que nos proteges tanto como verdadera Madre. Cúbrenos con tu manto y haz que nos bendiga el Padre y el Hijo y el Espíritu Santo. Amén.
1: Oremos por el Papa y para ganar las indulgencias de estas oraciones.
0: Padre nuestro que estás en el cielo, santificado sea tu nombre. Venga a nosotros tu reino, hágase tu voluntad en la tierra como en el cielo. Danos hoy nuestro pan de cada día. Perdona nuestras ofensas como también nosotros perdonamos a los que nos ofenden. No nos dejes caer en la tentación y líbranos del mal. Amén.
1: Dios te salve María.
0: Llena eres de gracia, el Señor es contigo. Bendita eres entre todas las mujeres y bendito es el fruto de tu vientre, Jesús. Santa María, Madre de Dios y Madre nuestra, ruega por nosotros los pecadores, ahora y en la hora de nuestra muerte. Amén.
2: Gloria al Padre,
0: gloria al Hijo y gloria al Espíritu Santo, como era en el principio, hoy y siempre, por los siglos de los siglos. Amén.

0: nos has llamado, ni cumplir con nuestro deber de Estado.
1: Perdón, Señor.
0: Por las veces que no hemos asistido a misa en domingo y días de precepto, por recibir la Eucaristía en pecado grave o indignamente, por las ofensas a la Virgen María,
2: nos has llamado,
0: por las faltas de respeto a personas, lugares o cosas santas, por paganizar las fiestas cristianas y por celebrar fiestas
2: por las veces que no hemos asistido a misa en domingo y días de precepto,
0: por recibir la Eucaristía en pecado grave o indignamente,
2: a nuestros padres,
0: por las ofensas a la Virgen María,
2: prójimo,
0: por las faltas de respeto a personas, lugares o

0: por las veces que hemos descuidado mentiras y permitido
1: cuerpo, salud y alma,
0: o que hemos consentido vicios, y por las veces que hemos
1: por no defender siempre los dones
0: de la vida, el matrimonio, la procreación, la familia, la pureza,
1: por las veces que hemos permitido la paz o pensamientos
0: impuros con nosotros,
1: por las veces que hemos descuidado nuestra familia,
0: animales,
1: cuerpo, salud y alma,
0: o que hemos consentido vicios.
1: Y por las veces,
0: que hemos robado y codiciado bienes ajenos,
1: mentido, engañado,
0: no hemos defendido la verdad.
1: Por las veces que hemos permitido actos o pensamientos impuros
0: con nosotros mismos y con otras personas.
1: Por las veces que no hemos visto o agradecido las cosas buenas que nos das.
0: Y por las veces que renegamos de la cruz que hemos robado y codiciado
1: bienes ajenos,
0: mentido, engañado,
1: Señor,
0: no hemos defendido la verdad y hemos
1: por
0: dado
1: todo lo que nos faltó nombrar
0: y perdón, Señor,
1: para que lo reconozcamos como malo.
0: Por las veces que no hemos visto o
1: agradecido las cosas buenas que nos das,
0: que tu
1: y por las veces
0: Santo,
1: que renegamos de la cruz que permites
0: perdón,
1: para la salvación de nuestra
0: alma.
1: Perdón,
0: por todo esto.
1: Perdón,
0: por todo lo que nos faltó nombrar
1: y te ofendo,
0: nos acogemos
1: para que lo reconozcamos como malo.
0: Lo confesamos
1: y reparemos,
0: reciba en
1: especial
0: por
1: no permitir
0: que
1: tu Espíritu
0: Santo arrepentido retorna a su Padre.
1: Perdón, Señor,
0: guíanos tu Espíritu Santo.
1: Por todo esto,
0: llénanos de tu amor,
1: perdón,
0: para darlo a los demás
1: y para
0: acogemos a tu infinita misericordia,
1: suplicándote que nos recibas
0: como hijo pródigo.
1: Misericordia,
0: Dios mío,
1: a su Padre,
0: por tu bondad,
1: envíanos tu Espíritu Santo,
0: borra mi
1: llénanos de tu amor,
0: lava de
1: para darlo a los demás,
0: limpia mi
1: y para
0: pecado,
1: que no te ofendamos más.
0: Pues yo reconozco mi culpa,
1: tengo siempre presente
0: en mi pecado.
1: Contra
0: misericordia,
1: contra
0: Dios mío,
1: solo pequé,
0: por tu bondad,
1: la maldad,
0: por tu inmensa
1: compasión, borra
0: en
1: mi
0: la
1: culpa,
0: sentencia,
1: lava de todo mi delito,
0: en el
1: juicio
0: pecado,
1: resultarás inocente.
0: Pues yo reconozco
1: mira
0: mi culpa,
1: en la culpa
0: tengo siempre presente,
1: pecador
0: que concibió mi madre.
1: Contra ti,
0: solo
1: corazón
0: pequé,
1: sincero,
0: cometí la maldad
1: anterior,
0: me inculcas,
1: la sentencia tendrás
0: razón, rocíame
1: con el hisopo,
0: en el juicio resultarás inocente.
1: Lávame,
0: mira
1: en
0: la culpa, que
1: nieve,
0: pecador,
1: me olvide
0: el gozo y la alegría.
1: Te gusta
0: un corazón de
1: los huesos quebrantados.
0: Y en mi interior,
1: aparta de mi
0: pecado tu vista.
1: Rocíame
0: toda culpa.
1: Quedaré
0: en Dios, cree en
1: lávame,
0: quedaré
1: más blanco
0: que la nieve
1: por dentro.
0: Hazme oír
1: el gozo
0: y la alegría.
1: No me arrojes
0: alegre en
1: los huesos quebrantados.
0: Me quites tu santo.
1: Aparta de mi pecado
0: tu
1: vista.
0: Devuélveme
1: la
0: alegría
1: de tu salvación.
0: Afianzame
1: con espíritu generoso,
0: corazón puro.
1: Enseñaré a los malvados
0: por dentro
1: con espíritu.
0: Los pecadores
1: volverán
0: a arrojes
1: lejos de tu
0: rostro. Líbrame de la sangre,
1: oh
0: Dios,
1: espíritu
0: salvador mío.
1: Devuélveme en
0: la alegría
1: de la
0: salvación,
1: justicia.
0: Afianzame
1: con espíritu
0: generoso,
1: labios.
0: Enseñaré
1: a los malvados
0: por los caminos.
1: Los
0: pecadores
1: volverán
0: a ti.
1: Líbrame
0: de la sangre,
1: oh Dios,
0: Dios
1: salvador mío.
0: Mi sacrificio
1: dará
0: mi lengua
1: a tu justicia.
0: Un corazón
1: quebrantado
0: de mis labios,
1: tú mi boca
0: proclamará
1: tu alabanza.
0: Señor,
1: por tus
0: sacrificios
1: no te
0: favorece
1: la creación.
0: Si te reconstruye
1: en las
0: murallas
1: de Jerusalén,
0: en mis sacrificios
1: dará
0: mis sacrificios
1: rituales.
0: Un corazón
1: quebrantado
0: sobre tu
1: alabanza.
0: Señor,
1: por tu bondad,
0: palabra de Dios,
1: favorece
0: la sanción,
1: reconstruye
0: las murallas,
1: digamos
0: la profesión
1: de fe, de
0: credo,
1: aceptarás
0: los sacrificios,
1: creo en Dios,
0: duales,
1: ofrendas
0: y holocaustos,
1: creador
0: del cielo y de la
1: tierra,
0: creo
1: en Jesucristo,
0: su
1: palabra de Dios,
0: Señor,
1: que fue concebido por obra y gracia.
0: Digamos la profesión de fe,
1: de
0: credo de los apóstoles,
1: de Santa María Virgen,
0: creo en Dios,
1: padeció
0: bajo el poder
1: del Todopoderoso,
0: creador del
1: cielo y
0: de la tierra,
1: y sepultado
0: en Jesucristo,
1: descendió
0: a los infiernos,
1: y al
0: tercer día
1: resucitó,
0: fue concebido
1: por
0: obra y gracia,
1: subió
0: a los cielos,
1: está sentado
0: a la derecha
1: de Dios
0: Padre,
1: padeció
0: bajo el
1: poder de Poncio,
0: desde allí
1: ha de venir
0: a juzgar
1: a vivos
0: y sepultado,
1: descendió
0: a los infiernos,
1: y la
0: Santa
1: Iglesia
0: Católica,
1: la
0: comunión
1: de los
0: santos,
1: los cielos,
0: el perdón de los
1: pecados,
0: la
1: resurrección
0: de la carne
1: y la
0: vida eterna,
1: desde allí
0: ha de venir
1: a juzgar
0: a vivos.
1: Comunión espiritual.
0: Creo
1: en el
0: Espíritu
1: Santo,
0: Jesús mío,
1: la Santa
0: Iglesia Católica,
1: realmente en el Santísimo,
0: la comunión
1: de los santos,
0: el perdón
1: de los pecados,
0: de todas las
1: cosas, la resurrección
0: de la carne
1: y la vida eterna,
0: amén. pero no
1: comunión espiritual.
0: Hacerlo ahora sacramentalmente.
1: Creo, Jesús mío,
0: ven al menos.

0: estás realmente en el Santísimo Sacramento del altar. Te amo sobre todas las cosas,
1: como si ya te
0: y deseo ardientemente recibir abrazo y me uno de todo a ti.
1: Pero no
0: Señor,
1: pudiendo hacerlo ahora
0: sacramentalmente de ti,
1: ven al menos espiritualmente a mi
0: Santísima
1: corazón.
0: Santísima Trinidad, divina voluntad, por el tormento
1: como
0: que
1: si
0: le causó
1: ya tuviese al Señor Jesucristo,
0: te abrazo
1: la llaga de su mano derecha.
0: Señor,
1: te pido
0: no
1: con
0: perfectas
1: confianza por la Santa Madre de la Iglesia,
0: cuerpo místico
1: Santísima
0: y esposa de Jesucristo,
1: divina voluntad,
0: por mi familia,
1: por el tormento
0: que le causó al mundo entero Jesucristo,
1: especialmente
0: la llaga de
1: su
0: mano derecha, haciendo
1: te pido con
0: fe y confianza
1: por la Santa Madre de la Iglesia,
0: cuerpo místico y esposa de Jesucristo.
1: Primer misterio
0: por mi familia,
1: glorioso,
0: mi nación,
1: la resurrección
0: y el mundo
1: de
0: entero,
1: Jesús.
0: Especialmente por quienes
1: Padre nuestro que estás en el
0: este
1: cielo, santificado sea tu nombre. Venga a nosotros tu reino. Hágase tu voluntad en la tierra como en el cielo.
0: Primer misterio glorioso, la resurrección de Jesús.
1: Padre nuestro que estás en el cielo,
0: santificado sea tu nombre.
1: Venga a nosotros tu reino. Hágase
0: tu
1: voluntad
0: en la
1: tierra
0: como en el
1: cielo. Llena eres de gracia, Señor, es contigo. Bendita eres entre todas las mujeres y bendito es el fruto de tu vientre, Jesús.
2: Santa María, Madre de Dios, no nos dejes caer en la tentación y líbranos de la hora de nuestra muerte.
1: Dios te salve María, llena eres de gracia,
0: Señor,
1: es contigo.
0: Bendita eres entre todas las mujeres
1: bendita eres
0: bendito es el fruto de tu vientre,
1: Jesús. Bendito es el fruto de tu vientre, Jesús.
2: Santa María, Madre de Dios y Madre nuestra. Ruega por nosotros los pecadores, ahora y en la hora de
1: Dios
2: nuestra
1: te salve
2: muerte.
1: María, llena eres de gracia.
0: Dios te salve María, llena eres de gracia.
1: Bendita
0: Señor,
1: eres
0: contigo.
1: Entre todas las mujeres.
0: Bendita eres entre todas las mujeres
1: y bendito es el fruto de tu vientre.
2: Santa María, Madre de Dios y Madre nuestra. Ruega por nosotros los pecadores, ahora y en la hora de nuestra muerte.
1: Dios te salve María, llena eres de gracia, llena eres de gracia,
0: Señor.
1: Bendita eres entre todas
0: bendita
1: las mujeres,
0: y bendito es el fruto de tu vientre,
1: y bendito es el fruto
2: Santa
1: de tu vientre,
2: María,
1: Jesús.
2: Santa María, Madre de Dios, ruega por nosotros pecadores, ahora y en la hora de nuestra muerte.
1: Dios te salve María, llena eres de gracia.
0: Dios te salve María, llena eres de gracia.
1: Bendita eres entre todas las mujeres.
0: Bendita eres
1: entre todas las mujeres
0: y bendito es el fruto de tu vientre, Jesús.
2: Santa María, Madre de Dios, ruega por nosotros pecadores, ahora y en la hora de nuestra muerte.
1: Dios te salve María, llena eres
0: Dios
1: de gracia.
0: Dios te salve María, llena eres de gracia.
1: Bendita eres entre todas las mujeres.
0: Bendita eres entre todas las
1: mujeres,
0: mujeres, mujeres
1: y bendito es el fruto
2: Santa
1: de tu
2: María,
1: vientre, Jesús.
2: Santa María, Madre de Dios, Madre de Dios y Madre de nuestros pecadores, ahora y en la hora de nuestra muerte.
1: Dios te salve María, llena eres
0: Dios
1: de gracia.
0: Dios te salve María, llena eres de gracia.
1: Bendita eres entre todas las
0: bendita
1: mujeres.
0: Bendita eres entre todas las
1: fruto
0: mujeres
1: de tu vientre,
0: y bendito es el fruto
2: Santa
0: de tu vientre,
2: María,
0: Jesús.
2: Santa María, Madre de Dios y Madre nuestra, ruega por nosotros los pecadores, ahora y en la hora de nuestra muerte.
1: Dios te salve María, llena eres de gracia.
0: Dios te salve María, llena eres de gracia.
1: Bendita eres entre todas las
0: bendita eres entre todas las
1: fruto de tu vientre,
0: que es el fruto de tu vientre,
2: Santa María, Madre de Dios y Madre nuestra. Ruega por nosotros los pecadores, ahora y en la hora de nuestra muerte.
1: Dios te salve María, llena eres
0: Dios
1: de gracia.
0: Dios te salve María, llena eres de gracia.
1: Bendita eres entre todas las
0: bendita eres entre todas las
1: fruto de tu vientre,
0: y bendito es el fruto de tu vientre, Jesús.
2: Santa María, Madre de Dios, ruega por nosotros los pecadores, ahora y en la hora de nuestra muerte.
1: Dios te salve María, llena
0: Dios te salve María,
1: llena eres de gracia, Señor.
0: Bendita eres entre todas las
1: bendita eres entre todas las
0: fruto de tu
1: vientre, Jesús.
0: Es el fruto de tu vientre, Jesús.
2: Santa María, Madre de Dios y Madre nuestra, ruega por nosotros los pecadores, ahora y en la hora de nuestra muerte.
1: Dios te salve María, llena eres de
0: gloria al Padre
1: gracia,
0: y al Hijo y al Espíritu Santo.
1: Bendita eres entre todas las mujeres y bendito es el fruto de tu vientre, Jesús.
2: Santa
1: María, Madre de gracia y Madre de misericordia.
2: Ruega por la vida y en la muerte, ampáranos en la hora de nuestra muerte.
1: Virgen Santísima, Madre
0: gloria al Jesucristo
1: y Madre
0: nuestra,
1: y al Espíritu Santo.
2: Salva nuestra Padre, conserva nuestra fe.
1: Oh Jesús mío, perdónanos,
0: María, Madre de gracia,
1: fuego
0: del
1: infierno.
0: Lleva al cielo a todas las almas y ayuda especialmente
1: Virgen Santísima, Madre de Jesucristo y Madre nuestra, Amén.
2: Salva nuestra patria y conserva nuestra
1: oración
2: fe.
1: A la Virgen María.
3: Oh Jesús mío,
1: santísima Virgen María,
3: líbranos del fuego de
1: Reina y Madre de las familias.
3: Lleva al cielo a todas las almas,
1: medianera
3: y ayuda especialmente a los más necesitados.
1: Ofrecemos este sitio de Jericó y Rosario.
3: Amén.
1: Y te pedimos que nos acompañes a orar.
3: Oración a la Virgen
1: con el ángel protector de nuestra nación.
3: Santísima Virgen María,
1: reparación
3: Reina y Madre de las
1: familias y ofensas,
3: intercesora, medianera
1: y abogada nuestra.
3: Y al Sagrado Corazón
1: te ofrecemos este sitio de Jericó
3: por la conversión y salvación de las almas.
1: Y te pedimos que nos acompañes a orar,
3: la familia
1: en unión con el ángel protector de nuestra nación.
3: Madre,
1: tú eres nuestra
3: esperanza y en ti
1: confiamos. De los pecados,
3: sacrilegios
1: y ofensas de este
3: corazón inmaculado,
1: a vivir con alegría,
3: con unidad
1: y amor,
3: para recuperar la
1: conversión
3: y salvación de las almas,
1: la paz,
3: la paz
1: y dar un verdadero testimonio de ser los sacerdotes.
2: Amén.
1: Madre, tú eres nuestra esperanza.
3: Oraciones de reparación dadas en paz.
1: Enséñanos a orar
2: Dios
1: con un corazón humilde,
2: yo creo,
1: a vivir con alegría,
2: esperanza,
1: Dios amo, para recuperar la verdad,
3: perdón, justicia
1: y la paz,
3: no creen,
1: y dar un
3: no
1: verdadero
3: adoran,
1: testimonio
3: no
1: de ser
3: tuyos
1: y nos aman.
3: Dios mío,
1: oraciones
3: creo,
1: de reparación
3: adoro,
1: dadas en paz.
3: Espero, Dios amo.
2: Yo creo,
3: pido perdón por los que no creen,
1: Dios amo.
3: No adoran,
1: pido
3: perdón por los que no creen,
1: no adoran,
3: Dios mío,
1: esperan,
3: yo creo,
1: adoro,
3: Dios mío,
1: yo creo,
3: adoro,
1: pido perdón,
3: espero
1: por todos,
3: creen,
1: no adoran,
3: pido perdón,
1: por los que no creen,
3: no adoran,
1: no esperan,
3: y nos aman,
1: Padre, Hijo,
3: Dios
1: y
3: mío,
1: Espíritu Santo,
3: yo creo,
1: os adoro
3: profundamente,
1: espero,
3: y os ofrezco
1: el precioso,
3: os pido perdón
1: por todos los
3: que creen,
1: no adoran,
3: no esperan,
1: Señor
3: Jesucristo,
1: presente
3: en todos
1: los sagrarios
3: de la
1: Padre,
3: Hijo
1: y Espíritu
3: Santo,
1: os adoro
3: profundamente,
1: y os ofrezco este preciosísimo
3: cuerpo
1: por los méritos
3: infinitos
1: de su santidad,
3: son nuestros
1: y del inmaculado
3: corazón de María,
1: presente
3: os pido
1: la conversión
3: de los pobres
1: pecadores,
3: reparación de
1: Jesús,
3: es por vuestro amor,
1: por la conversión
3: de los pecadores,
1: en reparación
3: de los
1: por los méritos
3: infinitos
1: contra el
3: inmaculado corazón
1: de María,
3: inmaculado corazón
1: de María,
3: oración
1: a San José
3: del Papa
1: León
3: tres pecadores.
1: Oh Jesús,
3: es por vuestro amor,
1: acudimos
3: por la conversión
1: de los
3: pecadores
1: y en reparación
3: de los pecados
1: cometidos
3: contra
1: el inmaculado
3: corazón de
1: María,
3: confiadamente
1: tu patrocinio.
3: Oración a San José,
1: de Papa
3: León XIII,
1: Inmaculada
3: Virgen María,
1: en el Padre
3: de Dios,
1: te tuvo
3: unimos
1: en nuestra
3: por el paterno
1: amor
3: y después
1: a implorar
3: el auxilio
1: de tu
3: santísima
1: esposa,
3: suplicamos
1: que vuelvas
3: confiadamente
1: a tu patrocinio,
3: a la herencia
1: que
3: por aquella caridad
1: adquirió
3: Inmaculada
1: Virgen María,
3: y con tu poder
1: y auxilio
3: te tuvo
1: socorras
3: nuestras
1: y por el paterno
3: amor
1: con que
3: protege
1: providentísimo
3: custodio
1: de la Sagrada
3: suplicamos
1: que vuelvas
3: escogida
1: descendencia
3: de
1: Jesucristo, a la herencia
3: que
1: aparta
3: de nosotros
1: y dio
3: mancha
1: de error
3: y corrupción,
1: y con tu poder
3: y asístenos
1: propicio
3: desde nuestras
1: necesidades.
3: Fortísimo
1: libertador
3: protege
1: nuestro, providentísimo,
3: y en esta lucha
1: contra
3: el poder de las
1: tinieblas,
3: y escogida
1: en otro tiempo,
3: duraste
1: al niño Jesús,
3: aparta
1: de nosotros
3: peligros
1: de mancha
3: de error
1: y corrupción.
3: Así ahora,
1: defienda
3: la Iglesia
1: Santa
3: de Dios,
1: por las
3: acechanzas
1: de los
3: enemigos,
1: y en esta
3: lucha
1: contra
3: el poder
1: de las
3: tinieblas,
1: nosotros,
3: como en otro
1: tiempo,
3: tu perfecto
1: Padre
3: Jesús,
1: para que ejes
3: peligros
1: en la vida,
3: sostenidos
1: por así ahora,
3: defiendamos
1: santamente
3: la vida
1: de Dios,
3: piadosamente
1: de las acechanzas
3: de sus enemigos,
1: toda
3: adversidad,
1: y
3: a cada
1: uno
3: de
1: nosotros,
3: protégenos
1: con tu
3: perpetuo
1: oraciones
3: de protección,
1: para
3: que ejemplo
1: tuyo,
3: sostenidos
1: por
3: Santísima
1: auxilio,
3: Trinidad,
1: podamos
3: santamente
1: vivir
3: por el tormento
1: que le
3: causó
1: a nuestro
3: Señor
1: Jesucristo,
3: la eterna
1: vida,
3: la llaga
1: de su
3: mano y
1: cielo.
3: Amén.
1: Te pido
3: con fe
1: y confianza
3: oraciones
1: por
3: de
1: la
3: protección,
1: Santa Madre
3: Iglesia,
1: cuerpo
3: místico
1: Santísima
3: y esposa de Cristo,
1: en tu divina
3: por
1: voluntad,
3: mi familia,
1: por el tormento
3: que le
1: causó
3: a nuestro
1: Señor
3: Jesucristo,
1: especialmente
3: la llaga
1: de
3: estamos
1: haciendo
3: este
1: te pido
3: con
1: fe
3: y
1: confianza
3: por
1: la Santa
3: Madre
1: Iglesia,
3: cuerpo
1: segundo
3: místico y esposa
1: de
3: Jesucristo,
1: la ascensión
3: de Jesús,
1: por
3: mi familia,
1: mi
3: nación
1: y el mundo entero,
3: especialmente
1: por
3: quienes
1: estamos
3: haciendo
1: este
3: sitio
1: de Jericó.
2: Hágase tu voluntad en la tierra como en el cielo.
3: Danos hoy nuestro pan de cada día.
0: La ascensión
3: perdona nuestras ofensas, como también nosotros perdonamos a los que nos ofenden. No nos dejes caer en tentación y líbranos del mal.
2: Dios te salve, María, llena eres de gracia, el Señor es contigo.
3: Danos hoy nuestro pan de cada día. Perdona nuestras ofensas, como también nosotros perdonamos a los que nos
0: ofenden. Santa María, Madre de Dios,
3: no nos dejes caer en tentación y líbranos del mal. Ahora
2: Dios
3: y en la hora de nuestra
2: María,
3: muerte.
2: Llena
3: Amén.
2: Eres de gracia, Señor es contigo. Llena eres de gracia, el Señor es contigo. Bendita eres entre todas las mujeres.
3: Santa María, Madre de Dios y Madre nuestra, ruega por
0: nosotros, María,
3: pecadores,
0: de Dios y Madre
3: ahora
0: nuestra,
3: y en la hora de nuestra
0: ruega
3: muerte,
0: por nosotros,
3: Amén.
0: Pecadores,
3: Dios ahora y en la hora de nuestra muerte.
2: Llena eres de gracia,
3: Amén.
2: Dios te el Señor María, es contigo. Llena eres bendita de gracia, eres entre todas las mujeres. Bendita eres entre todas las mujeres.
3: Santa María, Madre de Dios y Madre nuestra.
0: Santa
3: ruega
0: María,
3: por nosotros,
0: Madre de Dios,
3: pecadores,
0: Madre
3: ahora
0: nuestra,
3: y en la hora de
0: ruega
3: nuestra
0: por
3: muerte,
0: nosotros,
3: Amén.
0: Pecadores,
2: Dios
0: ahora
2: salve,
0: y en la hora
2: María,
0: de nuestra muerte.
2: Llena eres de gracia,
0: Amén.
2: Dios te salve, María, llena eres de gracia,
3: bendita
2: eres entre todas las mujeres, bendita eres entre todas las mujeres.
3: Santa María, Madre de Dios y Madre nuestra,
0: Santa María, Madre de Dios
3: y
0: Madre nuestra,
3: ahora
0: y en la hora
3: de nuestra muerte.
0: Amén.
3: Ahora
2: Dios
3: y en la hora
2: salve,
3: de nuestra
2: María,
3: muerte.
2: Llena
3: Amén.
2: Eres de gracia,
4: Dios te salve María, llena eres, bendita eres entre todas las mujeres, bendita eres entre todas las mujeres.
3: Santa María, Madre de Dios y Madre nuestra, ruega
0: Santa
3: por nosotros,
0: María, Madre de Dios y Madre
3: ahora
0: nuestra,
3: y en la hora
0: ruega
3: de nuestra muerte.
0: Amén.
2: Dios
3: ahora
2: salve,
3: y en la hora
2: María,
3: de nuestra muerte.
2: Llena eres de gracia,
4: Dios te salve María, llena bendita eres entre todas las mujeres. Bendita eres entre todas las mujeres y bendita.
3: Santa María, Madre de Dios y Madre nuestra, ruega
0: por
3: nosotros. Santa María,
0: Madre de Dios y Madre
3: ahora y en la hora de
0: ruega por nosotros,
3: muerte,
0: pecadores.
2: Dios
3: ahora y en la hora de nuestra muerte.
2: Llena eres de gracia,
4: Dios te salve María, llena eres,
2: bendita eres entre todas las mujeres y bendita eres entre todas las mujeres y bendita.
3: Santa María, Madre de Dios y Madre nuestra.
0: Ruega
3: Santa María, Madre de Dios y Madre nuestra,
0: ahora y en la hora
3: ruega
0: de nuestra
3: por
0: muerte,
3: pecadores.
2: Dios
3: ahora
2: salve,
3: y en la hora
2: María,
3: de nuestra muerte.
2: Llena eres de gracia,
4: Dios te salve María, llena eres de gracia,
2: bendita eres, Señor,
4: entre
2: todas las mujeres, y bendita eres entre todas las mujeres. Y bendita
3: Santa María, Madre de Dios
2: Jesús.
3: Y Madre nuestra,
0: Santa
3: ruega
0: María,
3: nosotros,
0: Madre
3: pecadores.
0: De Dios y Madre nuestra,
3: ahora y en la
0: ruega
3: hora
0: por
3: de
0: nosotros,
3: nuestra muerte,
0: pecadores.
3: Amén. Ahora y en la hora
2: María,
3: de nuestra muerte.
2: Llena
3: Amén.
2: Eres de gracia, Señor es contigo.
4: Llena eres
2: bendita
4: de gracia,
2: eres entre
4: Señor,
2: todas las mujeres. Bendita
4: el fruto
2: eres entre
4: todas
2: las mujeres.
3: Santa María, Madre
2: de
3: Dios y Madre
2: Jesús.
3: Nuestra. Ruega por
0: Santa
3: nosotros,
0: María, Madre de Dios, y
3: ahora
0: Madre
3: y en
0: nuestra,
3: la hora de nuestra
0: ruega
3: muerte,
0: por nosotros,
3: Amén.
0: Pecadores,
2: salve,
3: ahora
2: María,
3: y en la hora de nuestra muerte.
2: Gracia,
3: Amén.
2: Dios te salve, María, bendita eres entre todas las mujeres, contigo. Bendito el fruto de tu vientre, todas las mujeres.
3: Santa María, Madre de Dios y Madre nuestra, ruega por nosotros,
0: Gloria.
3: Pecadores,
0: Santa María,
3: ahora
0: Madre
3: y en la hora de
0: Dios,
3: nuestra
0: Madre
3: muerte.
0: Nuestra.
3: Amén. Ruega por
2: Dios
3: nosotros,
2: salve,
3: pecadores,
2: María,
3: ahora y en la hora de nuestra muerte. Amén.
2: Gloria al
4: bendita
2: Padre,
4: eres,
2: al Hijo y al Espíritu Santo.
4: Y
3: como era en el principio, ahora y siempre,
4: Jesús.
3: Por los siglos de los
0: Gloria.
3: Siglos.
0: Amén.
3: Santa María, María,
0: Madre de Dios,
3: Madre
0: de gracia,
3: nuestra,
0: Madre de misericordia.
3: Ruega por nosotros, pecadores,
2: en la vida y en la
3: ahora
2: muerte,
3: y en la hora de nuestra muerte. Amén. Virgen
2: Gloria
3: Santísima,
2: Padre,
3: Madre de
2: Hijo
3: Jesucristo y Madre nuestra,
2: Santo,
3: como era en el principio,
2: patria,
3: ahora y siempre, por
2: fe.
3: Los siglos de los siglos.
2: Oh, Jesús mío,
3: María, Madre de gracia y Madre de misericordia. Lleva al cielo a todas las almas, ayuda especialmente.
0: Virgen Santísima, Madre de Jesucristo y Madre nuestra.
3: Amén.
2: Salva nuestra patria.
3: Oración a San Miguel Arcángel.
2: Oh Jesús mío, perdónanos,
3: líbranos
2: del
3: fuego
2: del
3: infierno.
2: Sé nuestra
3: lleva al cielo a todas las almas,
2: ayuda especialmente.
3: Dios manifieste sobre él su poder.
2: Es
3: nuestra humilde súplica.
0: Oración
3: tú,
0: a San Miguel
3: oh,
0: Arcángel
3: de la milicia celestial,
2: con
3: el poder que
2: Dios
3: da en
2: la
3: lucha, arroja nuestra
2: tierra
3: con la perversidad, hace espíritus malignos, juegan por el
2: Dios
3: manifieste sobre él su poder,
2: es
3: nuestra humilde súplica.
0: Oración
3: tú, oh,
0: a la sangre de Cristo
3: de la milicia celestial,
2: con
3: el poder que Dios te ha conferido, arroja al infierno a Satanás y a los demás espíritus malignos que juegan por el mundo,
0: a los que estamos rezando
3: el sacrificio
0: de
3: Jericó y a todos tus hijos.
0: Oración
3: de esta
0: a la sangre de Jesucristo.
3: Nos selles con la preciosísima sangre de Jesús y seamos protegidos de todo mal,
2: María.
0: Sella en nuestro corazón para que no entre nada contrario a ti. Selles nuestro cuerpo a todos para que tengamos de esta luz y aborrezcamos. Nos selles con la preciosísima sangre de Jesús para que seamos protegidas de todo mal.
3: No solamente de
0: mal. Selles nuestro corazón
3: para que no entre nada
0: para que solo escuchen tu voz.
3: Selles nuestro cuerpo
0: para que tengamos selles
3: nuestra
0: boca
3: y aborrezcamos
0: para que nuestras palabras selles
3: nuestros ojos
0: no para que veamos con tu mirada.
3: Selles nuestras manos
0: para que trabajen en tu obra.
3: Selles nuestros oídos
0: para que solo escuchen
3: nuestros pies
0: y así para que nos conduzcan a ti.
3: Selles nuestra boca
0: para que nuestras palabras
3: selles nuestro pasado
0: y para que toda herida que nos
3: selles nuestras manos
0: para que trabajen en tu obra.
3: Selles nuestro beneficio
0: de los demás para hacer todo.
3: Selles nuestros pies
0: para que nos conduzcan para ti
3: y no nos
0: sellemos nuestro camino.
3: Selles nuestro pasado
0: para que toda herida
3: selles todo nuestro ser
0: que siente
3: subconsciente
0: selles nuestro biológico
3: para ser todo espiritual
0: para que estemos siempre dirigidos hacia ti.
3: Selles nuestro futuro.
0: Preciosa sangre de Cristo,
3: planes sean los tuyos.
0: Selles
3: preciosa sangre de Cristo
0: consciente subconsciente biológico
3: preciosa sangre de Cristo
0: y espiritual para que estemos siempre dirigidos hacia ti. Amén.
3: Oraciones
0: preciosa sangre de Cristo.
3: Santísima Trinidad,
0: preciosa sangre de Cristo,
3: por el tormento que le causó a nuestro Señor.
0: Preciosa sangre de Cristo,
3: la llaga de su pie derecho, te pido con fe y confianza por las
0: oraciones
3: Santa
0: de
3: la
0: Iglesia,
3: cuerpo místico y esposa de Jesucristo,
0: tu divina voluntad,
3: por mi familia,
0: por el tormento
3: que le causó
0: y el mundo entero,
3: Jesucristo,
0: especialmente por quienes estamos haciendo,
3: te pido con fe y
0: confianza.
3: Por la Santa Madre Iglesia,
0: tercer misterio
3: cuerpo
0: glorioso,
3: místico,
0: la venida del Espíritu Santo en Pentecostés,
3: por mi familia, por
0: Padre
3: mi nación,
0: nuestro que estás
3: y el mundo
0: cielo,
3: entero,
0: santificado
3: especialmente por quienes estamos haciendo,
0: hágase
3: este
0: tu voluntad
3: de
0: en la tierra como en el cielo.
2: Danos hoy
0: tercer misterio glorioso, la venida del Espíritu Santo en Pentecostés. Padre nuestro que estás en el cielo,
2: no
0: santificado sea tu nombre.
2: Venga a nosotros tu reino.
0: Hágase
3: Dios
0: tu voluntad,
3: te salve María,
0: llena eres de gracia, el Señor es contigo. Bendita eres entre todas las mujeres y bendito es el fruto de tu vientre, Jesús.
2: Santa María, Madre de Dios y Madre nuestra, ruega por nosotros los pecadores, ahora y en la hora de
0: Dios te salve María, llena eres de gracia, el
3: Dios
0: Señor es
3: salve
0: contigo.
3: María, llena
0: bendita
3: eres de gracia,
0: eres entre todas las mujeres y bendito es el fruto de tu vientre,
3: entre todas las mujeres y bendito
2: María,
3: es el fruto de tu vientre,
2: Dios,
3: Jesús.
2: Madre nuestra,
5: Santa María,
2: ruega por nosotros los pecadores, ahora y en la hora de nuestra muerte,
5: ahora y en la hora de nuestra muerte. Amén.
0: Dios te salve María, llena eres de gracia, el Señor es contigo. Bendita eres entre todas las mujeres y bendito es el fruto de tu vientre, Jesús.
2: Santa María, Madre de Dios y Madre nuestra, ruega por nosotros los pecadores, ahora y en la hora de nuestra muerte. Amén.
0: Dios te salve María, llena eres de gracia, el Señor es contigo. Bendita eres entre todas las mujeres y bendito es el fruto de tu vientre, Jesús.
2: Santa María, Madre de Dios y Madre nuestra, ruega por nosotros los pecadores, ahora y en la hora de nuestra muerte. Amén.
0: Dios te salve María, llena eres de gracia, el Señor es contigo. Bendita eres entre todas las mujeres y bendito es el fruto de tu vientre, Jesús.
2: Santa María, Madre de Dios y Madre nuestra,
5: ruega
2: por nosotros pecadores, ahora y en la hora de nuestra muerte. Amén.
0: Dios te salve María, llena eres de gracia, el Señor es contigo. Bendita eres entre todas las mujeres y bendito es el fruto de tu vientre, Jesús.
2: Santa María, Madre de Dios y Madre nuestra, ruega por nosotros los pecadores, ahora y en la hora de nuestra muerte. Amén.
0: Dios te salve María, llena eres de gracia, el Señor es contigo. Bendita eres entre todas las mujeres y bendito es el fruto de tu vientre, Jesús.
2: Santa María, Madre de Dios y Madre nuestra, ruega por nosotros los pecadores, ahora y en la hora de nuestra muerte. Amén.
0: Dios te salve María, llena
3: eres
0: de gracia,
3: el Señor es contigo. El Señor es contigo.
0: Bendita eres entre todas las mujeres y bendito es el fruto de tu vientre, Jesús.
2: Santa María, Madre de Dios y Madre nuestra, ruega por nosotros pecadores, ahora y en la hora de nuestra
1: Dios te salve María,
3: Dios te salve María,
1: llena eres de gracia, Señor.
3: Bendita eres entre todas las
1: mujeres, bendita eres entre todas
3: las mujeres, y bendito es el fruto de tu vientre, Jesús.
5: Santa María, Madre de Dios, Santa de Dios y Madre, ruega por nosotros, pecadores, ahora y en la hora de nuestra muerte. Amén.
1: Dios te salve María,
3: Dios te salve María,
1: llena eres de gracia, el Señor es contigo.
3: Bendita eres entre todas las mujeres,
1: y bendito es el fruto de tu vientre, Jesús.
5: Santa María, Madre de Dios y Madre nuestra, ruega por nosotros pecadores, ahora y en la hora de nuestra muerte. Amén.
1: Gloria al Padre,
3: Dios te salve María,
1: llena eres de gracia, el Señor es contigo.
5: Bendita eres entre todas las mujeres, y bendito es el fruto de tu vientre.
1: María, Madre de gracia y Madre de misericordia. Virgen Santísima, Madre de Jesucristo y Madre nuestra,
5: Dios
1: te salve María, llena eres de gracia, el Señor es contigo. Bendita eres entre todas las mujeres, bendito es el fruto de tu vientre, que
3: lleva al cielo a todas las almas,
5: ayuda especialmente
3: a las más necesitadas de tu misericordia.
5: Amén.
1: Dios renuncia María, a actos de otros gracia, en contra de Dios y nuestra fe.
3: Bendita eres entre todas las mujeres
1: y en tu divina voluntad,
3: tu vientre, Jesús.
1: Señor Jesús,
5: María,
1: en tu santo
5: Dios
1: nombre, por
5: nuestra,
1: tus santísimas llagas y resurrección, por intercesión de la Virgen María, de San José,
3: Dios
1: y de San Miguel Arcángel,
3: llena eres de gracia,
1: y ángel
3: Señor,
1: custodio,
3: contigo.
1: Y todos los
3: bendita
1: ángeles
3: eres entre
1: y santos de Dios,
3: y bendito es el
1: hoy,
3: fruto de
1: en el eterno
3: Jesús.
1: Presente de nuestro Señor Jesucristo, Rey y Señor mío, sosteniéndome por la gracia y protección que me confiere mi bautismo, y apoyándome
3: María,
1: en la santa palabra
3: de gracia,
1: Dios
3: Señor,
1: y mi sacerdocio,
3: bendita eres entre
1: renuncio
3: todas las mujeres,
1: y rechazo
3: y
1: en mí,
3: de tu vientre, Jesús.
5: Santa María, Madre de Dios y
1: en
5: Madre
1: mis hijos,
5: nuestros, ruega por nosotros pecadores, ahora y en la hora de nuestra muerte. Amén.
1: Dios te salve María, llena eres
3: en
1: de gracia,
3: esposa,
1: el Señor es contigo. Bendita eres entre todas las mujeres y bendito es el fruto de tu vientre, Jesús.
5: Santa María,
1: y en mi
5: Madre
1: linaje,
5: de Dios y Madre nuestra, ruega por nosotros pecadores, ahora
1: te suplico
5: y en la hora de
1: que canceles, anules,
3: Gloria al Padre,
1: arrojes,
3: y al Hijo,
1: rompas
3: y, al Espíritu Santo.
1: Y quemes con el fuego del Espíritu Santo cualquier tipo de consagración
3: María,
1: de maligno,
3: Madre de gracia,
1: por medio
3: y Madre
1: de nuestros superiores, gobernantes
5: muerte,
1: u otras personas hayan
3: Virgen Santísima, Madre de Jesucristo y Madre
1: nuestro país
5: nuestra,
1: o cualquier parte
5: Padre,
1: del mundo contra la soberanía de Dios Todopoderoso.
3: Perdónanos,
1: y pido humildemente que mi familia,
3: yo
1: y todos tus hijos de esta nación seamos sellados y protegidos con la preciosa sangre de nuestro Señor Jesucristo. De las
3: renuncia
1: acciones contrarias
3: a, de
1: a la ley
3: otros,
1: de Dios,
3: en contra de
1: realizadas
3: Dios
1: por
3: fe.
1: Nuestros superiores, gobernantes,
3: en tu divina
1: o cualquier
3: voluntad,
1: otra persona,
3: Señor Jesús,
1: y que el mal no avance,
3: santo nombre,
1: sino que sea echado fuera
3: de nuestra nación.
1: Resurrección.
3: Amén.
1: Por intercesión de la Virgen María,
3: acto de renuncia
1: de San José
3: personal.
1: Y de San Miguel Arcángel,
3: Santísima
1: ángel
3: Trinidad,
1: custodio y
3: por
1: todos
3: el poder
1: los ángeles y santos
3: santo
1: de Dios,
3: nombre de Jesús,
1: hoy en el
3: renuncio
1: presente
3: y rechazo
1: de nuestro Señor Jesucristo,
3: que me hizo no amarte
1: Rey
3: sobre
1: Señor
3: todas
1: mío,
3: las cosas,
1: sosteniéndome
3: no
1: por la gracia y protección
3: contra tu ley y contra tu voluntad,
1: y apoyándome en la santa palabra de Dios,
3: renuncio
1: y rechazo
3: a
1: en mí
3: sus pompas, artimañas y sus seducciones,
1: mis
3: sus
1: hijos,
3: mentiras y promesas, y todo acto contra Dios Todopoderoso, contra la Sagrada Eucaristía, la palabra de Dios, la Virgen María, y contra los ángeles y los santos, la Iglesia Católica y su jerarquía.
1: En mi linaje,
3: renuncio y rechazo todo ataque contra la vida,
1: te suplico
3: desde su concepción,
1: que canceles,
3: contra
1: anules,
3: el matrimonio,
1: arrojes,
3: la familia,
1: rompas,
3: contra la pureza
1: y la
3: con el fuego del
1: de
3: Espíritu
1: humana,
3: Santo, cualquier
1: pecado
3: de consagración,
1: soberbia,
3: maligno,
1: avaricia,
3: por medio de nuestros
1: envidia,
3: superiores,
1: ira,
3: gobernantes
1: lujuria,
3: u otras personas
1: y pereza,
3: hayan lanzado
1: renuncio
3: o
1: y rechazo
3: en nuestro país
1: todo tipo
3: o cualquier
1: de
3: parte del mundo
1: toda
3: contra la soberanía de Dios
1: heredada
3: de
1: mis antepasados
3: y pido
1: y toda
3: celebración
1: que
3: pagana,
1: mi familia
3: yo
1: todo
3: y
1: sacrificio
3: todos
1: ritual
3: de esta
1: nación
3: consagración maligna,
1: seamos sellados
3: todo tipo
1: y protegidos
3: con
1: la preciosa sangre de nuestro Señor Jesucristo,
3: brujería,
1: de las acciones
3: magia,
1: contrarias a la ley de Dios,
3: todas
1: realizadas por
3: por nuestros superiores, gobernantes, o cualquier otra persona,
6: consulta de muertos,
3: y que el mal no avance, sino que sea echado fuera de nuestra nación. Amén.
6: O satánicos.
3: Toda expresión y asociación cristiana como la masonería,
6: Santísima Trinidad,
3: renuncio y rechazo
6: el poder infinito,
3: toda práctica de la nueva era,
6: Jesús,
3: su espiritualidad
6: y rechazo
3: todo lo que me hizo no amar
6: y sus relaciones ocultas con energías,
3: no agradecer,
6: entidades,
3: a negar contra tu ley y
6: todo
3: contra tu voluntad,
6: a ángeles
3: y nada de los mencionados
6: que mereces,
3: en la Biblia.
6: Toda medicina alternativa
3: relacionada con energías,
6: sus invocaciones,
3: control mental o superstición,
6: sus mentiras,
3: dándole promesas
6: que no tienen naturalmente,
3: contra Dios todo
6: renuncio y rechazo
3: contra la sagrada
6: práctica contraria a la fe católica
3: o que la contamine,
6: y que aún sin darme cuenta
3: haya abierto
6: la iglesia católica
3: y su jerarquía
6: o en otras personas.
3: Renuncio y rechazo,
6: oh Santísima Virgen
3: contra
6: María,
3: la vida desde su
6: Madre
3: concepción,
6: Inmaculada,
3: contra
6: ruego,
3: el matrimonio,
6: ayúdanos,
3: y la familia,
6: y ven ya
3: contra la pureza,
6: la cabeza
3: de la persona humana.
6: Los
3: Santísima Virgen María,
6: de soberbia, avaricia, envidia, ira,
3: Santísima Virgen María,
6: gula y pereza,
3: nuncio y rechazo,
6: Santísima Virgen María,
3: todo tipo de idolatría,
6: toda influencia negativa,
3: heredada de mis antepasados,
6: oración de desagravio,
3: y toda celebración,
6: Santísima Trinidad,
3: todo sacrificio ritual
6: por el
3: consagración que
6: maligna,
3: le causó a nuestro
6: todo
3: Señor
6: tipo
3: Jesucristo,
6: de
3: la llaga de su pie izquierdo,
6: hechicería,
3: te pido
6: brujería
3: y con magia
6: y ocultismo,
3: por la Santa Madre
6: toda
3: Iglesia,
6: superstición,
3: cuerpo místico
6: todo tipo
3: y esposa
6: de Jesucristo,
3: adivinación,
6: por mi familia,
3: y consulta de muertos
6: y el mundo entero.
3: Especialmente
6: porque estamos haciendo
3: este sitio de Jericó.
6: Toda expresión y asociación anticristiana,
3: cuarto,
6: misterio
3: como la masonería,
6: la asunción
3: renuncio
6: de la Virgen
3: y rechazo, y alma,
6: toda práctica
3: de la nueva era,
6: su espiritualidad
3: de autoiluminación
6: puramente humana
3: y sus relaciones
6: ocultas
3: con energías
6: o entidades
3: ajenas
6: a Dios.
3: Danos
6: solo
3: nuestro pan
6: de cada
3: ángeles,
6: día, fuera
3: de nuestras
6: mencionados
3: en la Biblia,
6: nosotros perdonamos
3: toda medicina alternativa,
6: no nos dejes caer
3: con energías,
6: y líbranos
3: invocaciones,
6: de
3: control
6: Salve
3: mental
6: María,
3: o superstición,
6: gracia,
3: dándole poderes
6: Señor,
3: que no tienen naturalmente.
6: Renuncio
3: y rechazo
6: toda
3: práctica
6: contraria
3: a mi fe católica,
6: Santa
3: María,
6: Madre de Dios
3: y que aún sin darme
6: cuenta
3: haya abierto
6: puertas
3: al mal
6: en muerte
3: o en otras personas. Oh Santísima Virgen María,
6: Madre Inmaculada,
3: te ruego,
6: ayúdanos
3: y ven ya a aplastar
6: la cabeza de la antigua
3: Santa María, Madre de Dios,
6: Santísima Virgen María,
3: ruega por nosotros pecadores,
6: ahora
3: y en la hora de nuestra muerte.
6: Amén.
3: Santísima Virgen María, Santísima Virgen María,
6: Santa
3: María,
6: Madre de Dios y Madre
3: Santísima
6: nuestra,
3: Santísima Trinidad,
6: por nosotros
3: en tu divina
6: voluntad,
3: ahora y en la hora
6: del tormento
3: de
6: que le causó
3: a nuestro
6: Señor
3: Jesucristo,
6: la
3: llaga
6: de
3: su pie izquierdo.
6: Te pido
3: con fe
6: y confianza
3: por
6: la Santa
3: Madre Iglesia,
6: cuerpo
3: místico
6: y esposa
3: de
6: Jesucristo,
3: Santa María,
6: Madre de
3: Dios, por
6: mi
3: familia,
6: por
3: mi nación
6: y el mundo
3: entero,
6: ahora y
3: en
6: la hora,
3: especialmente
6: por
3: quienes
6: estamos
3: haciendo
6: este
3: sitio
6: de
3: Jericó.
6: Gracia,
3: el
6: Señor
3: es
6: contigo.
3: Cuarto
6: Bendita
3: misterio glorioso,
6: la
3: asunción
6: de la
3: Virgen en
6: cuerpo
3: y alma.
6: Padre
3: nuestro,
6: Santa
3: María,
6: Madre
3: de Dios
6: y Madre
3: nuestra,
6: ruega
3: por
6: nosotros
3: pecadores,
6: ahora
3: y
6: en la hora
3: de nuestra
6: muerte.
3: Amén.
6: Dios
3: te salva
6: en la
3: tierra
6: eres gracia.
3: Danos
6: hoy
3: nuestro
6: pan
3: de cada
6: día.
3: Perdona
6: nuestras
3: ofensas,
6: como
3: también nosotros
6: perdonamos
3: a los
6: que nos
3: ofenden.
6: No
3: nos
6: dejes
3: caer,
6: Santa
3: María, Madre
6: de
3: Dios
6: y
3: Madre
6: nuestra.
3: Ruega
6: por
3: nosotros
6: pecadores,
3: ahora
6: y
3: en la
6: hora
3: de
6: nuestra
3: muerte.
6: Amén.
3: Dios
6: te salve
3: María,
6: llena
3: eres
6: de gracia,
3: el
6: Señor es
3: contigo,
6: bendita
3: eres
6: entre todas las
3: Santa
6: María,
3: Madre
6: de
3: Dios
6: y Madre
3: nuestra,
6: ruega
3: por
6: nosotros
3: pecadores,
6: Santa
3: María,
6: ahora
3: y en la hora
6: de
3: nuestra muerte.
6: Amén.
3: Ruega
6: por
3: nosotros
6: pecadores,
3: ahora y
6: en la
3: hora de
6: nuestra
3: muerte. Amén.
7: Dios te salve María, llena eres de gracia, el Señor es contigo. Bendita eres.
8: Santa María, Madre de Dios y Madre nuestra, ruega por nosotros pecadores, ahora y en la hora de nuestra muerte.
9: Santa María, Madre de Dios y Madre nuestra, ruega por nosotros pecadores, ahora y en la hora de nuestra muerte.
7: Bendita eres.
10: Santa María, llena eres de gracia, el Señor es contigo.
8: Santa María, Madre de Dios y Madre nuestra, ruega por nosotros pecadores, ahora y en la hora de nuestra muerte.
9: Santa María, Madre de Dios y Madre nuestra,
8: ruega por nosotros pecadores, ahora y en la hora de nuestra muerte. Amén.
7: Bendita eres entre todas las mujeres, bendito es el fruto del Señor Jesús.
8: Santa María, Madre de Dios y Madre nuestra, ruega por nosotros pecadores, ahora y en la hora de nuestra muerte.
9: Santa María, Madre de Dios y Madre nuestra, ruega por nosotros pecadores, ahora y en la hora de nuestra muerte. Amén.
7: Todas las mujeres, Padre, al Hijo y al Espíritu Santo.
8: Santa María, Madre de Dios, ahora y siempre, por los siglos
9: ruega
8: de los siglos,
9: nosotros, pecadores,
8: amén.
9: Ahora y
8: María,
9: en la hora
8: Madre
9: de
8: gracia
9: muerte,
8: y Madre de misericordia.
7: Dios te salve, María, muerte, amparo de gracia, el Señor es contigo.
8: Virgen Santísima, Madre de Jesucristo y Madre nuestra.
7: Salva nuestra patria y conserva nuestra fe.
8: Santa María, Madre de Dios y Madre nuestra,
9: perdónanos,
8: ruega por nosotros luego del infierno,
9: ahora lleva al cielo a todas las almas,
7: ayuda especialmente a las más necesitadas de tu misericordia. Amén. Bendita eres entre todas las mujeres y bendito el fruto de tu vientre,
8: los hombres y mujeres.
9: Santa María, Madre de Dios
8: y
9: Madre nuestra,
8: que habiendo
9: ruega por nosotros pecadores,
8: ahora y en la hora de nuestra muerte,
9: los que te ofenden
7: Dios
9: y por los que te han dejado,
7: llena eres de gracia, el Señor
8: ya no te visitan,
7: bendita
8: ni te invitan
7: eres
8: a sus hogares. Nosotros con estas oraciones queremos desagradar
9: Santa María, Madre de Dios,
8: que creemos en ti,
9: ruega por los que no
8: creen,
9: que te adoramos
8: por los que no te adoran.
9: Amén.
8: Que esperamos en ti, por los que perdieron la esperanza en ti, que te agradecemos por los que no te agradecen, y que te amamos por los que no te aman.
9: Santa María, Madre de Dios, Madre nuestra,
8: lávanos con tu
9: gracia, ruega por nosotros pecadores,
8: ahora y en la hora de nuestra muerte.
9: En ti está puesta nuestra confianza. Te suplico que transformes el corazón de mi familia, el mío y el de toda mi nación, para que nos volvamos a ti.
8: Gloria
9: sea
8: Santa María, Madre de Dios y Madre nuestra.
9: Permite que
8: ruega por nosotros pecadores,
9: ahora y en la hora de
8: nuestra
9: muerte.
8: Necesitamos para perseverar en la fe
7: y
8: ayudemos a la salvación.
9: Como era en el principio, ahora y siempre, por los siglos de los siglos.
8: Jesús, manso y humilde
9: María, Madre de gracia y Madre de misericordia.
7: En la vida y en la muerte.
9: Jesús, manso y humilde de corazón.
8: Virgen Santísima, Madre de Jesucristo y Madre nuestra.
9: Jesús, manso y humilde de corazón.
7: Haz mi corazón semejante.
9: Oh Jesús mío, perdónanos,
8: líbranos.
9: Oración para que Dios nos libre
8: de todo mal.
9: Lleva al cielo a toda la
8: Santísima Trinidad,
9: especialmente
8: la voluntad necesitada,
9: el tormento que le causó a nuestro Señor Jesucristo,
8: la llaga de su costado.
9: Te pido con fe y
8: confianza
9: por la Santa Madre Iglesia,
8: cuerpo místico
9: y esposa de Jesucristo,
8: por mi familia,
9: confesión
8: y por el mundo entero,
9: y especialmente por quienes estamos haciendo este sitio de Jericó.
8: Nosotros con estas oraciones queremos desagradarte
9: la coronación de la Virgen María como Reina de los cielos,
8: por los que no creen.
9: Que te adoramos
8: por los que no te adoran,
9: santificados,
8: que esperamos en ti,
9: venga
8: por los que perdieron la esperanza en
9: tu voluntad,
8: que te agradecemos por los que no te agradecen,
9: y que te amamos por los que no te aman.
8: Por tu gran misericordia,
9: lávanos con tu gracia,
8: perdónanos
7: y guíanos.
8: En ti está puesta nuestra confianza.
9: Dios te salve María, llena eres de gracia, el Señor es contigo.
8: Bendita eres entre todas las mujeres
9: y bendito es el fruto de tu vientre, Jesús.
8: Para que nos volvamos a ti,
7: que
8: seas el centro de nuestra vida.
9: Permite que nuestra Madre Celestial nos alcance las gracias que necesitamos.
8: Dios te salve María, llena eres de gracia, el Señor es contigo.
9: Y ayudemos a la
8: bendita eres entre todas las mujeres y bendito es el fruto de tu vientre, Jesús.
9: Jesús,
3: Jesús, manso y humilde de corazón. Jesús, manso y humilde de corazón.
11: Haz mi corazón semejante al tuyo.
3: Dios te salve María,
12: Jesús, manso y humilde de corazón.
3: Bendita eres entre todas las mujeres y bendito es el fruto de tu vientre.
12: Oración para que Dios nos libre de todo mal.
3: Santísima Trinidad, por tu divina voluntad, por el tormento que le causó a nuestro Señor Jesucristo,
12: Dios te salve María, llena eres de gracia, el Señor
3: te pido con fe,
12: bendita eres entre todas
3: por la Santa Madre Iglesia, cuerpo místico y esposa de Jesucristo, por mi familia, mi nación y el mundo entero, y especialmente por quienes estamos haciendo este sitio.
12: Dios te salve María, llena eres de gracia, el Señor es contigo. Bendita eres entre todas las mujeres y bendito es
3: la coronación de la Virgen María como Reina de los cielos y tierra. Padre nuestro que estás en el cielo, santificado sea tu nombre. Venga a nosotros tu reino. Hágase tu voluntad.
12: Dios te salve María, llena eres de gracia, el Señor es contigo. Bendita eres entre todas las mujeres y bendito es el fruto de tu vientre, Jesús.
3: Dios te salve María, llena eres de gracia, el Señor es contigo.
12: Dios te salve María,
3: bendita eres entre todas las mujeres y bendito es el fruto de tu vientre,
12: Jesús. Bendita eres entre todas las mujeres y bendito es el fruto de tu vientre, Jesús.
11: Santa María, Madre de Dios y Madre nuestra, ruega por nosotros los pecadores, ahora y en la hora de nuestra muerte. Amén.
3: Dios te salve María, llena eres de gracia, el Señor es contigo.
12: Dios te salve María,
3: bendita eres entre todas las mujeres y bendito es el fruto de tu vientre,
12: bendita eres entre todas las mujeres y bendito es el fruto de tu vientre,
11: Jesús.
3: Dios te salve María, llena eres de gracia, el Señor es
12: Dios
3: contigo.
12: Dios te salve María, bendita eres de gracia, todas Señor las mujeres,
3: y bendito es el fruto de tu vientre,
12: Jesús. Todas las mujeres,
11: y bendito es el fruto de tu vientre, Jesús. Santa María, Madre de Dios, Madre de Dios, Madre de Dios, Madre de Dios, Madre de Dios, Madre
3: Dios te salve María, llena eres de gracia, el Señor es
12: Dios
3: contigo.
12: Te salve María,
3: bendita eres de gracia, el Señor es contigo.
12: Y bendito es
3: bendita
12: el fruto
3: eres
12: de tu
3: entre
12: vientre,
3: todas
12: Jesús.
3: Las mujeres y bendito
11: Santa
3: es el fruto
11: María,
3: de tu vientre,
11: Dios
3: Jesús.
11: Santa María, Madre de Dios y Madre nuestra, ruega por nosotros los pecadores, ahora y en la hora de nuestra muerte. Amén.
3: Dios te salve María, llena eres de gracia, el Señor
12: gloria
3: es
12: al Padre y al Hijo
3: bendita
12: y al Espíritu
3: eres entre
12: Santo,
3: todas las mujeres y bendito es el fruto de tu vientre, Jesús.
11: Santa María, Madre de
3: María, Madre de gracia y Madre de misericordia.
12: Virgen Santísima, Madre de
3: Dios
12: Jesucristo,
3: te salve María,
12: Madre
3: llena
12: nuestra.
3: Eres de gracia, el Señor es contigo.
12: Bendita eres entre todas las mujeres y
3: oh,
12: bendito
3: Jesús
12: es
3: mío,
12: el fruto de tu vientre, Jesús.
3: Líbranos del fuego del infierno. Lleva al cielo a todas las almas y ayuda especialmente a las más necesitadas de tu misericordia. Amén. Dios te salve María, llena eres de gracia, el Señor es contigo. Bendita
12: oh Señor,
3: eres entre
12: tú eres
3: todas
12: grande,
3: las mujeres,
12: tú eres Dios,
3: es el fruto
12: tú eres
3: de tu vientre,
12: Padre.
3: Jesús.
12: En el santo nombre de Jesús, por su pasión, muerte y resurrección, por la intercesión de la Virgen María, San José,
3: Dios te salve,
12: San
3: María,
12: Miguel
3: Arcángel,
12: de
3: gracia, el Señor
12: todos los ángeles y
3: bendita
12: los santos,
3: eres entre todas
12: te ruego
3: las mujeres,
12: que mi familia, mi nación y yo seamos librados del maligno y de todas sus huestes, del odio, el rencor, la fornicación y la envidia.
3: Dios te salve,
12: nosotros
3: María, llena
12: te rogamos,
3: de gracia, el Señor
12: líbranos, oh Señor,
3: bendita eres entre todas
12: del temor,
3: las mujeres,
12: la angustia, la tristeza
3: vientre,
12: y las obsesiones. Nosotros te rogamos, líbranos, oh Señor, de los celos, la rabia y deseos de muerte. Nosotros te rogamos.
3: Dios te salve María, llena eres de gracia, el Señor es contigo.
12: Del aborto,
3: bendita
12: la eutanasia,
3: entre todas
12: la eugenesia y el transhumanismo.
3: Fruto de tu vientre,
12: nosotros
3: Jesús.
12: Te rogamos. Líbranos, oh Señor, del mal uso de la sexualidad, de la ideología de género, de las drogas y de no respetar la dignidad
3: gloria
12: humana.
3: Gloria al Padre y al
12: nosotros
3: Hijo y al
12: Espíritu
3: Santo. Nosotros
12: te rogamos. Líbranos, oh Señor, de la división de la familia y de toda mala
3: María,
12: amistad,
3: Madre de gracia y
12: nosotros
3: Madre de misericordia.
12: Líbranos, oh Señor, de toda insidia del maligno, de toda madre forma de Jesucristo y madre de hechizo, nuestra, de brujería y de cualquier mal oculto. Nosotros te rogamos,
13: oh Jesús, líbranos, oh Señor,
12: líbranos del
13: oh Señor Jesucristo, que lleva al cielo a la paz todas las almas
12: y ayude especialmente.
13: Concédenos ser librados de todo mal y gozar siempre de tu paz.
12: Amén.
13: Amén. Del maligno enemigo,
12: líbranos, oh Señor, Señor Jesús,
13: tú eres grande.
12: Del maligno enemigo,
13: tú eres Padre,
12: Señor,
13: en el santo nombre
12: del maligno enemigo,
13: por su pasión, muerte y resurrección,
12: por la intercesión
13: de la Virgen María,
12: Santísima
13: José, San Miguel Arcángel, todos los ángeles y los santos,
12: Señor, ruego que
13: mi familia, mi nación y yo
12: seamos librados
13: del maligno
12: y de todas sus huestes,
13: cuerpo místico,
12: del odio, del rencor,
13: la fornicación
12: y la envidia.
13: Y el mundo
12: nosotros
13: entero,
12: te rogamos,
13: especialmente
12: líbranos,
13: oh estamos Señor,
12: haciendo
13: el
12: este
13: temor,
12: sitio de
13: la angustia, la tristeza y las obsesiones.
12: Padre
13: nosotros
12: nuestro
13: te
12: que
13: rogamos,
12: estás en el cielo,
13: santificado
12: Señor,
13: tu nombre,
12: de los
13: venga
12: celos,
13: nosotros,
12: la rabia y deseos
13: hágase
12: de muerte,
13: tu voluntad en
12: nosotros
13: la tierra,
12: te rogamos, líbranos, oh Señor,
13: del aborto, la eutanasia, eugenesia y el transhumanismo.
12: Nosotros te rogamos,
13: líbranos, oh Señor,
12: del mal uso de la sexualidad,
13: de la ideología
12: Dios te
13: de
12: salve,
13: género,
12: María Santísima,
13: de las drogas
12: de Dios,
13: y de no
12: Padre,
13: respetar la
12: Virgen
13: dignidad
12: purísima
13: humana,
12: y castísima.
13: Nosotros
12: Padre,
13: te rogamos,
12: en tus manos encomendamos
13: nuestra
12: fe para que la ilumines,
13: de la división
12: llena
13: de la familia
12: de gracias,
13: y de
12: Señor,
13: toda mala amistad.
12: Bendita eres
13: nosotros
12: entre todas las
13: te rogamos,
12: y bendito es el
13: líbranos, oh Señor,
12: de toda insidia del maligno,
13: de toda forma de maleficio,
12: de hechizo,
13: de brujería
12: y de cualquier mal oculto.
13: Nosotros te rogamos,
12: Dios
13: líbranos,
12: María
13: oh Santísima, Madre de Dios Hijo,
12: oh Señor Jesucristo,
13: Virgen purísima y castísima en el parto,
12: la paz os
13: dejo, encomendamos,
12: doy.
13: Nuestra esperanza
12: concédenos ser librados
13: de
12: todo mal
13: y
12: gozar siempre de tu paz.
13: Bendita eres entre todas las mujeres y
12: del maligno enemigo,
13: líbranos, Señor Jesús.
12: Del maligno enemigo,
13: líbranos, Señor Jesús.
12: Del maligno enemigo,
13: líbranos, Señor Jesús.
12: Dios te salve, María Santísima, esposa
13: oraciones de
12: alabanza, Espíritu Santo,
13: Virgen
12: purísima y castísima,
13: después
12: de
13: divina
12: voluntad,
13: encomendamos
12: por el tormento
13: que
12: le causó a nuestro Señor Jesucristo,
13: llena eres de gracias,
12: la corona de espinas.
13: Bendita eres entre todas las mujeres
12: y confianza
13: por la Santa Madre Iglesia,
12: cuerpo místico
13: y esposa de Jesucristo,
12: por mi familia, mi nación y el mundo entero,
13: especialmente por quien estamos haciendo este sitio de templo,
12: trono y sagrario de la Santísima Trinidad.
13: Padre nuestro que estás en el cielo,
12: santificado sea tu nombre.
13: Gloria al Padre,
12: venga
13: a
12: nosotros
13: y al Espíritu Santo.
12: Hágase tu voluntad
13: en
12: la tierra como en el cielo.
14: Ahora y siempre por los siglos de los siglos. Amén.
13: Dios te salve, reina y madre, madre de misericordia, vida, dulzura y esperanza nuestra. Dios te salve, a ti clamamos los desterrados.
12: Dios te salve, María Santísima,
13: a ti suspiramos, gimiendo y
12: Virgen purísima y castísima
13: antes del parto.
12: En tus manos encomendamos nuestra fe para que la ilumine.
13: Vuelve a nosotros,
12: llena eres de gracia,
13: ojos misericordiosos.
12: Bendita eres
13: entre todas las
12: mujeres y
13: muéstranos a Jesús.
12: Fruto bendito de tu vientre, oh clemente,
13: oh piadosa, oh dulce Virgen María.
12: Ruega por nosotros, Santa Madre de Dios,
13: Dios
12: para
13: te salve,
12: María
13: Santísima,
12: Madre de Dios, Hijo, gracias.
13: Virgen purísima y
12: santísima,
13: Señor
12: Jesucristo,
13: manos encomendamos
12: nuestra esperanza para que la
13: himno al Espíritu Santo.
12: Gracias, el Señor es contigo.
13: Ven, Espíritu Creador,
12: todas las mujeres,
13: visita las almas de tus fieles.
12: Llena con tu divina gracia los corazones que tú creaste.
13: Tú, a quien llamamos Paráclito,
12: don de Dios Altísimo.
13: Dios te salve, María Santísima,
12: fuente, esposa de
13: Dios
12: y espiritual
13: unción.
12: Virgen purísima,
13: tú derramas sobre nosotros
12: el par siete
13: manos, encomendamos
12: tú
13: nuestra caridad
12: de la diestra del Padre.
13: Llena eres de gracia,
12: promesa del Padre.
13: Bendita eres entre todas las mujeres
12: y bendito
13: ilumina
12: nuestros
13: sentidos.
12: Infunde
13: tu amor
12: en
13: nuestros corazones
12: y
13: con tu perpetuo auxilio
12: fortalece
13: la
12: divinidad de nuestro
13: cuerpo.
15: aleja de nosotros al enemigo.
16: Dios te salve, María Santísima,
15: templo, trono y sagrario de nuestra historia y nuestra guía,
16: Virgen concebida sin la culpa del pecado original.
15: Por ti conozcamos
16: gloria al Padre, y al Hijo, y al Espíritu Santo.
15: Y creamos en ti su
17: Espíritu, por los siglos de los siglos.
15: Gloria a Dios Padre, y al Hijo encarnado que resucitó,
16: y Madre de los muertos,
15: y al Espíritu Consolador,
16: por los siglos de los siglos. Nuestra. Amén.
15: Dios te salve, a ti
16: envía tu Espíritu,
15: los desterrados será creado de Eva.
16: A ti suspiramos, gimiendo y llorando.
15: Envía tu Espíritu,
16: y todo será creado.
15: Ea pues, Señora, abogada nuestra.
16: Envía tu Espíritu,
15: Jesús, todo será creado.
16: Y después de este destierro, muestra
15: oh Dios, que has instruido los corazones de tu vientre,
16: la luz del Espíritu Santo,
15: oh piadosa,
16: concédenos según el mismo Espíritu.
15: Ruega por nosotros, Santa Madre de Dios,
16: para que seamos dignos de alcanzar
15: por Jesucristo nuestro Señor.
16: Amén.

0: nuestro Señor Jesucristo.
1: Oración al Espíritu Santo.
0: Envía, Señor, tu Santo Espíritu,
1: ven, Espíritu Creador,
0: a mi familia y a todas las almas de tus fieles.
1: Espíritu Santo,
0: llena con divina gracia los corazones que tú creas.
1: Inflama nuestro espíritu,
0: a quien clamamos para que cada día te pertenezcamos
1: más
0: y seamos más espirituales,
1: fuego y
0: caridad y espiritual unción.
1: Toma posesión,
0: tú derramas sobre nosotros
1: para que nuestros pensamientos
0: sean acordes a la diestra del Padre.
1: Toma posesión de
0: promesa de vientos
1: para que seamos nuestras
0: palabras a quien nos cuesta.
1: Ilumina nuestro
0: con el amor del corazón de Jesús.
1: Infunde tu amor en nuestros
0: toma
1: corazones.
0: Toma posesión de nuestros cuerpos
1: perpetuo
0: para gozar de salud.
1: Fortalece la debilidad de nuestro
0: toma
1: cuerpo.
0: Toma posesión de nuestra
1: aleja de nosotros
0: para que unidos demos
1: testimonio y pronto la paz.
0: Toma posesión de nuestro tiempo
1: para que nos rinda
0: para que no lo más todo más.
1: Por ti
0: toma posesión de nuestro
1: Padre,
0: trabajo
1: y para realizarlo según tu
0: y creamos en ti su Espíritu.
1: Toma posesión de nuestro apostolado
0: para llevar
1: gloria
0: a las almas
1: a Dios Padre y al Hijo encarnado.
0: Toma posesión de nuestros problemas y preocupaciones
1: y al Espíritu Consolador
0: por los siglos.
1: Toma
0: de los
1: posesión
0: siglos.
1: De nuestros bienes para que te sirvan a ti.
0: Envía tu Espíritu
1: toma
0: y
1: posesión
0: todo será
1: de
0: creado.
1: Todos los aspectos de nuestra vida y nuestro ser
0: para reflejarte.
1: Envía tu Espíritu y todo será creado.
0: Espíritu Santo, fuente de luz,
1: envía tu Espíritu.
0: Espíritu Santo, fuente de luz,
1: Espíritu Santo, fuente de
0: Dios,
1: que
0: has instruido los corazones de tus fieles,
1: santísima
0: luz del Espíritu Santo,
1: concédanos según el mismo Espíritu
0: que sufrió
1: conocer las cosas rectas y gozar
0: en su rostro,
1: en la llaga de su hombro,
0: por Jesucristo,
1: nuestro Señor.
0: Te pido con fe y confianza,
1: oración
0: al Espíritu Santo
1: de Iglesia,
0: cuerpo,
1: envía, Señor,
0: tu Santo Espíritu,
1: a mí,
0: por mi familia,
1: mi nación,
0: y a todo mi mundo entero,
1: especialmente
0: por quienes
1: estamos haciendo
0: este sitio
1: de Jericó.
0: Inflama nuestro Espíritu para que cada
1: día
0: tengamos más
1: alabanzas y súplicas
0: seamos
1: a la
0: más
1: Virgen
0: espirituales y menos mundanos.
1: Señor, ten piedad
0: toma
1: de nosotros.
0: Toma posesión de nuestra
2: Señor,
0: mente
2: de nosotros,
0: para que nuestros pensamientos
1: Cristo,
0: sean
1: ten piedad de nosotros.
2: Cristo, ten piedad
0: toma
2: de nosotros.
0: Posesión de nuestros
1: Señor,
0: sentimientos
1: ten piedad de nosotros.
0: Para que amemos
2: Señor,
0: y perdonemos a quien nos cuesta
1: con
0: Cristo,
1: el amor
0: óyenos.
1: Del corazón de
2: Cristo,
1: Jesús.
2: Óyenos.
0: Cristo, escucha
1: de nuestros cuerpos
0: para gozar de salud.
1: Dios Padre Celestial,
2: ten piedad
0: toma posesión
2: nosotros.
0: De nuestra familia.
1: Dios Hijo Redentor
0: para
1: del mundo,
0: demos testimonio
2: ten piedad
0: de ti.
2: De nosotros.
0: Dios Espíritu
1: toma posesión
0: Santo,
1: de nuestro tiempo
2: de
0: para
2: nosotros.
0: Que nos rinda y no lo
1: Santísima
0: mangas.
1: Trinidad, un solo Dios.
0: Toma posesión
2: de
0: nuestro
2: de
0: trabajo
2: nosotros.
0: Para realizarlo
1: Santa
0: según
1: María,
0: tu voluntad.
2: Ruega por nosotros.
0: Toma posesión
1: Santa Madre
0: de nuestro
1: de
0: apostolado
2: ruega por nosotros.
0: Para llevar a las almas a ti.
1: Santa Virgen de las Virgen.
0: Toma posesión
2: ruega
0: de nuestros
2: nosotros.
0: Problemas y preocupaciones.
1: Madre de Cristo,
0: para que confiemos
2: ruega
0: en
2: por
0: ti.
2: Nosotros.
0: Madre
1: toma
0: de
1: posesión
0: la Iglesia,
1: de nuestros bienes
2: ruega por
0: para
2: nosotros.
0: Que te sirvan a ti.
1: Madre de la misericordia,
0: toma posesión
2: ruega
0: de todos
2: nosotros.
0: Los aspectos de nuestra
1: Madre
0: vida
1: de la divina gracia
2: ruega
0: para reflejarte
2: nosotros.
0: A ti. Madre de la esperanza,
2: ruega
0: Espíritu
2: por
0: Santo,
2: nosotros.
0: Fuente de luz,
1: Madre purísima,
2: ruega por nosotros.
0: Espíritu Santo,
1: Madre
0: fuente de luz,
2: ruega por nosotros.
0: Espíritu
1: Madre
0: Santo,
1: Inmaculada.
0: Fuente de luz,
2: ruega por nosotros.
0: Madre amable,
2: ruega por nosotros.
0: Madre admirable,
2: por
0: el tormento que sufrió nuestro
1: Madre
0: Señor
1: del buen consejo,
0: en su rostro, en la llaga
1: Madre
0: de su
1: del
0: hombro y en su espalda.
1: Te pido
0: Madre
1: con
0: del
1: fe
0: Salvador,
1: y confianza
0: por la Santa Madre
1: Virgen prudentísima,
0: cuerpo místico y esposa de
1: Virgen
0: Jesucristo,
1: digna de veneración,
0: por mi familia, mi nación,
1: Virgen
0: mundo
1: digna
0: entero,
1: de alabanza,
0: especialmente por quienes estamos
1: Virgen poderoso,
0: haciendo este sitio de Jericó.
1: Virgen clemente,
0: letanías lauretanas,
1: Virgen fiel,
0: alabanzas y súplicas a la Virgen María.
1: Espejo de justicia,
0: Señor, ten piedad de nosotros.
1: Trono de la sabiduría,
0: Cristo, ten piedad de nuestra
1: alegría.
0: Vaso espiritual,
1: Señor, ten piedad de nosotros.
0: Vaso digno de honor,
1: Cristo, óyenos.
0: Vaso insigne de devoción,
1: Cristo, escúchanos.
0: Rosa mística,
1: Dios Padre Celestial,
0: Torre de David,
1: Dios Hijo Redentor del mundo,
0: Casa de Oro,
1: Dios Espíritu Santo,
0: Arca de la Alianza,
1: Santísima Trinidad, un
0: puerta
1: solo
0: del
1: Dios,
0: cielo,
2: ten piedad de nosotros.
1: Estrella
0: Santa
1: de la mañana,
2: ruega por nosotros.
1: Santa
0: Salud
1: Madre
0: de los enfermos,
2: ruega por nosotros.
1: Santa
0: Refugio
1: Virgen
0: de los pecadores,
2: ruega por nosotros.
1: Madre
0: Consuelo
1: de los migrantes,
2: ruega por nosotros.
1: Madre
0: del
1: suelo de los afligidos,
2: ruega por nosotros.
1: Madre del
0: auxilio
1: de los cristianos,
2: ruega por nosotros.
1: Madre de la
0: Reina
1: Divina
0: de los Ángeles,
2: ruega por nosotros.
1: Madre
0: de
1: los patriarcas,
2: ruega por nosotros.
1: Reina de los profetas,
2: ruega por nosotros.
1: Madre de los apóstoles,
2: ruega por nosotros.
1: Reina de los mártires,
2: ruega por nosotros.
1: Reina de los confesores,
2: ruega por nosotros.
1: Madre admirable,
0: reina de las vírgenes,
2: ruega por nosotros.
1: Madre del buen consejo,
0: reina de todos los santos,
2: ruega por nosotros.
1: Madre del creador,
0: reina concebida sin pecado original,
1: madre del salvador,
2: ruega por nosotros.
1: Reina asunta a los cielos,
0: virgen prudentísima,
2: ruega por nosotros.
1: Reina del santísimo rosario,
0: virgen digna de veneración,
2: ruega por nosotros.
1: Reina de la familia,
0: virgen digna de alabanza,
2: ruega por nosotros.
1: Reina de la paz,
0: virgen poderosa,
2: ruega por nosotros.
1: Virgen clemente,
0: te veo.
1: A ti, oh Dios, te alabamos.
0: Virgen fiel,
1: a ti, Señor, te reconocemos.
0: Espejo de
1: ti, eterno Padre, que venera a todo
0: trono de la sabiduría.
1: Los ángeles todos,
0: causa de nuestra alegría.
1: Todas las potestades te honran.
0: Vaso
1: los querubines y serafines te cantan.
0: Vaso digno de honor.
1: Santo, santo, santo,
0: vaso insigne de devoción,
1: Dios del universo.
2: Los
1: cielos y la tierra están llenos de la majestad de tu gloria. A ti te ensalza el glorioso coro de los apóstoles,
0: casa de
1: la multitud admirable de los profetas,
0: arca de la alianza,
1: el blanco ejército de los mártires,
0: puerta del cielo.
1: A ti la iglesia santa,
0: estrella de la mañana,
1: tierra, te proclama.
0: Salud de los enfermos,
1: majestad,
0: Hijo único y verdadero,
1: digno de adoración, Espíritu
0: Consuelo
1: Santo
0: de los migrantes,
1: defensor. Tú eres el Rey de la gloria, Cristo. Tú eres el Hijo único
0: auxilio
1: del Padre.
0: De los cristianos.
1: Tú para liberar al hombre
0: Reina de los
1: aceptaste
0: ángeles.
1: La condición humana sin desdeñar
0: de
1: el seno de la Virgen.
0: Tú,
1: Reina de
0: las
1: cadenas de la muerte, abriste a los
0: Reina
1: creyentes
0: de los
1: el reino del cielo. Tú te sientas
0: Reina de los
1: a la
0: mártires.
1: Derecha de Dios en la gloria del Padre.
0: Reina de los confesores,
1: creemos que un día has de venir como juez.
0: Reina de las vírgenes,
1: te rogamos pues que vengas
0: Reina de todos los santos,
1: a quienes redimiste.
0: Reina concebida sin pecado original.
1: Reina
0: asunta a los cielos,
1: a tus santos.
0: Salva Reina del Santísimo Rosario, Reina de la familia,
1: Reina de la paz,
0: día te bendecimos y alabamos tu nombre para siempre,
1: te
0: de por eternidad.
1: A ti, oh Dios, te alabamos.
0: A ti, Señor, te reconocemos.
1: Guardarnos
0: a ti, eterno Padre, te venera toda la creación.
1: Los ángeles todos,
0: los cielos,
1: y todas las potestades
0: de honras,
1: los querubines y serafines te cantan sin cesar,
0: Señor,
1: santo, santo, santo, es el Señor, Dios del universo.
0: Cordero de Dios que quitas el pecado
1: de la majestad de tu gloria, a ti te ensalza
0: Cordero de Dios que quitas el pecado de los
1: hombres, la multitud admirable de los
0: Cordero de Dios que quitas
1: el blanco ejército de los mártires, a ti la iglesia santa extendida por toda la tierra
0: que nos
1: proclama. Padre de inmensa majestad, Hijo único y verdadero, digno de adoración, Espíritu Santo defensor, tú eres el Rey de la gloria, Cristo, tú eres el Hijo único del Padre, tú para liberar al hombre aceptaste la condición humana sin desdeñar el seno de la vida.
0: Te rogamos nos concedas,
1: rotas las cadenas de la muerte, abriste a los creyentes el reino del cielo,
0: y por la gloriosa
1: te sientas a la derecha de Dios en la gloria de
0: María,
1: vernos libres de las tristezas de la vida venir
0: como juez
1: y disfrutar de las alegrías eternas.
0: Que vengas en ayuda de tus siervos,
1: amén,
0: a quienes redimiste con tu preciosa sangre.
2: Haz que en la gloria eterna
1: nos asociemos a tus santos.
0: Santísima Trinidad,
1: salva a tu pueblo,
0: agradecemos por este ministerio que acabamos de desempeñar
1: y por las gracias obtenidas.
0: Te pedimos
1: que todo bendecimos
0: todo mal
1: y alabamos
0: fuera
1: nombre para siempre. Agradecemos a la Virgen Santísima, a San José,
0: Señor,
1: a los arcángeles Miguel, Gabriel, Rafael, al ángel protector de nuestra nación, a nuestro ángel custodio y a todos los ángeles,
0: Señor,
1: por interceder por nosotros durante esta oración de ti.
0: Oh Señor, confío, oh Madre mía,
1: yo me entrego enteramente a ti.
0: Amén.
1: Y en prueba de mi filial afecto,
0: Cordero de Dios, que quitas el pecado del
1: día y para siempre, mis ojos, mis oídos,
0: Cordero de Dios,
1: mi lengua,
0: que quitas el pecado del mundo,
1: en una palabra, son mi ser.
0: Ya Cordero que soy

0: de estas oraciones.
1: Te rogamos, nos concedas,
0: Padre nuestro, Señor, que estás en el cielo, santificado sea tu nombre, de alma y cuerpo.
1: Venga a nosotros,
0: por la gloriosa intercesión de la bienaventurada siempre,
1: tierra como el cielo.
0: Vernos libres de las tristezas de la vida presente,
1: perdona nuestras ofensas,
0: como también nosotros perdonamos a los que nos ofenden.
1: No nos dejes caer en la tentación y líbranos del mal. Amén.
0: Dios te salve María, llena eres de gracia.
1: Santísima Trinidad es contigo.
0: Te agradecemos por este ministerio que acabamos de desempeñar
1: y por las gracias de tu vientre Jesús.
0: Te pedimos, Santa María, Madre de Dios,
1: quede fuera por nosotros.
0: Agradecemos a la Virgen Santísima,
1: ahora
0: a San José,
1: a los arcángeles Miguel, Gabriel,
0: gloria al Padre,
1: al ángel protector de nuestra sanción,
0: como era en el principio,
1: ahora y siempre, por los siglos de los siglos.
0: Hoy interceder por nosotros,
1: en el nombre del Padre, y del Hijo, y del Espíritu Santo.
0: Oh Señora mía, oh Madre mía, yo me entrego enteramente a ti, y en prueba de mi filial afecto, te consagro en este día y para siempre, mis ojos, mis oídos, mi lengua, mi corazón, en una palabra, todo mi ser, ya que soy todo tuyo, oh Madre de bondad, guárdame y defiéndeme como hijo y posesión tuya. Amén.
1: Dulce Madre, no te alejes tu vista de
0: Señor, te damos gracias.
1: Ven con nosotros a todas partes,
0: a ti, y nunca nos
1: gracias
0: dejes,
1: por hacernos participar,
0: ya que nos parte tu oración incesante
1: a la Madre por nosotros.
0: Cúbrenos
1: te queremos pedir que nos llenes de la confianza y esperanza,
0: Espíritu Santo,
1: que nuestra oración ha sido escuchada.
0: Oremos por el Papa y para ganar
1: gracias porque nos haces estar aquí contigo como los amigos.
0: Padre nuestro que estás
1: en el
0: cielo,
1: estabas con
0: santificado sea tu nombre.
1: En oración,
0: venga a nosotros tu reino.
1: Hágase
0: la voluntad de
1: la tierra como en el cielo.
0: Gracias
1: por darnos hoy nuestro pan de cada día.
0: Perdona nuestras ofensas,
1: como también nosotros perdonamos a los que nos ofenden.
0: No nos dejes caer en la tentación,
1: que llene de bendición nuestra alma y nuestro ser.
0: Dios te salve María,
1: a todas nuestras familias,
0: de gracia,
1: a toda nuestra ciudad y esta gran nación.
0: Bendita eres entre todas las mujeres,
1: que la Virgen Santísima Madre de Guadalupe,
0: el fruto de tu vientre Jesús.
1: Santa María, Madre de Dios,
0: ruega por nosotros.
1: Gracias a nosotros pecadores,
0: ahora y en la hora de nuestra muerte. Amén.
1: Oremos.
0: Gloria al Padre,
1: en este sacramento al Hijo y al Espíritu Santo,
0: como era en el principio,
1: ahora y siempre, por los siglos de los siglos. Amén.
0: En el nombre del Padre, y del Hijo, y del Espíritu Santo.
1: Amén. Los frutos de tu redención, tú que vives y reinas por los siglos de los siglos.

Señor, te damos gracias por unirnos en torno a ti. Gracias por hacernos participar de tu oración incesante al Padre por nosotros. Te queremos pedir que nos llenes de la confianza y esperanza que nuestra oración ha sido escuchada. Te damos gracias porque nos haces estar aquí contigo como los amigos, como cuando tú estabas con los apóstoles. En oración, en súplica, les revelabas el amor de tu corazón. Gracias por revelarnos el amor de tu corazón. Que esta bendición sea transformada. Aumente nuestra fe, nuestra esperanza y nuestra caridad. Que llene de bendición nuestra alma y nuestro ser. A nosotros y a todas nuestras familias, a toda nuestra ciudad, a nuestra gran nación.

Gracias por todos tus males. Oremos, oh Dios, que en este sacramento admirable nos dejaste memorial de tu pasión. Te pedimos nos concedas venerar de tal forma los sagrados misterios de tu cuerpo y de tu sangre, que experimentemos constantemente en nosotros los frutos de tu redención, tú que vives y reinas por los siglos de los siglos.

0: celebramos los misterios de luz. El primer misterio es el bautismo de nuestro Señor en el Jordán.
1: Padre nuestro que estás en el cielo, santificado sea tu nombre. Venga a nosotros tu reino. Hágase, Señor, tu voluntad en la tierra como en el cielo.
0: Danos hoy nuestro pan de cada día. Perdona nuestras ofensas, como también nosotros perdonamos a los que nos ofenden.
1: Dios te salve María, llena eres de gracia, el Señor es contigo, bendita eres entre todas las mujeres y bendito es el fruto de tu vientre Jesús.
2: Santa María, Madre de Dios y Madre nuestra, ruega por nosotros los pecadores, ahora y en la hora de nuestra muerte. Amén.
1: Dios te salve María, llena eres de gracia, el Señor es contigo, bendita eres entre todas las mujeres y bendito es el fruto de tu vientre Jesús. Dios te salve María, llena eres de gracia, el Señor es contigo. Bendita eres entre todas las mujeres y bendito es el fruto de tu vientre Jesús.
2: Santa María, Madre de Dios y Madre nuestra, ruega por nosotros los pecadores, ahora y en la hora de nuestra muerte. Amén.
1: Dios te salve María, llena eres de gracia, el Señor es contigo. Bendita eres entre todas las mujeres y bendito es el fruto de tu vientre Jesús. Dios te salve María, llena eres de gracia, el Señor es contigo. Bendita eres entre todas las mujeres y bendito es el fruto de tu vientre Jesús.
2: Santa María, Madre de Dios y Madre nuestra, ruega por nosotros los pecadores, ahora y en la hora de nuestra muerte. Amén.
1: Dios te salve María, llena eres de gracia, el Señor es contigo. Bendita eres entre todas las mujeres y bendito es el fruto de tu vientre Jesús. Dios te salve María, llena eres de gracia,
0: el Señor es contigo. Bendita tú eres entre todas las mujeres y bendito es el fruto de tu vientre Jesús.
2: Santa María, Madre de Dios y Madre nuestra, ruega por nosotros los pecadores, ahora y en la hora de nuestra muerte. Amén.
0: Gloria al Padre, al Hijo y al Espíritu Santo.
1: Como era en el principio, ahora y siempre, por los siglos de los siglos. Amén.
0: Madre de gracia y Madre de misericordia.
1: En la vida y en la muerte, ampáranos, Gran Señora.
0: Virgen Santísima, Madre de Jesucristo y Madre nuestra.
1: Salva nuestra patria y conserva nuestra fe.
0: Oh Jesús mío, perdónanos, líbranos del fuego del infierno.
1: Lleva al cielo a todas las almas. Ayuda especialmente a las más necesitadas de tu misericordia. Amén.
0: Oración a la Virgen María.
1: Santísima Virgen María, Reina y Madre de las familias, intercesora, medianera y abogada nuestra, te ofrecemos este sitio de Jericó y Rosario y te pedimos que nos acompañes a orar en unión con el ángel protector de nuestra nación, en reparación de los pecados, sacrilegios y ofensas de este pueblo, a tu Inmaculado Corazón y al Sagrado Corazón de Jesús. Por la conversión y salvación de las almas, la paz, la vida, la familia y los sacerdotes. Madre, tú eres nuestra esperanza y en ti confiamos. Enséñanos a orar con un corazón humilde, a vivir con alegría, en unidad y amor, para recuperar la verdad, la justicia y la paz, y dar un verdadero testimonio de ser hijos tuyos. Amén. Oraciones de reparación dadas en Fátima. Dios mío, yo creo, adoro y espero y os amo. Os pido perdón por los que no creen, no adoran, no esperan y no os aman.
0: Dios mío, yo creo, adoro, espero y os amo. Os pido perdón por los que no creen, no adoran, no esperan y no os aman. Dios mío, yo creo, adoro, espero y os amo. Os pido perdón por los que no creen, no adoran, no esperan y no os aman.
1: Santísima Trinidad,
0: Padre, Hijo y Espíritu Santo, os adoro profundamente y os ofrezco el preciosísimo cuerpo, sangre, alma y divinidad de nuestro Señor Jesucristo, presente en todos los agravios de la tierra, en reparación de los ultrajes, sacrilegios e indiferencias
1: con el mismo es ofendido, y por los méritos infinitos de su Santísimo Corazón
0: y del Inmaculado Corazón de María, os pido la conversión
1: de los pobres pecadores. Oh Jesús, es por vuestro amor,
0: por la conversión de los pecadores y en reparación de los pecados cometidos contra el Inmaculado Corazón de María. Oración a San José del Papa León XIII.
1: A ti, bienaventurado San José, acudimos en nuestra tribulación.
0: Y después de implorar el auxilio de tu Santísima Esposa, solicitamos también confiadamente tu patrocinio. Por aquella verdad que con la Inmaculada Virgen María,
1: Madre de Dios, te tuvo unido, y por el paterno amor con que abrazaste al niño Jesús,
0: humildemente te suplicamos que vuelvas benigno tus ojos a la herencia con que su sangre adquirió Jesucristo, y con tu poder y auxilio socorras nuestras necesidades. Protege, providentísimo custodio de la Sagrada Familia, la escogida descendencia de Jesucristo. Aparta de nosotros toda mancha de error y corrupción. Asístenos, propicio, desde el cielo, fortísimo libertador nuestro, en esta lucha contra el poder de las tinieblas, y como en otro tiempo
1: libraste al niño Jesús de inminentes peligros de la vida,
0: así ahora defiende a la Iglesia Santa de Dios de las acechanzas de sus enemigos y de toda adversidad,
1: y a cada uno de nosotros protégenos con tu perpetuo patrocinio,
0: para que ejemplo tuyo y sostenidos por tu auxilio podamos santamente vivir, piadosamente morir y alcanzar la eterna
1: bienaventuranza en el cielo.
0: Amén. Oración de protección. Santísima Trinidad, en tu divina voluntad,
1: por el tormento que le causó a nuestro Señor Jesucristo
0: la llaga de su mano izquierda, te pido con fe y confianza
1: por la Santa Madre Iglesia, cuerpo místico y esposa de Jesucristo,
0: por mi familia, mi nación y el mundo entero, especialmente por quienes estamos haciendo
1: este sitio de Jericó.
0: Segundo misterio, la autorrevelación de Jesús en las bodas de Caná. Padre nuestro que estás en el cielo, santificado sea tu nombre. Venga a nosotros tu reino. Hágase tu voluntad en la tierra como en el cielo.
1: Danos hoy nuestro pan de cada día. Perdona nuestras ofensas como también nosotros perdonamos a los que nos ofenden. No nos dejes caer en la tentación y líbranos del mal. Amén.
0: Dios te salve María, llena eres de gracia, el Señor es contigo. Bendita eres entre todas las mujeres, y bendito es el fruto de tu vientre, Jesús.
1: Santa María, Madre de Dios y Madre nuestra, ruega por nosotros los pecadores, ahora y en la hora de nuestra muerte. Amén.
0: Dios te salve María, llena eres de gracia, el Señor es contigo. Bendita eres entre todas las mujeres, y bendito es el fruto de tu vientre, Jesús.
1: Santa María, Madre de Dios y Madre nuestra, ruega por nosotros los pecadores, ahora y en la hora de nuestra muerte. Amén.
0: Dios te salve María, llena eres de gracia, el Señor es contigo. Bendita eres entre todas las mujeres, y bendito es el fruto de tu vientre, Jesús.
1: Santa María, Madre de Dios y Madre nuestra, ruega por nosotros los pecadores, ahora y en la hora de nuestra muerte. Amén.
0: Dios te salve María, llena eres de gracia, el Señor es contigo. Bendita eres entre todas las mujeres, y bendito es el fruto de tu vientre, Jesús.
1: Santa María, Madre de Dios y Madre nuestra, ruega por nosotros los pecadores, ahora y en la hora de nuestra muerte. Amén.
0: Dios te salve María, llena eres de gracia, el Señor es contigo. Bendita eres entre todas las mujeres, y bendito es el fruto de tu vientre, Jesús.
1: Santa María, Madre de Dios y Madre nuestra, ruega por nosotros los pecadores, ahora y en la hora de nuestra muerte. Amén.
0: Dios te salve María, llena eres de gracia, el Señor es contigo. Bendita eres entre todas las mujeres y bendito es el fruto de tu vientre, Jesús.
1: Santa María, Madre de Dios y Madre nuestra, ruega por nosotros los pecadores, ahora y en la hora de nuestra muerte. Amén.
0: Dios te salve María, llena eres de gracia, el Señor es contigo. Bendita tú eres entre todas las mujeres, y bendito es el fruto de tu vientre, Jesús.
1: Santa María, Madre de Dios y Madre nuestra, ruega por nosotros los pecadores, ahora y en la hora de nuestra muerte. Amén.
0: Dios te salve María, llena eres de gracia, el Señor es contigo. Bendita eres entre todas las mujeres, y bendito es el fruto de tu vientre, Jesús.
1: Santa María, Madre de Dios y Madre nuestra, ruega por nosotros los pecadores, ahora y en la hora de nuestra muerte. Amén.
0: Dios te salve María, llena eres de gracia, el Señor es contigo. Bendita tú eres entre todas las mujeres, y bendito es el fruto de tu vientre, Jesús.
1: Santa María, Madre de Dios y Madre nuestra, ruega por nosotros los pecadores, ahora y en la hora de nuestra muerte. Amén.
0: Dios te salve María, llena eres de gracia, el Señor es contigo. Bendita tú eres entre todas las mujeres, y bendito es el fruto de tu vientre, Jesús.
1: Santa María, Madre de Dios y Madre nuestra, ruega por nosotros los pecadores, ahora y en la hora de nuestra muerte. Amén.
0: Gloria al Padre, al Hijo y al Espíritu Santo.
1: Como era en el principio, ahora y siempre, por los siglos de los siglos. Amén.
0: María, Madre de Gracia y Madre de Misericordia.
1: En la vida y en la muerte, ampáranos, Gran Señora.
0: Virgen Santísima, Madre de Jesucristo y Madre nuestra.
1: Salva nuestra patria y conserva nuestra fe.
0: Oh Jesús mío, perdónanos,
1: líbranos del fuego del infierno. Lleva al cielo a todas las almas. Ayuda especialmente a las más necesitadas de tu misericordia. Amén.
0: Oración a San Miguel Arcángel.
1: San Miguel Arcángel, defiéndenos en tu lucha. Sé nuestro amparo contra la perversidad y acechanzas del demonio.
0: Que Dios manifieste sobre él su poder. Es nuestra humilde súplica. Y tú, oh príncipe de la milicia celestial, con el poder que Dios te ha conferido, arroja al infierno a Satanás y a los demás espíritus malignos que vagan por el mundo para la perdición de las almas. Amén. Oración a la sangre de Jesucristo.
1: Santísima Trinidad,
0: por intercesión del Inmaculado Corazón de María, te suplico que a mi familia, a los que estamos rezando este sitio de Jericó, y a todos tus hijos de esta nación, nos selles con la preciosísima sangre de Jesús y seamos protegidos de todo mal. Selles nuestro corazón para que no entre nadie contrario a ti. Selles nuestro cuerpo para que veamos con tu mirada y aborrezcamos al pecado. Selles nuestros ojos para que veamos con tu mirada y no solamente de manera humana. Selles nuestros oídos para que solo escuchen tu voz y así te sigamos. Selles nuestra boca para que nuestras palabras sean de bendición y no de maldición. Selles nuestras manos para que trabajen en tu obra y en beneficio de los demás. Selles nuestros pies para que nos conduzcan a ti y no nos desviemos de tu camino. Selles nuestro pasado para que toda herida que nos esté haciendo daño quede sanada. Selles nuestro presente para hacer todo por ti, en ti, contigo y para ti. Selles nuestro futuro para que nuestros planes sean los tuyos. Selles todo nuestro ser, consciente, subconsciente, biológico, psicológico y espiritual, para que estemos siempre dirigidos hacia ti. Amén. Preciosa sangre de Cristo,
1: protégenos y líbranos del mal.
0: Preciosa sangre de Cristo,
1: protégenos y líbranos del mal.
0: Preciosa sangre de Cristo,
1: protégenos y líbranos del mal.
0: Oración de renuncia.
1: Santísima Trinidad, en tu divina voluntad, por el tormento que le causó a nuestro Señor Jesucristo la llaga de su pie derecho, te pido con fe y confianza, por la Santa Madre Iglesia, cuerpo místico y esposa de Jesucristo, por mi familia, por mi nación y el mundo entero, especialmente por quienes estamos haciendo este sitio de Jericó.
0: Tercer misterio, el anuncio del reino de Dios, invitando a la conversión. Padre nuestro que estás en el cielo, santificado sea tu nombre. Venga a nosotros tu reino, hágase tu voluntad en la tierra como en el cielo.
1: Danos hoy nuestro pan de cada día, perdona nuestras ofensas como también nosotros perdonamos a los que nos ofenden. No nos dejes caer en la tentación y líbranos del mal. Amén.
0: Dios te salve María, llena eres de gracia, el Señor es contigo. Bendita eres entre todas las mujeres y bendito es el fruto de tu vientre, Jesús.
1: Santa María, Madre de Dios y Madre nuestra, ruega por nosotros los pecadores, ahora y en la hora de nuestra muerte. Amén.
0: Dios te salve María, llena eres de gracia, el Señor es contigo. Bendita eres entre todas las mujeres y bendito es el fruto de tu vientre, Jesús.
1: Santa María, Madre de Dios y Madre nuestra, ruega por nosotros los pecadores, ahora y en la hora de nuestra muerte. Amén.
0: Dios te salve María, llena eres de gracia, el Señor es contigo. Bendita eres entre todas las mujeres, y bendito es el fruto de tu vientre, Jesús.
1: Santa María, Madre de Dios y Madre nuestra, ruega por nosotros los pecadores, ahora y en la hora de nuestra muerte. Amén.
0: Dios te salve María, llena eres de gracia, el Señor es contigo. Bendita eres entre todas las mujeres y bendito es el fruto de tu vientre, Jesús.
1: Santa María, Madre de Dios y Madre nuestra, ruega por nosotros los pecadores, ahora y en la hora de nuestra muerte. Amén.
0: Dios te salve María, llena eres de gracia, el Señor es contigo. Bendita eres entre todas las mujeres y bendito es el fruto de tu vientre, Jesús.
1: Santa María, Madre de Dios y Madre nuestra, ruega por nosotros los pecadores, ahora y en la hora de nuestra muerte. Amén.
0: Dios te salve María, llena eres de gracia, el Señor es contigo. Bendita eres entre todas las mujeres y bendito es el fruto de tu vientre, Jesús.
1: Santa María, Madre de Dios y Madre nuestra, ruega por nosotros los pecadores, ahora y en la hora de nuestra muerte. Amén.
0: Dios te salve María, llena eres de gracia, el Señor es contigo. Bendita eres entre todas las mujeres y bendito es el fruto de tu vientre, Jesús.
1: Santa María, Madre de Dios y Madre nuestra, ruega por nosotros los pecadores, ahora y en la hora de nuestra muerte. Amén.
0: Dios te salve María, llena eres de gracia, el Señor es contigo. Bendita eres entre todas las mujeres y bendito es el fruto de tu vientre, Jesús.
1: Santa María, Madre de Dios y Madre nuestra, ruega por nosotros los pecadores, ahora y en la hora de nuestra muerte. Amén.
0: Dios te salve María, llena eres de gracia, el Señor es contigo. Bendita eres entre todas las mujeres y bendito es el fruto de tu vientre, Jesús.
1: Santa María, Madre de Dios y Madre nuestra, ruega por nosotros los pecadores, ahora y en la hora de nuestra muerte. Amén.
0: Dios te salve María, llena eres de gracia, el Señor es contigo. Bendita tú eres entre todas las mujeres y bendito es el fruto de tu vientre, Jesús.
1: Santa María, Madre de Dios y Madre nuestra, ruega por nosotros los pecadores, ahora y en la hora de nuestra muerte. Amén.
0: Dios te salve María, llena eres de gracia, el Señor es contigo. Bendita tú eres entre todas las mujeres y bendito es el fruto de tu vientre, Jesús.
1: Santa María, Madre de Dios y Madre nuestra, ruega por nosotros los pecadores, ahora y en la hora de nuestra muerte. Amén.
0: Dios te salve María, llena eres de gracia, el Señor es contigo. Bendita tú eres entre todas las mujeres y bendito es el fruto de tu vientre, Jesús.
1: Santa María, Madre de Dios y Madre nuestra, ruega por nosotros los pecadores, ahora y en la hora de nuestra muerte. Amén.
0: Gloria al Padre, y al Hijo, y al Espíritu Santo.
1: Como era en el principio, ahora y siempre, por los siglos de los siglos. Amén.
0: María, Madre de Gracia y Madre de Misericordia.
1: En la vida y en la muerte, ampáranos, Gran Señora.
0: Virgen Santísima, Madre de Jesucristo y Madre nuestra.
1: Salva nuestra patria y conserva nuestra fe.
0: Oh Jesús mío,
1: perdónanos, líbranos del fuego del infierno.
0: Lleva al cielo a todas las almas. Ayuda especialmente a las más necesitadas de tu misericordia. Amén. Renuncia a actos de otros en contra de Dios y de nuestra fe.
1: En tu divina voluntad, Señor Jesús.
0: En tu santo nombre,
1: por tus santísimas llagas y resurrección,
0: por intercesión de la Virgen María, de San José y de San Miguel Arcángel, mi ángel custodio, y todos los ángeles y santos de Dios, hoy, en el eterno presente de nuestro Señor Jesucristo, Rey y Señor mío, sosteniéndome por la gracia y protección que me confiere mi bautismo, y apoyándome en la santa palabra de Dios y mi sacerdocio, renuncia y rechazo en mí, en mis hijos, en mi esposa,
1: en mi esposo,
0: en mi linaje, y te suplico que canceles, anules, arrojes, rompas y quemes con el fuego del Espíritu Santo cualquier tipo de consagración que el maligno, por medio de nuestros superiores, gobernantes u otras personas, hayan lanzado y pretendan lanzar en nuestro país o cualquier parte del mundo contra la soberanía de Dios Todopoderoso. Y pido humildemente que mi familia, yo y todos tus hijos de esta nación seamos sellados y protegidos con la preciosa sangre de nuestro Señor Jesucristo. De las acciones

0: contrarias a la ley de Dios, realizadas por nuestros superiores, gobernantes o cualquier otra persona, y que el mal no avance, sino que sea echado fuera de nuestra nación. Amén. Acto de renuncia personal.
1: Santísima Trinidad, por el poder infinito del santo nombre de Jesús,
0: renuncio y rechazo todo lo que me hizo no amarte sobre todas las cosas, no agradecerte, renegar contra tu ley y contra tu voluntad, y no darte el lugar que mereces.
1: Renuncio y rechazo a Satanás, sus pompas, artimañas y sus seducciones,
0: sus mentiras y promesas, y todo acto contra Dios Todopoderoso, contra la Sagrada Eucaristía, la Palabra de Dios, la Virgen María, y contra los ángeles y los santos, la Iglesia Católica y su jerarquía. Renuncio y rechazo todo ataque contra la vida desde su concepción, contra el matrimonio y la familia, contra la pureza y la dignidad de la persona humana, los pecados capitales de soberbia, avaricia, envidia, ira, lujuria, gula y pereza. Renuncio y rechazo todo tipo de idolatría, toda influencia negativa heredada de mis antepasados y toda celebración pagana, todo sacrificio, ritual o consagración maligna, todo tipo de encantamiento, astrología, hechicería, brujería, magia y ocultismo, toda superstición, todo tipo de espiritismo, adivinación y consulta de muertos, el vampirismo, tatuajes, especialmente esotéricos o satánicos, toda expresión y asociación anticristiana como la masonería. Renuncio y rechazo toda práctica de la nueva era, su espiritualidad de autoiluminación puramente humana y sus relaciones ocultas con energías o entidades ajenas a Dios. Todo culto a ángeles fuera de los mencionados en la Biblia, toda medicina alternativa relacionada con energías, invocaciones, control mental, superstición, dándole poderes que no tiene naturalmente. Renuncio y rechazo toda práctica contraria a mi fe católica
1: o que la contradice, y que aún
0: sin darme cuenta haya abierto puertas al mal en mí o en otras personas. Oh Santísima Virgen María, Madre Inmaculada, te ruego, ayúdanos y ven ya a aplastar la cabeza la antigua serpiente. Santísima Virgen María,
1: salva nuestra patria y conserva nuestra fe.
0: Santísima Virgen María,
1: salva nuestra patria y conserva nuestra fe.
0: Santísima Virgen María,
1: salva nuestra patria y conserva nuestra fe.
0: Oración de desagravio.
1: Santísima Trinidad,
0: en tu divina voluntad, por el tormento que le causó a nuestro Señor Jesucristo la llaga de su pie izquierdo, te pido con fe y confianza, por la Santa Madre Iglesia, cuerpo místico y esposa de Jesucristo, por mi familia, por mi nación y el mundo entero, especialmente por quienes estamos haciendo este sitio de Jericó. Cuarto misterio, la transfiguración de Jesús. Padre nuestro que estás en el cielo, santificado sea tu nombre. Venga a nosotros tu reino, hágase tu voluntad en la tierra como en el cielo.
1: Danos hoy nuestro pan de cada día, perdona nuestras ofensas como también nosotros perdonamos a los que nos ofenden. No nos dejes caer en la tentación y líbranos del mal. Amén.
0: Dios te salve María, llena eres de gracia, el Señor es contigo. Bendita tú eres entre todas las mujeres y bendito es el fruto de tu vientre, Jesús.
1: Santa María, Madre de Dios y Madre nuestra, ruega por nosotros los pecadores, ahora y en la hora de nuestra muerte. Amén.
0: Dios te salve María, llena eres de gracia, el Señor es contigo. Bendita tú eres entre todas las mujeres y bendito es el fruto de tu vientre, Jesús.
1: Santa María, Madre de Dios y Madre nuestra, ruega por nosotros los pecadores, ahora y en la hora de nuestra muerte. Amén.
0: Dios te salve María, llena eres de gracia, el Señor es contigo. Bendita tú eres entre todas las mujeres, y bendito es el fruto de tu vientre, Jesús.
1: Santa María, Madre de Dios y Madre nuestra, ruega por nosotros los pecadores, ahora y en la hora de nuestra muerte. Amén.
0: Dios te salve María, llena eres de gracia, el Señor es contigo. Bendita tú eres entre todas las mujeres, y bendito es el fruto de tu vientre, Jesús.
1: Santa María, Madre de Dios y Madre nuestra, ruega por nosotros los pecadores, ahora y en la hora de nuestra muerte. Amén.
0: Dios te salve María, llena eres de gracia, el Señor es contigo. Bendita tú eres entre todas las mujeres, y bendito es el fruto de tu vientre, Jesús.
1: Santa María, Madre de Dios y Madre nuestra, ruega por nosotros los pecadores, ahora y en la hora de nuestra muerte. Amén.
0: Dios te salve María, llena eres de gracia, el Señor es contigo. Bendita eres entre todas las mujeres, y bendito es el fruto de tu vientre, Jesús.
1: Santa María, Madre de Dios y Madre nuestra, ruega por nosotros los pecadores, ahora y en la hora de nuestra muerte. Amén.
0: Dios te salve María, llena eres de gracia, el Señor es contigo. Bendita eres entre todas las mujeres, y bendito es el fruto de tu vientre, Jesús.
1: Santa María, Madre de Dios y Madre nuestra, ruega por nosotros los pecadores, ahora y en la hora de nuestra muerte. Amén.
0: Dios te salve María, llena eres de gracia, el Señor es contigo. Bendita eres entre todas las mujeres, y bendito es el fruto de tu vientre, Jesús.
1: Santa María, Madre de Dios y Madre nuestra, ruega por nosotros los pecadores, ahora y en la hora de nuestra muerte. Amén.
0: Dios te salve María, llena eres de gracia, el Señor es contigo. Bendita tú eres entre todas las mujeres, y bendito es el fruto de tu vientre, Jesús.
1: Santa María, Madre de Dios y Madre nuestra, ruega por nosotros los pecadores, ahora y en la hora de nuestra muerte. Amén.
0: Dios te salve María, llena eres de gracia, el Señor es contigo. Bendita tú eres entre todas las mujeres, y bendito es el fruto de tu vientre, Jesús.
1: Santa María, Madre de Dios y Madre nuestra, ruega por nosotros los pecadores, ahora y en la hora de nuestra muerte. Amén.
0: Gloria al Padre, al Hijo y al Espíritu Santo.
1: Como era en el principio, ahora y siempre, por los siglos de los siglos. Amén.
0: María, Madre de Gracia y Madre de Misericordia.
1: En la vida y en la muerte, ampáranos, Gran Señora.
0: Virgen Santísima, Madre de Jesucristo y Madre nuestra.
1: Salva nuestra patria y conserva nuestra fe.
0: Oh Jesús mío,
1: perdónanos, líbranos del fuego del infierno, lleva al cielo a todas las almas, ayuda especialmente a las más necesitadas de tu misericordia. Amén.
0: Señor Jesús, siento dolor por los hombres y mujeres de mi familia y mi país, que habiendo sido redimidos por ti, te han olvidado, por los que te ofenden, y por los que te han dejado solo en los sagrarios, y ya no te visitan ni te invitan a sus hogares. Nosotros, con estas oraciones, queremos desagraviarte y decirte que creemos en ti, por los que no creen, que te adoramos por los que no te adoran, que esperamos en ti, por los que no perdieron la esperanza en ti, que te agradecemos por los que no te agradecen, y que te amamos por los que no te aman.
2: Por tu gran misericordia, lávanos con tu gracia, perdónanos y viviremos. En ti está puesta nuestra confianza. Te suplico que transformes el corazón de mi familia, el mío y el de toda mi nación, para que nos volvamos a ti y seas el centro de nuestra vida. Permite que nuestra Madre Celestial nos alcance las gracias que necesitamos para perseverar en la fe y ayudemos a la salvación de las almas. Amén. Amén. Jesús manso y humilde de corazón,
1: haz mi corazón semejante al tuyo.
2: Jesús manso y humilde de corazón,
1: haz mi corazón semejante al tuyo.
2: Jesús manso y humilde de corazón,
1: haz mi corazón semejante al tuyo.
2: Oración para que Dios nos libre de todo mal.
1: Santísima Trinidad, en tu divina voluntad, por el tormento que le causó a nuestro Señor Jesucristo la llaga de su costado, te pido con fe y confianza por la Santa Madre Iglesia, cuerpo místico y esposa de Jesucristo, por mi familia, mi nación y el mundo entero, especialmente por quienes estamos haciendo este sitio de Jericó.
2: Quinto misterio, la institución de la Sagrada Eucaristía. Padre nuestro que estás en el cielo, santificado sea tu nombre.

0: venga a nosotros tu reino, hágase tu voluntad en la tierra como en el cielo.
1: Danos hoy nuestro pan de cada día, perdona nuestras ofensas como también nosotros perdonamos a los que nos ofenden. No nos dejes caer en la tentación y líbranos del mal. Amén.
0: Dios te salve María, llena eres de gracia, el Señor es contigo. Bendita eres entre todas las mujeres y bendito es el fruto de tu vientre, Jesús.
1: Santa María, Madre de Dios y Madre nuestra, ruega por nosotros los pecadores, ahora y en la hora de nuestra muerte. Amén.
0: Dios te salve María, llena eres de gracia, el Señor es contigo. Bendita tú eres entre todas las mujeres y bendito es el fruto de tu vientre, Jesús.
1: Santa María, Madre de Dios y Madre nuestra, ruega por nosotros los pecadores, ahora y en la hora de nuestra muerte. Amén.
0: Dios te salve María, llena eres de gracia, el Señor es contigo. Bendita eres entre todas las mujeres y bendito es el fruto de tu vientre, Jesús.
1: Santa María, Madre de Dios y Madre nuestra, ruega por nosotros los pecadores, ahora y en la hora de nuestra muerte. Amén.
0: Dios te salve María, llena eres de gracia, el Señor es contigo. Bendita eres entre todas las mujeres y bendito es el fruto de tu vientre, Jesús.
1: Santa María, Madre de Dios y Madre nuestra, ruega por nosotros los pecadores, ahora y en la hora de nuestra muerte. Amén.
0: Dios te salve María, llena eres de gracia, el Señor es contigo. Bendita tú eres entre todas las mujeres y bendito es el fruto de tu vientre, Jesús.
1: Santa María, Madre de Dios y Madre nuestra, ruega por nosotros los pecadores, ahora y en la hora de nuestra muerte. Amén.
0: Dios te salve María, llena eres de gracia, el Señor es contigo. Bendita tú eres entre todas las mujeres y bendito es el fruto de tu vientre, Jesús.
1: Santa María, Madre de Dios y Madre nuestra, ruega por nosotros los pecadores, ahora y en la hora de nuestra muerte. Amén.
0: Dios te salve María, llena eres de gracia, el Señor es contigo. Bendita tú eres entre todas las mujeres y bendito es el fruto de tu vientre, Jesús.
1: Santa María, Madre de Dios y Madre nuestra, ruega por nosotros los pecadores, ahora y en la hora de nuestra muerte. Amén.
0: Dios te salve María, llena eres de gracia, el Señor es contigo. Bendita eres entre todas las mujeres y bendito es el fruto de tu vientre, Jesús.
1: Santa María, Madre de Dios y Madre nuestra, ruega por nosotros los pecadores, ahora y en la hora de nuestra muerte. Amén.
0: Dios te salve María, llena eres de gracia, el Señor es contigo. Bendita eres entre todas las mujeres y bendito es el fruto de tu vientre, Jesús.
1: Santa María, Madre de Dios y Madre nuestra, ruega por nosotros los pecadores, ahora y en la hora de nuestra muerte. Amén.
0: Dios te salve María, llena eres de gracia, el Señor es contigo. Bendita eres entre todas las mujeres y bendito es el fruto de tu vientre, Jesús.
1: Santa María, Madre de Dios y Madre nuestra, ruega por nosotros los pecadores, ahora y en la hora de nuestra muerte. Amén.
0: Gloria al Padre, al Hijo y al Espíritu Santo.
1: Como era en el principio, ahora y siempre, por los siglos de los siglos. Amén.
0: María, Madre de Gracia y Madre de Misericordia.
1: En la vida y en la muerte, ampáranos, Gran Señora.
0: Virgen Santísima, Madre de Jesucristo y Madre nuestra.
1: Salva nuestra patria y conserva nuestra fe. Oh Jesús mío, perdónanos, líbranos del fuego del infierno. Lleva al cielo a todas las almas. Ayuda especialmente a las más necesitadas de tu misericordia. Amén.
0: Oraciones de alabanza. Santísima Trinidad, en tu divina voluntad, por el tormento que le causó a nuestro Señor Jesucristo la corona de espinas, te pido con fe y confianza por la Santa Madre Iglesia, cuerpo místico y esposa de Jesucristo, por mi familia, mi nación, el mundo entero, especialmente por quienes estamos haciendo este sitio de Jericó. Oh Señor Jesús, que dijiste, la paz os dejo, mi paz os doy, concédenos ser librados de todo mal y gozar siempre de tu paz. Amén. Del maligno enemigo, líbranos, Señor Jesús. Del maligno enemigo. Del maligno enemigo.
1: Líbranos, Señor.
0: Oraciones de alabanza.
1: Santísima Trinidad, en tu divina voluntad, por el tormento que le causó a nuestro Señor Jesucristo la corona de espinas,
0: te pido con fe y confianza por la Santa Madre Iglesia, cuerpo místico y esposa de Jesucristo, por mi familia, mi nación, el mundo entero, especialmente por quienes estamos haciendo este sitio de Jericó. Oraciones antes de...

0: las letanías del Rosario. Padre nuestro, que estás en el cielo.
1: Santificado sea tu nombre. Venga a nosotros tu reino. Hágase tu voluntad en la tierra como en el cielo. Danos hoy nuestro pan de cada día. Perdona nuestras ofensas, como también nosotros perdonamos a los que nos ofenden. No nos dejes caer en la tentación y líbranos del mal. Amén.
0: Dios te salve, María Santísima, Hija de Dios Padre, Virgen purísima y castísima antes del parto. En tus manos encomendamos nuestra fe para que la ilumines, llena eres de gracia.
1: El Señor es contigo, bendita eres entre todas las mujeres y bendito es el fruto de tu vientre, Jesús.
0: Santa María,
1: Madre de Dios y Madre nuestra, ruega por nosotros los pecadores, ahora y en la hora de nuestra muerte. Amén.
0: Dios te salve, María Santísima, Madre de Dios, Hijo, Virgen purísima y castísima en el parto. En tus manos encomendamos nuestra esperanza para que le alientes. Llena eres de gracia, el Señor está contigo. Bendita eres entre todas las mujeres y bendito es el fruto de tu vientre, Jesús.
1: Santa María, Madre de Dios y Madre nuestra, ruega por nosotros los pecadores, ahora y en la hora de nuestra muerte. Amén.
0: Dios te salve, María Santísima, Esposa de Dios, Espíritu Santo, Virgen purísima y castísima después del parto. En tus manos encomendamos nuestra caridad para que la inflames. Llena eres de gracia, el Señor está contigo. Bendita eres entre todas las mujeres y bendito es el fruto de tu vientre, Jesús.
1: Santa María, Madre de Dios y Madre nuestra, ruega por nosotros los pecadores, ahora y en la hora de nuestra muerte. Amén.
0: Dios te salve, María Santísima, templo, trono y sagrario de la Santísima Trinidad, Virgen concebida sin la culpa del pecado original. Gloria al Padre, y al Hijo, y al Espíritu Santo.
1: Como era en el principio, ahora y siempre, por los siglos de los siglos. Amén.
0: Dios te salve,
1: Reina y Madre de misericordia, vida, dulzura y esperanza nuestra.
0: Dios te salve,
1: a ti clamamos los desterrados hijos de Eva. A ti suspiramos, gimiendo y llorando en este valle de lágrimas. Ea pues, Señora, abogada nuestra,
0: Vuelve a nosotros esos tus ojos misericordiosos.
1: Y después de este destierro, muéstranos a Jesús, fruto bendito de tu vientre, oh clemente, oh piadosa, oh dulce Virgen María. Ruega por nosotros, Santa Madre de Dios, para que seamos dignos de alcanzar las divinas gracias y promesas de nuestro Señor Jesucristo. Amén.
0: Himno al Espíritu Santo, Veni Creator Spiritus.
1: Ven Espíritu Creador, visita las almas de tus fieles y llena con tu divina gracia los corazones que tú creaste. Tú, a quien llamamos Paráclito, don de Dios Altísimo, fuente viva, fuego, caridad y espiritual unción. Tú derramas sobre nosotros los siete dones. Tú, dedo de la diestra del Padre. Tú, fiel promesa del Padre, que inspiras nuestras palabras, ilumina nuestros sentidos, infunde tu amor en nuestros corazones y con tu perpetuo auxilio fortalece la debilidad de nuestro cuerpo. Aleja de nosotros al enemigo y danos pronto la paz. Sé tú nuestro director y nuestra guía para que evitemos todo mal. Por ti conozcamos al Padre y también al Hijo. Y creamos en ti su Espíritu por los siglos de los siglos. Amén. Gloria a Dios Padre
0: y al Hijo encarnado que resucitó de entre los muertos.
1: Y al Espíritu Consolador por los siglos de los siglos. Amén.
0: Envía tu Espíritu y todo será creado.
1: Y renueva la faz de la tierra.
0: Envía tu Espíritu y todo será creado.
1: Y renueva la faz de la tierra.
0: Envía tu Espíritu y todo será creado.
1: Y renueva la faz de la tierra.
0: Oh Dios, que has instruido los corazones de tus fieles con la luz del Espíritu Santo, ¿no? Concédenos, según el mismo Espíritu, conocer las cosas rectas y gozar siempre de sus divinos consuelos. Por Jesucristo nuestro Señor.
1: Amén.
0: Oración al Espíritu Santo.
1: Envía, Señor, tu Santo Espíritu
0: a mi familia
1: y a toda mi nación. Espíritu Santo, ven y toma posesión de nosotros. Inflama nuestro espíritu para que cada día te pertenezcamos más y seamos más espirituales y menos mundanos.
0: Toma posesión
1: de nuestra mente para que nuestros pecados

0: pensamientos sean acordes a ti.
1: Toma posesión de nuestros sentimientos para que amemos y perdonemos a quien nos cuesta con el amor del corazón de Jesús.
0: Toma posesión de nuestros cuerpos para gozar de salud y virtud.
1: Toma posesión de nuestra familia para que unidos demos testimonio de ti.
0: Toma posesión de nuestro tiempo para que nos rinda y no lo malgastemos.
1: Toma posesión de nuestro trabajo para realizarlo según tu voluntad.
0: Toma posesión de nuestro apostolado para llevar a las almas a ti.
1: Toma posesión de nuestros problemas y preocupaciones para que confiemos en ti.
0: Toma posesión de nuestros bienes para que te sirvan a ti.
1: Toma posesión de todos los aspectos de nuestra vida y nuestro ser para reflejarte a ti.
0: Espíritu Santo, fuente de luz,
1: ilumínanos.
0: Espíritu Santo, fuente de luz,
1: ilumínanos.
0: Espíritu Santo, fuente de luz,
1: ilumínanos.
0: Santísima Trinidad,
1: en tu divina voluntad, por el tormento que sufrió nuestro Señor Jesucristo en su rostro, en la llaga de su hombro y en su espalda, te pido con fe y confianza por la Santa Madre Iglesia, cuerpo místico y esposa de Jesucristo, por mi familia, mi nación y el mundo entero, especialmente por quienes estamos haciendo este sitio de Jericó.
0: Señor, ten piedad de nosotros.
1: Señor, ten piedad de nosotros.
0: Cristo, ten piedad de nosotros.
1: Cristo, ten piedad de nosotros.
0: Señor, ten piedad de nosotros.
1: Señor, ten piedad de nosotros.
0: Santísima Trinidad, que es un solo Dios,
1: ten piedad de nosotros.
0: Dios Padre Celestial,
1: ten piedad de nosotros.
0: Dios Hijo Redentor del mundo,
1: ten piedad de nosotros.
0: Dios Espíritu Santo,
1: ten piedad de nosotros.
0: Santísima Trinidad, que eres un solo Dios,
1: ten piedad de nosotros.
0: Santa María,
1: ruega por nosotros.
0: Santa Madre de Dios,
1: ruega por nosotros.
0: Santa Virgen de las Vírgenes,
1: ruega por nosotros.
0: Madre de Cristo,
1: ruega por nosotros.
0: Madre de la Iglesia,
1: ruega por nosotros.
0: Madre de la Misericordia,
1: ruega por nosotros.
0: Madre de la Divina Gracia,
1: ruega por nosotros.
0: Madre de la Esperanza,
1: ruega por nosotros.
0: Madre Purísima,
1: ruega por nosotros.
0: Madre Castísima,
1: ruega por nosotros.
0: Madre Siempre Virgen,
1: ruega por nosotros.
0: Madre Inmaculada,
1: ruega por nosotros.
0: Madre Amable,
1: ruega por nosotros.
0: Madre Admirable,
1: ruega por nosotros.
0: Madre del Buen Consejo,
1: ruega por nosotros.
0: Madre el Creador,
1: ruega por nosotros.
0: Madre el Salvador,
1: ruega por nosotros.
0: Virgen Prudentísima,
1: ruega por nosotros.
0: Virgen digna de veneración,
1: ruega por nosotros.
0: Virgen digna de alabanza,
1: ruega por nosotros.
0: Virgen poderosa,
1: ruega por nosotros.
0: Virgen clemente,
1: ruega por nosotros.
0: Virgen fiel,
1: ruega por nosotros.
0: Espejo de justicia,
1: ruega por nosotros.
0: Trono de sabiduría,
1: ruega por nosotros.
0: Causa de nuestra alegría,
1: ruega por nosotros.
0: Vaso espiritual,
1: ruega por nosotros.
0: Vaso digno de honor,
1: ruega por nosotros.
0: Vaso insigne de devoción,
1: ruega por nosotros.
0: Rosa mística,
1: ruega por nosotros.
0: Torre de David,
1: ruega por nosotros.
0: Torre de marfil,
1: ruega por nosotros.
0: Casa de oro,
1: ruega por nosotros.
0: Arca de la Alianza,
1: ruega por nosotros.
0: Puerta del cielo,
1: ruega por nosotros.
0: Estrella de la mañana,
1: ruega por nosotros.
0: Salud de los enfermos,
1: ruega por nosotros.
0: Refugio de los pecadores,
1: ruega por nosotros.
0: Consuelo de los afligidos,
1: ruega por nosotros.
0: Auxilio de los cristianos,
1: ruega por nosotros.
0: Reina de los ángeles,
1: ruega por nosotros.
0: Reina de los patriarcas,
1: ruega por nosotros.
0: Reina de los profetas,
1: ruega por nosotros.
0: Reina de los apóstoles,
1: ruega por nosotros.
0: Reina de los mártires,
1: ruega por nosotros.
0: Reina de los confesores,
1: ruega por nosotros.
0: Reina de las vírgenes,
1: ruega por nosotros.
0: Reina de todos los santos,
1: ruega por nosotros.
0: Reina concebida sin pecado original,
1: ruega por nosotros.
0: Reina elevada al cielo,
1: ruega por nosotros.
0: Reina del Santísimo Rosario,
1: ruega por nosotros.
0: Reina de la familia,
1: ruega por nosotros.
0: Reina de la paz,
1: ruega por nosotros.
0: Oh Dios, te alabamos. A ti, Señor
1: te reconocemos. A ti, eterno Padre, te venera toda la creación. Los ángeles todos, los cielos y todas las potestades te honran. Los querubines y serafines te cantan sin cesar. Santo, santo, santo es el Señor, Dios del universo. Los cielos y la tierra están llenos de la majestad de tu gloria. A ti te ensalza el glorioso coro de los apóstoles, la multitud admirable de los profetas, el blanco ejército de los mártires.
0: a ti la Iglesia Santa, extendida por toda la tierra, te proclama, Padre de inmensa majestad, Hijo único y verdadero, digno de adoración.

0: reino del cielo. Tú te sientas a la derecha de Dios en la gloria del Padre. Creemos que un día has de venir como juez. Te rogamos, pues, que vengas en ayuda de tus siervos, a quienes redimiste con tu preciosa sangre. Haz que en la gloria eterna nos asociemos a tus santos. Salva a tu pueblo, Señor, y bendice tu heredad. Sé su pastor y ensálzalo eternamente. Día tras día te bendecimos y alabamos tu nombre para siempre, por eternidad de eternidades. Dígnate, Señor, en este día guardarnos del pecado. Ten piedad de nosotros, Señor, ten piedad de nosotros. Que tu misericordia, Señor, venga sobre nosotros como lo esperamos de ti. En ti, Señor, confié. No me veré defraudado para siempre. Amén.
1: Cordero de Dios, que quitas el pecado del mundo.
0: Perdónanos, Señor.
1: Cordero de Dios, que quitas el pecado del mundo.
0: Escúchanos, Señor.
1: Cordero de Dios, que quitas el pecado del mundo.
0: Ten piedad y misericordia de nosotros, Señor.
1: Bajo tu amparo
0: nos acogemos, Santa Madre de Dios. No desprecies las súplicas que te dirigimos en nuestras necesidades. Antes bien, líbranos de todo peligro, oh Virgen gloriosa y bendita. Ruega por nosotros, Santa Madre de Dios, para que seamos dignos de alcanzar las divinas gracias y promesas de nuestro Señor Jesucristo. Amén. Te rogamos nos concedas, Señor Dios nuestro, gozar de continua salud de alma y cuerpo, y por la gloriosa intercesión de la bienaventurada siempre Virgen María, vernos libres de las tristezas de la vida presente y disfrutar de las alegrías eternas. Por Cristo nuestro Señor. Amén.
1: Oraciones finales de cada día.
0: Santísima Trinidad,
1: te agradecemos por este ministerio
0: que acabamos de desempeñar
1: y por las gracias obtenidas. Te pedimos que todo dolor y todo mal quede fuera de nosotros. Agradecemos a la Virgen Santísima, a San José, a los arcángeles Miguel, Gabriel y Rafael, al ángel protector de nuestra nación, a nuestro ángel custodio y a todos los ángeles y santos por interceder por nosotros durante esta oración.
2: Oh Señora mía,
0: oh Madre mía,
2: yo me entrego enteramente a ti.
0: Y en prueba de mi filial afecto, te consagro en este día y para siempre mis ojos, mis oídos, mi lengua, mi corazón, en una palabra, todo mi ser. Ya que soy toda tuya, oh Madre de bondad, guárdame y defiéndeme como hija y posesión tuya. Amén.
2: Dulce Madre, no te alejes,
0: tu vista de nosotros no apartes. Ven con nosotros a todas partes y solos nunca nos dejes.
2: Ya que nos proteges tanto como verdadera Madre, cúbrenos con tu manto y haz que nos bendiga el Padre, el Hijo y el Espíritu Santo. Amén.
1: Oremos por el Papa y para ganar las indulgencias de estas oraciones. Padre nuestro, que estás en el cielo, santificado sea tu nombre.
0: Venga a nosotros tu reino.
1: Hágase
0: tu voluntad en la tierra como en el cielo. Danos hoy nuestro pan de cada día. Perdona nuestras ofensas, como también nosotros perdonamos a los que nos ofenden. No nos dejes caer en la tentación y líbranos del mal. Amén. Dios te salve María,
1: llena eres de gracia,
0: el Señor es contigo.
1: Bendita tú eres entre todas las mujeres y bendito es el fruto de tu vientre Jesús.
0: Santa María, Madre de Dios y Madre nuestra, ruega por nosotros los pecadores, ahora y en la hora de nuestra muerte. Amén. Gloria al Padre, gloria al Hijo y gloria al Espíritu Santo. Como era en el principio, ahora y siempre, por los siglos de los siglos. Amén.
1: Antes de recibir la bendición de nuestro Señor Jesucristo, le suplicamos que haga llegar esta bendición a cada uno de nuestros familiares, sobre todo los más necesitados de su misericordia, de su luz, de su esperanza. Le pedimos que ilumine los rincones más oscuros de nuestros corazones, para que pueda entrar su sanación, para que pueda entrar el Espíritu Santo y transformarnos en hombres de Dios, en mujeres de Dios. Le alabamos y le bendecimos por

que nos da esta oportunidad para recibir estas gracias, porque ha suscitado una espiritualidad firme que se basa en este hecho histórico real cuando se cayeron las murallas de Jericó y que fueron por pura iniciativa suya. El hombre en ese caso y en este también está nada más llamado a interceder, a orar, a bendecir a Dios y alabarlo, y Él se encarga del resto. Que nos suscite en nosotros fe, esperanza y caridad este hecho. Si pedimos con fe, las murallas sí van a caer, las nuestras y las de los demás. Le pedimos también, antes de la bendición, que nuestro Padre Celestial nos acoja como hijos, nos abrace como hijos y nos haga sentir protección, custodia, como hijos pequeños, que siempre andemos en los brazos de nuestro Padre Celestial y que nunca nos suelte, que nunca sintamos miedo en sus brazos, que nunca sintamos desahogo, que nunca sintamos que nos vamos a ahogar, perdón, que nunca sintamos que algo malo nos va a pasar porque estamos en sus brazos. Le pedimos a través de su bendición que Jesucristo nos ayude a ser como Él, que nos ayude a ser hombre como Él, que nos ayude a verlo a sus ojos, a sentir su mirada llena de amor, sentir su gracia, sentir sus manos, sentir sus llagas, verlo sonreír, verlo llorar, ver sus manos llenas de callos de hombre trabajador y sentir su fuerza al momento de sacarnos del agua en que nos hundimos. Les pedimos también la bendición al Espíritu Santo que ilumine, que baje su fuego sobre nosotros, que como el Sagrado Corazón queme nuestras dudas, queme nuestros pecados, nos abrace con su amor, nos llene de su, sobre todo de su luz y de la dinámica del Espíritu Santo que nos ayude a ser apostolado, a llevar este mensaje a los demás. Esta seguridad de alma que tenemos, que también seamos artífices de eso. Que nos ayudemos unos a otros a transformar la sociedad en el Espíritu Santo. Y por último, como buena madre, la Virgen María siempre está cerca a su Hijo. Le pedimos que a través de la bendición de su Hijo, que por intercesión de su mamá, nos ayude a nosotros a ser tiernos, a no tenerle miedo a vulnerabilizarnos, a no tener miedo a pedir sanación, y que su amor de mamá, su amor de esposa, su amor de mujer, también nos llene de, nos haga contentos, nos llene de paz, en esa seguridad que en la casa de nuestra Madre Celestial nada nos puede pasar. Oh Dios, que en ese sacramento admirable nos dejaste memorial de tu pasión, te pedimos nos concedas venerar de tal modo los sagrados misterios de tu cuerpo y de tu sangre, que experimentemos constantemente en nosotros el fruto de tu redención, tú que vives y reinas por los siglos de los siglos. Amén.

0: en los cielos y en la tierra sea para siempre alabado.
1: El corazón amoroso de Jesús sacramentado.
0: Padre nuestro que estás en el cielo, santificado sea tu nombre. Venga a nosotros tu reino. Hágase tu voluntad en la tierra como en el cielo.
1: Danos hoy nuestro pan de cada día. Perdona nuestras ofensas como también nosotros perdonamos a los que nos ofenden. No nos dejes caer en la tentación y líbranos de todo mal. Amén.
0: Dios te salve María, llena eres de gracia, el Señor es contigo. Bendita eres entre todas las mujeres y bendito el fruto de tu vientre, Jesús.
1: Santa María, Madre de Dios y Madre nuestra, ruega por nosotros, pecadores, ahora y en la hora de nuestra muerte. Amén.
0: Gloria al Padre, y al Hijo, y al Espíritu Santo.
1: Como era en un principio, ahora y siempre, por los siglos de los siglos. Amén.
0: Señor Jesús, nosotros sabemos que de verdad estás presente en este altar. Sabemos que no eres una idea, un recuerdo, eres una persona, estás vivo y has querido cumplir una promesa que hiciste a tus amigos antes de subir al cielo. Sepan que yo estaré con ustedes todos los días hasta el fin del mundo. Gracias, Señor, por cumplir esta promesa y quedarte con nosotros en tu cuerpo, en tu sangre, en tu alma, en tu divinidad, en este sacramento de amor, en la Eucaristía. Ayúdanos a reconocerte presente y vivo y permítenos estar unidos a ti. No permitas que nos separemos de ti por las distracciones, por las adversidades, por la indiferencia o por el pecado. Llénanos de tu amor. Gracias, Jesús, por tu presencia entre nosotros en esta Eucaristía. Alabemos y demos gracias en cada instante y momento
1: al Santísimo y Divinísimo Sacramento.

0: en los cielos y en la tierra sea para siempre alabado.
1: De Jesús sacramentado.
0: Padre nuestro que estás en el cielo, santificado sea tu nombre. Venga a nosotros tu reino. Hágase tu voluntad en la tierra como en el cielo.
1: Danos hoy nuestro pan de cada día. Perdona nuestras ofensas como también nosotros perdonamos a los que nos ofenden. No nos dejes caer en la tentación y líbranos del mal. Amén.
0: Dios te salve María, llena eres de gracia, el Señor es contigo. Bendita eres entre todas las mujeres y bendito el fruto de tu vientre, Jesús.
1: Santa María, Madre de Dios y Madre nuestra, ruega por nosotros pecadores, ahora y en la hora de nuestra muerte. Amén.
0: Gloria al Padre, y al Hijo, y al Espíritu Santo.
1: Como era en un principio, ahora y siempre, por los siglos de los siglos. Amén.
0: Señor Jesús, tú eres nuestra fuerza. Necesitamos de ti. Porque a veces nos sentimos cansados, desanimados o solos. Así como Moisés en el desierto experimentó el cansancio de ver la rebeldía de tu pueblo, hoy nosotros nos presentamos delante de ti porque nos sentimos débiles, frágiles y necesitamos tu fuerza y tu paz. Ayúdanos, Señor, a recordar que cuando estamos contigo, no hay nada que no podamos superar. Ayúdanos, Señor, a recordar que cuando nos sentimos frágiles, tú eres nuestra fortaleza. Que no hay oscuridad que no puedas iluminar con tu amor. Que no hay tormenta que no puedas tranquilizar con tu providencia. Señor, no permitas que nos apartemos de ti y aunque experimentemos nuestra debilidad y fragilidad, podamos decir como San Pablo, cuando soy débil, entonces en ti soy fuerte. Dame tu fuerza, Señor, que me llene de gracia y de paz para compartirla con mis hermanos. Alabemos y demos gracias en cada instante y momento.
1: Al Santísimo y Divinísimo Sacramento.

0: los cielos y en la tierra sea para siempre alabado.
1: El corazón amoroso de Jesús sacramentado.
0: Padre nuestro que estás en el cielo, santificado sea tu nombre. Venga a nosotros tu reino, hágase tu voluntad en la tierra como en el cielo.
1: Danos hoy nuestro pan de cada día, perdona nuestras ofensas como también nosotros perdonamos a los que nos ofenden. No nos dejes caer en la tentación y líbranos del mal. Amén.
0: Dios te salve María, llena eres de gracia, el Señor es contigo. Bendita eres entre todas las mujeres y bendito el fruto de tu vientre, Jesús.
1: Santa María, Madre de Dios y Madre nuestra, ruega por nosotros pecadores, ahora y en la hora de nuestra muerte. Amén.
0: Gloria al Padre, y al Hijo, y al Espíritu Santo.
1: Como era en un principio, ahora y siempre, por los siglos de los siglos. Amén.
0: Señor de la ternura, llena nuestro corazón de alegría. Hoy queremos pedirte esta bendición. Un corazón alegre. Tenemos muchas razones para estar tristes. A veces el cansancio, la amargura, la tristeza se apoderan de nuestro corazón y nuestras emociones. Y aún a pesar de esto, podemos ser perfectamente felices porque nuestra alegría no depende de las cosas del exterior. Nuestra alegría eres tú. Ayúdanos a tener esta gracia de un corazón alegre que, reconociéndose acompañado por ti, se ha impulsado a dar una buena noticia a los hermanos. No estamos solos. Tú eres nuestra alegría y nuestra paz. Alabemos y demos gracias en cada instante y momento
1: al Santísimo y Divinísimo Sacramento.

Ven, divina voluntad, ven a orar en nosotros. Unimos estas oraciones, este momento de adoración a nuestro Señor Jesucristo, acompañándolo en este momento en que estaba en el huerto de los olivos. Lo unimos a la Sagrada Familia de Nazaret, al Papa, a las intenciones del Papa, de los obispos, los sacerdotes, de todas las congregaciones, a los hijos de la Divina Voluntad. Y nos preparamos. Sabemos que estás aquí, Jesús. Gracias. Oh Señor mío Jesucristo, postrados ante tu divina presencia, suplicamos a tu amorosísimo corazón que quiera admitirnos a la dolorosa meditación de las 24 horas de tu pasión, en las que por amor nuestro quisiste tanto en tu cuerpo adorable y en tu alma santísima hasta llegar a la muerte de cruz. Ah, ayúdanos, danos tu gracia, amor, profunda compasión y entendimiento de tus padecimientos mientras meditamos en este momento de tu hora en el huerto de los olivos. Y por aquellas horas que no podemos meditar, te ofrecemos la voluntad que tenemos de meditarlas, y es nuestra intención meditarlas durante todas aquellas horas en las que estamos obligadas a ocuparnos de nuestros deberes o a dormir. Acepta, oh misericordioso Jesús mío, mi amorosa intención, y haz que sea de provecho para mí y para muchos, como si efectivamente hiciera santamente todo lo que quisiera practicar. Te doy gracias, oh Jesús mío, por haberme llamado a unirme a ti por medio de la oración a nombre de todos, y para mostrarte todavía más mi gratitud, tomo tus pensamientos, tu lengua, tu corazón, y con ellos quiero orar, fundiéndome del todo en tu voluntad y en tu amor, y extendiendo mis brazos para abrazarte, apoyo mi cabeza sobre tu corazón y empiezo. Oh divino Redentor mío Jesús, te suplico que junto con tus tres amados apóstoles me lleves también a mí para asistir a tu agonía en el huerto de los olivos. Prevenido por el dulce reproche que le hiciste a Pedro y a los otros dos apóstoles que se encontraban durmiendo, yo quiero velar por lo menos una hora contigo en este huerto de Getsemaní. Quiero sentir por lo menos una herida de tu corazón agonizante, uno de los alientos de tu respiro afanoso. Quiero fijar mi mirada sobre tu divino rostro y contemplar cómo empalidece, cómo se turba, cómo se angustia, cómo se encorva hasta la tierra. Ya veo, oh adolorido Jesús mío, cómo tu divina persona vacila y cae, cómo tus manos entumecidas se unen. Comienzo a oír tus gemidos, tus gritos de amor y de incomprensible dolor que elevas al cielo. Oh Jesús mío, agonizante en este lúgubre huerto de Getsemaní, haz correr en mí, en esta hora en que te acompañaré, un río, unas gotas de tu adorabilísima sangre, que ya de todos tus adorables miembros está sudando como a torrentes. Oh baño preciosísimo de mi sumo bien, porque por mí agoniza. Ah, haz que yo te beba hasta la última gota, que contigo beba al menos un sorbo del amargo cáliz de mi amadísimo Jesús, y que sienta dentro de mí las penas de su divino corazón. Es más, haz que sienta que se me rompe el corazón por el arrepentimiento de haber ofendido a mi Señor, que por mí se encuentra reducido a una agonía mortal. Ah, Jesús mío, dame la gracia, ayúdame para poder sufrir, suspirar y llorar junto contigo, por lo menos en este momento en el huerto de los olivos. Oh Madre dolorosa, haz que yo sienta la compasión de tu corazón traspasado por la agonía de Jesús en este huerto. Así sea. La primera hora de agonía en el huerto de Getsemaní. Afligido Jesús mío, me siento atraída como por una corriente eléctrica en este huerto. Comprendo que tú me llamas,
cual potente imán de mi corazón herido, y yo corro pensando dentro de mí, ¿qué es lo que siento en mí que me atrae con tanto amor? Ah, tal vez mi perseguido Jesús se halla en tal estado de amargura que siente necesidad de mi compañía. Y yo vuelo, mas me siento aterrorizada al entrar en este huerto, la oscuridad de la noche, la intensidad del frío, el movimiento lento de las hojas que como lamentándose anuncian penas, tristezas y muerte para mi afligido Jesús, el dulce reflejo de las estrellas que parece que están llorando, mirando atentas y haciendo eco a las lágrimas de Jesús, me reprocha mis ingratitudes y yo tiemblo y a tientas lo busco y lo llamo. Jesús, Jesús, ¿dónde estás? ¿Me llamas y no te dejas ver? ¿Me llamas y te escondes? Todo es terror, todo es espanto y silencio profundo, pero poniendo atención para ver qué oigo, puedo percibir un respiro afanoso y es precisamente a Jesús a quien encuentro. Pero qué cambio tan terrible. Ya no es el dulce Jesús de la cena eucarística, cuyo rostro resplandecía con una hermosura arrebatadora y deslumbrante, sino que ahora se encuentra triste y de una tristeza mortal que oculta su belleza natural. Así, ya está en agonía y yo me siento turbada al pensar que tal vez no vuelva a escuchar su voz, porque parece que está muriendo. Por eso me abrazo a sus pies y haciéndome más audaz, me acerco a sus brazos. Le pongo mi mano en la frente para sostenerlo y en voz baja lo llamo, Jesús, Jesús. Y él, sacudido por mi voz, me mira y me dice, hija, estás aquí, te estaba esperando. Y esta era la tristeza que más me oprimía, el completo abandono de todos, y te estaba esperando a ti para hacer que fueras espectadora de mis penas y que bebieras junto conmigo el cáliz de las amarguras de que mi Padre Celestial me enviará dentro de poco por medio de un ángel. Lo tomaremos juntos poco a poco, porque no será un cáliz de consuelo, sino de intensa amargura. Y siento la necesidad de que algún alma que verdaderamente me ame beba de él por lo menos alguna gota. Es por eso que te he llamado, para que tú la aceptes y compartas conmigo mis penas, y para que me asegures que no me vas a dejar solo en tanto abandono. Ah, sí, Jesús mío, beberemos juntos el cáliz de tus amarguras, sufriremos tus penas, y jamás me separaré de tu lado. Y mi afligido Jesús, ya seguro de mí, entra en agonía mortal, y sufre penas jamás vistas y oídas, y yo no pudiendo resistir y queriendo compadecerlo y darle un alivio, le digo, dime, ¿por qué estás tan triste, tan afligido y solo en este huerto y en esta noche? Es la última noche de tu vida sobre la tierra. Pocas horas te quedan para dar inicio a tu pasión. Pensaba encontrar por lo menos a tu Madre Celestial, a la apasionada Magdalena, a tus fieles apóstoles. Por el contrario, te encuentro solo, solo, agobiado por una tristeza que te hace morir despiadadamente, sin hacerte morir. Oh, bien mío y todo mío, ¿no me respondes? Háblame, pero parece que te falta la palabra. Tanta es la tristeza que te oprime. Oh Jesús mío, esa mirada tuya, llena de luz, sí, pero afligida e indagadora,
que tal parece que busque ayuda, tu rostro pálido, tus labios abrazados por el amor, tu divina persona que tiembla de pies a cabeza, tu corazón que late fuertemente, y cada uno de estos latidos tuyos que busca almas con tanto afán, que parece que de un momento a otro vas a expirar. Todo, todo me dice que tú estás solo y que quieres mi compañía. Aquí me tienes, oh Jesús, junto a ti. Soy toda tuya, pero mi corazón no resiste al verte tirado por la tierra. Te tomo entre mis brazos y te abrazo a mi corazón. Quiero contar uno por uno todos tus afanes, una por una todas las ofensas que se presentan ante ti para ofrecerte por cada una un alivio, una reparación y por lo menos para ofrecerte mi compañía. Pero, oh Jesús mío, mientras te tengo entre mis brazos, tus sufrimientos aumentan. Siento que corre por tus venas un fuego. Siento cómo hierve tu sangre queriendo romper las venas para salir. Dime, amor mío, ¿qué tienes? No veo azotes, ni espinas, ni clavos, ni cruz. Y sin embargo, apoyando mi cabeza sobre tu corazón, siento clavadas en tu cabeza terribles espinas, flagelos despiadados que no dejan a salvo ni una sola parte, ni dentro ni fuera de tu divina persona. Y tus manos retorcidas y desfiguradas, peor que si fueran clavadas. Dime, bien mío, ¿quién es el que te tiene tanto poder hasta dentro de ti para poder atormentarte tanto y hacerte morir tantas veces por cuantos tormentos te hace sufrir? Ay, me parece que Jesús, abriendo sus labios débiles y moribundos, me dice: hija mía, hijo mío, ¿quieres saber quién es el que me atormenta mucho más que los mismos verdugos? Es más, ellos no harán nada en comparación con lo que ahora sufro. Es el amor eterno, que queriendo tener la supremacía sobre todo, me está haciendo sufrir todo junto y hasta en lo más íntimo de mi ser, lo que los verdugos me harán sufrir poco a poco. Ah, hija mía, es el amor

que prevalece totalmente sobre mí y en mí. El amor es para mí clavo, flagelo y corona de espinas. El amor es para mí todo. El amor es mi pasión, mientras que la de los hombres será temporal. Hija, hijo mío, entra en mi corazón. Ven y piérdete en los abismos de mi amor. Solamente en mi amor llegarás a comprender cuánto he sufrido y cuánto te he amado, y aprenderás a amarme y a sufrir solo por amor. Oh Jesús mío, puesto que me llamas a entrar en tu corazón para ver todo lo que el amor te hizo sufrir, yo entro y entrando veo las maravillas del amor, el cual te corona la cabeza con tus espinas, con las espinas materiales, sino con espinas de fuego. Te flagela no con las cuerdas, sino con los flagelos de fuego. Te crucifica no con los clavos de hierro, sino de fuego. Todo es fuego que penetra hasta en la médula de tus huesos y que, convirtiendo toda tu santísima humanidad en fuego, te causa penas mortales. Ciertamente, más que durante toda tu pasión y al mismo tiempo, prepara un baño de amor para todas las almas que quieran lavarse de cualquier mancha y obtener el derecho de ser hijos del amor. Oh amor infinito, me siento retroceder ante tal inmensidad de amor y veo que para poder entrar en el amor y comprenderlo, debería ser todo amor, mas no lo soy, oh Jesús mío. Pero como de todas maneras quieres mi compañía y quieres que entre en ti, te suplico que me transformes totalmente en amor. Por eso te suplico que corones mi cabeza y cada uno de mis pensamientos con la corona del amor. Te pido, oh Jesús, que con el flagelo del amor flageles mi alma, mi cuerpo, mis potencias, mis sentimientos, mis deseos, mis afectos, en fin, que todo en mí quede flagelado y marcado por tu amor. Haz, oh amor interminable, que no haya cosa alguna en mí que no tome vida del amor. Oh Jesús, centro de todos los amores, te suplico que claves mis manos y mis pies con los clavos del amor, para que clavado del todo en amor me convierta, el amor comprenda, de amor me vista, de amor me alimente, y el amor me tenga clavado en ti totalmente, para que ninguna cosa, ni dentro ni fuera de mí, se atreva a desviarme o apartarme del amor. Oh Jesús. Reflexiones y prácticas. En esta hora, Jesucristo, abandonado por el Padre Eterno, sufrió tal incendio de ardientísimo amor que habría podido destruir todos los pecados, incluyendo los imaginables y posibles. Habría podido inflamar de amor a todas las criaturas de mil mundos y a todos los que están en el infierno si no se hubieran obstinado en su propio capricho. Entremos en Jesús. Olvidémonos ahorita por unos momentos de nuestros sufrimientos, de nuestras necesidades. Entremos en Jesús. Y después de haber penetrado hasta en las partes más íntimas de su ser, en los latidos de fuego, en su inteligencia encendida, tomemos este amor y fundámonos en su voluntad, en donde encontraremos a todas las criaturas. Démosle a cada una el amor de Jesús, sobre todo a las, por las que no creen en Él, las que no se acercan a Él, las que no lo reconocen. Y tocando sus mentes y sus corazones con este amor, tratemos de transformarlas a todas en amor. Y del mismo modo, con cada deseo, con cada latido del corazón, con cada pensamiento de Jesús, démosle vida a Jesús en el corazón de cada criatura.
Luego le llevaremos a Jesús a todas las criaturas en las que Él mismo vive en su corazón, y presentándoselas a Él le diremos: oh Jesús, te traemos a todas las criaturas que te tienen en su corazón, para que halles alivio y consuelo. No sabemos de qué otro modo poder darle un alivio a tu amor, sino solo poniendo a todas las criaturas en tu corazón. Haciendo así, le ofreceremos un verdadero alivio a Jesús, pues es muy grande el fuego que lo consume y que lo hace decir incesantemente: me consumo de amor, y no hay quien lo haga suyo. Ah, déjenme descansar un poco, reciban mi amor y denme amor, para conformar toda nuestra vida a la de Jesús. Debemos de entrar en nosotros mismos para aplicarnos estas reflexiones. Podemos decir que en todo lo que hacemos fluye en nosotros continuamente el amor que corre entre Dios y nosotros. Nuestra vida es un flujo continuo de amor que recibimos de Dios. Si nos ponemos a pensar, todo es un flujo de su amor. Cada latido del corazón es amor, cada palabra es amor, todo lo que hacemos es amor, todo lo recibimos de Dios y todo es amor. ¿Pero vuelven a Dios todas nuestras acciones? ¿Puede hallar Jesús en nosotros el dulce encanto de su amor que fluye hacia Él, para que, extasiado por este encanto, nos colme de su amor con mucha más abundancia? Y si en todo lo que hemos hecho no hemos puesto la intención de fluir junto al amor de Jesús, entrando en nosotros mismos le pediremos perdón por haber hecho que perdiera el dulce encanto de su amor hacia nosotros. Acción de gracias por este momento. Amable Jesús mío, tú nos has llamado en este momento de tu pasión para hacerte compañía. Y nosotros hemos venido, nos parecía sentirte lleno de angustia y dolor, orando, reparando y sufriendo, y que con tus palabras más conmovedoras y elocuentes suplicabas por la salvación de todas las almas. Hemos tratado de seguirte en todo, y ahora, teniendo que dejarte para cumplir con nuestras habituales obligaciones, sentimos el deber de decirte gracias, gracias, sí, oh Jesús, mil veces gracias, y te bendecimos por todo lo que has hecho y padecido por todos. Gracias y te bendigo por cada gota de sangre que has derramado, por cada respiro, por cada latido de tu corazón, por cada paso que has dado, por cada palabra que has dicho, por cada mirada y por cada amargura y ofensa que has soportado por nosotros en todo. Oh Jesús mío, quiero darte un beso para darte las gracias y bendecirte. Ah Jesús, haz que de todo mi ser salga hacia ti una corriente continua de gratitud y de bendiciones, para traer sobre mí y sobre todos la fuente de tus bendiciones y de tus gracias. Jesús, estréchanos a tu corazón, y con tus manos santísimas sella todas las partículas de nuestro ser con tu bendición, para que así no se pueda salir de nosotros más que un himno de amor continuo hacia ti. Por eso nos quedamos en ti, para seguirte en todo lo que harás. Mejor dicho, obrarás por nosotros, y desde ahora nosotros dejamos nuestros pensamientos en ti para defenderte de tus enemigos, el respiro como cortejo y compañía, el pálpito para decirte siempre te amo y para repararte por el amor que no te dan los otros, las gotas de sangre para repararte y restituirte los honores y la estima que te quitan tus enemigos, con los insultos, con las ofensas y todo mi ser como guardián. Dulce amor mío, debiendo atender a mis ocupaciones, quiero quedarme en tu corazón. Tengo miedo de salirme de él, pero tú me tendrás en ti, ¿no es así? Nuestros latidos se tocarán sin cesar, de modo que me darás vida, amor, estrecha e inseparable unión contigo. Ah, te suplico, oh Jesús mío, si ves que alguna vez estoy por apartarme de ti, que tus latidos se hagan más fuertes en los míos, que tus manos me estrechen más fuertemente a tu corazón, que tus ojos me miren y me hieran con sus saetas de fuego,
para que al sentirte de inmediato yo me deje traer hacia ti y así no se rompa nuestra íntima unión. Oh Jesús mío, haznos la guardia para que no vayamos a ser alguna de las nuestras. Bésanos, abrázanos, bendícenos y haz junto con nosotros todo lo que debemos hacer.

Oh voluntad divina y adorable, heme aquí ante la inmensidad de tu luz, para que tu eterna bondad me abra las puertas y me haga entrar en ella para formar mi vida toda en ti, voluntad divina. Así pues, postrada ante tu luz, yo, el más pequeño entre todas las criaturas y a nombre de todos, entro, oh adorable voluntad divina, en la pequeña tropa de los primeros hijos de tu Fiat Supremo. Postrado en mi nada, invoco y suplico a tu luz interminable que quiera investirme y eclipsar todo lo que no te pertenece, de modo que yo no haga otra cosa que mirarte, comprenderte y vivir en ti, voluntad divina. Tu luz será mi vida, el centro de mi inteligencia, la raptora de mi corazón y de todo mi ser. En este corazón no habrá más vida del querer humano, lo desterraré fuera de él para siempre, y formaré el nuevo Edén de paz, de felicidad y de amor. Con ella seré siempre feliz y tendré una fuerza única y una santidad que todo lo santifica y lo conduce a Dios. Aquí postrada invoco la ayuda de la Sacrosanta Trinidad para que me admita vivir en el claustro de la divina voluntad, a fin de que regrese en mí el orden primero de la creación, tal y como fue creada la criatura. Madre celestial, soberana reina del fiat divino, tómanos de la mano y enciérranos en la luz del querer divino. Tú serás nuestra guía, mi tierna madre. Vigilarás a tus hijos y le enseñarás a vivir y a permanecer en el orden y en el recinto de la divina voluntad. Soberana celestial, a tu corazón confiamos todo nuestro ser. Seremos tus pequeños hijos de la divina voluntad. Tú nos enseñarás la escuela de la divina voluntad y estaremos atentos para escucharte. Extenderás tu manto azul sobre nosotros para que la serpiente infernal no se atreva a penetrar en este sagrado Edén para seducirnos y hacernos caer en el laberinto del querer humano. Corazón de mi sumo bien, Jesús,

0: tú nos darás tus llamas para que nos incendien, nos consuman y nos alimenten, para formar en mí la vida del supremo querer. San José, tú serás nuestro protector, el guardián de nuestro corazón, y tendrás las llaves de nuestro querer en tus manos. Celosamente cuidarás nuestro corazón y nunca más se lo darás, para así estar seguro de no salir jamás de la voluntad de Dios. Ángel de mi guarda, vigílanos, defiéndenos, ayúdanos en todo para que nuestro Edén crezca florido y sea la llamada de todo el mundo para que regrese en la voluntad de Dios. Corte celestial, vengan a ayudarnos y nosotros les prometemos que siempre viviremos en la divina voluntad, en el divino querer. Así sea.
1: Padre nuestro que estás en el cielo, santificado sea tu nombre. Venga a nosotros tu reino, hágase Señor tu voluntad en la tierra como en el cielo.
0: Danos hoy nuestro pan de cada día, perdona nuestras ofensas como también nosotros perdonamos a los que nos ofenden. No nos dejes caer en la tentación y líbranos del mal. Amén.
1: Dios te salve María, llena de gracia el Señor es contigo. Bendita eres entre las mujeres, bendito el fruto de tu vientre, Jesús.
2: Santa María, Madre de Dios, Madre nuestra, ruega por nosotros, pecadores ahora y en la hora de nuestra muerte.
1: Dios te salve María, llena de gracia, el Señor es contigo. Bendita eres entre las mujeres y bendito el fruto de tu vientre, Jesús.
0: Santa María, Madre de Dios y Madre nuestra, ruega por nosotros pecadores, ahora y en la hora de nuestra muerte. Amén.
1: Dios te salve María, llena de gracia, el Señor es contigo. Bendita eres entre las mujeres, bendito el fruto de tu vientre, Jesús.
0: Santa María, Madre de Dios y Madre nuestra, ruega por nosotros pecadores, ahora y en la hora de nuestra muerte. Amén.
1: Dios te salve María, llena de gracia el Señor es contigo, bendita eres entre las mujeres, bendito el fruto de tu vientre Jesús.
0: Santa María, Madre de Dios y Madre nuestra, ruega por nosotros pecadores, ahora y en la hora de nuestra muerte. Amén.
1: Dios te salve María, llena de gracia el Señor es contigo. Bendita eres entre las mujeres, bendito el fruto de tu vientre, Jesús.
0: Santa María, Madre de Dios y Madre nuestra, ruega por nosotros pecadores, ahora y en la hora de nuestra muerte. Amén.
1: Dios te salve María, llena de gracia, el Señor es contigo. Bendita eres entre las mujeres, bendito el fruto de tu vientre, Jesús.
0: Santa María, Madre de Dios y Madre nuestra, ruega por nosotros pecadores, ahora y en la hora de nuestra muerte. Amén.
1: Dios te salve María, llena de gracia el Señor es contigo, bendita eres entre las mujeres, bendito el fruto de tu vientre Jesús.
0: Santa María, Madre de Dios y Madre nuestra, ruega por nosotros pecadores, ahora y en la hora de nuestra muerte. Amén.
1: Dios te salve María, llena de gracia el Señor es contigo. Bendita eres entre las mujeres, bendito el fruto de tu vientre, Jesús.
0: Santa María, Madre de Dios y Madre nuestra, ruega por nosotros pecadores, ahora y en la hora de nuestra muerte. Amén.
1: Dios te salve María, llena de gracia el Señor es contigo. Bendita eres entre las mujeres, bendito el fruto de tu vientre, Jesús.
0: Santa María, Madre de Dios y Madre nuestra, ruega por nosotros pecadores, ahora y en la hora de nuestra muerte. Amén.
1: Dios te salve María, llena de gracia el Señor es contigo, bendita eres entre las mujeres, bendito el fruto de tu vientre Jesús.
0: Santa María, Madre de Dios y Madre nuestra, ruega por nosotros pecadores, ahora y en la hora de nuestra muerte. Amén.
1: Gloria al Padre, gloria al Hijo y gloria al Espíritu Santo.

ante ti, Señor, en reparación al Sagrado Corazón de Jesús. Sagrado Corazón. Y el Inmaculado Corazón de María, desde la Capilla Jesucristo Rey de la Paz, por María Visión Radio, Cenáculo de Oración.

En esta hora, quiero decirte que me he propuesto como meta formarte como mi esclavo de amor y como un verdadero hijo de María. Espero de ti disposición y respuesta generosa a mi llamada maternal. Lo primero que debes hacer es buscar la reconciliación y el perdón de Jesús a través del sacramento de la confesión y de la Eucaristía. Él lavará tus manchas y arrasará con la hediondez de tu corazón, derramando sobre ti su sangre preciosa. Lucha diariamente por una conversión perfecta y transformante. Si permaneces bajo mi sombra maternal, serás capaz de derrotar al demonio y de darle muerte al Goliat de la concupiscencia de tu carne y de las pasiones desordenadas y desenfrenadas que aún hay en ti. En esta hora, demuéstrame que me amas. Estos consejos te los doy hoy a ti, apóstol de mi inmaculado corazón. Quiero que goces de la presencia de Dios en el reino celestial. En esta hora, ofréceme un acto de amor. Por más pequeño que sea, lo tomaré como un gesto de bondad y una muestra de tu cariño. Quiero verte siempre unido a Jesús. Jamás te separes de Él. Como mi esclavo de amor, toma diariamente las sagradas escrituras y medita en ellas. En la medida en que profundices en la palabra de Dios, te harás santo. La virtud resplandecerá en ti. Por la señal de la Santa Cruz de nuestros enemigos, líbranos, Señor, Dios nuestro, en el nombre del Padre, del Hijo y del Espíritu Santo. Amén. Gracias, Señor, gracias, Madre Santísima, por este encuentro nuevamente con ustedes. Gracias por esta bendita noche en la que nos encontramos reunidos, porque eres tú, Madre Santísima, quien nos vuelve a unir para estar frente a tu Hijo Jesús. Eres tú quien sigue tocando nuestros corazones. Eres tú quien sigues haciendo ese llamado maternal a cada uno de tus hijos para que vengamos a la presencia de Jesús. Gracias, Jesús, por tu recibimiento, por ese amor tan grande y misericordia que no te cansas de derramar en cada uno de tus hijos. No importando nuestra desobediencia e infidelidades, siempre nos llamas a tu encuentro. Hoy, Señor, estamos aquí, una vez más, gracias a tu bondad infinita. Gracias, Señor, por permitirnos tener esta audiencia privada con el Rey de Reyes, Señor de Señores, de poderte ver, de que nuestras miradas se crucen, nuestros corazones se sientan, de que nuestra sangre que fluye entre nuestras venas sienta tu presencia, Señor, por esos rayos de fuego que derramas cada que estamos frente a ti, en tu presencia, frente a tu cuerpo, alma y divinidad. Gracias, Padre eterno, por este fraternal abrazo, por este encuentro de

Amor. Gracias, San José, Santo Cura de Ars, Santa Catalina de Siena, que nos acompañan en cada cenáculo y en cada día que nosotros avanzamos camino a la santidad. Gracias.

contagias de tu bondad. Queremos ser espejo de ti, Señor. Queremos llevar luz allá afuera, empezando en nuestras familias. Hoy, Señor, como cada día, nos reunimos aquí para adorarte, para alabarte, para bendecirte, para agradecerte, para acompañarte y principalmente para reparar tu sagrado corazón y el inmaculado corazón de nuestra Santísima Madre por todos nuestros pecados personales, por los pecados que se cometen en nuestra familia y en el mundo entero.

Pedimos la presencia del Espíritu Santo, que sea Él quien encienda nuestros corazones, quien sea Él quien nos lleve en este momento de oración. Entramos en este momento de silencio, en este desierto, en donde solamente estamos tú, Señor, nuestra Madre Santísima y nosotros, y la corte celestial que nos acompaña. Ven, Espíritu Santo, y por la intercesión del corazón inmaculado de María, llena nuestros corazones con el fuego de tu divino amor. Ven, Espíritu Santo, y por la intercesión del corazón inmaculado de María, llena nuestros corazones con el fuego de tu divino amor. Ven, Espíritu Santo, y por la intercesión del corazón inmaculado de María, llena nuestros corazones con el fuego de tu divino amor. Creo en un solo Dios, Padre Todopoderoso, Creador del cielo y de la tierra, de todo lo visible e invisible. Creo en un solo Señor Jesucristo, Hijo único de Dios, nacido del Padre antes de todos los siglos, Dios de Dios, luz de luz, Dios verdadero de Dios verdadero, engendrado, no creado, de la misma naturaleza del Padre, por quien todo fue hecho, que por nosotros los hombres y por nuestra salvación bajó del cielo, y por obra del Espíritu Santo se encarnó de María la Virgen y se hizo hombre, y por nuestra causa fue crucificado en tiempos de Poncio Pilato, padeció y fue sepultado, resucitó al tercer día según las Escrituras y subió al cielo, y está sentado a la derecha del Padre. Y de nuevo vendrá con gloria para juzgar a vivos y muertos, y su reino no tendrá fin. Creo en el Espíritu Santo, Señor y Dador de vida, que procede del Padre y del Hijo, que con el

0: Padre y el Hijo recibe una misma adoración y gloria, y que habló por los profetas. Creo en la Iglesia, que es una santa, católica y apostólica. Confieso que hay un solo bautismo para el perdón de los pecados. Espero la resurrección de los muertos y la vida del mundo futuro. Amén.
1: Padre eterno, sabemos que somos pecadores, pero tú llamas a los enfermos, no a los sanos. Y hoy, reconociéndonos pecadores, Señor, iniciamos este acto de reparación con el acto de contrición.
0: Señor mío Jesucristo, Dios y hombre verdadero, Padre, Creador y Redentor mío, por ser vos quien sois y porque os amo sobre todas las cosas, me pesa de todo corazón de haberos ofendido. Propongo firmemente nunca más pecar y apartarme de todas las ocasiones de ofenderos, confesarme y cumplir la penitencia que me fuere impuesta. Os ofrezco, Señor, mi vida, obras y trabajos en satisfacción de todos mis pecados, y confío en vuestra bondad infinita que me los perdonaréis por los méritos de vuestra preciosísima sangre, pasión y muerte, y me daréis gracia para enmendarme y perseverar en vuestro santo servicio hasta el fin de mi vida. Amén.

0: Vamos a meditar los misterios gloriosos. Primer misterio glorioso.
1: La resurrección de nuestro Señor Jesucristo. Pidamos a la Virgen Santísima ser testimonio de la resurrección de Jesús. Meditemos en esta verdad de fe que es la más consoladora para nosotros, ya que al final también nosotros resucitaremos para el juicio universal. Creo en la resurrección de la carne y la vida eterna. Padre nuestro que estás en el cielo, santificado sea tu nombre. Venga a nosotros tu reino. Hágase, Señor, tu voluntad en la tierra como en el cielo.
0: Danos hoy nuestro pan de cada día. Perdona nuestras ofensas, como también nosotros perdonamos a los que nos ofenden. No nos dejes caer en la tentación y líbranos del mal. Amén.
1: Dios te salve, María, llena eres de gracia, el Señor es contigo. Bendita eres entre todas las mujeres y bendito es el fruto de tu vientre, Jesús.
0: Santa María, Madre de Dios, ruega por nosotros, pecadores, ahora y en la hora de nuestra muerte. Amén.
1: Dios te salve, María, llena eres de gracia, el Señor es contigo. Bendita eres entre todas las mujeres y bendito es el fruto de tu vientre, Jesús.
0: Santa María, Madre de Dios, ruega por nosotros, pecadores, ahora y en la hora de nuestra muerte. Amén.
1: Dios te salve, María, llena eres de gracia, el Señor es contigo. Bendita eres entre todas las mujeres y bendito es el fruto de tu vientre, Jesús.
0: Santa María, Madre de Dios, ruega por nosotros, pecadores, ahora y en la hora de nuestra muerte. Amén.
1: Dios te salve, María, llena eres de gracia, el Señor es contigo. Bendita eres entre todas las mujeres y bendito es el fruto de tu vientre, Jesús.
0: Santa María, Madre de Dios, ruega por nosotros, pecadores, ahora y en la hora de nuestra muerte. Amén.
1: Dios te salve, María, llena eres de gracia, el Señor es contigo. Bendita eres entre todas las mujeres y bendito es el fruto de tu vientre, Jesús.
0: Santa María, Madre de Dios, ruega por nosotros, pecadores, ahora y en la hora de nuestra muerte. Amén.
1: Dios te salve, María, llena eres de gracia, el Señor es contigo. Bendita eres entre todas las mujeres y bendito es el fruto de tu vientre, Jesús.
0: Santa María, Madre de Dios, ruega por nosotros, pecadores, ahora y en la hora de nuestra muerte. Amén.
1: Dios te salve, María, llena eres de gracia, el Señor es contigo. Bendita eres entre todas las mujeres y bendito es el fruto de tu vientre, Jesús.
0: Santa María, Madre de Dios, ruega por nosotros, pecadores, ahora y en la hora de nuestra muerte. Amén.
1: Dios te salve, María, llena eres de gracia, el Señor es contigo. Bendita eres entre todas las mujeres y bendito es el fruto de tu vientre, Jesús.
0: Santa María, Madre de Dios, ruega por nosotros, pecadores, ahora y en la hora de nuestra muerte. Amén.
1: Dios te salve, María, llena eres de gracia, el Señor es contigo. Bendita eres entre todas las mujeres y bendito es el fruto de tu vientre, Jesús.
0: Santa María, Madre de Dios, ruega por nosotros, pecadores, ahora y en la hora de nuestra muerte. Amén.
1: Dios te salve, María, llena eres de gracia, el Señor es contigo. Bendita eres entre todas las mujeres y bendito es el fruto de tu vientre, Jesús.
0: Santa María, Madre de Dios, ruega por nosotros, pecadores, ahora y en la hora de nuestra muerte. Amén.
1: Gloria al Padre, al Hijo y al Espíritu Santo.
0: Como era en el principio, ahora y siempre, por los siglos de los siglos. Amén.
2: Oh Jesús mío, perdona nuestros pecados, líbranos del fuego del infierno, lleva al cielo a todas las almas, socorre especialmente a las más necesitadas de tu divina misericordia. Amén. Dios mío, yo creo, adoro, espero y te amo. Te pido perdón por los que no creen, no adoran, no esperan y no te aman. Santísima Trinidad, Padre, Hijo y Espíritu Santo, os adoro profundamente. Os ofrezco el preciosísimo cuerpo, sangre, alma y divinidad de nuestro Señor Jesucristo, presente en todos los tabernáculos del mundo, en reparación de los ultrajes, sacrilegios e indiferencias con las cuales es ofendido, por los méritos infinitos del Sacratísimo Corazón de Jesús y del Inmaculado Corazón de María, os ruego por la conversión de los pobres pecadores. Amén.

0: Segundo misterio glorioso.
1: La ascensión de nuestro Señor al cielo. Jesús dice a sus apóstoles, subo a mi Padre, que es su Padre. Voy a prepararles un lugar. Nuestro Señor en el paraíso nos ha preparado un lugar para cada uno de nosotros. Pidamos a la Santísima Virgen la gracia de que todos nosotros, reunidos en este cenáculo, podamos alcanzar y ocupar el puesto que el Señor nos ha preparado en el paraíso. Que ninguno de nosotros se pierda en el camino. Que la Virgen Santísima nos conduzca de la mano hasta llegar al cielo. Padre nuestro que estás en el cielo, santificado sea tu nombre. Venga a nosotros tu reino. Hágase, Señor, tu voluntad en la tierra como en el cielo.
0: Danos hoy nuestro pan de cada día. Perdona nuestras ofensas, como también nosotros perdonamos a los que nos ofenden. No nos dejes caer en la tentación y líbranos del mal. Amén.
1: Dios te salve María, llena eres de gracia, el Señor es contigo. Bendita eres entre todas las mujeres y bendito es el fruto de tu vientre, Jesús.
0: Santa María, Madre de Dios, ruega por nosotros pecadores, ahora y en la hora de nuestra muerte. Amén.
1: Dios te salve María, llena eres de gracia, el Señor es contigo. Bendita eres entre todas las mujeres y bendito es el fruto de tu vientre, Jesús.
0: Santa María, Madre de Dios, ruega por nosotros pecadores, ahora y en la hora de nuestra muerte. Amén.
1: Dios te salve María, llena eres de gracia, el Señor es contigo. Bendita eres entre todas las mujeres y bendito es el fruto de tu vientre, Jesús.
0: Santa María, Madre de Dios, ruega por nosotros pecadores, ahora y en la hora de nuestra muerte. Amén.
1: Dios te salve María, llena eres de gracia, el Señor es contigo. Bendita eres entre todas las mujeres y bendito es el fruto de tu vientre, Jesús.
0: Santa María, Madre de Dios, ruega por nosotros pecadores, ahora y en la hora de nuestra muerte. Amén.
1: Dios te salve María, llena eres de gracia, el Señor es contigo. Bendita eres entre todas las mujeres y bendito es el fruto de tu vientre, Jesús.
0: Santa María, Madre de Dios, ruega por nosotros pecadores, ahora y en la hora de nuestra muerte. Amén.
1: Dios te salve María, llena eres de gracia, el Señor es contigo. Bendita eres entre todas las mujeres y bendito es el fruto de tu

0: vientre, Jesús.
1: Santa María, Madre de Dios, ruega por nosotros pecadores, ahora y en la hora de nuestra muerte. Amén.
0: Dios te salve María, llena eres de gracia, el Señor es contigo. Bendita eres entre todas las mujeres y bendito es el fruto de tu vientre, Jesús.
1: Santa María, Madre de Dios, ruega por nosotros pecadores, ahora y en la hora de nuestra muerte. Amén.
0: Dios te salve María, llena eres de gracia, el Señor es contigo. Bendita eres entre todas las mujeres y bendito es el fruto de tu vientre, Jesús.
1: Santa María, Madre de Dios, ruega por nosotros pecadores, ahora y en la hora de nuestra muerte. Amén.
0: Dios te salve María, llena eres de gracia, el Señor es contigo. Bendita eres entre todas las mujeres y bendito es el fruto de tu vientre, Jesús.
1: Santa María, Madre de Dios, ruega por nosotros pecadores, ahora y en la hora de nuestra muerte. Amén.
0: Dios te salve María, llena eres de gracia, el Señor es contigo. Bendita eres entre todas las mujeres y bendito es el fruto de tu vientre, Jesús.
1: Santa María, Madre de Dios, ruega por nosotros pecadores, ahora y en la hora de nuestra muerte. Amén.
0: Gloria al Padre, al Hijo y al Espíritu Santo.
1: Como era en el principio, ahora y siempre, por los siglos de los siglos. Amén.
2: Oh Jesús mío, perdona nuestros pecados, líbranos del fuego del infierno, lleva al cielo a todas las almas, socorre especialmente a las más necesitadas de tu divina misericordia. Amén. Dios mío, yo creo, adoro, espero y te amo. Te pido perdón por los que no creen, no adoran, no esperan y no te aman. Santísima Trinidad, Padre, Hijo y Espíritu Santo, os adoro profundamente, os ofrezco el preciosísimo cuerpo, sangre, alma y divinidad de nuestro Señor Jesucristo, presente en todos los tabernáculos del mundo, en reparación de los ultrajes, sacrilegios e indiferencias con las cuales es ofendido, por los méritos infinitos del Sacratísimo Corazón de Jesús, en el Inmaculado Corazón de María, os ruego por la conversión de los pobres pecadores. Amén.

0: Tercer misterio glorioso.
1: Pentecostés. El Espíritu Santo desciende en el cenáculo de Jerusalén sobre los apóstoles reunidos con María en oración. Esta es la razón por la que nuestra Madre Santísima nos pide difundir los cenáculos, ya que en ellos la oración la hacemos con María y ella tiene el poder de adelantar la llegada del nuevo Pentecostés. Invocamos una vez más, ven Espíritu Santo, ven por medio de la poderosa intercesión del Inmaculado Corazón de María, tu amadísima esposa. Padre nuestro que estás en el cielo, santificado sea tu nombre. Venga a nosotros tu reino. Hágase, Señor, tu voluntad en la tierra como en el cielo.
0: Danos hoy nuestro pan de cada día. Perdona nuestras ofensas, como también nosotros perdonamos a los que nos ofenden. No nos dejes caer en la tentación y líbranos del mal. Amén.
1: Dios te salve, María. Llena eres de gracia. El Señor es contigo. Bendita eres entre todas las mujeres y bendito el fruto de tu vientre, Jesús.
0: Santa María, Madre de Dios, ruega por nosotros, pecadores, ahora y en la hora de nuestra muerte. Amén.
1: Dios te salve, María, llena eres de gracia, el Señor es contigo. Bendita eres entre todas las mujeres y bendito el fruto de tu vientre, Jesús.
0: Santa María, Madre de Dios, ruega por nosotros, pecadores, ahora y en la hora de nuestra muerte. Amén.
1: Dios te salve, María, llena eres de gracia, el Señor es contigo. Bendita eres entre todas las mujeres y bendito el fruto de tu vientre, Jesús.
0: Santa María, Madre de Dios, ruega por nosotros, pecadores, ahora y en la hora de nuestra muerte. Amén.
1: Dios te salve, María, llena eres de gracia, el Señor es contigo. Bendita eres entre todas las mujeres y bendito el fruto de tu vientre, Jesús.
0: Santa María, Madre de Dios, ruega por nosotros, pecadores, ahora y en la hora de nuestra muerte. Amén.
1: Dios te salve, María, llena eres de gracia, el Señor es contigo. Bendita eres entre todas las mujeres y bendito el fruto de tu vientre, Jesús.
0: Santa María, Madre de Dios, ruega por nosotros, pecadores, ahora y en la hora de nuestra muerte. Amén.
1: Dios te salve, María, llena eres de gracia, el Señor es contigo. Bendita eres entre todas las mujeres y bendito el fruto de tu vientre, Jesús.
0: Santa María, Madre de Dios, ruega por nosotros, pecadores, ahora y en la hora de nuestra muerte. Amén.
1: Dios te salve, María, llena eres de gracia, el Señor es contigo. Bendita eres entre todas las mujeres y bendito el fruto de tu vientre, Jesús.
0: Santa María, Madre de Dios, ruega por nosotros, pecadores, ahora y en la hora de nuestra muerte. Amén.
1: Dios te salve, María, llena eres de gracia, el Señor es contigo. Bendita eres entre todas las mujeres y bendito el fruto de tu vientre, Jesús.
0: Santa María, Madre de Dios, ruega por nosotros, pecadores, ahora y en la hora de nuestra muerte. Amén.
1: Dios te salve, María, llena eres de gracia, el Señor es contigo. Bendita eres entre todas las mujeres, y bendito el fruto de tu vientre, Jesús.
0: Santa María, Madre de Dios, ruega por nosotros, pecadores, ahora y en la hora de nuestra muerte. Amén.
1: Dios te salve, María, llena eres de gracia, el Señor es contigo. Bendita eres entre todas las mujeres, y bendito el fruto de tu vientre, Jesús.
0: Santa María, Madre de Dios, ruega por nosotros, pecadores, ahora y en la hora de nuestra muerte. Amén.
1: Gloria al Padre, al Hijo y al Espíritu Santo.
0: Como era en el principio, ahora y siempre, por los siglos de los siglos. Amén.
1: Oh Jesús mío, perdona nuestros pecados.
0: Líbranos del fuego del infierno. Lleva al cielo a todas las almas. Socorre especialmente a las más necesitadas de tu divina misericordia. Amén. Dios mío, yo creo, adoro, espero y te amo. Te pido perdón por los que no creen, no adoran, no esperan y no te aman. Santísima Trinidad, Padre, Hijo y Espíritu Santo, os adoro profundamente, os ofrezco el preciosísimo cuerpo, sangre, alma y divinidad de nuestro Señor Jesucristo, presente en todos los tabernáculos del mundo, en reparación de los ultrajes, sacrilegios e indiferencias con las cuales es ofendido. Por los méritos infinitos del Sagratísimo Corazón de Jesús y en el Inmaculado Corazón de María, os ruego por la conversión de los pobres pecadores.

0: Cuarto misterio glorioso.
1: La asunción de María en cuerpo y alma al cielo. Mirando el cuerpo glorioso de nuestra Madre Celestial, debemos reconocer cuán grande es la dignidad de nuestro cuerpo humano.

0: que es templo de Dios, templo del Espíritu Santo. Por esto, no debemos profanar jamás nuestro cuerpo con el pecado, especialmente con el pecado de impureza, que hoy está tan difundido, tan exaltado a través de todos los medios de comunicación social. Debemos estar atentos al utilizarlos para no perder esa virtud. Pidamos a la Virgen María por nosotros, especialmente por los jóvenes, para alcanzar la virtud de la santa pureza. Padre nuestro que estás en el cielo, santificado sea tu nombre. Venga a nosotros tu reino. Hágase tu voluntad, así en la tierra como en el cielo.
1: Danos hoy nuestro pan de cada día. Perdona nuestras ofensas, como también nosotros perdonamos a los que nos ofenden. No nos dejes caer en la tentación y líbranos del mal. Amén.
0: Dios te salve María, llena eres de gracia, el Señor es contigo. Bendita tú eres entre todas las mujeres y bendito es el fruto de tu vientre, Jesús.
1: Santa María, Madre de Dios, ruega por nosotros pecadores, ahora y en la hora de nuestra muerte. Amén.
0: Dios te salve María, llena eres de gracia, el Señor es contigo. Bendita tú eres entre todas las mujeres y bendito es el fruto de tu vientre, Jesús.
1: Santa María, Madre de Dios, ruega por nosotros pecadores, ahora y en la hora de nuestra muerte. Amén.
0: Dios te salve María, llena eres de gracia, el Señor es contigo. Bendita tú eres entre todas las mujeres y bendito es el fruto de tu vientre, Jesús.
1: Santa María, Madre de Dios, ruega por nosotros pecadores, ahora y en la hora de nuestra muerte. Amén.
0: Dios te salve María, llena eres de gracia, el Señor es contigo. Bendita tú eres entre todas las mujeres y bendito es el fruto de tu vientre, Jesús.
1: Santa María, Madre de Dios, ruega por nosotros pecadores, ahora y en la hora de nuestra muerte. Amén.
0: Dios te salve María, llena eres de gracia, el Señor es contigo. Bendita tú eres entre todas las mujeres y bendito es el fruto de tu vientre, Jesús.
1: Santa María, Madre de Dios, ruega por nosotros pecadores, ahora y en la hora de nuestra muerte. Amén.
0: Dios te salve María, llena eres de gracia, el Señor es contigo. Bendita tú eres entre todas las mujeres y bendito es el fruto de tu vientre, Jesús.
1: Santa María, Madre de Dios, ruega por nosotros pecadores, ahora y en la hora de nuestra muerte. Amén.
0: Dios te salve María, llena eres de gracia, el Señor es contigo. Bendita tú eres entre todas las mujeres y bendito es el fruto de tu vientre, Jesús.
1: Santa María, Madre de Dios, ruega por nosotros pecadores, ahora y en la hora de nuestra muerte. Amén.
0: Dios te salve María, llena eres de gracia, el Señor es contigo. Bendita tú eres entre todas las mujeres y bendito es el fruto de tu vientre, Jesús.
1: Santa María, Madre de Dios, ruega por nosotros pecadores, ahora y en la hora de nuestra muerte. Amén.
0: Dios te salve María, llena eres de gracia, el Señor es contigo. Bendita tú eres entre todas las mujeres y bendito es el fruto de tu vientre, Jesús.
1: Santa María, Madre de Dios, ruega por nosotros pecadores, ahora y en la hora de nuestra muerte. Amén.
0: Dios te salve María, llena eres de gracia, el Señor es contigo. Bendita tú eres entre todas las mujeres y bendito es el fruto de tu vientre, Jesús.
1: Santa María, Madre de Dios, ruega por nosotros pecadores, ahora y en la hora de nuestra muerte. Amén.
0: Gloria al Padre, y al Hijo, y al Espíritu Santo.
1: Como era en el principio, ahora y siempre, por los siglos de los siglos. Amén. Oh Jesús mío, perdona nuestros pecados, líbranos del fuego del infierno, lleva al cielo a todas las

0: Quinto misterio glorioso.
1: La coronación de María como reina del cielo y la tierra. María como madre está íntimamente unida al Hijo. Lo estuvo en esta tierra. Pensemos en su gran dolor al pie de la cruz. Ella está ahora en el paraíso y participa de la gloria de su Hijo. Así como Jesús es rey, también María es reina. Su reinado es un reinado materno de amor que se establece en los corazones y en las almas de sus hijos. Abramos la puerta de nuestro corazón a María para acogerla como nuestra madre y nuestra reina. Que sea ella verdaderamente la reina de nuestros corazones. Padre nuestro que estás en el cielo, santificado sea tu nombre. Venga a nosotros tu reino. Hágase tu voluntad en la tierra como en el cielo.
2: Danos hoy nuestro pan de cada día. Perdona nuestras ofensas, como también nosotros perdonamos a los que nos ofenden. No nos dejes caer en la tentación y líbranos del mal. Amén.
1: Dios te salve María, llena eres de gracia, el Señor es contigo. Bendita eres entre todas las mujeres y bendito es el fruto de tu vientre, Jesús.
2: Santa María, Madre de Dios, ruega por nosotros pecadores, ahora y en la hora de nuestra muerte. Amén.
1: Dios te salve María, llena eres de gracia, el Señor es contigo. Bendita eres entre todas las mujeres y bendito es el fruto de tu vientre, Jesús.
2: Santa María, Madre de Dios, ruega por nosotros pecadores, ahora y en la hora de nuestra muerte. Amén.
1: Dios te salve María, llena eres de gracia, el Señor es contigo. Bendita eres entre todas las mujeres y bendito es el fruto de tu vientre, Jesús.
2: Santa María, Madre de Dios, ruega por nosotros pecadores, ahora y en la hora de nuestra muerte. Amén.
1: Dios te salve María, llena eres de gracia, el Señor es contigo. Bendita eres entre todas las mujeres y bendito es el fruto de tu vientre, Jesús.
2: Santa María, Madre de Dios, ruega por nosotros pecadores, ahora y en la hora de nuestra muerte. Amén.
1: Dios te salve, María, llena eres de gracia, el Señor es contigo. Bendita eres entre todas las mujeres y bendito es el fruto de tu vientre, Jesús.
2: Santa María, Madre de Dios, ruega por nosotros pecadores, ahora y en la hora de nuestra muerte. Amén.
1: Dios te salve María, llena eres de gracia, el Señor es contigo. Bendita eres entre todas las mujeres y bendito es el fruto de tu vientre, Jesús.
2: Santa María, Madre de Dios, ruega por nosotros pecadores, ahora y en la hora de nuestra muerte. Amén.
1: Dios te salve María, llena eres de gracia, el Señor es contigo. Bendita eres entre todas las mujeres y bendito es el fruto de tu vientre, Jesús.
2: Santa María, Madre de Dios, ruega por nosotros pecadores, ahora y en la hora de nuestra muerte. Amén.
1: Dios te salve María, llena eres de gracia, el Señor es contigo. Bendita eres entre todas las mujeres y bendito es el fruto de tu vientre, Jesús.
2: Santa María, Madre de Dios, ruega por nosotros pecadores, ahora y en la hora de nuestra muerte. Amén.
1: Dios te salve María, llena eres de gracia, el Señor es contigo. Bendita eres entre todas las mujeres y bendito es el fruto de tu vientre, Jesús.
2: Santa María, Madre de Dios, ruega por nosotros pecadores, ahora y en la hora de nuestra muerte. Amén.
1: Gloria al Padre, al Hijo y al Espíritu Santo.
2: Como era en el principio, ahora y siempre, por los siglos de los siglos. Amén. Oh Jesús mío, perdona nuestros pecados, líbranos del fuego del infierno, lleva al cielo a todas las almas, socorre especialmente a las más necesitadas de tu divina misericordia. Amén. Dios mío, yo creo, adoro, espero y te amo. Te pido perdón por los que no creen, no adoran, no esperan y no te aman. Santísima Trinidad, Padre, Hijo y Espíritu Santo, os adoro profundamente, os ofrezco el preciosísimo cuerpo, sangre, alma y divinidad de nuestro Señor Jesucristo, presente en todos los tabernáculos del mundo, en reparación de los ultrajes, sacrilegios e indiferencias con las cuales es ofendido. Por los méritos infinitos del Sacratísimo Corazón de Jesús, en el Inmaculado Corazón de María, os ruego por la conversión de los pobres pecadores. Amén.

0: Señor, ten piedad.
1: Señor, ten piedad.
0: Cristo, ten piedad.
1: Cristo, ten piedad.
0: Señor, ten piedad.
1: Señor, ten piedad.
0: Cristo, óyenos.
1: Cristo, óyenos.
0: Cristo, escúchanos.
1: Cristo, escúchanos.
0: Padre celestial, que eres Dios,
1: ten piedad de nosotros.
0: Hijo redentor del mundo, que eres Dios,
1: ten piedad de nosotros.
0: Espíritu Santo, que eres Dios,
1: ten piedad de nosotros.
0: Santísima Trinidad, que eres un solo Dios,
1: ten piedad de nosotros.
0: Santa María,
1: ruega por nosotros.
0: Santa Madre de Dios,
1: ruega por nosotros.
0: Santa Virgen de las Vírgenes,
1: ruega por nosotros.
0: Madre de Jesucristo,
1: ruega por nosotros.
0: Madre de la Iglesia,
1: ruega por nosotros.
0: Madre de la Divina Gracia,
1: ruega por nosotros.
0: Madre Purísima,
1: ruega por nosotros.
0: Madre Castísima,
1: ruega por nosotros.
0: Madre Virgen,
1: ruega por nosotros.
0: Madre sin corrupción,
1: ruega por nosotros.
0: Madre Inmaculada,
1: ruega por nosotros.
0: Madre amable,
1: ruega por nosotros.
0: Madre admirable,
1: ruega por nosotros.
0: Madre del buen consejo,
1: ruega por nosotros.
0: Madre del Creador,
1: ruega por nosotros.
0: Madre del Salvador,
1: ruega por nosotros.
0: Virgen prudentísima,
1: ruega por nosotros.
0: Virgen venerable,
1: ruega por nosotros.
0: Virgen digna de alabanza,
1: ruega por nosotros.
0: Virgen misericordiosa,
1: ruega por nosotros.
0: Virgen clemente,
1: ruega por nosotros.
0: Virgen poderosa,
1: ruega por nosotros.
0: Virgen fiel,
1: ruega por nosotros.
0: Espejo de justicia,
1: ruega por nosotros.
0: Trono de la sabiduría,
1: ruega por nosotros.
0: Causa de nuestra alegría,
1: ruega por nosotros.
0: Vaso espiritual,
1: ruega por nosotros.
0: Vaso honorable,
1: ruega por nosotros.
0: Vaso insignia de devoción,
1: ruega por nosotros.
0: Rosa mística,
1: ruega por nosotros.
0: Torre de David,
1: ruega por nosotros.
0: Torre de marfil,
1: ruega por nosotros.
0: Casa de oro,
1: ruega por nosotros.
0: Arca de la Alianza,
1: ruega por nosotros.
0: Puerta del cielo,
1: ruega por nosotros.
0: Estrella de la mañana,
1: ruega por nosotros.
0: Salud de los enfermos,
1: ruega por nosotros.
0: Refugio de los pecadores,
1: ruega por nosotros.
0: Consuelo de los afligidos,
1: ruega por nosotros.
0: Auxilio de los cristianos,
1: ruega por nosotros.
0: Reina de los ángeles,
1: ruega por nosotros.
0: Reina de los patriarcas,
1: ruega por nosotros.
0: Reina de los profetas,
1: ruega por nosotros.
0: Reina de los apóstoles,
1: ruega por nosotros.
0: Reina de los mártires,
1: ruega por nosotros.
0: Reina de los confesores,
1: ruega por nosotros.
0: Reina de las vírgenes,
1: ruega por nosotros.
0: Reina de todos los santos,
1: ruega por nosotros.
0: Reina concebida sin pecado original,
1: ruega por nosotros.
0: Reina subida al cielo en cuerpo y alma,
1: ruega por nosotros.
0: Reina del Santísimo Rosario,
1: ruega por nosotros.
0: Reina de la familia,
1: ruega por nosotros.
0: Reina de la paz,
1: ruega por nosotros.
0: Cordero de Dios, que quitas el pecado del mundo,
1: perdónanos, Señor.
0: Cordero de Dios, que quita los pecados del mundo,
1: escúchanos, Señor.
0: Cordero de Dios, que quita los pecados del mundo,
1: ten piedad y misericordia de nosotros. Dios te salve, Reina y Madre, Madre de misericordia, vida, dulzura y esperanza nuestra. Dios te salve, a ti llamamos los desterrados hijos de Eva. A ti suspiramos gimiendo y llorando en este valle de lágrimas. Ea pues, Señora abogada nuestra, vuelve a nosotros esos tus ojos misericordiosos, y después de este destierro, muéstranos a Jesús, fruto bendito de tu vientre. Oh clemente, oh piadosa, oh dulce siempre Virgen María, ruega por nosotros, Santa Madre de Dios, para que seamos dignos de alcanzar las divinas gracias y promesas de nuestro Señor Jesucristo. Amén. Ofrecemos un Padre Nuestro, un Ave María y un Gloria por el Papa, por todo el clero y por las necesidades de la Iglesia. Padre nuestro que estás en el cielo, santificado sea tu nombre. Venga a nosotros tu reino. Hágase tu voluntad en la tierra como en el cielo. Danos hoy nuestro pan de cada día. Perdona nuestras ofensas, como también nosotros perdonamos a los que nos ofenden. No nos dejes caer en la tentación y líbranos del mal. Amén. Dios te salve María, llena eres de gracia, el Señor es contigo.

0: corazones triunfantes de Jesús y de María, reinar en mi vida y en mi corazón. Corazones triunfantes de Jesús y de María, reinar en mi vida y en mi corazón.
1: Un llamamiento final. Hijos carísimos, volved vuestros ojos a Dios, rectificad vuestro camino, haced caso a cada una de mis advertencias, advertencias que os llaman a un abandono total a Dios, a un dejar el mundo para caminar como peregrinos a la patria celestial. Guardad en vuestro corazón mis enseñanzas de amor impartidas en este libro. Discernidlo, guardad en vuestro corazón bajo la luz del Espíritu Santo y recapacitad que Dios se manifiesta de diversas formas, porque realmente estáis viviendo el final de los últimos tiempos. Estáis a un paso del tiempo de la tribulación, tiempo en el que debéis estar aferrados a la cruz de mi Hijo Jesús, tiempo en el que debéis purificar vuestro corazón en los ríos de la gracia, tiempo en el que debéis recibir las especies del pan y del vino con frecuencia, tiempo en el que debéis volver a rezar el rosario en familia, tiempo en el que debéis interiorizar, meditar y vivir la palabra de Dios, tiempo en el que debéis orar y sacrificaros por la salvación de todos los sacerdotes y religiosos del mundo entero, tiempo en el que debéis mirar siempre hacia el cielo, alejaros de peligros y de falacias que el mundo os ofrece. Es el tiempo en el que debéis vivir la tradición de la Iglesia, en el que debéis volver a sus fuentes, tiempo en el que Dios, a través de mi amparo y guía maternal, me concedió elegir almas en todo el mundo como apóstoles de los últimos tiempos, almas que reciben sabiduría divina para soportar días aciagos, días de sufrimiento, días de sequedad espiritual, días de sincretismo religioso. No divaguéis de un lado para el otro, no busquéis novedades, que la novedad está en el Santísimo Sacramento, porque allí Jesús os espera para amaros, os espera para perdonaros, os espera para fortaleceros en el tiempo del triunfo de mi Inmaculado Corazón y del reinado de su Sagrado Corazón, triunfo que está muy próximo para aplastar con mi talón la cabeza de la serpiente. No os dejéis engañar por los falsos profetas. No perturbéis vuestro corazón con raciocismos vanos y huecos. Entregaos definitivamente al misterio de salvación, para que seáis propietarios de una pequeña parcela en el cielo. Lo que habéis leído en este libro no son cuentos de ciencia ficción. Lo que habéis leído en este libro son mensajes que le he dado a mi pequeño Agustín, débil instrumento de Dios, para alertar a toda la humanidad y a la urgencia de volver sus corazones y sus ojos a Dios. No perdéis esta última oportunidad que nuestro Padre Dios os da. Volved sus caminos bajo la guía y cuidado del Pastor, sumo y eterno sacerdote Jesucristo. Volved a mí, que como Virgen corredentora y medianera de todas las gracias, os protegeré de los engaños y patrañas perpetrados por Satanás. Mi corazón inmaculado y el Sagrado Corazón de Jesús son refugio de amor abiertos

para toda la humanidad. Consagraos, pues, a nuestra divina protección, que os guardaremos como a niños indefensos en uno de nuestros aposentos, aposentos que os darán la seguridad de que no estáis solos, aposentos en lo que el espíritu del mal no podrá haceros mal alguno, porque estáis revestidos de la armadura de Dios. Mis pequeños, el triunfo de mi Inmaculado Corazón y el reinado del Sagrado Corazón están muy próximos. En vos está, si guardáis en vuestro corazón nuestras enseñanzas como perlas preciosas, o las desecháis y despilfarráis como semilla que cae en terreno pedregoso y no produce frutos. Os amamos y os bendecimos. Amén.

Gracias, Madre nuestra, por tu mensaje, por tus palabras. Te pedimos, te suplicamos, nos mantengas en la obediencia, en la perseverancia. Danos la fortaleza, la valentía, el coraje, el discernimiento para aceptar lo que viene del cielo, para defender si es preciso con nuestra vida la verdad, verdad que tu Hijo ha revelado y que ahora es tan opacada y tan confusa porque el hombre hace mal uso de ella, de su palabra. Ayúdanos, Madre mía, a mantenernos de pie en estos momentos de tribulación, a no fallarte, a no fallarle, porque somos débiles y la carne nos puede ganar. Pero si tu gracia, Señor, permanece en nosotros, podremos salir adelante, como esos soldados a los que has llamado en todo el mundo, Madre mía. Ayúdanos, Señor, a reconocer tu voz. Ayúdanos a entregarnos a ti, que en nosotros se dé ese fiat que nuestra Santísima Madre te dio, que no temamos, Señor, seguirte, que no te abandonemos en los momentos finales, que no te neguemos. Danos esa fuerza, Señor, esa valentía y esa confianza en ti. Fortalece a este pueblo tuyo, Señor, en estos momentos de tanta confusión, de tanta obscuridad, de tanta violencia, de tanta perversidad. Quédate con nosotros, Madre mía. Cúbrenos con tu bendito manto, cada hogar, cada familia, cada país, cada estado, cada entidad, cada comunidad. Hacemos juntos nuestra consagración a la Santísima Madre. Inmaculado Corazón de María, os consagro mis pensamientos para que por medio de ellos os honre por ser corredentora y madre del Redentor. Inmaculado Corazón de María, os consagro mis ojos, ojos que han de extasiarse ante vuestra singular belleza, porque sois modelo de toda virtud. Inmaculado Corazón de María, os consagro mis oídos, oídos que han de abrirse a vuestra dulce voz, voz que ha de sosegar mi espíritu y aquietar mi alma. Inmaculado Corazón de María, os consagro mi boca, boca que ha de pronunciar susurros de amor, porque sois intercesora perenne ante vuestro amadísimo Hijo Jesús. Inmaculado Corazón de María, os consagro mi corazón, corazón de que ha de encenderse en la llama de vuestro amor santo, llama que quema toda imperfección y todo pecado. Inmaculado Corazón de María, os consagro mis manos, manos que han de levantarse al cielo, porque sois mi madre, madre que ha de presentarme ante su Hijo Jesús el día que exhale mi último suspiro. Inmaculado Corazón de María, os consagro mis pies, pies que han de seguiros porque sois puerta del cielo. Inmaculado Corazón de María, os consagro mi ser, ser que ha de refugiarse en vos porque sois arca de salvación. Amén. María, Madre mía, líbrame de caer en pecado mortal por el poder que te concedió el Padre Eterno. Dios te salve María, llena eres de gracia, el Señor es contigo, bendita eres entre todas las mujeres y bendito es el fruto de tu vientre Jesús. Santa María, Madre de Dios,
ruega por nosotros los pecadores, ahora y en la hora de nuestra muerte. Amén. María, Madre mía, líbrame de caer en pecado mortal por la sabiduría que te concedió el Hijo. Dios te salve María, llena eres de gracia, el Señor es contigo. Bendita eres entre todas las mujeres y bendito es el fruto de tu vientre Jesús. Santa María, Madre de Dios, ruega por nosotros los pecadores, ahora y en la hora de nuestra muerte. Amén. María, Madre mía, líbrame de caer en pecado mortal, por

0: amor que te concedió el Espíritu Santo. Dios te salve María, llena eres de gracia, el Señor es contigo. Bendita eres entre todas las mujeres y bendito es el fruto de tu vientre, Jesús. Santa María, Madre de Dios, ruega por nosotros los pecadores, ahora y en la hora de nuestra muerte. Amén. Gloria al Padre, al Hijo y al Espíritu Santo, como era en el principio, ahora y siempre, por los siglos de los siglos. Amén. María, por tu inmaculada concepción, purifica mi cuerpo y santifica mi alma. Amén. Amén. Amén.
1: Gracias te damos, Señor, por este momento. Gracias, Madre Santísima, por este llamado. Gracias por permitirnos una vez más estar aquí frente a ti, Señor, porque estamos frente al Rey de Reyes, Señor de Señores. Pero antes de retirarnos, Señor, queremos poner ante ti, por intercesión de nuestra Santísima Madre, la Virgen María, todas aquellas intenciones y necesidades que hay en cada uno de los aquí presentes, de quienes nos hemos unido en este momento de oración. Conoces tú, Señor, perfectamente lo que hay en el corazón de tus hijos, lo que hay en sus familias, con sus familiares, con sus amigos. Sabes sus necesidades físicas, espirituales y materiales, principalmente las espirituales. Por eso hoy ponemos todas estas intenciones en manos de nuestra Santísima Madre y de aquellos quienes, perteneciendo a este cenáculo, hoy nos encuentran entre nosotros. Guíanos, Señor, preséntalas tú, Madre Santísima, porque sabemos que tú las presentas de una manera muy especial y que a ti tu Hijo nada te niega. Nosotros confiamos plenamente en ti, Señor, y sabemos que cada una de ellas es escuchada. Incluso sabes más de lo que nosotros mismos podemos pedir o saber que necesitamos. Pedimos también en esta noche por cada alma que habita este planeta, porque ellos también son tus hijos, por sus necesidades corporales, materiales y espirituales, por todos nuestros sacerdotes consagrados y religiosos que están en este combate y en esta lucha de la confusión, de la mala autoridad que los guía. En algunos lugares, Señor, están siendo nuestros sacerdotes acechados por defender la verdad. Ayúdales, Señor, a salir adelante, y a aquellos buenos sacerdotes, dales la fortaleza que necesitan para seguir estando de pie y perseverar y defender tu evangelio si es preciso hasta con su vida. Pedimos también, Señor, por todos aquellos enfermos que en estos momentos se encuentran en cama, en situaciones de postración. Ayúdales, guíales, para que en ese momento, Señor, ellos se unan a ti, que sea ahí ese encuentro personal contigo, que vean en la enfermedad esa oportunidad de santidad, de encontrarse contigo, de unir su corazón al tuyo, porque en los enfermos, Señor, está el oxígeno de la iglesia, porque en aquellos que aceptan el sufrimiento unido a tu pasión, Señor, alimentan a cada alma perdida y extraviada para regresar a ti. Dale, Señor, esa fortaleza y la aceptación a ese llamado, porque hoy les convidas parte de tu pasión. Pedimos también por los agonizantes y los que en este momento están muriendo y los que van a morir, para que alcancen el arrepentimiento perfecto y con ello tu misericordia y salvación. Por todas las almas del purgatorio, en especial las más olvidadas y necesitadas de oración, las de nuestros familiares difuntos y de aquellos pequeñitos que fueron arrancados del vientre de su madre. Todo esto, Señor, lo ponemos por intercesión de nuestra Santísima Madre y de todas aquellas intenciones que se hayan quedado en el corazón de cada uno de tus hijos. Te damos las gracias, papá, porque sabemos que son escuchadas y que a cada uno darás conforme a tu divina voluntad y lo que hace bien para nuestra santidad. Amén. Amén. Amén. Amén.

0: Santísima Virgen María, maestra de los apóstoles de los últimos tiempos, prepárame con tus lecciones de amor al segundo advenimiento de tu Hijo Jesús. Aviva mis sentidos para que guarde en mi corazón tus enseñanzas, enseñanzas que son doctrina segura que me adentran al cielo. Despierta en mí celo insaciable por la salvación de mi alma. Desapego al mundo y anhelos de santidad. Instrúyeme en la ciencia de la cruz para que acepte con beneplácito el sufrimiento y me haga heredera de uno de los aposentos de tu inmaculado corazón. Arropa todo mi ser con tus rayos de luz, para que seas mi maestra y yo tu discípula, discípula que imitará tus adorables virtudes para que sea bien vista ante los ojos de tu Hijo. Fortaléceme en este tiempo de la tribulación, cercena mi corazón con tu espada de doble filo y hiérelo de amor, para que tu presencia siempre me acompañe hasta el día del retorno de nuestro Señor Jesucristo. Maestra celestial, maestra de los apóstoles de los últimos tiempos, preserva nuestra iglesia frente a toda apostasía, herejía y cisma. Consérvanos fieles a la tradición de la iglesia e instrúyenos con tu sabiduría divina, para que la luz del Espíritu acreciente en nuestra fe nos muestre el camino de salvación y lleve nuestro corazón a la santidad. Madre celestial, maestra de los apóstoles de los últimos tiempos, guarda al resto santo en tu inmaculado corazón hasta el día de la segunda llegada de tu amadísimo Hijo Jesús. Amén, amén, amén. Quien se pueda poner de rodillas para hacer nuestra alabanza. Amén. Alabanza, gloria, sabiduría, acción de gracias, honor, poder y fuerza a nuestro Dios por los siglos de los siglos. Amén. Amén. Alabanza, gloria, sabiduría, acción de gracias, honor, poder y fuerza a nuestro Dios por los siglos de los siglos. Amén. Amén. Alabanza, gloria, sabiduría, acción de gracias, honor, poder y fuerza a nuestro Dios por los siglos de los siglos. Amén. Amén. Amén. Jesús María, os amo.
1: Salvad almas.
0: Jesús María, os amo.
1: Salvad almas.
0: Jesús María, os amo.
1: Salvad almas.

Por la señal de la Santa Cruz de nuestros enemigos, líbranos, Señor Dios nuestro, en el nombre del Padre, del Hijo y del Espíritu Santo. Amén. Amén. Amén. Amén.

reparación. Al Sagrado Corazón de Jesús. Sagrado Corazón. Y el Inmaculado Corazón de María. Desde la Capilla Jesucristo Rey de la Paz. 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

enviado, y la voluntad del que me ha enviado es que yo no pierda nada de lo que Él me ha dado, sino que lo resucite en el último día. Sí, esta es la decisión de mi Padre. Toda persona que al contemplar al Hijo crea en Él, tendrá vida eterna, y yo lo resucitaré en el último día.

Mi Señor Jesús, ante tu presencia real en el Santísimo Sacramento, nos postramos para alabarte y bendecirte por haberte quedado con nosotros en un humilde y pequeño trozo de pan. Gracias porque nos acompañas todos los días desde cada sagrario.

Ayúdanos a reconocerte, valorarte y amarte como nuestro Dios y Señor. Beata María Inés decían: todo mi anhelo era la Eucaristía. ¿Cómo se estrechaba mi corazón con Él, con mi Jesús al recibirlo? Su vida no tendría sentido sin la Eucaristía, y nuestra vida sería imposible sin la Eucaristía. Gracias, Jesús sacramentado, por tu amor incondicional, por amarnos tal y como somos. Mira, Señor, nuestro corazón y aumenta nuestra fe, esperanza y amor. Fe para verte siempre con los ojos del alma y dejarnos inundar de ti. Esperanza para verte aún en los momentos más difíciles de nuestra vida, con la certeza de que caminas siempre con nosotros, para que como María Santísima te demos un sí constante, buscando hacer en todo tu santísima voluntad. Y caridad para verte en mis hermanos, olvidándome de mí y metiéndome en el zapato de ellos, especialmente los que más sufren. Muchas veces, mi Jesús, las preocupaciones, los problemas, las distracciones mismas que existen en el mundo alejan nuestro corazón de ti. Pero al verte en este trocito de pan, nos maravillamos y te pedimos tu ayuda para que nuestro corazón arda y nuestro espíritu esté pronto para llevarte a ti, a todos esos corazones, llevando tu reino de amor, justicia y paz.

Creemos que por amor te has quedado en la Eucaristía para darnos el pan que nos da la vida. Confiamos en tus planes divinos y te pedimos en estos momentos de oración una gran fe que nos haga ver mucho más allá de las preocupaciones y de las tristezas de cada día, para poder caminar siempre hacia adelante. Te pedimos, Jesús, derrames tu gracia en nuestros corazones, para que sepamos descubrirte como nuestro único dueño y Señor, que te veamos en lo ordinario de cada día, en cada amanecer, en cada persona y en cada acontecimiento.

Que todo hombre sobre la faz de la tierra te reconozca como nuestro creador, nuestro dueño y nuestro rey. Y que así correspondamos a tu amor infinito y demos lo que tú mismo nos has dado, la entrega total. No pudiste elegir materia más vulnerable, materia más pobre para entregarte que un pedacito de pan. Gracias, Jesús, por tu amor misericordioso.

Muchos publicanos y pecadores vinieron a colocarse junto a él y a sus discípulos. La conversión de un solo publicano fue una muestra de penitencia y de perdón para muchos otros publicanos y pecadores. Ello fue un hermoso y verdadero presagio, ya que Mateo, que estaba destinado a ser apóstol y maestro de los gentiles, en su primer trato con el Señor arrastró en pos de sí, por el camino de la salvación, a un considerable grupo de pecadores. De este modo, ya en los inicios de su fe, comienza su ministerio de evangelizador que luego, llegado a la madurez en la virtud, había de desempeñar. Pero si deseamos penetrar más profundamente el significado de estos hechos, debemos observar que Mateo no solo ofreció al Señor un banquete corporal en su casa terrena, sino que le preparó, por su fe y por su amor, otro banquete mucho más grato en la casa de su interior, según aquellas palabras del Apocalipsis. «Mira que estoy a la puerta y llamo. Si alguno escucha mi voz y me abre la puerta, entraré en su casa, cenaré con él y él conmigo». Nosotros escuchamos su voz, le abrimos la puerta y lo recibimos en nuestra casa, cuando de buen grado prestamos nuestro asentimiento a sus advertencias. Ya vengan desde afuera, ya desde dentro, y ponemos por obra lo que conocemos que es la voluntad suya. Él entra para cenar con nosotros y nosotros con él, porque por él, don de su amor, habita en el corazón de los elegidos para saciarlos con la luz que de su continua presencia, haciendo que sus deseos tiendan cada vez más hacia las cosas celestiales y deleitándose él mismo en estos deseos como en un manjar sabrosísimo. De las homilías de San Beda el Venerable, presbítero. Responsorio. Fue Mateo un hábil escriba, doctísimo en la ley de Dios del cielo. Adiestró su corazón para investigar la ley del Señor, para practicar y enseñar sus mandatos, según el don que él le otorgó misericordiosamente. A él le fue confiado el Evangelio de la gloria de Dios. Adiestró su corazón para investigar la ley del Señor, para practicar y enseñar sus mandatos, según el don que él le otorgó misericordiosamente. Cántico evangélico. Jesús vio a un hombre llamado Mateo sentado ante la mesa del cobro de los impuestos y le dijo: «Sígueme». Él se levantó y lo siguió. Del Evangelio según San Mateo. En aquel tiempo, Jesús vio a un hombre llamado Mateo sentado a su mesa de recaudador de impuestos y le dijo: «Sígueme». Él se levantó y lo siguió. Después, cuando estaba a la mesa en la casa de Mateo, muchos publicanos y pecadores se sentaron también a comer con Jesús y sus discípulos. Viendo esto, los fariseos preguntaron a los discípulos: «¿Por qué su maestro come con publicanos y pecadores?». Jesús los oyó y les dijo: «No son los sanos los que necesitan médico, sino los enfermos. Vayan, pues, y aprendan lo que significa: yo quiero misericordia y no sacrificios. Yo no he venido a llamar a los justos, sino a los pecadores». Palabra del Señor.
Gloria a ti, Señor Jesús. Cántico de Zacarías. Bendito sea el Señor Dios de Israel, porque ha visitado y redimido a su pueblo, suscitándonos una fuerza de salvación en la casa de David, su siervo, según lo había predicho desde antiguo, por boca de sus santos profetas. Es la salvación que nos libra de nuestros enemigos y de la mano de todos los que nos odian. Ha realizado así la misericordia que tuvo con nuestros padres, recordando su santa alianza y el juramento que juró a nuestro padre Abraham, para concedernos que, libres de temor, arrancados de la mano de los enemigos, le sirvamos con santidad y justicia en su presencia todos nuestros días. Y a ti, niño, te llamarán profeta del Altísimo, porque irás delante del Señor a preparar sus caminos, anunciando a su pueblo la salvación, el perdón de sus pecados. Por la entrañable misericordia de nuestro Dios, nos visitará el sol que nace de lo alto, para iluminar a los que viven en tiniebla y en sombra de muerte, para guiar nuestros pasos por el camino de la paz. Gloria al Padre, y al Hijo, y al Espíritu Santo, como era en el principio, ahora y siempre, por los siglos de los siglos. Amén. Jesús vio a un hombre llamado Mateo sentado ante la mesa de cobro de los impuestos y le dijo: sígueme. Él se levantó y lo siguió. Preces, demos gracias a nuestro Padre que está en los cielos, porque por medio de los apóstoles nos ha dado parte en la herencia de los elegidos. Y aclamémosle diciendo: el coro de los apóstoles te alaba, Señor. Te alabamos, Señor, porque por medio de los apóstoles nos has dado la mesa de tu cuerpo y de tu sangre. En ella encontramos nuestra fuerza y nuestra vida. El coro de los apóstoles te alaba, Señor. Te alabamos, Señor, porque por medio de los apóstoles nos has preparado la mesa de tu palabra. Por ella crecemos en el conocimiento de la verdad y se acrecienta nuestro gozo. El coro de los apóstoles te alaba, Señor. Te alabamos, Señor, porque por medio de los apóstoles has fundado tu iglesia. Por ella nos edificas en la unidad de tu pueblo. El coro de los apóstoles te alaba, Señor. Te alabamos, Señor, porque por medio de los apóstoles nos has dado el bautismo y la penitencia. Por ello nos purificas de todas nuestras culpas. El coro de los apóstoles te alaba, Señor. Es el momento de hacer peticiones. Si alguien tiene alguna petición, puede hacerla en su corazón, que el Señor los escucha.

Señor Jesús, en esta mañana te quiero pedir por toda tu iglesia, por nuestro Papa León, por nuestro obispo José Francisco, por todos los obispos, los sacerdotes, los diáconos, los seminaristas, las religiosas, los misioneros, por todas las personas consagradas a ti, Señor, y las que se quieren consagrar, y por todo tu pueblo santo. Tú, Señor, que los amas, bendícelos, ayúdalos, fortalécelos, que tu divina providencia los asista en todas sus necesidades, y Señor, regálales el sentirse amados por ti y que sepan que tú estás con ellos. Te lo pedimos, Señor. También, Señor, te quiero pedir por todos los gobiernos del mundo, por sus gobernantes, para que tú, Señor, les regales un corazón sensible, un corazón de conversión, un corazón que sienta el amor, que se sienta que los amas, y regálales el espíritu de amor y de servicio. Regálales la sabiduría para que sepan amar y dirigir a sus pueblos, para que en sus pueblos se logre la hermandad, que haya justicia, que haya equidad, que haya libertad, y Señor, que así se logre la paz en todo el mundo. Te lo pedimos, Señor. También, Señor, te quiero pedir por todos los enfermos del mundo, por los enfermos en los hospitales, en sus casas, en las calles, por todas las personas que están enfermas de su alma. Tú, Señor, que lo puedes todos, fortalécelos, ayúdalos, sánalos, que tu divina providencia los asista también, y Señor, si es tu voluntad, concédeles la salud. Te lo pedimos, Señor. También, Señor, te quiero pedir por todas las familias del mundo, para que tú, Señor, las mantengas unidas, que tú seas el centro de ellas. Bendice a los padres con el espíritu de amor y de servicio, y también regálales la sabiduría para que sepan amar y dirigir a sus hijos, para que sus hijos también amen a sus padres y les ayuden en todo lo que necesitan. Te lo pedimos, Señor. También, Señor, te quiero pedir por todos los presos del mundo, por todas las personas que están privadas de su libertad, por todas las personas que están lejos de sus familias, por todas las personas que viven solas, por las que viven en las calles, por las que no tienen trabajo, por las que no tienen qué comer, por las que no te conocen, por las que no te aman. Tú, Señor, que nos amas a todos, bendícelos. Que tu divina providencia los asista en sus necesidades y también, Señor, regálales la paz en su corazón. Te lo pedimos, Señor. También, Señor, te quiero pedir por todas las personas que están siguiendo la señal de María Visión y te han solicitado algo. Tú, Señor, que las amas, bendícelas. Que tu divina providencia las asista en sus necesidades. Y también, Señor, si es tu voluntad, concédeles eso que te han solicitado. Te lo pedimos, Señor. También, Señor, te quiero pedir por todo María Visión, por María Visión en Italia, en Medjugorje, en Polonia, en Jerusalén, en Calcuta, en España, en Florida y por María Visión México, para que tú, Señor, nos bendigas y nos ayudes a saber amarte, a saber servirte y saber hacer tu voluntad. Te lo pedimos, Señor. También, Señor, te quiero pedir por las necesidades de Cecilia y Leticia Gómez Béjar, Mónica Mora, Guadalupe López López, Ricardo y Juanita Vilches, José Luis Villa, Francis y su familia, Rosa María de León,
Adelaida Tuache, Patricia Estrada Navarrete, Ana Cristina López, Trinidad Olivares, Teresa Ochoa, Edith Plasencia, Paola Edith Blanco, Mauricio Vilchis Gómez, Beatriz Franco Franco, Irene Barraza, Guadalupe Barraza, Guadalupe Monteros, Maricruz Torres Torres, Silvia López Peña, Daniel Alberto González Ochoa, Diego Saúl Cortés Padilla, Eva Anaya Aro, Carlos Abundis Castillo, Adriana Cervantes Tuache, Leticia Blanco de Alba, Oscar Vázquez del Mercado, Elizabeth Abundis Curiel, Leticia Flores Sánchez, Olivia Díaz Contreras, José Guadalupe González, Jenny Oseguera, Carlos Oseguera, Manuel Alberto González González, José Hernández, Marco Antonio Salgado, Alicia Delgado Ballín, Carmen Verdugo Piña, María de los Ángeles Rivera, por Alma de Michoacán, David Virgen Hernández, Teodora Adriano Jiménez, Alan Gutiérrez Cárdenas, Rogelio Moreno, María Paz Vargas Mendoza, Juan Ramírez Juárez, Silvia López Peña, Humberto Rivera, Héctor Santiago Carrillo, Ana Karina Guzmán Orozco, María del Carmen Ortiz Ramírez, por Isabel Olmos, Fernando Hernández, Mercedes Valdés, Marta Millán, Irán Velázquez Baños, Gamaliel Gómez Castillo, Felipe Carrillo, Celia Figueroa Sánchez, Pedro Quintero, María Rosa Morales, Inocencio Mares González, por Adit Cid Valdés, Lorena Solís, Marta Raquel Baños Aragón, Consuelo González e Inocencia Mares Velázquez. También, señor, por la salud de María de Lourdes Rivera Quesada, Ángel Antonio Gustavo, Genoveva Martínez, María de la Paz Martínez, María Juanita Huerta, Sandra Aguilar Pérez, Norma Aguilar, Hilda Figueroa Cuevas, Josefina Valencia Zamora, por Katia Serrano, Carmen Rodríguez López, Marcos Alvarado Rodríguez, Juan Antonio Alvarado.

Alvarado Rodríguez, por Victoria Orozco, Victoria Serna, Martín Orozco Ávila, por Mía Valentina Coronado, José Hernández, Marco Antonio Salgado Hernández, Rita Vargas Mendoza, Ana Celina Rubalcaba Castellanos, Leonardo de León, Ania Isabela Velázquez Martínez, Petra Godoy y Poblet, Lucio Salvador Velázquez Martínez, Petra Barajas, Rafael Preciado, Sujei Bernal Millán, Josefina Millán Díaz, Lilia Elizabeth Bernal, Flot Berel Bernal Millán. Y también, Señor, te quiero pedir por las familias Burillo Alemán, Aceves Hernández, Blanco Rubio, Pérez Barbosa, Hernández Rodríguez, Estrada Zambrano, de León Becerra, por Paola, Andrea y Héctor, las familias Valdés Manzano, Chávez Mejía, Lozano Muñoz, García de Santos, Camarillo Baeza, Abundis Curiel, Hernández López, Cerda López, Villarreal Velarde, Espinosa López, Rivera Loza, Loza Lezama, Flores Arroyo, Valtierra Villa, Villa Galván, Kelly Galindo, De la Cruz Moreno, García Monteros, Quirós Navarros, Gallegos Torres, Gallegos Hernández, Martínez Silva, Miranda Huerta, Virgen Adriano, Valtierra Villa, Villa Galván, Hinojosa Granados, Granados Aguilar, Cepeda Muñoz, González Macera, González Vargas, Aguilar Márquez, Godoy Poblet y Gómez Etina. Y también, Señor, te quiero pedir por todas las almas del purgatorio. Te lo pedimos, Señor. Concluyamos nuestra oración con la plegaria que Cristo nos enseñó a los apóstoles. Padre nuestro, que estás en el cielo, santificado sea tu nombre. Venga a nosotros tu reino. Hágase tu voluntad en la tierra como en el cielo. Danos hoy nuestro pan de cada día. Perdona nuestras ofensas, como también nosotros perdonamos a los que nos ofenden. No nos dejes caer en la tentación y líbranos de todo mal. Oración. Dios nuestro, que en tu inefable misericordia elegiste a San Mateo para transformarlo de recaudador de impuestos en un apóstol, haz que también nosotros, imitando su ejemplo y apoyados por su intercesión, te sigamos con fidelidad, cualquiera que sean las circunstancias de nuestra vida. Por nuestro Señor Jesucristo, tu Hijo, que contigo vive y reina en la unidad del Espíritu Santo y es Dios por los siglos de los siglos. Amén. Que el Señor nos bendiga, nos guarde de todo mal y nos lleve a la vida eterna. Amén. Señor Jesús, en esta mañana quiero seguir platicando contigo. Tú, Señor, que nos amas, bendícenos, acompáñanos, fortalécenos, danos de tu energía para que podamos caminar en el mundo con libertad, con amor, con hermandad, con todos los que nos rodean. Tú, Señor, que lo puedes todo, tú, Señor, que nos amas, que tu divina providencia nos ayude en nuestras necesidades. Y, Señor, gracias por ese grande amor. Gracias por habernos abierto las puertas del cielo para poder llegar todos hacia ti. Gracias porque nos amas. Gracias porque nos perdonas. Gracias por tu gran misericordia. Gracias también por darnos como padre a Señor San José. Señor San José, gracias porque así como cuidaste a Jesús de Nazaret, ahora cuidas con amor de padre a la Iglesia.
haciendo que viva su misión evangelizadora, siendo tú el obrero, Jesús, la gran obra de amor. Gracias porque siendo silencio, Jesús es la palabra, porque siendo humilde sombra, Jesús es la luz, porque siendo esposo y padre virginal, sigue siendo para el mundo misterio de silencio. A ti, San José, te pedimos que no dejes de ser para el mundo y la Iglesia misterio de silencio, donde Jesús palabra resuene. Te pedimos que tu relación de pareja con María siga siendo para todas las parejas de siempre un espejo donde puedan mirar los que se aman. Te suplicamos que en la nada de tu gran humildad aprendamos a ser merecedores de Jesús, nueva creación. Que en tu trabajo de modesto carpintero aprendamos a hacer de nuevo trabajo una expresión de amor. Te rogamos que a pesar de ser el santo del silencio y quizá el ser del santo más silenciado, es decir, del santo menos que menos ha hablado, podamos hablar de ti, porque al hablar de ti lo hagamos de Jesús y de María. Bendice, San José, a los corazones que saben guardar en su silencio el amor a Dios y a los hermanos. Amén. Virgen María, gracias por ser Santa María. Gracias por haberte abierto a la gracia y a la escucha de la palabra desde siempre. Virgen María, gracias por haber acogido en tu seno purísimo a quien es la vida y el amor. Gracias por haber mantenido tu hágase a través de todos los acontecimientos de tu vida. Virgen María, gracias por tus ejemplos, dignos de ser acogidos y vividos. Virgen María, gracias por tu sencillez, por tu docilidad, por esa magnífica sobriedad, por tu capacidad de escucha, por tu reverencia, por tu fidelidad, por tu magnanimidad y por todas aquellas virtudes que rivalizan en belleza entre sí y que Dios nos permite atisbar en ti. Virgen María, gracias por tu mirada maternal, por tus intercesiones, tu ternura, tus auxilios y orientaciones. Gracias por tantas bondades. En fin, gracias por ser Santa María, Madre del Señor Jesús y Madre nuestra. Amén. Padre nuestro, que estás en el cielo, santificado sea tu nombre. Venga a nosotros tu reino. Hágase tu voluntad en la tierra como en el cielo. Danos hoy nuestro pan de cada día. Perdona nuestras ofensas, como también nosotros perdonamos a los que nos ofenden. No nos dejes caer en la tentación y líbranos de todo mal. Oh Jesús, mi dulce amigo, cuatro cosas hoy te pido con mucha necesidad: valor para sufrir, fuerza para trabajar, paciencia para soportar las penas que han de venir y me han de mortificar, temperamento sereno para poder resolver las cosas con santa calma y así tener en el alma perfecta tranquilidad. Esto tengo que pedirte, oh mi Jesús adorado, en este día consagrado, para adorarte y servirte. Amén. Oh Jesús, mi dulce amigo, cuatro cosas hoy te pido con mucha necesidad: valor para sufrir, fuerza para trabajar, paciencia para soportar las penas que han de venir y me han de mortificar, temperamento sereno para poder resolver las cosas con santa calma y así tener en el alma perfecta tranquilidad.
Esto tengo que pedir.

pedirte, oh mi Jesús adorado, en este día consagrado, para adorarte y servirte. Amén. Oh Jesús mío, perdona nuestros pecados, líbranos del fuego del infierno, lleva al cielo a todas las almas y socorre especialmente a las más necesitadas de tu divina misericordia. Amén. Dios te salve María, llena eres de gracia, el Señor es contigo. Bendita eres entre todas las mujeres y bendito es el fruto de tu vientre, Jesús. Santa María, Madre de Dios y Madre nuestra, ruega por nosotros los pecadores, ahora y en la hora de nuestra muerte. Amén. San Miguel Arcángel, defiéndenos en la lucha. Sé nuestro amparo contra la perversidad y las acechanzas del demonio. Que Dios manifieste sobre él su poder en nuestra humilde súplica. Y tú, oh príncipe de la milicia celestial, con la fuerza que Dios te ha conferido, arroja al infierno a Satanás y a los demás espíritus malignos que vagan por el mundo para la perdición de las almas. Amén. Ángel custodio, ya que la soberana piedad te ha encomendado a mí, alúmbrame, guárdame, rígeme, gobiérname. Amén. Dulce Madre, no te alejes, tu vista de mí no apartes, ven conmigo a todas partes y solos nunca nos dejes, ya que nos proteges tanto como verdadera Madre, haz que nos bendiga el Padre y el Hijo y el Espíritu Santo. Amén. Que el Señor nos bendiga, nos guarde de todo mal y nos lleve a la vida eterna. Amén.

El Papa Benedicto XVI nos dice, el Palabra Eterna es el verdadero maná, es el pan de la vida, y realizar las obras de Dios es creer en Él. En la última cena, Jesús resume toda su existencia en un gesto, gesto que Él vive como acción de gracias al Padre por su inmenso amor. Jesús parte el pan y lo comparte, pero con una profundidad nueva, porque Él se entrega a sí mismo. Así la muerte de Cristo no se reduce a una ejecución violenta, sino que es transformada por Él en un acto libre de amor, de autodonación, que atraviesa victoriosamente la misma muerte y reafirma la bondad de la creación salida de las manos de Dios, humillada por el pecado y finalmente redimida. Dios se nos da para abrir nuestra existencia a Él. Perdón, Señor Jesús, porque ante este misterio de amor, entrega y donación de ti diariamente y en cada momento, caigo en mis debilidades, escuchando la voz interior del egoísmo, orgullo o miedos, que en muchas ocasiones, más que acercarme a ti, me alejan, me ciegan, y mis ojos no me permiten ver tus brazos abiertos que me esperan como el Padre misericordioso, pronto para perdonar.

Señor, tú conoces nuestros corazones y sabes de lo que están hechos. Somos débiles y vulnerables. Caemos en pecado y ofendemos a nuestros hermanos y a ti.

Por eso que no pase un día sin pedir perdón a quien ofendo. Danos un corazón sencillo para decirte cada vez que caemos, perdón, Señor, perdón. Por no amarte como mi Dios y Creador, perdón, Señor, perdón. Por no amar a mis padres y hermanos como debo hacerlo, perdón, Señor, perdón. Por no reconocerte en esa sagrada hostia blanquísima que a diario tienen mis ojos y mi corazón expuesta en la custodia. Perdón, Señor, perdón. Por no darte parte de mi tiempo, dedicándolo a adorarte, bendecirte y agradecerte en el Santísimo Sacramento. Perdón, Señor, perdón.

Por guardar rencor ante la ofensa recibida, perdón, Señor, perdón. Por omitir ayudar a mi hermano que lo necesita, perdón, Señor, perdón. Por todo aquello que tú sabes que fallo, perdón, Señor, perdón. Por no recibirte con amor y fervor cada vez que comulgo, perdón, Señor, perdón. Por no llevarte a mi familia, amigos y compañeros de trabajo, por vergüenza y temor al qué dirán, perdón, Señor, perdón.

Mi Jesús sacramentado, te suplicamos, aumentes nuestra fe, que reconozcamos que somos imagen y semejanza tuya, que somos tus hijos y te pertenecemos. Y por el bautismo llevamos impregnado tu sello en nuestras almas. Ayúdanos a que de verdad reines en nuestros corazones y en los corazones que más necesitan de tu amor, de los que sufren, de los que no te conocen y no te aman, o de los que conociéndote no te aceptan como rey. Ablanda esos corazones y reina, Señor, en ellos. Aquí estoy, Jesús Eucaristía, en tu presencia, como un pobre ante su gran Señor. Dame, Señor, tu gracia. Aquí estoy, Jesús Eucaristía, en tu presencia, como un servidor ante el dueño. Dame, Señor, el sustento de cuerpo y alma.

0: Líbrame de mi gran pobreza. Aquí estoy, Jesús Eucaristía, en tu presencia, como un enfermo ante su médico. Sana, Señor, las heridas de mi alma con el bálsamo de tu divina sangre. Aquí estoy, Jesús Eucaristía, en tu presencia, como un hijo ante su padre. No me prives, Señor, de la herencia paterna, que es la patria celestial. Aquí estoy, Jesús Eucaristía, en tu presencia, como el discípulo ante su maestro. Enséñame, Señor, a aceptar tu divina voluntad. Aquí estoy, Jesús Eucaristía, en tu presencia, como una oveja ante su pastor. Guarda, Señor, el rebaño de tu santa iglesia y recibe las súplicas de nuestro santo padre, el Papa León XIV.
1: Todos comemos de un mismo pan, que es el cuerpo de Cristo. Todos somos un mismo pueblo de Dios, iglesia, peregrinos en Cristo hacia el reino de Dios, alimentados por Cristo con su propia carne. Solo en Cristo y por Cristo constituimos un pueblo, un cuerpo, una iglesia comprometida con Cristo en su muerte y resurrección para dar vida al mundo. Te suplicamos, Señor, nos ayudes a dejar nuestro viejo yo para recibirte ácidamente en el santísimo sacramento del altar e impregnarnos de ti, orgullosos de que somos iglesia, pueblo peregrino en marcha, sin desprendernos de esta vid verdadera.

Para Madre María Inés, la relación entre la Eucaristía y María le ayudaba a recordar que, al comulgar, recibía la sangre y carne que se formó en el seno de la Santísima Virgen. La Eucaristía y María, María y la Eucaristía, estos dos amores fundidos en uno, es el centro donde gravita su alma con todos sus anhelos.

0: Habla, Señor, que tu sierva escucha.
1: He aquí la fuente de la esperanza. Ven a saciar la sed de tu alma en la fuente de mi misericordia, fuente de la que emanan las esperanzas que en tu vida te hacen falta. Le has perdido el sentido a tu vida porque te has alejado de mí. Cuando yo siempre he estado al pendiente de ti, ven a saciar en mí tu hambre de éxito, de felicidad, de paz y de amor. Despójate de tus anhelos y deja que mi obra se vaya efectuando en ti, pues en muchas ocasiones tus deseos los has puesto por encima de mi voluntad y te has privado de mis gracias. No te has puesto a reflexionar cuánto

te amo. Por eso te es difícil comprender que nunca te dejaré solo. La voluntad de mi Padre es que todos se salven. Por tanto, el anhelo de mi corazón es que goces de vida eterna.

De la mano de Jesús y de María en la tormenta, les estoy compartiendo este segmento desde la ciudad de Granada, en España, donde me encuentro en misión. Y estoy al frente de la capilla del Sagrario, que fue consagrada por los reyes católicos en el año 1400, cuando hubo la reconquista de España contra los moros que los arrojaron de España. Esto era una mezquita y sobre esta mezquita se construyó ya en el siglo XVII esta iglesia del Sagrario. Por eso estamos acá en este momento ofreciéndoles esta historia que seguramente es importante para todos nosotros como católicos. Voy a comenzar con una lectura de la palabra y voy a leerles a ustedes de la Epístola a los Filipenses. En el capítulo 3, capítulo 1 desde el versículo 3, acción de gracias y súplica. Doy gracias a mi Dios cada vez que me acuerdo de vosotros, rogando siempre y en todas mis oraciones con alegría por todos vosotros, a causa de la colaboración que habéis prestado al Evangelio desde el primer día hasta hoy, firmemente convencido de que quien inició en vosotros la buena obra, la irá.

Está consumando hasta el día de Cristo Jesús, y es justo que yo sienta así de todos vosotros, pues os llevo en el corazón, partícipes como sois todos de mi gracia, tanto en mis cadenas como en la defensa y consolidación del Evangelio, pues testigo me es Dios de cuanto os quiero a todos vosotros en el afecto entrañable de Cristo Jesús. Y lo que pido en mi oración es que vuestro amor crezca cada vez más en conocimiento y toda experiencia, con que podáis aquilatarlo mejor y llegar limpios y sin tropiezo al día de Cristo, llenos de los frutos de justicia que vienen de Jesucristo para gloria y alabanza de Dios. Palabra de Dios. Pues qué lindo que es descubrir no solamente el celo del apóstol, sino el amor por las almas, ¿no? El amor sincero por la salvación de todos. Y qué bueno que en el corazón nuestro como católicos podamos tener este celo y podamos tener esta urgencia de lo que es el amor al prójimo y del aspirar a desear la salvación de todos. Es una llamada importante y al mismo tiempo dolorosa en un mundo materialista como el de hoy. Vemos nuestra pobre Iglesia Católica, especialmente hoy, dividida por toda clase de ideologías, ¿no? Porque no se pueden llamar de otra forma. Tenemos mucha secta católica dentro de la iglesia. Hoy tenemos incluso fundamentalistas del nivel de ISIS, de los musulmanes, terroristas ya, que están persiguiendo al mismo pueblo católico con sus ideas fanáticas y sus extremismos, y se consideran pues que tienen la verdad y lo que hacen es dividir la iglesia. Todo esto es parte de un caminar, de un peregrinar. Cuando vemos la historia de nuestra Iglesia Católica y todas las batallas, como las batallas de los reyes católicos aquí en España para combatir a los moros que se tomaron España por tantos siglos, nos damos cuenta que nuestra fe tiene mucha sangre y tiene muchas luchas. Nosotros somos católicos hoy por la sangre y los esfuerzos y las batallas de cientos de personas que hoy son mártires y que son santos de la iglesia y que a quienes le debemos todo lo que somos hoy. Por eso es como el hijo rico que es ingrato y que recibe una fortuna de su padre y la malgasta y encima de todo ni siquiera aprecia ni es grato a todo el esfuerzo que hizo su padre por acumular esa riqueza que heredó. Y esto le sucede a mucho católico que simplemente aparece en la iglesia hoy y no se da cuenta de la trascendencia que hay en la herencia, en lo que hemos recibido de Dios, ¿no? Es importante tener eso claro, de que no podemos olvidarnos que detrás de nuestro bautismo, detrás de nuestro catolicismo, están todos los mártires que hicieron posible que por esa sangre hoy seamos los que seamos. Por eso, toda esta gente que anda por ahí dividiendo la iglesia, persiguiendo la iglesia y que se creen más santos que todos nosotros, se les olvida quién les dio el catolicismo, por qué son católicos, porque si se acordaran no estarían abusando a la iglesia en la forma que lo hacen, sino que tendrían caridad, tendrían amor, porque todos sabemos que tenemos derecho a no estar de acuerdo y nos podemos poner de acuerdo en no estar de acuerdo. Eso es importante, pero de ahí a perseguir la gente que no está de acuerdo con nosotros y demonizarlos, esto ya es un fundamentalismo satánico, del cual hay mucha gente así, ¿no? Hay mucha gente que son terroristas en la iglesia y tenemos que denunciarlos y esta gente no son dignos de estar en nuestra iglesia, a no ser de que se conviertan y cambien. Y hay que denunciarlos, así como ellos aparecen denunciando lo que ellos consideran que es correcto dentro de su fundamentalismo, y se consideran ortodoxos, así de que sabemos que es una mentira porque ahí no hay ortodoxia, lo que hay es fanatismo. Entonces hoy le pedimos al Señor que desde esta ciudad de Granada, que tiene tanta historia y que nos ha dado legados tan preciosos como la conquista de América el apoyo de los reyes católicos, podemos celebrar nuestro catolicismo con gratitud.
Eso es importante tenerlo con mucho.

Meditación 25. Alabanza que da el alma a Dios, contemplando su soberana majestad. Alabemos a Dios, a quien alaban los ángeles, adoran las dominaciones, contemplan las potestades, y a quien los querubines y serafines sin cesar claman: Santo, santo, santo. Juntemos nuestras voces con las de los santos ángeles y alabemos al Señor de todos con nuestras débiles fuerzas, porque aquellos bienaventurados espíritus alaban al Señor purísimamente y sin cesar, pues siempre están absortos en su contemplación, no por espejo ni sombra, sino cara a cara. Pero, ¿quién podrá explicar o comprender que tal sea aquella muchedumbre innumerable de los espíritus bienaventurados y virtudes celestiales que están en el acatamiento del Señor Dios? ¿Qué tal sea aquella fiesta de la visión de Dios que no tiene fin? ¡Qué cumplida sea aquella alegría! ¡Cuán grandes aquellas llamas de amor que no dan pena sino deleite! ¿Qué tal aquel ver a Dios con hartura y hartura con deseo, más de tal manera que ni el deseo engendra pena, ni la hartura causa hastío? ¿Quién entenderá cómo por estar unidos con la suma bienaventuranza son bienaventurados, y cómo por estar juntos con la verdadera luz son hechos luz, y por estar siempre mirando a la Santísima Trinidad, que es inconmutable, ellos de mudables se han hecho inmudables? ¿Cómo podremos nosotros comprender aquella excelencia de la dignidad angelical? Pues aún la naturaleza de nuestra misma alma no podemos entender. ¿Qué tal es esta nuestra alma que puede dar vida al cuerpo, y aunque quiera, no se puede refrenar ni detenerse en sus pensamientos? ¿Qué tal es esta tan fuerte y tan flaca, tan pequeña y tan grande, que escudriña los secretos de Dios y contempla las cosas celestiales, y con su agudo y claro ingenio ha inventado muchas artes provechosas para la vida humana? ¿Qué tal es esta que sabe tantas cosas fuera de sí y en ninguna manera sabe cómo ha sido creada? Oh cosa maravillosa y digna de grande admiración, que siendo Dios creador de todas las cosas, e inefable e incomprensible, sin ninguna duda, leemos, hablamos y escribimos de Él cosas maravillosas. Pero de los ángeles y de nuestras almas no podemos hablar con tanta certidumbre. Pero nuestro ánimo surja de estas cosas bajas y traspase todo lo creado, corra, suba y vuele, y dejando todas las otras cosas, fije los ojos de la fe cuanto pudiese en aquel que las creó todas.

situación de peligro en estos momentos o en este día, para que el Espíritu Santo y la Santísima Virgen los cobije con su santo manto y puedan salir con bien. Por todas las personas en el mundo entero, por las guerras, porque haga paz en el mundo, que no haya guerras nucleares, y todas las personas que hayan muerto en alguna de las guerras, por su descanso eterno, y sus familiares por su fortaleza. En reparación al Sagrado Corazón de Jesús y al Inmaculado Corazón de María, por la paz en el mundo, por las necesidades de la humanidad, por la conversión de las almas, por los enfermos y quienes cuidan de ellos, por las intenciones del Papa, por las intenciones del Inmaculado Corazón de María, por la santificación de los sacerdotes y religiosos, por las vocaciones sacerdotales, por la Iglesia perseguida, por todas las congregaciones marianas, por Fisidín y María Visión, por la protección de la niñez de los adolescentes y de los bebés en el vientre de sus madres, por la unión y protección de las familias, por los agonizantes, por las almas del purgatorio. Pido en especial por el Padre Carlos Spahn, por todos los que trabajan, ayudan y laboran en María Visión, por su conversión, aumente su fe y su fortaleza y su salud. Por todas las intenciones que tengan todos los que nos estén acompañando a rezar este Santo Rosario. Y pido de manera especial por todos nuestros bienhechores, vivos, enfermos y difuntos, por todos aquellos que están unidos a esta oración, María Visión, reza por ti. Primero.

0: misterio gozoso. Este misterio lo rezamos por todas las personas enfermas que estén en hospitales o en sus casas o donde se encuentren en todo el mundo, por todas sus necesidades, tribulaciones y sufrimientos. Dijo María, he aquí la esclava del Señor, hágase en mí según tu palabra. Padre nuestro que estás en el cielo, santificado sea tu nombre. Venga a nosotros tu reino y hágase, Señor, tu voluntad en la tierra como en el cielo. Dios te salve María, llena eres de gracia, el Señor es contigo. Bendita tú eres entre todas las mujeres y bendito es el fruto de tu vientre Jesús.
1: Santa María, Madre de Dios, ruega Señora por nosotros pecadores, ahora y en la hora de nuestra muerte. Amén.
0: Dios te salve María, llena eres de gracia, el Señor es contigo. Bendita tú eres entre todas las mujeres y bendito es el fruto de tu vientre, Jesús.
1: Santa María, Madre de Dios, ruega por nosotros pecadores, ahora y en la hora de nuestra muerte. Amén.
0: Dios te salve María, llena eres de gracia, el Señor es contigo. Bendita tú eres entre todas las mujeres, y bendito es el fruto de tu vientre, Jesús. Dios te salve María, llena eres de gracia, el Señor es contigo. Bendita tú eres entre todas las mujeres y bendito es el fruto de tu vientre Jesús.
1: Santa María, Madre de Dios, ruega por nosotros pecadores, ahora y en la hora de nuestra muerte. Amén.
0: Dios te salve María, llena eres de gracia, el Señor es contigo. Bendita tú eres entre todas las mujeres y bendito es el fruto de tu vientre, Jesús.
1: Santa María, Madre de Dios, ruega por nosotros pecadores, ahora y en la hora de nuestra muerte. Amén.
0: Dios te salve María, llena eres de gracia, el Señor es contigo. Bendita tú eres entre todas las mujeres, y bendito es el fruto de tu vientre, Jesús. Dios te salve María, llena eres de gracia, el Señor es contigo. Bendita tú eres entre todas las mujeres y bendito es el fruto de tu vientre Jesús.
1: Santa María, Madre de Dios, ruega por nosotros pecadores, ahora y en la hora de nuestra muerte. Amén.
0: Dios te salve María, llena eres de gracia, el Señor es contigo. Bendita tú eres entre todas las mujeres y bendito es el fruto de tu vientre, Jesús.
1: Santa María, Madre de Dios, ruega por nosotros pecadores, ahora y en la hora de nuestra muerte. Amén.
0: Dios te salve María, llena eres de gracia, el Señor es contigo. Bendita tú eres entre todas las mujeres, y bendito es el fruto de tu vientre, Jesús. Dios te salve María, llena eres de gracia, el Señor es contigo. Bendita tú eres entre todas las mujeres y bendito es el fruto de tu vientre Jesús.
1: Santa María, Madre de Dios, ruega por nosotros pecadores, ahora y en la hora de nuestra muerte. Amén.
0: Gloria al Padre, al Hijo y al Espíritu Santo. María, Madre de Gracia, Madre de Misericordia,
1: en la vida y en la muerte, ampáranos, Gran Señor.
0: Sagrado Corazón de Jesús,
1: en vos confío,
0: oh Jesús mío, perdona nuestros pecados, líbranos del fuego del infierno, lleva al cielo a todas las almas, socorre a las más necesitadas de tu divina misericordia. Dios mío, yo creo, adoro, espero y te amo. Te pido perdón por los que no creen, no adoran, no esperan y no te aman. San José,
1: ruega por nosotros, aumenta nuestra fe. Salva a nuestro Padre, protege a toda la humanidad por los enfermos.
0: San Miguel Arcángel, con tu luz ilumínanos, con tus alas protégenos y con tu espada defiéndenos. Danos hoy nuestro pan de cada día. Perdona nuestras ofensas, como también nosotros perdonamos a los que nos ofenden. No nos dejes caer en la tentación y líbranos del mal. Amén.
1: Dios te salve María, llena eres de gracia, el Señor es contigo. Bendita tú eres entre todas las mujeres, y bendito es el fruto de tu vientre, Jesús.
0: Santa María, Madre de Dios, ruega por nosotros, pecadores, ahora y en la hora de nuestra muerte. Amén.
1: Dios te salve María, llena eres de gracia, el Señor es contigo. Bendita tú eres entre todas las mujeres, y bendito es el fruto de tu vientre, Jesús.
0: Santa María, Madre de Dios, ruega por nosotros, pecadores, ahora y en la hora de nuestra muerte. Amén.
1: Dios te salve María, llena eres de gracia, el Señor es contigo. Bendita tú eres entre todas las mujeres, y bendito es el fruto de tu vientre, Jesús.
0: Santa María, Madre de Dios, ruega por nosotros, pecadores, ahora y en la hora de nuestra muerte. Amén. Santa María, Madre de Dios, ruega por nosotros, pecadores, ahora y en la hora de nuestra muerte. Amén.
1: Dios te salve, María, llena eres de gracia, el Señor es contigo. Bendita tú eres entre todas las mujeres, y bendito es el fruto de tu vientre, Jesús.
0: Santa María, Madre de Dios, ruega por nosotros, pecadores, ahora y en la hora de nuestra muerte. Amén.
1: Dios te salve María, llena eres de gracia, el Señor es contigo. Bendita tú eres entre todas las mujeres, y bendito es el fruto de tu vientre, Jesús.
0: Santa María, Madre de Dios, ruega por nosotros, pecadores, ahora y en la hora de nuestra muerte. Amén. Santa María, Madre de Dios, ruega por nosotros, pecadores, ahora y en la hora de nuestra muerte. Amén.
1: Dios te salve, María, llena eres de gracia, el Señor es contigo. Bendita tú eres entre todas las mujeres, y bendito es el fruto de tu vientre, Jesús.
0: Santa María, Madre de Dios, ruega por nosotros, pecadores, ahora y en la hora de nuestra muerte. Amén.
1: Dios te salve María, llena eres de gracia, el Señor es contigo. Bendita tú eres entre todas las mujeres, y bendito es el fruto de tu vientre, Jesús.
0: Santa María, Madre de Dios, ruega por nosotros, pecadores, ahora y en la hora de nuestra muerte. Amén.
1: Bendito es el fruto de tu vientre, Jesús.
0: Gloria, Santa María, Madre de Dios, ruega

0: por nosotros, pecadores, ahora y en la hora de nuestra muerte. Amén.
1: Gloria al Padre, al Hijo y al Espíritu Santo.
0: Como era en el principio, ahora y siempre, por los siglos de los siglos. Amén.
1: María, Madre de Gracia, Madre de Misericordia.
0: En la vida y en la muerte, ampáranos, Gran Señora.
1: Sagrado Corazón de Jesús.
0: En vos confío. Oh Jesús mío, perdona nuestros pecados, líbranos del fuego del infierno, lleva al cielo a todas las almas, socorre las más necesitadas de tu divina misericordia. Amén. Dios mío, yo creo, adoro, espero y te amo. Te pido perdón por los que no creen, no adoran, no esperan y no te aman.
1: San José,
0: ruega por nosotros, aumenta nuestra fe, salva nuestra patria, protege al Papa, a la Iglesia Católica y a todos los feligreses de la Iglesia Católica y a todo el mundo. Tercer misterio gozoso. Este misterio lo rezamos por todas las madres buscadoras, por las necesidades que tengan todos los enfermos en todo el mundo, por su salud, tanto espiritual como física, y por las necesidades que tengan todas las personas que viven alejadas de ti, Padre mío, que las escuches y tengas compasión de cada uno de nosotros pecadores, y nos guíes por el camino, el Espíritu Santo nos guíe por el camino que nos lleve a ser agradables a ti. El nacimiento del Hijo de Dios en el portal de Belén. María dio a luz a su Hijo primogénito, lo envolvió en pañales y lo acostó en un pesebre. Padre nuestro que estás en el cielo, santificado sea tu nombre. Venga a nosotros tu reino y hágase, Señor, tu voluntad en la tierra como en el cielo. Dios te salve María, llena eres de gracia, el Señor es contigo. Bendita tú eres entre todas las mujeres y bendito es el fruto de tu vientre Jesús.
1: Santa María, Madre de Dios, ruega por nosotros pecadores, ahora y en la hora de nuestra muerte. Amén.
0: Dios te salve María, llena eres de gracia, el Señor es contigo. Bendita tú eres entre todas las mujeres y bendito es el fruto de tu vientre, Jesús.
1: Santa María, Madre de Dios, ruega por nosotros pecadores, ahora y en la hora de nuestra muerte. Amén.
0: Dios te salve, María, llena eres de gracia, el Señor es contigo. Bendita tú eres entre todas las mujeres, y bendito es el fruto de tu vientre, Jesús. Dios te salve María, llena eres de gracia, el Señor es contigo. Bendita tú eres entre todas las mujeres y bendito es el fruto de tu vientre Jesús.
1: Santa María, Madre de Dios, ruega por nosotros pecadores, ahora y en la hora de nuestra muerte. Amén.
0: Dios te salve María, llena eres de gracia, el Señor es contigo. Bendita tú eres entre todas las mujeres y bendito es el fruto de tu vientre, Jesús.
1: Santa María, Madre de Dios, ruega por nosotros pecadores, ahora y en la hora de nuestra muerte. Amén.
0: Dios te salve María, llena eres de gracia, el Señor es contigo. Bendita tú eres entre todas las mujeres, y bendito es el fruto de tu vientre, Jesús. Dios te salve María, llena eres de gracia, el Señor es contigo. Bendita tú eres entre todas las mujeres y bendito es el fruto de tu vientre Jesús.

0: Dios te salve María, llena eres de gracia, el Señor es contigo. Bendita tú eres entre todas las mujeres, y bendito es el fruto de tu vientre, Jesús. Dios te salve María, llena eres de gracia, el Señor es contigo. Bendita tú eres entre todas las mujeres, y bendito es el fruto de tu vientre, Jesús.
1: Santa María, Madre de Dios, ruega por nosotros pecadores, ahora y en la hora de nuestra muerte. Amén.
0: Dios te salve María, llena eres de gracia, el Señor es contigo. Bendita tú eres entre todas las mujeres, y bendito es el fruto de tu vientre, Jesús.
1: Santa María, Madre de Dios, ruega por nosotros, pecadores, ahora y en la hora de nuestra muerte. Amén.
0: Gloria al Padre, al Hijo y al Espíritu Santo.
1: Como era en el principio, ahora y siempre, por los siglos de los siglos. Amén.
0: María, Madre de Gracia, Madre de Misericordia,
1: en la vida y en la muerte, ampáranos.
0: Sagrado Corazón de Jesús,
1: en vos confío y en tu misericordia espero.
0: Oh Jesús mío, perdona nuestros pecados, líbranos del fuego del infierno, lleva al cielo a todas las almas, socorre a las más necesitadas de tu divina misericordia. Dios mío, yo creo, adoro, espero y te amo. Te pido perdón por los que no creen, no adoran, no esperan y no te aman.
1: San José,
0: ruega por nosotros, aumenta nuestra fe, salva nuestra patria y protege al Papa, a la Iglesia Católica, a los obispos, cardenales, diáconos, religiosos, religiosas, franciscanos y padres en todo el mundo, por su conversión a mente, su fe, su fortaleza y su salud, por todos los que laboran y trabajan en María Visión. San Miguel Arcángel, con tu luz ilumínanos, con tus alas protégenos y con tu espada defiéndenos.
1: Cuarto misterio gozoso, la presentación de Jesús en el templo. Te pedimos en este misterio por todas las personas que viven solas, para que no sientan esa soledad y estén acompañados de tu presencia, llenas del Espíritu Santo y nuestra Santísima Virgen María. Padre nuestro que estás en el cielo, santificado sea tu nombre, venga a nosotros tu reino, hágase tu voluntad en la tierra como en el cielo.
0: Danos hoy nuestro pan de cada día, perdona nuestras ofensas, como también nosotros perdonamos a los que nos ofenden. No nos dejes caer en la tentación y líbranos del mal. Amén.
1: Dios te salve María, llena eres de gracia, el Señor es contigo. Bendita tú eres entre todas las mujeres y bendito es el fruto de tu vientre, Jesús.
0: Santa María, Madre de Dios, ruega por nosotros pecadores, ahora y en la hora de nuestra muerte. Amén.
1: Dios te salve María, llena eres de gracia, el Señor es contigo. Bendita tú eres entre todas las mujeres y bendito es el fruto de tu vientre, Jesús.
0: Santa María, Madre de Dios, ruega por nosotros pecadores, ahora y en la hora de nuestra muerte. Amén.
1: Dios te salve María, llena eres de gracia, el Señor es contigo. Bendita tú eres entre todas las mujeres y bendito es el fruto de tu vientre, Jesús.
0: Santa María, Madre de Dios, ruega por nosotros pecadores, ahora y en la hora de nuestra muerte. Amén.
1: Dios te salve María, llena eres de gracia, el Señor es contigo. Bendita tú eres entre todas las mujeres y bendito es el fruto de tu vientre, Jesús.
0: Santa María, Madre de Dios, ruega por nosotros pecadores, ahora y en la hora de nuestra

0: nuestra muerte. Amén.
1: Dios te salve María, llena eres de gracia, el Señor es contigo. Bendita tú eres entre todas las mujeres, y bendito es el fruto de tu vientre, Jesús.
0: Santa María, Madre de Dios, ruega por nosotros, pecadores, ahora y en la hora de nuestra muerte. Amén.
1: Dios te salve María, llena eres de gracia, el Señor es contigo. Bendita tú eres entre todas las mujeres, y bendito es el fruto de tu vientre, Jesús.
0: Santa María, Madre de Dios, ruega por nosotros, pecadores, ahora y en la hora de nuestra muerte. Amén.
1: Dios te salve María, llena eres de gracia, el Señor es contigo. Bendita tú eres entre todas las mujeres, y bendito es el fruto de tu vientre, Jesús.
0: Santa María, Madre de Dios, ruega por nosotros, pecadores, ahora y en la hora de nuestra muerte. Amén.
1: Dios te salve María, llena eres de gracia, el Señor es contigo. Bendita tú eres entre todas las mujeres, y bendito es el fruto de tu vientre, Jesús.
0: Santa María, Madre de Dios, ruega por nosotros, pecadores, ahora y en la hora de nuestra muerte. Amén.
1: Dios te salve María, llena eres de gracia, el Señor es contigo. Bendita tú eres entre todas las mujeres, y bendito es el fruto de tu vientre, Jesús.
0: Santa María, Madre de Dios, ruega por nosotros, pecadores, ahora y en la hora de nuestra muerte. Amén.
1: Dios te salve, María, llena eres de gracia, el Señor es contigo. Bendita tú eres entre todas las mujeres, y bendito es el fruto de tu vientre, Jesús.
0: Gloria, Santa María, Madre de Dios, ruega por nosotros, pecadores, ahora y en la hora de nuestra muerte. Amén.
1: Gloria al Padre, al Hijo y al Espíritu Santo.
0: Como era en el principio, ahora y siempre, por los siglos de los siglos. Amén.
1: María, Madre de Gracia, Madre de Misericordia.
0: En la vida y en la muerte, ampáranos, Gran Señora.
1: Sagrado Corazón de Jesús,
0: en vos confío, en tu misericordia espero. Oh Jesús mío, perdona nuestros pecados, líbranos del fuego del infierno, lleva al cielo a todas las almas, socorre a las más necesitadas de tu divina misericordia.
1: Amén.
0: Dios mío, yo creo, adoro, espero y te amo. Te pido perdón por los que no creen, no adoran, no esperan y no te aman.
1: San José,
0: ruega por nosotros, aumenta nuestra fe, salva nuestra patria y protégenos de todo peligro y de todo mal, por el Papa León XIV y por las necesidades de la Iglesia Católica.
1: San Miguel Arcángel, con tu luz
0: ilumínanos, con tus alas protégenos y con tu espada defiéndenos. Quinto misterio gozoso. Este misterio lo rezo por mí, Madre mía y Padre mío, por mi conversión perfecta y lo que me deje respirar en este mundo, Padre mío, que sea para mi penitencia venir a suplicar mi perdón por mis pecados y los de mi prójimo, por todo el mundo. El niño Jesús perdido y hallado en el templo, que me ayudes a luchar para que pueda cumplir mi penitencia, Padre mío, y la Santísima Virgen no me abandone la correa de San Juan Diego de su guarache, que no me suelte. Al no encontrar María y José a Jesús, se volvieron a Jerusalén y en su búsqueda le encontraron en el templo. Padre nuestro que estás en el cielo, santificado sea tu nombre, venga a nosotros tu reino y hágase, Señor, tu voluntad en la tierra como en el cielo.
1: Danos hoy nuestro pan de cada día, perdona nuestras ofensas, como también nosotros perdonamos a los que nos ofenden. No nos dejes caer en tentación y líbranos del mal. Amén.
0: Dios te salve María, llena eres de gracia, el Señor es contigo. Bendita tú eres entre todas las mujeres y bendito es el fruto de tu vientre Jesús.
1: Santa María, Madre de Dios, ruega por nosotros pecadores, ahora y en la hora de nuestra muerte. Amén.
0: Dios te salve María, llena eres de gracia, el Señor es contigo. Bendita tú eres entre todas las mujeres y bendito es el fruto de tu vientre Jesús.
1: Santa María, Madre de Dios, ruega por nosotros pecadores, ahora y en la hora de nuestra muerte. Amén.
0: Dios te salve María, llena eres de gracia, el Señor es contigo. Bendita tú eres entre todas las mujeres y bendito es el fruto de tu vientre Jesús.
1: Santa María, Madre de Dios, ruega por nosotros pecadores, ahora y en la hora de nuestra muerte. Amén.
0: Dios te salve María, llena eres de gracia, el Señor es contigo. Bendita tú eres entre todas las mujeres y bendito es el fruto de tu vientre Jesús.
1: Santa María, Madre de Dios, ruega por nosotros pecadores, ahora y en la hora de nuestra muerte. Amén.
0: Dios te salve María, llena eres de gracia, el Señor es contigo. Bendita tú eres entre todas las mujeres y bendito es el fruto de tu vientre Jesús.
1: Santa María, Madre de Dios, ruega por nosotros pecadores, ahora y en la hora de nuestra muerte. Amén.
0: Dios te salve María, llena eres de gracia, el Señor es contigo. Bendita tú eres entre todas las mujeres y bendito es el fruto de tu vientre Jesús.
1: Santa María, Madre de Dios, ruega por nosotros pecadores, ahora y en la hora de nuestra muerte. Amén.
0: Dios te salve María, llena eres de gracia, el Señor es contigo. Bendita tú eres entre todas las mujeres y bendito es el fruto de tu vientre Jesús.
1: Santa María, Madre de Dios, ruega por nosotros pecadores, ahora y en la hora de nuestra muerte. Amén.
0: Dios te salve María, llena eres de gracia, el Señor es contigo. Bendita tú eres entre todas las mujeres y bendito es el fruto de tu vientre Jesús.
1: Santa María, Madre de Dios, ruega por nosotros pecadores, ahora y en la hora de nuestra muerte. Amén.
0: Dios te salve María, llena eres de gracia, el Señor es contigo. Bendita tú eres entre todas las mujeres y bendito es el fruto de tu vientre Jesús.
1: Santa María, Madre de Dios, ruega por nosotros pecadores, ahora y en la hora de nuestra muerte. Amén.
0: Dios te salve María, llena eres de gracia, el Señor es contigo. Bendita tú eres entre todas las mujeres y bendito es el fruto de tu vientre Jesús.
1: Santa María, Madre de Dios, ruega por nosotros pecadores, ahora y en la hora de nuestra muerte. Amén.
0: Gloria al Padre, al Hijo y al Espíritu Santo.
1: Como era en el principio, ahora y siempre, por los siglos de los siglos. Amén.
0: María, Madre de Gracia, Madre de Misericordia.
1: En la vida y en la muerte, ampáranos, Gran Señora.
0: Sagrado Corazón de Jesús.
1: En vos confío.
0: Por Dios espero. Oh Jesús mío, perdona nuestros pecados, líbranos del fuego del infierno, lleva al cielo a todas las almas, socorre a las más necesitadas de tu divina misericordia. Amén. Dios mío, yo creo, adoro, espero y te amo. Te pido perdón por los que no creen, no adoran, no esperan y no te ama. San José,
1: ruega por nosotros, aumenta nuestra fe, salva nuestra patria y protege a toda la humanidad por su conversión.
0: San Miguel Arcángel, con tu luz ilumínanos, con tus alas protégenos y con tu espada defiéndenos. Rezamos este Santo Rosario por el Papa León XIV y por las necesidades de la Iglesia Católica. por la indulgencia de este Santo Rosario y por las intenciones y peticiones que tenga cada quien en su corazón. De todos los que nos acompañaron hoy en este día a rezar el Santo Rosario y nos escucharon, por todas sus intenciones, que nos escuches, Madre mía, te suplicamos y las pongas a los pies de la Santa Cruz de tu Hijo y nuestro Señor Jesucristo, y nos dé una alegría en nuestros corazones para nuestra conversión y nuestras necesidades. Padre nuestro que estás en el cielo, santificado sea tu nombre. Venga a nosotros tu reino y hágase, Señor, tu voluntad en la tierra como en el cielo.
1: Danos hoy nuestro pan de cada día. Perdona nuestras ofensas, como también nosotros perdonamos a los que nos ofenden. No nos dejes caer en la tentación y líbranos del mal. Amén.
0: Dios te salve, María Santísima, Hija de Dios Padre, Virgen purísima antes del parto. En tus manos ponemos nuestra fe para que la ilumines. Llena eres de gracia, el Señor es contigo. Bendita tú eres entre todas las mujeres, y bendito es el fruto de tu vientre, Jesús.
1: Santa María, Madre de Dios, ruega por nosotros pecadores, ahora y en la hora de nuestra muerte. Amén.
0: Dios te salve, María Santísima, Madre de Dios, Hijo, Virgen purísima en el parto. En tus manos ponemos nuestra esperanza para que la alientes. Llena eres de gracia, el Señor es contigo. Bendita tú eres entre todas las mujeres y bendito es el fruto de tu vientre, Jesús.
1: Santa María, Madre de Dios, ruega por nosotros pecadores, ahora y en la hora de nuestra muerte. Amén.
0: Dios te salve, María Santísima, Esposa de Dios, Espíritu Santo, Virgen purísima después del parto, en tus manos ponemos nuestra caridad para que la inflames en el fuego del divino amor. Llena eres de gracia, el Señor es contigo. Bendita tú eres entre todas las mujeres y bendito es el fruto de tu vientre, Jesús.
1: Santa María, Madre de Dios, ruega por nosotros pecadores, ahora y en la hora de nuestra muerte. Amén.
0: Dios te salve, María Santísima, Templo y Sagrario de la Santísima Trinidad, Virgen concebida sin la culpa original. Dios te salve, Reina y Madre, Madre de misericordia, vida y dulzura y esperanza nuestra. Dios te salve, a ti llamamos los desterrados, hijos de Eva. A ti suspiramos, gimiendo y llorando en este valle de lágrimas. Ea pues, Señora abogada nuestra, vuelve a nosotros esos tus ojos misericordiosos, y después de este destierro, muéstranos a Jesús, fruto bendito de tu vientre, oh clemente, oh piadosa, oh dulce siempre Virgen María, ruega por nosotros, Santa Madre de Dios, para que seamos dignos
1: de alcanzar las divinas gracias
0: y promesas de nuestro Señor Jesucristo. Amén. Señor, ten piedad.
1: Señor, ten piedad.
0: Cristo, ten piedad.
1: Cristo, ten piedad.
0: Señor, ten piedad.
1: Señor, ten piedad.
0: Cristo, óyenos.
1: Cristo, óyenos.
0: Cristo, escúchanos.
1: Cristo, escúchanos.
0: Dios, Padre Celestial,
1: ten piedad de nosotros.
0: Dios, Hijo, Redentor del mundo,
1: ten piedad de nosotros.
0: Dios Espíritu Santo,
1: ten piedad de nosotros.
0: Santísima Trinidad, un solo Dios,
1: ten piedad de nosotros.
0: Santa María,
1: ruega por nosotros.
0: Santa Madre de Dios,
1: ruega por nosotros.
0: Santa Virgen de las Vírgenes,
1: ruega por nosotros.
0: Madre de Cristo,
1: ruega por nosotros.
0: Madre de la Iglesia,
1: ruega por nosotros.
0: Madre de la Misericordia,
1: ruega por nosotros.
0: Madre de la Divina Gracia,
1: ruega por nosotros.
0: Madre de la Esperanza,
1: ruega por nosotros.
0: Madre purísima,
1: ruega por nosotros.
0: Madre castísima,
1: ruega por nosotros.
0: Madre siempre virgen,
1: ruega por nosotros.
0: Madre inmaculada,
1: ruega por nosotros.
0: Madre amable,
1: ruega ruega por nosotros.
0: Madre admirable,
1: ruega por nosotros.
0: Madre del buen consejo,
1: ruega por nosotros.
0: Madre del Creador,
1: ruega por nosotros.
0: Madre del Salvador,
1: ruega por nosotros.
0: Virgen prudentísima,
1: ruega por nosotros.
0: Virgen digna de veneración,
1: ruega por nosotros.
0: Virgen digna de alabanza,
1: ruega por nosotros.
0: Virgen poderosa,
1: ruega por nosotros.
0: Virgen clemente,
1: ruega por nosotros.
0: Virgen fiel,
1: ruega por nosotros.
0: Espejo de justicia,
1: ruega por nosotros.
0: Trono de la sabiduría,
1: ruega por nosotros.
0: Causa de nuestra alegría,
1: ruega por nosotros.
0: Vaso espiritual,
1: ruega por nosotros.
0: Vaso digno de honor,
1: ruega por nosotros.
0: Vaso de insigne devoción,
1: ruega por nosotros.
0: Rosa mística,
1: ruega por nosotros.
0: Torre de David,
1: ruega por nosotros.
0: Torre de marfil,
1: ruega por nosotros.
0: Casa de oro,
1: ruega por nosotros.
0: Arca de la alianza,
1: ruega por nosotros.
0: Puerta del cielo,
1: ruega por nosotros.
0: Estrella de la mañana,
1: ruega por nosotros.
0: Salud de los enfermos,
1: ruega por nosotros.
0: Refugio de los pecadores,
1: ruega por nosotros.
0: Consuelo de los migrantes,
1: ruega por nosotros.
0: Consoladora de los afligidos,
1: ruega por nosotros.
0: Auxilio de los cristianos,
1: ruega por nosotros.
0: Reina de los ángeles,
1: ruega por nosotros.
0: Reina de los patriarcas,
1: ruega por nosotros.
0: Reina de los profetas,
1: ruega por nosotros.
0: Reina de los apóstoles,
1: ruega por nosotros.
0: Reina de los mártires,
1: ruega por nosotros.
0: Reina de los confesores,
1: ruega por nosotros.
0: Reina de las vírgenes,
1: ruega por nosotros.
0: Reina de todos los santos,
1: ruega por nosotros.
0: Reina concebida sin pecado original,
1: ruega por nosotros.
0: Reina asunta a los cielos,
1: ruega por nosotros.
0: Reina del Santísimo Rosario,
1: ruega por nosotros.
0: Reina de la familia,
1: ruega por nosotros.
0: Reina de la paz,
1: ruega por nosotros.
0: Cordero de Dios, que quita los pecados del mundo, perdónanos, Señor. Cordero de Dios, que quita los pecados del mundo, escúchanos, Señor. Cordero de Dios, que quita los pecados del mundo, ten piedad y misericordia de nosotros. Bajo tu amparo nos acogemos, Santa Madre de Dios. No desprecie las súplicas que te dirigimos en nuestras necesidades. Antes bien, líbranos de todos los peligros. Oh Virgen gloriosa y bendita, ruega por nosotros, Santa Madre de Dios, para que seamos dignos de alcanzar las divinas gracias y promesas de nuestro Señor Jesucristo. Amén. Te rogamos, nos conceda, Señor Dios nuestro, gozar de continua salud de alma y cuerpo, por la gloriosa intercesión de la bienaventurada siempre Virgen María, vernos libres de las tristezas de la vida presente y disfrutar de las alegrías eternas, por Jesucristo nuestro Señor. Amén. Ave María Purísima,
1: sin pecado original concebida.
0: En nombre del Padre, del Hijo, del Espíritu Santo. Amén. Les doy las gracias a todos los que nos acompañaron a rezar el Santo Rosario el día de hoy. Por ustedes y sus familias, que la Santísima Virgen y el Espíritu Santo los ilumine y los cobije con su santo manto, la Santísima Virgen. Amén.

0: En la palabra de Dios,
1: este fragmento que está tomado precisamente de la primera carta del apóstol San Pablo a Timoteo, nos habla sobre este asunto de que el que se dedique al servicio, su alegría reside precisamente en eso, en el servicio que puede dar, en la manera en cómo pueda desgastar la vida para ser constructor y anunciador, constructor del reino, pero anunciador de la buena nueva del reino de Dios. Por eso Pablo hace una especie sutil de crítica en este sentido, diciendo, ciertamente, y es una manera de prevenirnos, ciertamente la religión es el gran negocio, pero solo, o sea, es el gran negocio solo para aquel que se conforma con lo que tiene. Y dice Pablo, pues nada hemos traído a este mundo y nada podremos llevarnos de él. Por eso, teniendo con qué alimentarnos y con qué vestirnos, nos damos por satisfechos. Los que a toda costa, dice Pablo, quieren hacerse ricos, pues sucumben a la tentación, caen en las redes del demonio y en muchos afanes inútiles y funestos que hunden a los hombres en la ruina y en la perdición. Algo que nosotros tenemos que saber reconocer, hermanos, es que ciertamente la forma mercantilista que se mueve en la vida nos lleva muchas veces a estar expuestos precisamente a esta tentación. La tentación de no aprender, como dice Pablo, ¿verdad?, de no aprender a darnos por satisfechos con lo que es esencial, con lo que es necesario. El mercado nos ha metido en una dinámica de vida que muchas veces se pasa y se desgasta no en el servicio a los demás. Más bien se nos pasa la vida, nos desgastamos inútilmente en excesivas horas de trabajo. Pero yo en otro momento les he dicho a ustedes, habemos quienes desearíamos que ojalá el día tuviera 60 horas en lugar de 24, porque no nos alcanza. Porque entramos en una dinámica de trabajo y de trabajo y de trabajo, y tenemos trabajo en un lado, un turno en la mañana, un turno en la tarde, si es posible un turno en la noche, y de paso, si se alcanza, otro turno en la madrugada.

Porque no sabemos vivir muchas veces con lo necesario. Muchos de nosotros, por ejemplo, soñamos con una gran casota, ¿verdad? Que tenga

en esa gran casa. Porque nos pasa, ¿verdad? Nos pasa. En las grandes casas, ¿verdad? Y uno dice, ay, ojalá el hermano se enterara de que va a terminar solo en esa casa. Porque así es. Los hijos salen, hacen su vida, ¿verdad? Uno que otro cobarde, ¿verdad? O que se volvió de que sufre de demasiada, ¿verdad? Mamitis ahí y permanece juntamente con la mamá hasta que la entierra. Pero normalmente la mayoría sale. Y uno se queda. Y se queda uno solo. Y uno dice, ¿verdad? Uno analiza, híjole, aquel hermano, aquella hermana, ¿cómo invirtió horas y horas de su vida a trabajar para poder, según él, cumplir su sueño más preciado? Una casona. Y a veces, en el peor de los casos, ¿verdad?, ni siquiera la disfrutamos, ¿verdad? Porque uno dice, madre mía, ¿quién va a hacer el aseo de esa gran casona? ¿Verdad? Se les va el día limpiándola, no terminan, ¿verdad? Algunos hasta la dividen por semana, ¿verdad? De acuerdo a esta semana para acá, esta semana voy para acá a limpiar esto otro, la otra semana, y así se me fue el mes limpiando la casa. Desgastamos nuestra vida en situaciones y sobre todo en afanes inútiles, porque esa es la realidad. Nos afanamos demasiado. El mayor afán de esta sociedad es trabajar para tener, es trabajar para poder, según nosotros, ¿verdad?, tener una vida más o menos, ¿verdad? Y uno dice, te desgastas tanto que no lo disfrutas, que no vives placenteramente la vida, porque nos esforzamos y nos desgastamos de verdad en tantos afanes inútiles en nuestra vida. Y pocas veces somos conscientes, ¿verdad? Esa es, pienso yo, como muchas veces el mayor triunfo del maligno, de que no nos damos cuenta de que para poder ser realmente felices y tener una vida de satisfacción se requiere de muy poco. Muchos de nosotros le dedicamos más tiempo al trabajo y descuidamos cosas que son esenciales. Descuidamos la vida de la familia, descuidamos los hijos, ¿verdad? Yo se los he dicho en otro momento, ya no comemos juntos. Cada quien come a la hora que puede, ¿verdad?, y donde puede y donde quiere. Los comedores en las casas están nada más de lujo, de adorno, ¿verdad? Nadie los utiliza, ¿verdad? Nadie los utiliza. Yo confieso que aquí, por ejemplo, en la casa parroquial, ¿verdad?, tenemos una barra así y está el comedor. Nadie de nosotros usa el comedor. Ahí estamos de pie comiendo en la barra, ¿verdad?, rapidito porque ya viene la hora de la misa, ¿verdad?, rapidito porque tengo que ir a ver enfermo, ¿verdad?, y ahí comemos. Y es la situación que nos pasa a todos, porque hemos entrado en esta dinámica que el mundo nos va marcando. Tú quieres ser feliz, es necesario tener, y entre más tengas, según el mundo, más feliz eres. Entre mayor

Jornada de oración por los pobres. Bienaventurados los pobres de espíritu, porque de ellos es el reino de los cielos. Por la señal de la Santa Cruz de nuestros enemigos, líbranos, Señor Dios nuestro, en el nombre del Padre, y del Hijo, y del Espíritu Santo. Amén. Señor mío Jesucristo, Dios y hombre verdadero, Creador Padre y Redentor mío, por ser tú quien eres, bondad infinita, y porque te amo sobre todas las cosas, me pesa de todo corazón el haberte ofendido. Ayudado de tu divina gracia, propongo firmemente nunca más pecar, confesarme y cumplir la penitencia que me fuere impuesta. Amén. El Señor es mi Dios y Salvador. Con Él estoy seguro y nada temo. El Señor es mi protección y mi fuerza. Ha sido mi salvación. Sacarán agua con gozo de la fuente de la salvación. Den gracias al Señor e invoquen su nombre. Cuenten a los pueblos sus hazañas. Proclamen que su nombre es sublime. Alaben al Señor por sus proezas. Anúncienlas a toda la tierra. Griten jubilosos, habitantes de Sion, porque el Dios de Israel ha sido grande con ustedes.

Que los justos aclamen al Señor. Es propio de los justos alabarlo. Demos gracias a Dios. Al son del arpa, que la lira acompañe nuestros cantos. El Señor es mi pastor, nada me falta. En verdes praderas me hace reposar, y hacia fuentes tranquilas me conduce para reparar mis fuerzas. Por ser un Dios fiel a sus promesas, me guía por el sendero recto. Así, aunque camine por cañadas oscuras, nada temo, porque tú estás conmigo. Tu vara y tu cayado me dan seguridad. Amén. A ti levanto mis ojos, a ti que habitas en el cielo. Como están los ojos de los esclavos fijos en las manos de sus señores. Como están los ojos de la esclava fijos en las manos de su señora, así están nuestros ojos en el Señor, Dios nuestro, esperando su misericordia. Misericordia, Señor, misericordia, que estamos saciados de desprecios. Nuestra alma está saciada del sarcasmo de los satisfechos, del desprecio de los orgullosos. Gloria al Padre, y al Hijo, y al Espíritu Santo, como era en el principio, ahora y siempre, por los siglos de los siglos. Amén. Defensor de los pobres, Señor, ten piedad. Refugio de los débiles, Cristo, ten piedad. Esperanza de los pecadores, Señor, ten piedad. Dulce Jesús mío, mi corazón se inflama de amor al verte en el paisaje multicolor de la creación, en el cielo tapizado de estrellas y en las alfombras mullidas de verdes pastizales. Dulce Jesús mío, te adoro. Presente en la sagrada hostia, te alabo por tu milagro de amor. Dulce Jesús mío, que llegas a mi corazón. Bajo el velo sacramental, déjame entrar en tu divino corazón, de tal modo que permanezca siempre unido a ti. Dulce Jesús mío, postrado ante tu presencia, te adoro con los ángeles y con la Santísima Virgen. Me uno en espíritu a la corte celestial para alabarte y bendecirte por toda la eternidad. Dulce Jesús mío, me has llamado a morar junto a ti en esta solitaria hora en que tus mismos hijos te olvidan y el mundo no deja de ofenderte. Permíteme, Señor, elevar mi voz para invitar a las criaturas a suplir con nuestro fervor la frialdad con que te tratan. Dulce Jesús mío, me postro ante tu presencia, deseando reparar las irreverencias e impiedades a tu sacramento de amor. Acepta mi reparación y perdona la dureza de los corazones que te ofenden. Padre nuestro, que estás en el cielo, santificado sea tu nombre. Venga a nosotros tu reino. Hágase tu voluntad en la tierra como en el cielo. Danos hoy nuestro pan de cada día. Perdona nuestras ofensas,
como también nosotros perdonamos a los que nos ofenden. No nos dejes caer en tentación y líbranos del mal. Amén. Dios te salve, María, llena eres de gracia. El Señor es contigo. Bendita eres entre todas las mujeres, y bendito es el fruto de tu vientre, Jesús. Santa María, Madre de Dios, ruega por nosotros pecadores, ahora y en la hora de nuestra muerte. Amén. Gloria al Padre, y al Hijo, y al Espíritu Santo, como era en el principio, ahora y siempre, por los siglos de los siglos. Amén. Amado Jesús mío, tu presencia es suave oleaje a mi corazón y susurros de brisa suave para mi espíritu. Traspasas mi corazón con tus rayos de luz. Cubres todo mi ser con tu resplandor. Dales nuevo brillo a mis ojos para verte con mayor nitidez y amarte con amor y con locura. Amado Jesús mío, eleva mi alma al cielo y santifícala. Toma mi corazón y purifícalo. Arrebata mi espíritu, embellécelo con tus virtudes. Amado Jesús mío, endereza mis sendas y allana mis caminos. Déjame habitar en tu tienda. Viste mi cuerpo con la túnica de la pureza y calza mis pies con las sandalias del arrepentimiento. Te adoro, te alabo y te amo, unido con todas las almas que en este momento te están adorando, alabando y amando en la tierra y en el cielo. Amén. Amado Jesús mío, que padeces soledad y sed de las almas, aquí estoy para hacerte compañía y refrescar tu ardiente corazón. Amado Jesús mío, que sufres nuevamente los dolores de tu pasión, déjame sanar tus heridas y aliviar tu sufrimiento. Amado Jesús mío, que eres maltratado por los hombres, aquí estoy para reparar por la dureza de sus corazones y su pertinaz vida de pecado. Amado Jesús mío, que estás en la pureza de la Sagrada Hostia, aliméntame de este manjar celestial. Atrae hacia ti a las ovejas perdidas. Te adoro, te alabo y te amo, unido con todas las almas que en este momento te están adorando, alabando y amando en la tierra y en el cielo. Amén. Es bueno dar gracias al Señor y tocar para tu nombre. Oh Altísimo, proclamar por la mañana tu misericordia y de noche tu fidelidad, con arpas de 10 cuerdas y laudes sobre arpegios de cítaras. Tus acciones, Señor, son mi alegría y mi júbilo. Las obras de tus manos, qué magníficas son tus obras, Señor, qué profundos tus designios.
El ignorante no los entiende, ni el necio se da cuenta. Aunque germinen como hierba los malvados y florezcan los malhechores, serán destruidos para siempre. Tú, en cambio, Señor, eres excelso por los siglos, porque tus enemigos, Señor, perecerán. Los malhechores serán dispersados. Pero a mí me das la fuerza de un búfalo y me unges con aceite nuevo. Mis ojos no temerán a mis enemigos. Mis oídos escucharán su derrota. El justo crecerá como una palmera y se alzará como un cedro del Líbano. Plantado en la casa del Señor, crecerá en los atrios de nuestro Dios. En la vejez seguirá dando fruto y estará lo sano y frondoso, para proclamar que el Señor es justo, que en mi roca no existe la maldad. Gloria al Padre y al Hijo y al Espíritu Santo, como era en el principio, ahora y siempre, por los siglos de los siglos. Amén. Dios mío, Dios mío, ¿por qué me has abandonado? A pesar de mis gritos, mi oración no te alcanza. Señor, escucha mi oración, que mi grito llegue hasta ti. No me escondas tu rostro el día de la desgracia. Inclina tu oído hacia mí cuando te invoco. Escúchame enseguida. Que mis días se desvanecen como humo. Mis huesos queman como brasas. Mi corazón está agostado como hierba. Me olvido de comer mi pan. Con la violencia de mis quejidos, se me pega la piel a los huesos. Mis enemigos me insultan sin descanso, furiosos contra mí, me maldicen. En vez de pan, como ceniza, mezclo mi bebida con llanto. Por tu cólera y tu indignación, porque me alzaste en vilo y me tiraste, mis días son una sombra que se alarga. Me voy secando como la hierba. Padre nuestro, que estás en el cielo, santificado sea tu nombre. Venga a nosotros tu reino. Hágase tu voluntad en la tierra como en el cielo. Danos hoy nuestro pan de cada día. Perdona nuestras ofensas, como también nosotros perdonamos a los que nos ofenden. No nos dejes caer en tentación y líbranos del mal. Amén. Dios te salve María, llena eres de gracia, el Señor es contigo, bendita eres entre todas las mujeres, y bendito es el fruto de tu vientre, Jesús. Santa María, Madre de Dios, ruega por nosotros pecadores, ahora y en la hora de nuestra muerte. Amén. Gloria al Padre, y al Hijo, y al Espíritu Santo, como era en el principio, ahora y siempre, por los siglos de los siglos. Amén.
Primer día de la jornada de oración por los pobres. Padre, santificado sea tu nombre. La primera petición del Padre nuestro nos recuerda el segundo mandamiento del Decálogo. No pronunciarás el nombre del Señor tu Dios en falso. Pero, ¿qué es el nombre de Dios? Cuando hablamos de ello, pensamos en la imagen de Moisés viendo en el desierto una zarza que ardía sin consumirse. En un primer momento, llevado por la curiosidad, se acerca para ver ese misterioso fenómeno. Pero he aquí que una voz le llama desde la zarza y le dice: Yo soy el Dios de tus padres, el Dios de Abraham, el Dios de Isaac, el Dios de Jacob. Este Dios le manda de vuelta a Egipto con el encargo de sacar de allí al pueblo de Israel y llevarlo a la tierra prometida. Moisés deberá pedir al faraón la liberación de Israel en nombre de Dios. Lo que llega a su cumplimiento con la encarnación ha comenzado con la entrega del hombre. De hecho, al reflexionar sobre la oración sacerdotal de Jesús, veremos que allí Él se presenta como el nuevo Moisés. He manifestado tu nombre a los hombres. Lo que comenzó en la zarza que ardía en el desierto del Sinaí se cumple en la zarza ardiente de la cruz. Ahora Dios se ha hecho verdaderamente accesible en su Hijo hecho hombre. Él forma parte de nuestro mundo. Se ha puesto, por decirlo así, en nuestras manos. De esto podemos entender lo que significa la exigencia de santificar el nombre de Dios. Ahora se puede abusar del nombre de Dios. Podemos apoderarnos del nombre de Dios para nuestros fines y desfigurar así la imagen de Dios. Cuanto más se entrega Él en nuestras manos, tanto más podemos oscurecer nosotros su luz. Cuanto más cercano sea, tanto más nuestro abuso puede hacerlo irreconocible. Podemos pedirle a Él mismo que no deje que la luz de su nombre se apague en este mundo. Y esta súplica de que sea Él mismo quien tome en sus manos la santificación de su nombre, de que proteja el maravilloso misterio de ser accesible para nosotros y de que una y otra vez aparezca en su verdadera identidad, librándose de las deformaciones que le causamos. Es una súplica que comparta siempre para nosotros un gran examen de conciencia. ¿Cómo trato yo el santo nombre de Dios?

Del Santo Evangelio según San Mateo, capítulo 5, versículo del 1 al 12. Al ver Jesús a las multitudes, subió al monte, se sentó y se le acercaron sus discípulos y les enseñaba diciendo: Bienaventurados los pobres de espíritu, porque de ellos es el reino de los cielos. Bienaventurados los que lloran, porque ellos serán consolados. Bienaventurados los mansos, porque ellos heredarán la tierra. Bienaventurados los que tienen hambre y sed de justicia, porque ellos serán saciados. Bienaventurados los misericordiosos, porque ellos alcanzarán misericordia. Bienaventurados los limpios de corazón, porque ellos verán a Dios. Bienaventurados los pacíficos, porque ellos serán llamados hijos de Dios. Bienaventurados los que padecen persecución por la justicia, porque de ellos es el reino de los cielos. Bienaventurados seréis cuando os injurien, os persigan y os calumnien de cualquier modo por mi causa. Alegraos y regocijaos, porque vuestra recompensa será grande en el cielo. De la misma manera persiguieron a los profetas que os precedieron. Palabra de Dios.

a quienes están presentes en esta capilla y a quienes nos escuchan a través de esta bendita señal, los invitamos al rezo de la coronilla por los pobres de espíritu. Señor, no me escondas tu rostro. En el día de la angustia, inclina tu oído hacia mí. En el día que te invoco, no tardes en responderme. Amén. Señor Jesús, Hijo del Dios vivo, ten compasión de mí. Amén. Señor Jesús, Hijo del Dios vivo, ten compasión de mí. Amén. Señor Jesús, Hijo del Dios vivo, ten compasión de mí. Amén. Señor Jesús, Hijo del Dios vivo, ten compasión de mí. Amén. Señor Jesús, Hijo del Dios vivo, ten compasión de mí. Amén. Señor Jesús, Hijo del Dios vivo, ten compasión de mí. Amén. Señor Jesús, Hijo del Dios vivo, ten compasión de mí. Amén. Señor Jesús, Hijo del Dios vivo, ten compasión de mí. Amén. Señor Jesús, Hijo del Dios vivo, ten compasión de mí. Amén. Señor, levanta tu voz y hazles justicia. Defiende a los pobres y necesitados. Amén. Señor, no me escondas tu rostro. En el día de la angustia, inclina tu oído hacia mí. En el día que te invoco, no tardes en responderme. Amén. Señor Jesús, Hijo del Dios vivo, ten compasión de mí. Amén. Señor Jesús, Hijo del Dios vivo, ten compasión de mí. Amén. Señor Jesús, Hijo del Dios vivo, ten compasión de mí. Amén. Señor Jesús, Hijo del Dios vivo, ten compasión de mí. Amén. Señor Jesús, Hijo del Dios vivo, ten compasión de mí. Amén. Señor

Señor Jesús, Hijo del Dios vivo, ten compasión de mí. Amén. Señor Jesús, Hijo del Dios vivo, ten compasión de mí. Amén. Señor Jesús, Hijo del Dios vivo, ten compasión de mí. Amén. Señor Jesús, Hijo del Dios vivo, ten compasión de mí. Amén. Señor Jesús, Hijo del Dios vivo, ten compasión de mí. Amén. Señor Jesús, Hijo del Dios vivo, ten compasión de mí. Amén. Señor, levanta tu voz y hazles justicia. Defiende a los pobres y necesitados. Amén. Señor, no me escondas tu rostro. En el día de la angustia, inclina tu oído hacia mí. En el día que te invoco, no tardes en responderme. Amén. Señor Jesús, Hijo del Dios vivo, ten compasión de mí. Amén. Señor Jesús, Hijo del Dios vivo, ten compasión de mí. Amén. Señor Jesús, Hijo del Dios vivo, ten compasión de mí. Amén. Señor Jesús, Hijo del Dios vivo, ten compasión de mí. Amén. Señor Jesús, Hijo del Dios vivo, ten compasión de mí. Amén. Señor Jesús, Hijo del Dios vivo, ten compasión de mí. Amén. Señor Jesús, Hijo del Dios vivo, ten compasión de mí. Amén. Señor Jesús, Hijo del Dios vivo, ten compasión de mí. Amén. Señor Jesús, Hijo del Dios vivo, ten compasión de mí. Amén. Señor Jesús, Hijo del Dios vivo, ten compasión de mí. Amén. Señor, levanta tu voz y hazles justicia. Defiende a los pobres y necesitados. Amén. Señor, no me escondas tu rostro. En el día de la angustia, inclina tu oído hacia mí. En el día que te invoco, no tardes en responderme. Amén. Señor Jesús, Hijo del Dios vivo, ten compasión de mí. Amén. Señor Jesús, Hijo del Dios vivo, ten compasión de mí. Amén. Señor Jesús, Hijo del Dios vivo, ten compasión de mí. Amén. Señor Jesús, Hijo del Dios vivo, ten compasión de mí. Amén. Señor Jesús, Hijo del Dios vivo, ten compasión de mí. Amén. Señor Jesús, Hijo del Dios vivo, ten compasión de mí. Amén. Señor Jesús, Hijo del Dios vivo, ten compasión de mí. Amén. Señor Jesús, Hijo del Dios vivo, ten compasión de mí. Amén. Señor Jesús, Hijo del Dios vivo, ten compasión de mí. Amén. Señor, levanta tu voz y hazles justicia. Defiende a los pobres y necesitados. Amén.
Amén. Señor, no me escondas tu rostro. En el día de la angustia, inclina tu oído hacia mí. En el día que te invoco, no tardes en responderme. Amén. Señor Jesús, Hijo del Dios vivo, ten compasión de mí. Amén. Señor Jesús, Hijo del Dios vivo, ten compasión de mí. Amén. Señor Jesús, Hijo del Dios vivo, ten compasión de mí. Amén. Señor Jesús, Hijo del Dios vivo, ten compasión de mí. Amén. Señor Jesús, Hijo del Dios vivo, ten compasión de mí. Amén. Señor Jesús, Hijo del Dios vivo, ten compasión de mí. Amén. Señor Jesús, Hijo del Dios vivo, ten compasión de mí. Amén. Señor Jesús, Hijo del Dios vivo, ten compasión de mí. Amén. Señor Jesús, Hijo del Dios vivo, ten compasión de mí. Amén. Señor Jesús, Hijo del Dios vivo, ten compasión de mí. Amén. Señor Jesús, Hijo del Dios vivo, ten compasión de mí. Amén. Señor Jesús, Hijo del Dios vivo, ten compasión de mí. Amén. Señor, levanta tu voz y hazles justicia. Defiende a los pobres y necesitados. Amén. A cada petición responderemos. Padre, derrama tu bondad en nuestros corazones. Para que los cristianos manifestemos nuestra fe con nuestra conducta, roguemos al Señor. Padre, derrama tu bondad en nuestros corazones. Para que quienes no conocen a Dios sean iluminados por el Evangelio, roguemos al Señor. Padre, derrama tu bondad en nuestros corazones. Para que los despreciados se vean libres de sus sufrimientos, roguemos al Señor. Padre, derrama tu bondad en nuestros corazones. Para que nosotros vivamos en la gracia del Señor, roguemos al Señor. Padre, derrama tu bondad en nuestros corazones. Para que el Señor tenga compasión de los que se sienten solos, roguemos al Señor. Padre, derrama tu bondad en nuestros corazones. Para que los ricos no queden prisioneros de sus bienes terrenos y descubran el valor de las verdaderas riquezas, roguemos al Señor. Padre, derrama tu bondad en nuestros corazones. Para que los pobres y los que pasan hambre encuentren ayuda en sus necesidades, roguemos al Señor. Padre, derrama tu bondad en nuestros corazones. Para que el Señor proteja a los pobres y socorra a los oprimidos, roguemos al Señor. Padre, derrama tu bondad en nuestros corazones. Para que recompense con sus beneficios a nuestros familiares y bienhechores, roguemos al Señor. Padre, derrama tu bondad en nuestros corazones. Para que el Señor socorra a los abandonados y a los pobres y se acuerde de nuestros

Nuestra familia que viven en la tribulación, roguemos al Señor. Padre, derrama tu bondad en nuestros corazones. Mírame, oh mi amado y buen Jesús, postrado ante tu divina presencia, te ruego con el mayor fervor imprimas en mi corazón vivos sentimientos de fe, esperanza y caridad. Verdadero dolor de mis pecados y propósito firme de enmendarme, mientras que yo, con todo el amor y con toda la compasión de mi alma, voy considerando tus cinco llagas, teniendo presente aquello que dijo de ti el santo profeta David. Han taladrado sus manos y sus pies, y se pueden contar todos sus huesos. Amén. Padre nuestro, que estás en el cielo, santificado sea tu nombre. Venga a nosotros tu reino. Hágase tu voluntad en la tierra como en el cielo. Danos hoy nuestro pan de cada día. Perdona nuestras ofensas, como también nosotros perdonamos a los que nos ofenden. No nos dejes caer en tentación y líbranos del mal. Amén. Dios te salve, María. Llena eres de gracia. El Señor es contigo. Bendita eres entre todas las mujeres y bendito es el fruto de tu vientre, Jesús. Santa María, Madre de Dios, ruega por nosotros pecadores, ahora y en la hora de nuestra muerte. Amén. Gloria al Padre, y al Hijo, y al Espíritu Santo, como era en el principio, ahora y siempre, por los siglos de los siglos. Amén.

Amado Jesús mío, tu presencia es suave oleaje a mi corazón y susurros de brisa suave para mi espíritu. Traspasas mi corazón con tus rayos de luz. Cubres todo mi ser con tu resplandor. Dales nuevo brillo a mis ojos para verte con mayor nitidez y amarte con amor y con locura. Amado Jesús mío, eleva mi alma al cielo y santifícala. Toma mi corazón y purifícalo. Arrebata mi espíritu y embellécelo con tus virtudes. Amado Jesús mío, endereza mis sendas y allana mis caminos. Déjame habitar en tu tienda. Viste mi cuerpo con la túnica de la pureza y calza mis pies con las sandalias del arrepentimiento. Amado Jesús mío, que padeces soledad y sed de las almas, aquí estoy para hacerte compañía y refrescar tu ardiente corazón. Amado Jesús mío, que sufres nuevamente los dolores de tu pasión, déjame sanar tus heridas y aliviar tu sufrimiento.

amado Jesús mío, que eres maltratado por los hombres, aquí estoy para reparar por la dureza de sus corazones y su pertinaz vida de pecado. Amado Jesús mío, que estás en la pureza de la sagrada hostia, aliméntame de este manjar celestial. Atrae hacia ti a las ovejas perdidas. Amado Jesús mío, te adoro, te alabo y te amo, unida con todas las almas que en este momento te están adorando, alabando y amando en la tierra y en el cielo. Amén. Padre nuestro, que estás en el cielo, santificado sea tu nombre. Venga a nosotros tu reino. Hágase tu voluntad en la tierra como en el cielo. Danos hoy nuestro pan de cada día. Perdona nuestras ofensas, como también nosotros perdonamos a los que nos ofenden. No nos dejes caer en tentación y líbranos del mal. Amén. Dios te salve, María. Llena eres de gracia. El Señor es contigo. Bendita eres entre todas las mujeres y bendito es el fruto de tu vientre, Jesús. Santa María, Madre de Dios, ruega por nosotros pecadores, ahora y en la hora de nuestra muerte. Amén. Gloria al Padre, y al Hijo, y al Espíritu Santo, como era en el principio, ahora y siempre, por los siglos de los siglos. Amén. Amado Señor Jesús, Jesús mío y Dios mío, gracias por tu bendita presencia, por tu amor, por tu misericordia, por tu paciencia, por todas esas gracias que siempre derramas y deseas derramar en cada uno de nosotros tus hijos. Perdón, Señor Jesús, por no venir a tu encuentro todos los días de nuestra vida. Perdón, Señor, por buscarte solamente cuando la adversidad nos alcanza o cuando tenemos una necesidad. Perdón, Señor. Perdón por olvidar que tú estás en nuestra vida todos los días, 24 horas al día, Señor Jesús. Y nosotros, si acaso 2 horas, 1 hora, estamos al pendiente de ti. Perdón, Señor, por tanta ingratitud de nosotros, tus hijos pecadores. Aquí estamos y queremos estar contigo todos los días de nuestra vida, amarte, procurarte, respetarte, adorarte, alabarte, todos los días de nuestra vida. Señor Jesús, creemos en ti, pero por piedad aumenta nuestra fe, aumenta nuestro amor hacia ti, nuestra alabanza, nuestra alabanza,

aumenta en nosotros la necesidad de ti. Porque tú sí eres esa necesidad básica de todos los días para nosotros, tus criaturas. Bendito Señor Jesús, amado Señor Jesús, gracias por tu bendita presencia. Toma nuestras vidas, Jesús, dirige nuestras vidas. Bendito y alabado eres. Bendito y alabado eres, Padre bueno, Creador. Bendito y alabado eres, Jesús divino, Redentor. Bendito y alabado eres, Espíritu Santo, amoroso, fuente de luz. Bendita y alabada eres, Santísima Trinidad, un solo Dios. Santísima Virgen María, Madre de Dios y Madre nuestra, gracias. Gracias por tu preciosa presencia, por tu perfecta intercesión. Madre mía, de nuestra parte dale gracias a tu Hijo Jesucristo por todos los milagros que nos ha hecho todos los días y en cada momento de nuestra vida. Dale gracias de nuestra parte por su bendita presencia. Y a ti, Madre mía, conoces nuestras necesidades. Gracias. Gracias, Madre mía, por tu sí, por tu amor, por tu presencia. Gracias. Santísima Trinidad, que eres un solo Dios. Santísima Virgen María, Madre de Dios y Madre nuestra. Gracias por todo, gracias por tanto. Amén. Por la señal de la Santa Cruz, de nuestros enemigos, líbranos, Señor Dios nuestro, en el nombre del Padre, y del Hijo, y del Espíritu Santo. Amén.

salida a todos sus problemas. Por aquellos que están padeciendo de alguna enfermedad y ante el dolor, Señor Jesús, se han acercado solamente a ti para exigirte, para reclamarte.

Ser manso, Señor, nos ayuda a encontrar el camino que nos lleva a ti. La ira, en cambio, nos lleva a perdernos. La ira, en cambio, nos lleva a perder la amistad contigo, la amistad con los demás, y a no cumplir el mandamiento que tú nos has dejado de amarte sobre todas las cosas y amar a nuestro prójimo como a nosotros mismos. Haznos un corazón semejante al tuyo, Señor. Un corazón capaz de amar, un corazón capaz de perdonar, un corazón capaz de levantarse para buscar la reconciliación con aquel que hemos quizás perdido una amistad, quizás hemos perdido un lazo, una relación. Señor, danos esa capacidad de levantarnos y reconciliarnos. Reconciliarnos, esa palabra que en muchas de las ocasiones nosotros queremos pregonar sin cesar de un lado a otro, pero que llevarla a conocer su sentido nos cuesta tanto trabajo. Reconciliar es volver a pasar una cosa por nuestro corazón, pero una cosa buena, una cosa noble, una cosa que nos ayude a acercarnos más a ti. Por eso, cuando yo dejo mi ofrenda y voy a reconciliarme con el otro, estoy haciendo algo que a ti te agrada. En cambio, el rencor también es pasar una cosa o un acontecimiento por el corazón, pero de mala forma, de mala manera, que cuando yo lo tengo, cuando yo lo llevo a cabo, entonces es algo que a ti te desagrada. Por eso te pido, Señor, con tu amor, purifica mi corazón. Padre nuestro que estás en el cielo, santificado sea tu nombre. Venga a nosotros tu reino. Hágase tu voluntad en la tierra como en el cielo. Danos hoy nuestro pan de cada día. Perdona nuestras ofensas como nosotros perdonamos a los que nos ofenden. No nos dejes caer en la tentación y líbranos del mal. Amén. Señor Jesús, yo creo, adoro, espero y te amo. Y te pido perdón por los que no creen, no adoran, no esperan y no te aman. Señor Jesús, haz mi corazón semejante al tuyo. Bienaventurados los que lloran, porque ellos serán consolados. Tú, Señor, conoces el lenguaje de nuestras lágrimas. Tú sabes la situación difícil por la cual estamos pasando. Y quizás esa situación, ese acontecimiento de tristeza y de nostalgia han supurado en nosotros lágrimas de dolor, de sufrimiento. Tú que conoces, Señor, el lenguaje que carga cada una de estas lágrimas, porque a veces es lo único que puedo expresar cuando las palabras no me salen porque la situación es complicada. Quizás estoy pasando por un momento de enfermedad y ya no puedo más hablar. Pero a través de mis lágrimas te imploro, Señor, y te suplico, tú que eres el médico de médicos, ven y sáname. Señor Jesús, quiero curarme, quiero salvarme. Ten piedad de mí, ten misericordia de mí. Perdón, Señor, por los pecados que he cometido, por las tantas faltas cometidas contra ti y contra el prójimo. Ten piedad y misericordia de mí. En ocasiones, Señor, esas lágrimas derramadas también son de alegría, porque me he encontrado con tu misericordia, con tu amor, con ese amor que quizás me reflejas, con un buen acontecimiento vivido con mis familiares, con mis amigos, con mis vecinos, con los compañeros de trabajo. Y hoy quiero agradecerte por esas lágrimas que he derramado de alegría. Por esas lágrimas, Señor, en las que he sentido tu amor y tu misericordia. Cuando quizás me encontraba perdido y he sentido tu abrazo que me dice, ¿por qué temes? ¿A dónde vas? Estoy aquí contigo. ¿Qué quieres que haga por ti? ¿Qué quieres que haga por ti?

palabras, Señor, que tú me has dirigido me han llenado de inmensa alegría. Y al no poder transmitir palabra alguna, simplemente mis lágrimas se derraman de estos ojos que me has dado para decirte gracias, Señor. Te necesito. Necesito de tu consuelo. Necesito de tu amor. Necesito de sentir un abrazo más tuyo para sentirme fuerte y seguir caminando por esta vida hacia la santidad. Tú sabes, Señor, todo lo que he perdido en esta vida, quizás a mis padres, a un familiar querido, a un ser querido, a un amigo, a un vecino, a un compañero de trabajo, a alguien que tú has puesto en mi camino, y he derramado estas lágrimas que dice el evangelista, y necesito ahora de este consuelo que dice el evangelista San Mateo, que solamente tú puedes dar. Ven a abrazarme, Señor. Ven a abrazarme como si quisiera en este momento sentir una vez más el abrazo de un padre que llamaste a tu presencia, de una madre que llevaste ante tu presencia, de un hijo que llevaste ante tu presencia, de un amigo, de un compañero de trabajo, de un ser querido, que tú llamaste, Señor, y que jamás ya no he podido sentir esa presencia. Hoy te pido que tú me abraces y me consueles por lo mucho que le he llorado. Padre nuestro que estás en el cielo, santificado sea tu nombre. Venga a nosotros tu reino, hágase tu voluntad en la tierra como en el cielo. Danos hoy nuestro pan de cada día. Perdona nuestras ofensas como también nosotros perdonamos a los que nos ofenden. No nos dejes caer en la tentación y líbranos del mal. Amén. Señor Jesús, yo creo, adoro, espero y te amo. Y te pido perdón por los que no creen, no adoran, no esperan y no te aman. Quiero ser bienaventurado, Señor. Y tú me has dicho que si he pasado por momentos de tristeza, de persecución o nostalgia, tú vendrás a consolarme. Bienaventurados los que tienen hambre y sed de justicia, porque ellos serán saciados. Señor Jesús, en esta vida he experimentado momentos injustos, quizás para mí, quizás para alguien, en los que he visto cómo tus propios hijos son injustos, no saben dar a los demás lo que les toca por justicia, por lo que merecen, Señor Jesús. He visto injusticias en el trabajo, en la escuela, en casa, en diversos lugares, y hoy te imploro que nos des un corazón recto, un corazón que sienta como tú sientes, que ame como tú amas, un corazón compasivo ante el más necesitado, ante el pobre y desvalido, ante el enfermo, ante la viuda, ante el huérfano, ante los niños que están padeciendo en las calles, ante todos tus hijos, Señor Jesús, danos un corazón compasivo, capaz de acercarnos ante los que están pasando por una necesidad y tenderles la mano, porque tú nos has dicho, haz en todo momento el bien. Hoy, Señor, te suplicamos que nos mires con amor, con misericordia y compasión, y que nos hagas sentir fuertemente esa misericordia y esa compasión para nosotros hacer lo mismo con aquellos que encontremos en nuestro camino. ¿Queremos ser santos? Pidamos un corazón semejante al de Jesús, un corazón que se entregue sin escatimar, un corazón que ame aún siendo ofendido. ¿Cuántos, Señor Jesús, te insultaron, te abofetearon,
te flagelaron. ¿Cuántos estuvieron al pie de la cruz insultándote? Y aún así pidiste ante el Padre su perdón. Padre, perdónalos porque no saben lo que hacen. Y si yo he sido injusto con alguien, Señor, te pido que hoy tu misericordia y tu perdón me abracen y pueda yo acercarme a ti y sea purificado en tu amor, en tu luz divina, y pueda devolver el bien que tanto necesitan a aquellos que quizás un tiempo les hice el mal. Y si yo he recibido humillaciones e injusticias, te pido que tu amor me abrace para no responder con violencia, para no responder como ellos han actuado hacia mí, sino responder como tú lo has hecho, Señor Jesús, con amor y misericordia, amando incluso al enemigo, perdonando al que ofende, devolviendo bien al que ha hecho mal. Y sé que de esta manera al cielo voy a llegar. Padre nuestro que estás en el cielo, santificado sea tu nombre. Venga a nosotros tu reino, hágase Señor tu voluntad en la tierra como en el cielo. Danos hoy nuestro pan de cada día. Perdona nuestras ofensas como nosotros perdonamos a los que nos ofenden. No nos dejes caer en tentación y líbranos del mal. Amén. Señor Jesús, yo creo, adoro, espero y te amo. Y te pido perdón por los que no creen, no adoran, no esperan y no te aman. Amén. Bienaventurados los misericordiosos, porque ellos alcanzarán misericordia. Esto dice el Señor. Misericordia quiero y no sacrificios. ¿Cuántas de las veces, Señor, nos hemos acercado a ti, queriendo presentar una ofrenda, pero lo hemos hecho quizás para que los demás vean que soy bueno, quizás para que los demás vean que yo actúo de la mejor manera, pero no he puesto a reflexionar a las personas que he ofendido con mi comportamiento, con mis palabras, incluso con mi pensamiento? Tú me pides que antes de presentar mi ofrenda yo vaya y me reconcilie, yo vaya y perdone o busque el perdón, que me encuentre con tu misericordia. Tú, Señor, que miras la miseria que hay en mi corazón, te pido que me des la fortaleza para hoy dar ese paso de la miseria a la misericordia, de dejar mi vida de pecado y abandonarme totalmente a ti. Hoy quiero proclamar por el mundo tu misericordia, porque tanto me has amado que me has rescatado de tantas cosas, que hoy me atrevo a hacer un examen de conciencia y pensar en todas las bondades, en todas las bendiciones que has derramado en mí y que quizás yo no he sido capaz de darte ni un gracias, ni de regresar ante ti y decirte gracias, Señor, por tu amor y misericordia que me salva. Gracias, Señor, por tu providencia y bondad, porque ante un problema económico, tú me diste la solución. Gracias, Señor, por tu misericordia y bondad, porque ante la enfermedad, tú me has sanado. Has vendado mis heridas. Has aliviado mis dolores, me has protegido de todo mal y simplemente me queda decirte gracias, Señor. Gracias, Señor, porque has sido tú mi refugio ante la persecución de mis enemigos, ante los que me critican, ante los que injurian, ante los que levantan falsos contra mí. Gracias, Señor Jesús, porque tu corazón ha sido mi refugio sagrado. Gracias, Señor, por tu cruz,
porque es esa cruz el camino que me lleva.

va directo al cielo, y por eso me has dicho, toma tu cruz y sígueme. Y mi cruz es lo cotidiano, el trabajo, el estudio, los quehaceres diarios, la relación con los demás. Ayúdame, Señor, a llevar esta cruz. Sé tú mi cirineo, que yo, Señor Jesús, seré tu cirineo. Y ayúdame a llegar así al Calvario, para que crucificado contigo, todo lo tenga por basura con tal de ganar el reino de los cielos. Padre nuestro que estás en el cielo, santificado sea tu nombre. Venga a nosotros tu reino. Hágase tu voluntad en la tierra como en el cielo. Danos hoy nuestro pan de cada día. Perdona nuestras ofensas como también nosotros perdonamos a los que nos ofenden. No nos dejes caer en la tentación y líbranos del mal. Amén. Señor Jesús, yo creo, adoro, espero y te amo, y te pido perdón por los que no creen, no adoran, no esperan y no te aman. Bienaventurados los limpios de corazón, porque ellos verán a Dios. Dame, Señor, un nuevo corazón, un corazón capaz de amar y perdonar. Purifícalo con el fuego de tu divino corazón. Que ese fuego, Señor, hoy queme mi pecado. Que ese fuego, Señor, queme todo odio y rencor y mala intención que yo he guardado en mi corazón. Que ese fuego, Señor, se convierta en lumbrera que ilumine mi camino para llegar hasta ti. Dame un corazón capaz de sentir, que te necesito. Capaz de sentir que si estoy lejos de ti, nada soy. Capaz de sentir que si vivo en pecado, Señor, lo he perdido todo. Capaz de sentir que anhelo el cielo que me has prometido. Capaz de sentir y desear la santidad. Capaz de sentir la necesidad del otro para hacer el bien. Un corazón que ame, Señor, que ame el bien, que ame tus designios, que ame todos los dones que me has dado, que ame la vida, ese gran don que me has concedido, y que al amarla pueda disfrutarla, y que disfrutándola pueda hacer el bien a los demás. Ah, Señor, que mi corazón sea semejante al tuyo, compasivo, misericordioso, bondadoso, amable, afable, un corazón lleno de amor y pureza. Padre nuestro que estás en el cielo, santificado sea tu nombre, venga a nosotros tu reino, hágase tu voluntad en la tierra como en el cielo. Danos hoy nuestro pan de cada día, perdona nuestras ofensas como también nosotros perdonamos a los que nos ofenden. No nos dejes caer en la tentación y líbranos del mal. Amén. Señor Jesús, yo creo, adoro, espero y te amo. Y te pido perdón por los que no creen, no adoran, no esperan y no te aman. Bienaventurados los que trabajan por la paz, porque ellos serán llamados hijos de Dios. Tantas tribulaciones voy cargando en mi interior. Quizás por un problema en casa, con mi hijo, con mi hija, con mi esposo, mi esposa, con algún hermano, con mis padres. Y esta tribulación causa un dolor inmenso en el corazón. Ese corazón, Señor, que me has dado, en ocasiones es débil. En ocasiones cae y no se sabe levantar. Necesito de tu paz. Necesito esa paz interior que me dará fortaleza y esperanza de vida. Esa paz que no encuentro en ningún otro lugar, sino solamente estando ante ti.
al pie de quien

0: es la fuente de la misericordia, al pie de quien es la fuente del amor. Y así como fuente, Señor, quiero que el agua que hay en ti se derrame, esa agua de la verdadera vida, esa agua que puede calmar y saciar toda sed, y al saciarla pueda sentir esa paz que tanto necesito. Dame de tu paz. Dame de esa paz que necesito. Dame ese consuelo. Dame de esa dicha, de esa alegría y felicidad que necesito en este momento. Dame fortaleza para seguir adelante. Padre nuestro que estás en el cielo, santificado sea tu nombre. Venga a nosotros tu reino, hágase tu voluntad en la tierra como en el cielo. Danos hoy nuestro pan de cada día. Perdona nuestras ofensas, como también nosotros perdonamos a los que nos ofenden. No nos dejes caer en la tentación y líbranos del mal. Amén. Señor Jesús, yo creo, adoro, espero y te amo. Y te pido perdón por los que no creen, no adoran, no esperan y no te aman. Bienaventurados los perseguidos por causa de la justicia, porque de ellos es el reino de los cielos. Bienaventurados seréis cuando os injurien y os persigan, y digan con mentira toda clase de mal contra vosotros por mi causa. Alegraos y regocijaos, porque vuestra recompensa será grande en los cielos, pues de la misma manera persiguieron a los profetas anteriores a vosotros. Señor Jesús, creo, pero aumenta mi fe. Espero en ti, pero aumenta mi esperanza. Te amo, pero aumenta mi amor para con el prójimo. Dame la fortaleza que necesito para recorrer el camino que me has marcado para la santidad. Dame la fortaleza y la esperanza de vida que necesito para gritar al mundo que ya no vivo yo, que eres tú quien vive en mí, y todo lo tengo por basura con tal de ganarme el cielo que me has prometido. Que tú eres mi fortaleza, que tú eres mi escudo y mi salvación. ¿A quién voy a tener miedo, Señor Jesús, si tú estás conmigo? ¿A quién voy a temer? ¿Acaso la angustia, la enfermedad, la pobreza, la espada, la persecución? ¿Quién podrá separarme de ti? Estando contigo, Señor, lo tengo todo. Ayúdame hoy a pregonar tu evangelio, tu palabra por todo el mundo, mostrando las heridas que has sanado con tu misericordia. Y que estas heridas, Señor, me recuerden el inmenso amor que tú has tenido conmigo, que tienes y que tendrás, porque cada una de ellas hoy han sido sanadas con tu amor y misericordia, con el fuego divino que procede de tu sagrado corazón de Jesús. Quédate, Señor, conmigo, siempre y sin jamás partirte, y cuando decidas irte, llévame, Señor, contigo. Pues el pensar que tirás me causa un terrible miedo, de si yo sin ti me quedo, de si tú sin mí te vas. Llévame en tu compañía donde tú vayas, Jesús, pues bien sé que eres tú la vida del alma mía. Si tu vida no me das, yo sé que vivir no puedo, ni si yo sin ti me quedo, ni si tú sin mí te vas. Por eso más que a la muerte temo, Señor, tu partida, y prefiero perder mi vida mil veces más que perderte, pues el ideal que tú me das sé que alcanzarlo no puedo. Cuando yo sin ti me quedo, cuando tú sin mí te vas. Amén, amén, amén.
1: Oremos por nuestro Santísimo Padre, el Papa León XIV. El Señor lo conserve, le dé la vida, lo haga feliz en la tierra y no lo entregue en manos de sus enemigos. Que tu mano proteja a tu escogido, al hombre que tú fortaleciste. Oh Dios, pastor y soberano director de todos los fieles, mira propicio a tu siervo, nuestro pontífice León XIV, a quien has constituido pastor de tu iglesia. Haz que con su ejemplo y su doctrina edifique a los que le has ordenado dirigir, y que en unión de la grey que te dignaste confiarle, consiga alcanzar la vida eterna. Por Cristo nuestro Señor. Amén. Adorad postrados este sacramento. Cesa el viejo rito, se establece el nuevo. Dudan los sentidos y el entendimiento, que la fe los supla con asentimiento. Himnos de alabanza, bendición y obsequio, por igual la gloria y el poder y el reino. Al eterno Padre, con el Hijo eterno, y el Divino Espíritu que procede de ellos. Amén. Nos diste, Señor, el pan del cielo, que en sí contiene todas las delicias. Oremos. Oh Dios, que bajo un sacramento admirable nos dejaste el memorial de tu pasión, te pedimos nos conceda celebrar de tal manera los sagrados misterios de tu cuerpo y sangre, que sintamos constantemente en nosotros el fruto de tu redención. Tú que vives y reinas por los siglos de los siglos. Amén.

Alaben al Señor todas las naciones, aclámenlo todos los pueblos. Firme es su misericordia con nosotros, su fidelidad dura por siempre. Gloria al Padre, y al Hijo, y al Espíritu Santo, como era en el principio, ahora y siempre, por los siglos de los siglos. Amén. Amén.

0: en los cielos y en la tierra, sea por siempre bendito y alabado.
1: El corazón amoroso de Jesús sacramentado.
0: Padre nuestro que estás en el cielo, santificado sea tu nombre. Venga a nosotros tu reino. Hágase tu voluntad en la tierra como en el cielo.
1: Danos hoy nuestro pan de cada día. Perdona nuestras ofensas, como también nosotros perdonamos a los que nos ofenden. No nos dejes caer en la tentación y líbranos del mal. Amén.
0: Dios te salve María, llena eres de gracia. El Señor es contigo. Bendita tú eres entre todas las mujeres y bendito es el fruto de tu vientre, Jesús.
1: Santa María, Madre de Dios, ruega por nosotros pecadores, ahora y en la hora de nuestra muerte. Amén.
0: Gloria al Padre, y al Hijo, y al Espíritu Santo.
1: Como era en el principio, ahora y siempre, por los siglos de los siglos. Amén.
0: En los cielos y en la tierra, sea por siempre bendito y alabado.
1: El corazón amoroso de Jesús sacramentado.
0: Padre nuestro que estás en el cielo, santificado sea tu nombre. Venga a nosotros tu reino. Hágase tu voluntad en la tierra como en el cielo.
1: Danos hoy nuestro pan de cada día. Perdona nuestras ofensas, como también nosotros perdonamos a los que nos ofenden. No nos dejes caer en la tentación y líbranos del mal. Amén.
0: Dios te salve María, llena eres de gracia. El Señor es contigo. Bendita tú eres entre todas las mujeres y bendito es el fruto de tu vientre, Jesús.
1: Santa María, Madre de Dios, ruega por nosotros pecadores, ahora y en la hora de nuestra muerte. Amén.
0: Gloria al Padre, y al Hijo, y al Espíritu Santo.
1: Como era en el principio, ahora y siempre, por los siglos de los siglos. Amén.
0: En los cielos y en la tierra, sea por siempre bendito y alabado.
1: El corazón amoroso de Jesús sacramentado.
0: Padre nuestro que estás en el cielo, santificado sea tu nombre. Venga a nosotros tu reino. Hágase tu voluntad en la tierra como en el cielo.
1: Danos hoy nuestro pan de cada día. Perdona nuestras ofensas, como también nosotros perdonamos a los que nos ofenden. No nos dejes caer en la tentación y líbranos del mal. Amén.
0: Dios te salve María, llena eres de gracia, el Señor es contigo. Bendita tú eres entre todas las mujeres y bendito es el fruto de tu vientre, Jesús.
1: Santa María, Madre de Dios, ruega por nosotros pecadores, ahora y en la hora de nuestra muerte. Amén.
0: Gloria al Padre, y al Hijo, y al Espíritu Santo.
1: Como era en el principio, ahora y siempre, por los siglos de los siglos. Amén.

Gracias a Dios, con nuestros hermanos privados de la libertad, en la jornada de oración por la paz. Este martes 22 de septiembre, a partir de las 16:30 horas, desde el Ceferezo número 5, en Villaldama, Veracruz. Mucha es la paz de los que aman tu ley. No hay tropiezo para ellos. María Visión.

Así que es una gran alegría, un gran orgullo tener a Nuestra Señora de la Caridad visitándonos. La Virgen de la Caridad es muy importante desde el nacimiento mío y especialmente Nuestra Señora de la Caridad, ella que siempre está atenta a las necesidades de cada uno de sus hijos y siempre cubriéndonos con su manto materno. A nuestros hermanos, aquellos que están sintiéndose tristes o con alguna depresión, tenemos a una madre que siempre nos cuida, que siempre está atenta a las necesidades y el clamor de cada uno de sus hijos y está pendiente para interceder ante nuestro Señor Jesucristo. Así que acudamos a ella, recemos el rosario, que esa es esa cadena que nos une al corazón de Jesús.

sean tan bienvenidos a un nuevo programa de Bienhechores, el espacio donde les mostramos un poco de lo que hace Marevisión gracias a su valiosa aportación. El día de hoy me encuentro con ustedes, soy Pablo Cepeda, y el día de hoy también no me encuentro solo, ya que me acompaña nuestra amiga, consejera y también colega, la

0: madre Adriana. Buenos días, madre, ¿cómo está?
1: Muy bien, gracias. Estoy muy contenta de poder estar aquí compartiendo con nuestros hermanos bienhechores.
0: Bueno, madre, ¿qué le parece si saludamos a nuestros bienhechores, aquellos que hacen posible que esta misión de evangelización siga adelante? Pero en especial quiero saludar a Patricia del Carmen Dantorie, María Ela Gómez, Ana María Torres Elías, Mirna Andrade Ruelas, la familia Ocampo Colín, Clementina Fernández Arias, Esperanza Ochoa Salcedo, Evelia Torres, Olga Cruz Rosiles y José Carlos Molina.
1: Hoy especialmente vamos a poner todas sus intenciones en las manos de la Virgen María y vamos a ponernos en la presencia de nuestro Señor. En nombre del Padre, del Hijo y del Espíritu Santo. Amén. Virgen María de Guadalupe, Madre de Jesús y Madre nuestra, hoy te invocamos como la Virgen del servicio y de la pronta ayuda. Así como estuviste atenta a las necesidades en las bodas de Caná, te pedimos que mires con compasión nuestras necesidades y las de todos tus hijos. Enséñanos a ser servidores diligentes y generosos, siempre dispuestos a ayudar a los demás sin esperar nada a cambio. Danos un corazón sensible a las necesidades ajenas y la fortaleza para actuar con prontitud y eficacia. Intercede por nosotros ante tu Hijo, para que, como en Caná, Él transforme nuestras dificultades en bendiciones y nuestra escasez en abundancia. Que aprendamos de tu ejemplo a confiar en el poder y la misericordia de Dios y a vivir nuestra fe a través del servicio amoroso. Amén. En nombre del Padre, y del Hijo, y del Espíritu Santo. Amén.
0: Muchas gracias, madre, por compartirnos esta hermosa oración. Y bueno, madre, ¿qué parece si nos platica un poco acerca del santoral día de hoy? Muy importante, ¿verdad?
1: Sí, la verdad es muy interesante. Hoy, 21 de septiembre, la iglesia celebra a San Mateo, también conocido como Leví, apóstol y uno de los cuatro evangelistas. Antes de su encuentro con Cristo, Mateo ejercía como publicano o recaudador de impuestos en Cafarnaúm, un oficio despreciado por sus compatriotas judíos, quienes lo consideraban un pecador público y un colaborador de los ocupantes romanos. Sin embargo, la historia de su vida cambió radicalmente cuando Jesús pasó junto a su mesa, lo miró con misericordia y dijo una sola frase: «Sígueme». De inmediato, Mateo dejó atrás sus riquezas, sus seguridades materiales y su antiguo estilo de vida para seguir al Maestro, celebrando un banquete en su casa para que otros pecadores pudieran conocer también al Señor. Como evangelista, escribió el primer relato evangélico en lengua semítica, dirigido especialmente a mostrar cómo Jesús es el cumplimiento de las profecías del Antiguo Testamento. Y su vida nos enseña el poder transformador de la mirada misericordiosa de Jesús y la prontitud para responder a su llamada. Su testimonio nos recuerda que la conversión comienza en lo cotidiano, al estar atentos al paso de Dios por nuestra vida, al soltar aquello que nos ata al pecado o al apego excesivo de los bienes materiales, y al abrir nuestro corazón y nuestro hogar para acoger y compartir la alegría del Evangelio con los demás. ¿Y cómo podemos imitarlo hoy? Pues si sientes que Dios te pide cambiar de actitud en algún aspecto de tu vida, da el primer paso hoy sin dudar ni posponerlo. También sé generoso con tu tiempo y tus recursos, creando espacios de cercanía y reconciliación con quienes te rodean, y también pedir un corazón libre de ataduras y la gracia.

0: Que nos invitan día con día a formar parte de su testimonio para que podamos ser buen ejemplo para los demás y también para llegar al cielo, para que nos reciba nuestro Señor.
1: Sí, ¿verdad? Siempre es algo relevante de cada santo, una característica, y siempre hay que estar atentos porque desde donde estemos, nuestro Señor ahí nos llama.
0: Y bueno, madre, ¿qué le parece si vamos a ver la siguiente cápsula de este testimonio que nos trae la Antorcha de la Caravana por la Paz?

Somos el grupo de Pastoral Rural de San Juan Bautista, Misioneros del Desierto y el grupo del Rosario de esa comunidad. Pertenecemos a nuestra parroquia Santa María Reina de los Apóstoles. Nuestra misión es evangelizar, llevar el evangelio a esas comunidades olvidadas, a esas comunidades tan separadas de nuestras diócesis. Hemos tenido el gusto de sentir, de portar una antorcha de amor, de entrega, de catolicismo, y en lugar de evangelizar hemos sido evangelizados por esos cristos abandonados y olvidados. Nos deja amor, nos deja entrega, nos deja esfuerzo, nos deja deseo de servir, nos deja vocación, nos deja ministerio, nos deja obligación, nos deja esfuerzo. El mensaje es la entrega en Cristo, que es el camino, la verdad y la vida, es el derrotero que debemos seguir, es el final de nuestra vida y el principio. Es la intención de ser mejores cada día, de ser mejores ciudadanos, mejores profesionistas, mejores hijos, mejores padres, mejores esposos. Ir mejorando día con día en el bien de las comunidades, en el bien de Cristo Jesús.

0: agradecemos a este grupo de oración y en especial al señor Raúl Toledo por compartirnos este testimonio de la antorcha de la Caravana por la Paz.
1: Sí, la verdad me gusta mucho ver siempre los actos de piedad de las personas. Aquí se escucha una persona con mucho compromiso.
0: Y bueno, queremos invitarlos a esta próxima peregrinación a la Ciudad de México y también hacia Puebla, donde vamos a visitar lugares impresionantes de este mismo estado, al igual que una misa especial en la Basílica de Nuestra Señora de Guadalupe. Para más información, por favor llame a nuestro número de call center 33 3770 1800 y con gusto nuestros compañeros le brindarán toda la información para que usted pueda apartar sus asientos y pueda formar parte de esta increíble peregrinación que también va de la mano con la antorcha de la Caravana por la Paz.
1: Sí.
0: Y al igual que también queremos invitarlos a que formen parte de nuestra familia de bienhechores, en esta ocasión también presentándoles las tarjetas de Paynet. Estas tarjetas al reverso aparecen en diferentes locales en donde ustedes pueden realizar su donativo de forma totalmente gratuita, al igual de dar la aportación que usted guste dar para esta bendita señal, ¿verdad, madre?
1: Así es, acuérdense que cada uno de sus donativos son muy bien recibidos y multiplicados por nuestro Señor para bien de otras personas que no tienen recursos y que podemos llevar la palabra de Dios hasta aquellos lugares.
0: Así es, y también vamos a enviarle un saludo a todos nuestros bienhechores de Izamal, Yucatán. Qué hermosa vista, ¿verdad, madre?
1: Sí, la verdad, sí, cada rincón de México es muy hermoso. Vais a ver que hay hermanos en la fe en cada rincón de la República Mexicana.
0: Así es, y bueno, vamos a pedir por todos nuestros bienhechores a través de la siguiente oración que la madre nos va a ayudar a hacer.
1: Claro que sí, en nombre del Padre, del Hijo y del Espíritu Santo. Amén. Señor, concédenos poder participar con verdadero amor, atención y piedad de esta Eucaristía que te ofrecemos primero para adorarte y agradecerte todos los beneficios que nos has hecho. Segundo, para pedirte perdón de nuestros pecados y los de todos los hombres. Y tercero, para suplicarte las gracias que son necesarias para nuestra vida y para este día en concreto. Te pedimos especialmente por todas las personas que viven en Yucatán. Concédenos, Señor, asistir a esta misa con los mismos sentimientos de amor y piedad de tu madre al pie de la cruz, con el espíritu y fervor con que la vivieron los santos. Te suplicamos que nos ayudes a prepararnos para recibirte dignamente lo mejor que podamos. Amén. En nombre del Padre, y del Hijo, y del Espíritu Santo. Amén.
0: Bueno, muchas gracias, madre, por esta hermosa oración y también muchas gracias por acompañarnos el día de hoy.
1: Con mucha alegría y muchas gracias a nuestros hermanos bienhechores por todo lo que hacen por María Visión.

Que toda criatura bendiga y glorifique a María, la obra maestra de las manos de Dios, porque ella es la obra maestra de las manos de Dios, tanto en el orden de la gracia como en el de la gloria.

Vayan y enseñen a todas las naciones, bautizándolas y enseñándoles a cumplir todo cuanto yo les he mandado, dice el Señor. Hermanos, alabemos de todo corazón al Señor, al Rey de Reyes, al que ha hecho obras grandes en nosotros. A Él el honor, el poder y la gloria por los siglos de los siglos. Por tal motivo celebremos con júbilo este sacrificio de la Eucaristía. Desde la Capilla Jesucristo Rey de la Paz en Zapopan, Jalisco, México. Hoy lunes 21 de septiembre del 2026, 25ª semana del tiempo ordinario, fiesta de San Mateo, apóstol y evangelista, tiempo de gracia y conversión por el triunfo del Inmaculado Corazón de María y el reinado de Cristo. Tan grande es el amor de Dios que nos ha dado a su Hijo único para nuestra salvación. Ha visto a la humanidad perdida, confundida por el demonio y sus mentiras, fracturada por el pecado y sus vicios. Dios Padre se ha mostrado bondadoso con su pueblo, ha revelado su amor y su misericordia a través de su Hijo, que ha venido a traernos la paz. Aquellos que se han dignado a seguir al Señor, que han entregado su vida por el anuncio del Evangelio, se verán librados de tantas persecuciones, porque el Señor actúa en ellos, se presenta como su refugio y consuelo en medio de tribulaciones. Damos nuestro agradecimiento a Fray Luis Fernando Pacas, de la parroquia del orden sacerdotal de los frailes menores, quien preside nuestra Eucaristía. Esta celebración la ofrecemos por todos nuestros bienhechores, por el personal de María Visión, por ustedes que siguen esta bendita señal y por ustedes que nos acompañan aquí en la capilla. Pedimos por la salud de María del Refugio Martínez Berber, Fabián Emanuel González Cárdenas, Enedina Gándara Cordero, Sara Etelvina Pérez Rojas, José de Jesús Peña Ocampo, Remedios Lanz León, Esther García Delgado, María del Carmen Arias Bello, Fernando Rodríguez, Rosa Godínez, Ana y Miguel Guzmán, Rafael Preciado, Raúl y familia, Antonio Jiménez, María del Socorro Prado, Enrique Muñoz, Adanel Lozano Guerrero, Faustino Martín, Patricia Colin, Javier Colin Soto. Pedimos por todos nuestros enfermos, pedimos por las necesidades de la familia María Visión, las familias Ramírez Vega, Robledo López, Ávila Robledo, Peña Pérez, Aguirre Arellano, Morales González, García Huitrón, Ramírez Plasencia, García Delgado, Mares García, Díaz Rodríguez, García Mora, Mora Hurtado, Muñoz Martín, Benavides Martínez, Muñoz Vargas, Hermosillo Vargas, Muñoz Muñoz, Soto Huerta. Pedimos por los peregrinos de San Miguel el Alto, Jalisco, familia Domínguez Flores, Lupita Robles, Erlinda Cárdenas, Eduardo Ramírez y familia, familia Martínez Plasencia, Víctor Gustavo Maciel y familia, Margarita y Elisa Sánchez, Hermelinda Salinas y familia, Andrés Gutiérrez Armendáriz y familia, Luisa y Pilar Aguilar Llano, y pedimos por la paz de México y del mundo. Pedimos por los que cumplen años, agradeciendo el don de la vida. Francisco Javier Ramírez Vega, José Humberto Hernández, Benjamín Venegas, Getsemaní Morales González, Rosa Isela Aguirre Arellano, Luz Irene Chaparro, Margarita Sánchez Abundis, Marta Ávila Beltrán, Abel Torres García. Damos gracias por la salud de Angelina Martínez Gómez. Pedimos por los difuntos Julio César Cue Peralta, César Guadalupe Díaz Gómez, María Mercedes Sandoval Miramontes, Juana Flores Torres, Leonor Vargas, Miguel Ángel Cuervo, Alejandro Ortiz, Francisco García Huitrón, Teresa Huitrón, Pedro García, Francisco Castro, Petra Barajas, Olga Lucila Álvarez, Bernardino Martínez, Ramón Lemus, Simón Casasola Gómez, Estela Mercado Ledesma, Jesús Camarena Carvajal, Rebeca Rivelín González, Guillermo Barajas Enríquez, Humberto González Cadena, Marco Antonio Jiménez, Ramiro Muñoz, Librada Vázquez, Francisco González, los difuntos de la familia Rivera,
Quesada Medrano y pedimos por las almas del purgatorio. Señor Jesús, santifícanos en la verdad. Nos ponemos de pie.

0: días, bienvenidos a la casa de Dios y de manera especial damos la bienvenida a quienes nos siguen a través de esta bendita señal. Hoy celebramos la fiesta de San Mateo. En el nombre del Padre y del Hijo y del Espíritu Santo,
1: amén.
0: La gracia, la paz, el amor de parte de Dios nuestro Padre y de Cristo el Señor esté con todos ustedes.
1: Y con tu espíritu.
0: Hermanos, para celebrar con dignidad estos sagrados misterios, en un momento de silencio pidamos al Señor perdón de nuestros pecados. Imploremos su gracia, su misericordia, pero sobre todo su perdón. Juntos digamos, yo confieso ante Dios Todopoderoso y ante ustedes, hermanos, que he pecado mucho de pensamiento, palabra, obra y omisión. Por mi culpa, por mi grande culpa. Por eso ruego a Santa María, siempre Virgen, a los ángeles, a los santos y a ustedes, hermanos, que intercedan por mí ante Dios nuestro Señor. Que Dios Todopoderoso tenga misericordia de nosotros, perdone nuestros pecados y nos lleve a la vida eterna.
1: Amén.

0: Oremos. Dios nuestro, que con inefable misericordia te dignaste elegir a San Mateo para convertirlo de publicano en apóstol, concédenos que, sostenidos por su ejemplo y por su intercesión, te sigamos fielmente y vivamos siempre unidos a ti. Por nuestro Señor Jesucristo, tu Hijo, que vive y reina contigo en la unidad del Espíritu Santo y es Dios, por los siglos de los siglos.
1: Amén.
0: Tengan la bondad de tomar asiento, escuchemos atentos la palabra de Dios.
2: Prisionero de la causa del Señor, los exhorto a que lleven una vida digna del llamamiento que han recibido. Sean siempre humildes y amables, sean comprensivos y sopórtense mutuamente con amor. Esfuércense en mantenerse unidos en el espíritu con el vínculo de la paz, porque no hay más que un solo cuerpo y un solo espíritu, como es también solo una la esperanza del llamamiento que ustedes han recibido. Un solo Señor, una sola fe, un solo bautismo, un solo Dios y Padre de todos, que reina sobre todos, actúa a través de todos y vive en todos. Cada uno de nosotros ha recibido la gracia en la medida en que Cristo se la ha dado. Él fue quien concedió a unos ser apóstoles, a otros ser profetas, a otros ser evangelizadores, a otros ser pastores y maestros, y esto para capacitar a los fieles a fin de que, desempeñando debidamente su tarea, construyan el cuerpo de Cristo hasta que todos lleguemos a estar unidos en la fe y en el conocimiento del Hijo de Dios, y lleguemos a ser hombres perfectos que alcancemos en todas sus dimensiones la plenitud de Cristo. Palabra de Dios.
1: Amén.

Los cielos proclaman la gloria de Dios y el firmamento anuncia la obra de sus manos. Un día comunica su mensaje al otro día y una noche se lo transmite a la otra noche.

Señor, Dios eterno, alegres te cantamos, a ti nuestra alabanza. A ti, Señor, te alaba el coro celestial de los apóstoles.

El Señor esté con ustedes. Del Santo Evangelio según San Mateo. En aquel tiempo Jesús vio a un hombre llamado Mateo sentado a su mesa de recaudador de impuestos y le dijo, sígueme. Él se levantó y lo siguió. Después, cuando estaba a la mesa en casa de Mateo, muchos publicanos y pecadores se sentaron también a comer con Jesús y sus discípulos. Viendo esto, los fariseos preguntaron a los discípulos, ¿por qué su maestro come con publicanos y pecadores? Jesús los oyó y les dijo, no son los sanos los que necesitan de médico, sino los enfermos. Vayan pues y aprendan lo que significa yo quiero misericordia y no sacrificios. Yo no he venido a llamar a los justos, sino a los pecadores. Palabra del Señor. Tengan la bondad de tomar asiento un momento, por favor. El día de hoy estamos celebrando la fiesta del apóstol y evangelista San Mateo. Es una fiesta para toda la iglesia y la liturgia de la palabra nos invita a meditar profundamente sobre nuestra fe. Fíjense qué bonito es escuchar el evangelio que acabamos de escuchar porque nos da una connotación muy profunda de lo que verdaderamente tiene sentido para Dios. A veces como hombres y mujeres nos distraemos en tantas cosas y no observamos verdaderamente la dinámica de Dios. Es más, ni siquiera la entendemos. Hoy vemos en el evangelio que acabamos de escuchar de Mateo, cómo Jesús, estando de paso y junto con sus discípulos, voltea a ver a un hombre pecador, pecador para todo el pueblo. Recordemos que Mateo era judío y Mateo se dedicaba a recaudador de impuestos y por lo tanto era señalado, era criticado, podríamos decir que era hasta marginado de su tiempo porque tenía sobre él ya una estructura social que le criticaba por las malas obras que solían hacer los que se dedicaban a este oficio. Y es que los recaudadores de impuestos se dedicaban justamente a quitar inclusive el poco dinero que los pobres tenían. El Señor Jesús pasa y no está mirando a un pecador, es más, está mirando al pecador, pero no está mirando todos sus pecados. No está mirando que se dedicaba a defraudar. No está mirando que se dedicaba a quitarle lo poco que los pobres tenían. No está mirando que un pueblo le critica y le voltea a ver. Al contrario, lo que Jesús verdaderamente está observando es la gran trascendencia que puede generar esta persona por presentar, por permitir que su corazón esté disponible para Dios. Eso es lo que verdaderamente Dios observa de nosotros. Dios permanece siempre fiel y permanece en espera constante de nuestra modificación, de nuestro cambio, de nuestra conversión. Dios voltea a ver las grandes virtudes que un hombre o una mujer pueda desarrollar independientemente de sus pecados, independientemente de sus faltas. Dios es el primero en confiar en cada uno de nosotros y deposita su confianza porque sabe que un corazón verdaderamente arrepentido y convertido puede realizar grandes cosas. Es el caso de San Mateo. San Mateo fue uno de los grandes apóstoles, un grande evangelista que se dedicó no a otra cosa más que hablar de nuestro Señor Jesucristo, a propagar la palabra de Dios. Si Jesucristo haya pasado y no se haya dado cuenta de que este gran hombre tendría la gran virtud de poder proyectar la vida de Dios y de su reino, a lo mejor Jesucristo ni siquiera lo hubiera volteado a ver. Sin embargo, Jesús no voltea a ver el pecado. Jesús voltea a ver concretamente la disposición de un corazón arrepentido, de un corazón que verdaderamente se proyecta para servir a Dios. Y esto es importante, estimados hermanos. Hoy el Evangelio nos hace meditar cuáles son nuestras faltas,
cuáles son nuestros pecados, pero sobre todo, qué es lo que el

0: Señor está volteando a ver en mi corazón, de tal manera que puedo proyectarlo en bien, en servicio de la iglesia, en el conocimiento de la palabra de Dios. Y esto es importante que lo podamos detectar. Fíjense qué bonito también es que nosotros como comunidad, como bautizados, sepamos que una persona que es pecadora, delante de Dios tiene una gran virtud. Dios está poniendo su mirada y está esperando su conversión porque puede realizar grandes obras para el reino de Dios. Ojalá que nosotros no seamos cristianos que critican. Ojalá que nosotros no seamos cristianos que señalan. Ojalá que no seamos cristianos que cuando estemos en una iglesia y entre alguien que a lo mejor pueda ser un pecador público, le señalemos como era señalado Mateo en su tiempo. Porque seguramente Dios tiene de manera muy concreta su mirada puesta sobre esa persona, porque su proyecto divino permanece, se engendra en el corazón del hombre y de la mujer, por muy pecadores que sean, para dar verdaderamente reconocimiento del gran reino de Dios, de su grande misericordia. Por eso, si se fijan, al final casi del Evangelio, hay palabras que les dicen a los escribas y fariseos: no son los sanos los que necesitan de médicos, sino los enfermos. Y todavía más les dice: y aprendan lo que verdaderamente significa, quiero misericordia y no sacrificios. Ojalá que nosotros podamos ser misericordiosos los unos con los otros, que no observamos, que no nos pongamos tanto a observar los pecados del otro, sino que nos pongamos a meditar qué es lo que Dios quiere de mí, o más aún, qué es lo que Dios quiere de otra persona que a nuestros ojos puede ser un gran pecador. Esto es importante, de notar que toda persona en su proyecto de Dios tiene un gran desempeño para abonar, para acrecentar la iglesia y para dar a conocer el reino de los cielos. ¿Qué nos toca a los que ya estamos y que ya conocemos de Dios? La primer lectura nos lo menciona. La primer lectura nos invita verdaderamente a practicar lo siguiente, que es la carta de San Pablo a los Efesios. Fíjense lo que les exhorta Pablo: lleven una vida digna del llamamiento que han recibido. Todos nosotros hemos sido llamados por medio del bautismo. Es más, estamos escuchando hoy la palabra de Dios. ¿Qué nos invita a vivir el Señor? Sean siempre humildes, sean amables, sean comprensivos, sopórtense mutuamente con el amor. Ojo con esto, estimados hermanos. Todos los que nos llamamos católicos, tendríamos que vivir plenamente estas virtudes. Vivir bajo la mirada profunda del Evangelio de nuestro Señor Jesucristo y verdaderamente desvivirnos por ser humildes, por ser amables los unos con los otros, por ser comprensivos, no criticones ni señalones, por soportarnos mutuamente con el amor. Aquellos que nos decimos católicos y criticamos, desdecimos todo nuestro ser de católicos. Aquellos que nos decimos católicos y no sabemos comprender, entender la vida del otro, desdice toda nuestra vida de católicos bautizados. Aquellos que no permanecen en el amor y no practican el amor profundamente, desdicen profundamente su ser de cristianos y de bautizados. Aquellos que no conocen a Cristo, a lo mejor podrían comportarse de tal forma. Pero nosotros que nos decimos seguidores de Cristo y que escuchamos constantemente su palabra, tendríamos que ser los ávidos en verdaderamente vivir estos principios, estas virtudes, estos valores que Pablo le hace saber a los efesios. De tal manera, hermanos, que nos consideremos el cuerpo místico de nuestro Señor Jesucristo, de su santa iglesia, en la que la cabeza es el mismo y nosotros sobramos en el cuidado de los demás. Que hoy, por la intercesión de San Mateo, podamos entender, podamos comprender, podamos vivir la misericordia que tanto Dios nos pide, primero con nosotros y después con el prójimo. Porque a veces queremos ser misericordiosos con los demás, pero somos muy duros y recios con nosotros mismos. Hay pecados que no nos, que cada que nos confesamos queremos decir los mismos pecados. No, habrá que siempre abrazarnos de la misericordia de Dios. Habrá que siempre verdaderamente distinguirnos por amarnos, por perdonarnos, porque cuando nosotros no somos capaces de perdonarnos, somos incapaces de perdonar al otro. Que tengamos misericordia con nosotros y que la practiquemos también con todos los que están a nuestro lado, con los más cercanos, y que siempre esté por primicia el amor que Dios ha sembrado en nuestro corazón por medio del bautismo. Que el Señor nos conceda la gracia de vivir estos valores, estas virtudes, que hoy la primera lectura y que el Evangelio nos invitan a vivir y a sobrellevar todos los días. Que el Señor nos conceda esta gracia, que así sea. Pónganse de pie, por favor. Oremos, hermanos, a Dios Padre Todopoderoso y fieles a las enseñanzas apostólicas, intercedamos por todos los hombres. Después de cada petición diremos, Padre, escúchanos. Padre,
1: escúchanos. Para que la Iglesia, que recuerda hoy con veneración el martirio del apóstol y evangelista San Mateo, sea iluminada por su evangelio, fortalecida por su testimonio y ayudada por su intercesión. Oremos.
2: Padre, escúchanos.
1: Para que todos los hombres reciban el perdón de sus pecados, obtengan consuelo en sus sufrimientos y alcancen los bienes anunciados al mundo por los apóstoles de Jesucristo. Oremos.
2: Padre, escúchanos.
1: Para que el Dios de misericordia revele el Evangelio de salvación a los que sufren ante las dudas o viven en la indiferencia. Oremos.
2: Padre, escúchanos.
1: Para que todos nosotros nos veamos protegidos por la oración de los apóstoles e iluminados por sus enseñanzas. Oremos.
2: Padre, escúchanos.
0: En un momento de silencio, pongan sus intenciones personales ante el altar del Señor. Señor Dios de nuestros padres, que has querido que el testimonio de los apóstoles fuera columna y fundamento del nuevo Israel, la iglesia de tu Hijo, escucha nuestras oraciones y por la intercesión del apóstol San Mateo, da cumplimiento a nuestros deseos. Por Jesucristo nuestro Señor. Amén. Presentémosle al Señor nuestra vida, nuestro trabajo y también nuestras ofrendas. Pueden sentarse, por favor.

Oren, hermanos, para que este sacrificio que es mío y también de ustedes sea agradable a Dios Padre Todopoderoso. Al venerar la memoria de San Mateo, te presentamos

0: Damos, Señor, nuestras oraciones y ofrendas, y te pedimos humildemente que mires con amor a tu iglesia, cuya fe alimentaste con la predicación de los apóstoles, por Jesucristo nuestro Señor.
1: Amén.
0: El Señor esté con ustedes.
1: Y con tu espíritu.
0: Levantemos el corazón.
1: Lo tenemos levantado hacia el Señor.
0: Demos gracias al Señor nuestro Dios.
1: Es justo y necesario.
0: En verdad es justo y necesario, es nuestro deber y salvación darte gracias siempre y en todo lugar, Señor Padre Santo, Dios Todopoderoso y Eterno, por Cristo, Señor nuestro, porque cimentaste a tu iglesia en la roca de los apóstoles, para que ella fuera en el mundo signo permanente de tu santidad y anunciara a todos los hombres tu mensaje de salvación. Por eso, ahora y siempre, con toda la multitud de los ángeles, te celebramos llenos de profunda devoción y te aclamamos diciendo sin cesar.

Santo eres en verdad, Padre, y con razón te alaban todas tus criaturas, ya que por Jesucristo, tu Hijo, Señor nuestro, con la fuerza del Espíritu Santo das vida y santificas todo, y congregas a tu pueblo sin cesar, para que ofrezca en tu honor un sacrificio sin mancha, desde donde sale el sol hasta el ocaso. Por eso, Padre, te suplicamos, santifiques por el mismo Espíritu estos dones que hemos separado para ti, de manera que se conviertan en el cuerpo y la sangre de Jesucristo, Hijo tuyo y Señor nuestro, que nos mandó celebrar estos misterios. Porque él mismo, la noche en que iba a ser entregado, tomó pan y dándote gracias te bendijo, lo partió y lo dio a sus discípulos diciendo: tomen y coman todos de él, porque esto es mi cuerpo que será entregado por ustedes.

Del mismo modo, acabada la cena, tomó el cáliz, dando gracias, te bendijo y lo pasó a sus discípulos diciendo, tomen y beban todos de él, porque este es el cáliz de mi sangre, sangre de la alianza nueva y eterna, que será derramada por ustedes y por muchos para el perdón de los pecados. Hagan esto en conmemoración mía.

Este es el sacramento de nuestra fe. Así pues, Padre, al celebrar ahora el memorial de la pasión salvadora de tu Hijo, de su admirable resurrección y ascensión al cielo, mientras esperamos su venida gloriosa, te ofrecemos en esta acción de gracias el sacrificio vivo y santo. Dirige tu mirada sobre la ofrenda de tu Iglesia y reconoce en ella la víctima por cuya inmolación quisiste devolvernos tu amistad, para que, fortalecidos con el cuerpo y la sangre de tu Hijo,

y llenos de su Espíritu Santo, formemos en Cristo un solo cuerpo y un solo espíritu. Que Él nos transforme en ofrenda permanente para que gocemos de tu heredad junto con tus elegidos, con María, la Virgen Madre de Dios, con su esposo San José, con los mártires, con los apóstoles, San Mateo y con todos los santos, por cuya intercesión confiamos obtener siempre tu ayuda. Te pedimos, Padre, que esta víctima de reconciliación traiga la paz y la salvación al mundo entero. Confirme la fe y en la caridad a tu iglesia peregrina en la tierra, a tu servidor el Papa León XIV, a nuestro obispo cardenal José Francisco, al orden episcopal, a los presbíteros y diáconos y a todo el pueblo redimido por ti. Atiende los deseos y súplicas de esta familia que has congregado en tu presencia. Reúne en torno a ti, Padre misericordioso, a todos tus hijos dispersos por el mundo, a nuestros hermanos difuntos. En un momento de silencio oremos por nuestros fieles difuntos.

y a cuantos murieron en tu amistad, recíbelos en tu reino, donde esperamos gozar todos juntos de la plenitud eterna de tu gloria. Por Cristo, Señor nuestro, por quien concedes al mundo todos los bienes. Por Cristo, con Él y en Él, a ti Dios Padre omnipotente, en la unidad del Espíritu Santo, todo honor y toda gloria por los siglos de los siglos. Amén. Fieles a la recomendación del Salvador y siguiendo su divina enseñanza, juntos nos atrevemos a cantar.

0: Líbranos de todos los males, Señor, y concédenos la paz en nuestros días, para que, ayudados por tu misericordia, vivamos siempre libres de pecado y protegidos de toda perturbación, mientras esperamos la gloriosa venida de nuestro Salvador Jesucristo.
1: Tuyo es el reino, tuyo el poder y la gloria por siempre, Señor.
0: Señor Jesucristo, que dijiste a tus apóstoles, la paz les dejo, mi paz les doy. No tengas en cuenta nuestros pecados, sino la fe de tu iglesia. Y conforme a tu palabra, concédele la paz y la unidad. Tú que vives y reinas por los siglos de los siglos.
1: Amén.
0: Que la paz del Señor esté siempre con todos ustedes. Dense fraternalmente un saludo de paz. La paz.

Hermanos, hermanas, este es el Cordero de Dios que quita los pecados del mundo. Dichosos los invitados a la cena del Señor. Señor, no soy digno de que entres en mi casa, pero una palabra tuya bastará para sanarme. El cuerpo y la sangre de Cristo nos guarden para la vida eterna. Amén.

0: El cuerpo y la sangre de Cristo. El cuerpo y la sangre de Cristo.
1: Amén.
0: El cuerpo y la sangre de Cristo.

0: Ángeles y serafines, ayúdenme a bendecir. Ángeles y serafines, ayúdenme a bendecir. Ángeles y serafines, ayúdenme a bendecir. Bajo tu amparo nos acogemos, Santa Madre de Dios. No desprecies las súplicas que te dirigimos en nuestras necesidades. Dale, Señor, el eterno descanso, que el alma de todos los fieles difuntos, por la grande misericordia de Dios, descansen en paz, que el Señor les conceda la paz y la vida eterna. Amén. Póngase, por favor, de pie. Oremos. Hemos participado, Señor, de la alegría de la salvación que experimentó San Mateo al tener de invitado en su casa al mismo Salvador. Concédenos nutrirnos siempre con el alimento de aquel que nos ha venido a llamar, que no ha venido a llamar a los justos, sino a los pecadores. Por Jesucristo nuestro Señor.
1: Amén.
0: El Señor esté con ustedes. A cada invocación vamos a contestar con un fuerte amén. Que Dios, que ha edificado en ustedes sobre el cimiento de los apóstoles por la intercesión gloriosa de San Mateo, les digne a bendecirlos todos.
1: Amén.
0: Que Dios les conceda ser testigos de la verdad ante el mundo, Él mismo que los enriqueció con las palabras y con los ejemplos de los apóstoles todos.
1: Amén.
0: Que puedan llegar a la patria eterna por la intercesión de aquellos cuya palabra los ha hecho mantenerse firmes en la fe todos.
1: Amén.
0: Y la bendición de Dios Todopoderoso, Padre, Hijo y Espíritu Santo, descienda sobre ustedes y permanezca para siempre.
1: Amén.
0: A vivir con alegría lo que aquí hemos celebrado en el amor, podemos ir en paz.
1: Demos gracias a Dios.
0: Que tengan un santo y bendecido día. Paz y bien. El ángel del Señor anunció a María.
2: Y concibió por obra del Espíritu Santo.
0: Dios te salve, María, llena eres de gracia, el Señor es contigo. Bendita eres entre todas las mujeres y bendito es el fruto de tu vientre, Jesús.
2: Santa María, Madre de Dios y Madre nuestra, ruega por nosotros, pecadores, ahora y en la hora de nuestra muerte. Amén.
0: He aquí la esclava del Señor. Dios te salve María, llena eres de gracia, el Señor es contigo. Bendita eres entre todas las mujeres y bendito es el fruto de tu vientre, Jesús.
2: Santa María, Madre de Dios y Madre nuestra, ruega, Señora, por nosotros pecadores, ahora y en la hora de nuestra muerte. Amén.
0: Y el Verbo de Dios se hizo hombre.
2: Y habitó entre nosotros.
0: Dios te salve María, llena eres de gracia, el Señor es contigo. Bendita eres entre todas las mujeres y bendito es el fruto de tu vientre, Jesús.
2: Santa María, Madre de Dios y Madre nuestra, ruega por nosotros pecadores, ahora y en la hora de nuestra muerte. Amén.
0: Ruega por nosotros, Santa Madre de Dios,
2: para que seamos dignos de alcanzar las divinas gracias y promesas de nuestro Señor Jesucristo. Amén.
0: Oremos. Te suplicamos, Señor, que derrames tu gracia en nuestras almas, para que los que por el anuncio del ángel hemos conocido la encarnación de tu Hijo Jesucristo, por su pasión y por su cruz, seamos llevados a la gloria de su resurrección, por el mismo Jesucristo nuestro Señor.
1: Amén.
0: Gloria al Padre, y al Hijo, y al Espíritu Santo. Nos disponemos para recibir al Señor.

0: en los cielos y en la tierra, sea para siempre bendito y alabado.
1: El corazón amoroso de Jesús sacramentado.
0: En los cielos y en la tierra, sea para siempre bendito y alabado.
1: El corazón amoroso de Jesús sacramentado.
0: En los cielos y en la tierra, sea para siempre bendito y alabado.
1: El corazón amoroso de Jesús sacramentado.
0: Señor, te amamos, pero prepara nuestro corazón para amarte profundamente como tú nos amas a nosotros. Padre nuestro que estás en el cielo, santificado sea tu nombre. Venga a nosotros tu reino, hágase tu voluntad en la tierra como en el cielo.
1: Danos hoy nuestro pan de cada día. Perdona nuestras ofensas, como también nosotros perdonamos a los que nos ofenden. No nos dejes caer en la tentación y líbranos del mal.
0: Dios te salve María, llena eres de gracia, el Señor es contigo. Bendita eres entre todas las mujeres y bendito es el fruto de tu vientre, Jesús.
1: Santa María, Madre de Dios y Madre nuestra, ruega por nosotros pecadores, ahora y en la hora de nuestra muerte. Amén.
0: Gloria al Padre y al Hijo y al Espíritu Santo.
1: Como era en el

0: en los cielos y en la tierra, sea para siempre bendito y alabado.
1: El corazón amoroso de Jesús sacramentado.
0: Señor, te pedimos que aumentes nuestra fe, que podamos siempre confiar en tu palabra y confiar siempre en tu gracia y tu misericordia. Padre nuestro que estás en el cielo, santificado sea tu nombre. Venga a nosotros tu reino, hágase tu voluntad en la tierra como en el cielo.
1: Danos hoy nuestro pan de cada día, perdona nuestras ofensas, como también nosotros perdonamos a los que nos ofenden. No nos dejes caer en la tentación y líbranos del mal.
0: Amén. Dios te salve María, llena eres de gracia, el Señor es contigo. Bendita eres entre todas las mujeres y bendito el fruto de tu vientre, Jesús.
1: Santa María, Madre de Dios y Madre nuestra, ruega por nosotros pecadores, ahora y en la hora de nuestra muerte. Amén.
0: Gloria al Padre, y al Hijo, y al Espíritu Santo.
1: Como era en el principio, ahora y siempre, por los siglos de los siglos. Amén.

0: en los cielos y en la tierra sea para siempre bendito y alabado.
1: El corazón amoroso de Jesús sacramentado.
0: Señor, que podamos siempre esperar en ti y tener caridad con nuestros prójimos, actuar conforme a tu gracia y a tu misericordia. Padre nuestro que estás en el cielo, santificado sea tu nombre. Venga a nosotros tu reino, hágase tu voluntad en la tierra como en el cielo.
1: Danos hoy nuestro pan de cada día. Perdona nuestras ofensas, como también nosotros perdonamos a los que nos ofenden. No nos dejes caer en la tentación y líbranos del mal.
0: Dios te salve María, llena eres de gracia, el Señor es contigo. Bendita eres entre todas las mujeres y bendito el fruto de tu vientre, Jesús.
1: Santa María, Madre de Dios y Madre nuestra, ruega por nosotros, pecadores, ahora y en la hora de nuestra muerte. Amén.
0: Gloria al Padre, y al Hijo, y al Espíritu Santo.
1: Como era en el principio, ahora y siempre, por los siglos de los siglos. Amén.
0: En los cielos y en la tierra sea para siempre bendito y alabado.
1: Corazón amoroso de Jesús sacramentado.
0: En los cielos y en la tierra sea para siempre bendito y alabado.
1: El corazón amoroso de Jesús sacramentado.
0: En los cielos y en la tierra sea para siempre bendito y alabado.
1: El corazón

Jornada de oración para pedir la intercesión de los santos arcángeles Miguel, Rafael y Gabriel. En aquel tiempo se levantará Miguel, el gran príncipe, que defiende a los hijos de tu pueblo, porque será un tiempo de calamidades como no lo hubo desde que existen los pueblos hasta hoy en día. Por la señal de la Santa Cruz, de nuestros enemigos, líbranos, Señor Dios nuestro, en el nombre del Padre, y del Hijo, y del Espíritu Santo. Amén. Señor mío Jesucristo, Dios y hombre verdadero, Creador Padre y Redentor mío, por ser tú quien eres, bondad infinita, y porque te amo sobre todas las cosas, me pesa de todo corazón el haberte ofendido. Ayudado de tu divina gracia, propongo firmemente nunca más pecar, confesarme y cumplir la penitencia que me fuere impuesta. Amén. Señor Jesús, tú conoces mi tristeza que ahoga mi corazón y sabes el origen de ella. Hoy me presento ante ti y te pido, Señor, que me ayudes, pues ya no puedo seguir así. Sé que tú me llamas a vivir en paz, con serenidad, gozo y alegría, incluso en medio de las dificultades cotidianas. Por eso, hoy te pido que pongas tus benditas manos en las llagas de mi mente que me hacen tan sensible a los problemas y me libres de la tendencia a la tristeza y a la melancolía que anida en mí. Hoy te pido que tu gracia vaya restaurando

0: Comprendo mi historia a fin de no vivir esclavizado por el recuerdo amargo de los acontecimientos dolorosos del pasado. Como ellos han pasado, ya no existen. Te entrego lo que pasé y lo que pasaron las personas amadas, lo vivido y lo sufrido por nosotros. Quiero perdonarme y perdonar, a fin de que tu gozo comience a fluir en mí. Amén. Padre nuestro, que estás en el cielo, santificado sea tu nombre. Venga a nosotros tu reino. Hágase tu voluntad en la tierra como en el cielo.
1: Danos hoy nuestro pan de cada día. Perdona nuestras ofensas, como también nosotros perdonamos a los que nos ofenden. No nos dejes caer en la tentación y líbranos del mal. Amén.
0: Dios te salve, María. Llena eres de gracia. El Señor es contigo. Bendita eres entre todas las mujeres. Y bendito es el fruto de tu vientre, Jesús.
1: Santa María, Madre de Dios y Madre nuestra, ruega por nosotros pecadores, ahora y en la hora de nuestra muerte. Amén.
0: Gloria al Padre, y al Hijo, y al Espíritu Santo.
1: Como era en el principio, ahora y siempre, por los siglos de los siglos. Amén. Oh gloriosísimo San Miguel Arcángel, príncipe y caudillo de los ejércitos celestiales, custodio y defensor de las almas, guarda a la Iglesia vencedor de los rebeldes espíritus infernales. Humildemente te rogamos, te dignes librar de todo mal a los que a ti recurrimos con confianza, que tu favor nos ampare, tu fortaleza nos defienda y que mediante tu incomparable protección adelantemos cada vez más en el servicio del Señor. Que tu virtud nos enfurece todos los días de nuestra vida, especialmente en el trance de la muerte, para que, defendidos por tu poder del infernal dragón y de todas sus acechanzas, cuando salgamos de este mundo, seamos presentados por ti, libres de toda culpa ante la Divina Majestad. Dios Señor nuestro, imploramos tu clemencia para que, habiendo conocido tu encarnación por el anuncio del arcángel San Gabriel, con el auxilio suyo, consigamos también sus beneficios. Arcángel San Rafael, que dijiste, bendecid a Dios todos los días y proclamad sus beneficios, practicad el bien y no tropezaréis en el mal. Buena es la oración con ayuno y hacer limosna, mejor que atesorar oro. Te suplico me acompañes en todos mis caminos y me alcances gracias para seguir tus consejos. Por Jesucristo nuestro Señor. Amén. Poderosos santos arcángeles, que por Dios nos fueron concedidos para nuestra protección y auxilio, en nombre de la Santísima Trinidad, les suplicamos,
0: vengan pronto en nuestro auxilio.
1: Poderosos santos arcángeles, que por Dios nos fueron concedidos para nuestra protección y auxilio, en nombre de la Santísima Trinidad, les suplicamos,
0: vengan pronto en nuestro auxilio.
1: Poderosos santos arcángeles, que por Dios nos fueron concedidos para nuestra protección y auxilio, en nombre de la Santísima Trinidad, les suplicamos,
0: vengan pronto en nuestro auxilio. Dios todopoderoso y eterno, bendito y alabado seas por toda la eternidad. Que todos los ángeles y los hombres que has creado te adoren, te amen y te sirvan. Dios santo, Dios fuerte, Dios inmortal. Y tú, María, Reina de los ángeles, medianera de todas las gracias, todopoderosa en tu oración, recibe bondadosamente la oración que les dirigimos a los arcángeles y hazla llegar hasta el trono del Altísimo para que obtengamos gracia, salvación y auxilio. Amén. San Miguel, lucha a nuestro lado con tus ángeles. Ayúdanos y ruega por nosotros. San Rafael, lucha a nuestro lado con tus ángeles. Ayúdanos y ruega por nosotros. San Gabriel, lucha a nuestro lado con tus ángeles. Ayúdanos y ruega por nosotros. Amén. Invoco al Dios Altísimo, al Dios que hace tanto por mí.
1: Invoco al Dios Altísimo, al Dios que hace tanto por mí.
0: Desde el cielo me enviará la salvación.
1: El Dios que hace tanto por mí.
0: Gloria al Padre, y al Hijo, y al Espíritu Santo.
1: Invoco al Dios Altísimo, al Dios que hace tanto por mí. Oración a los santos arcángeles Miguel, Rafael y Gabriel. San Miguel Arcángel, tú eres el príncipe de las milicias celestiales, el vencedor del dragón infernal. Has recibido de Dios la fuerza y el poder para aniquilar por medio de la humanidad el orgullo de los poderes de las tinieblas. Te imploramos, suscita en nosotros la auténtica humildad del corazón, la fidelidad inquebrantable para cumplir siempre la voluntad de Dios, la fortaleza en el sufrimiento y las necesidades. Ayúdanos a subsistir delante del tribunal de Dios. San Gabriel Arcángel, tú eres el ángel de la encarnación, el mensajero fiel de Dios. Abre nuestros oídos para captar los más pequeños signos y llamamientos del corazón amante de nuestro Señor. Permanece siempre delante de nuestros ojos. Te imploramos para que comprendamos correctamente la palabra de Dios y la sigamos y obedezcamos. Y para cumplir aquello que Dios quiere de nosotros, haznos vigilantes en la espera del Señor para que no nos encuentre dormidos cuando llegue. San Rafael Arcángel, tú eres el mensajero del amor de Dios. Te imploramos, hiere nuestro corazón con un amor ardiente por Dios y no dejes que esta herida se cierre jamás, para que permanezcamos sobre el camino del amor en la vida diaria y venzamos todos los obstáculos por la fuerza de este amor. Ayúdanos, hermanos grandes y santos, servidores como nosotros delante de Dios, protegednos contra nosotros mismos, contra nuestra cobardía y tibieza, contra nuestro egoísmo y nuestra avaricia, contra nuestra envidia y desconfianza, contra nuestra insuficiencia y comodidad, contra nuestro deseo de ser apreciados. Deslízanos de nuestros lazos de pecado y de toda atadura al mundo. Desatad la venda que nosotros mismos hemos anudado nuestros ojos, para dispensarnos de ver la miseria que nos rodea y poder mirar nuestro propio yo sin incomodarnos. Clavad en nuestro corazón el aguijón de la santa inquietud de Dios para que no nos cansemos jamás de buscarlo con pasión, contrición y amor. Buscad en nosotros la sangre de nuestro Señor que se derramó por nosotros. Buscad en nosotros la imagen de Dios destrozada, desteñida, deteriorada, imagen a la cual Dios quiso crearnos por amor. Ayudadnos a reconocer a Dios, a adorarlo, amarlo y servirlo. Ayudadnos en la lucha contra los poderes de las tinieblas que nos rodean y nos oprimen solapadamente. Ayudadnos para que ninguno de nosotros se pierda y para que un día, gozosos, podamos reunirnos en la felicidad eterna. Amén.
0: Poderosos santos arcángeles, que por Dios nos fueron concedidos, les suplicamos en nombre de la preciosa sangre de nuestro Señor Jesucristo,
1: vengan pronto en nuestro auxilio.
0: Poderosos santos arcángeles, que por Dios nos fueron concedidos, les suplicamos por el poderoso nombre de Jesús,
1: vengan pronto en nuestro auxilio.
0: Poderosos santos arcángeles, que por Dios nos fueron concedidos, les suplicamos por las llagas de nuestro Señor Jesucristo,
1: vengan pronto en nuestro auxilio.
0: Poderosos santos arcángeles, que por Dios nos fueron concedidos, les suplicamos por los martirios que padeció nuestro Señor,
1: vengan pronto en nuestro auxilio.
0: Poderosos santos arcángeles, que por Dios nos fueron concedidos, les suplicamos por la palabra de Dios,
1: vengan pronto en nuestro auxilio.
0: Poderosos santos arcángeles, que por Dios nos fueron concedidos, les suplicamos en nombre del amor que Dios tiene por nosotros,
1: vengan pronto en nuestro auxilio.

0: Altísimo Señor y Dios eterno, uno en esencia y trino en personas, yo, el más indigno, miserable pecador, postrado ante tu divina y adorable presencia y en la de todos los angélicos espirituales celestiales, santos y santas de la corte del cielo y justos de la tierra, confieso, mi Señor y Dios mío, que te he ofendido.
1: Mereciendo por tan graves y enormes ofensas los más terribles y justos castigos, como los que han sentido y sentirán eternamente en el infierno el soberbio Lucifer y sus secuaces, en cuya infeliz compañía mucho tiempo a que estaría yo padeciendo, a no haber mediado tu infinita piedad y misericordia, que no ha permitido que yo me pierda eternamente, sino que aún me esperas para que, arrepentido de tanta culpa y ofensa, como ingratitudes he cometido contra ti, mi Dios, al fin las llore y haga por ellas la necesaria e indispensable penitencia.
0: Y esta es, Señor, la que prometo hacer desde ahora, pidiéndote, como te pido de todo mi corazón, me perdones por todas mis culpas, delitos y pecados, pues de todos ellos me arrepiento, los detesto y aborrezco, y te doy palabra de no volver a ofenderte.
1: Perdóname, Señor, pues de verdad me pesa el haberte ofendido, y aquí me estaré, mi Dios, postrado ante tu divina presencia, hasta que, compadecido de mí, te dignes concederme por los méritos de la pasión y muerte de tu divino Hijo, mi Señor Jesucristo, también por los de su Santísima Madre mía, y por los ruegos de tu Arcángel San Miguel, el perdón de todos mis pecados, con tu amistad y gracia, para servirte y amarte fielmente hasta el fin de mi vida. Amén.
0: Oh purísima e inmaculada Virgen María, Madre de Dios, soberana Reina de los ángeles y de los hombres, a tus sagrados pies se postra también este tan abominable e inmundo pecador que por la gravedad de mis culpas no merezco llegar a ver el rostro de tu divino Hijo, mi Señor Jesucristo, ni tampoco el tuyo. Oh Emperatriz de los cielos y tierra, acuérdate que eres el refugio de los pecadores, la esperanza de los que en ti confían y la luz que alumbra las conciencias para hacer buena confesión de todos los pecados. Haced, Señora, que tanto en mí como en mis prójimos no se malogre el fruto preciosísimo de la pasión y muerte de tu Hijo Jesucristo, mi Señor y Dios. Esta gracia te la pido por los dolores de tu corazón y por los merecimientos de tu fiel siervo, el Príncipe San Miguel. También te suplicamos que se conserve la paz entre todos los cristianos para la exaltación de nuestra fe católica y conversión de los pecadores a la verdadera penitencia. Protege al soberano pontífice, vicario de Cristo en la tierra, y a todos los miembros de la Santa Iglesia, y pues ella los elogia diciendo: regocíjate, Virgen María, pues tú sola has dado muerte a todas las herejías en el mundo entero, extermínalas todas. Oh Reina poderosísima, no permitas que ninguna de ellas, ni la que actualmente nos iniquea, de ningún modo prevalezca, para que, logrando vivir y morir en aquella fe santa y católica religión, en el sagrado bautismo profesamos, y llegando todos los conocimientos de Jesucristo, podamos guardar la ley de Dios y ser fieles eternamente en la gloria, en compañía tuya y de todos los santos. Amén.
1: Llevas la voz de Dios como el ministro más fiel. Tu voz seguimos, Miguel, diciendo, ¿quién como Dios? Eres el príncipe Miguel, que cual valiente guía venciste en gloriosa batalla. Y arrogante Luzbel, y pues triunfaste de él, con solo el nombre de Dios, tu voz seguimos, Miguel, diciendo, ¿quién como Dios? Eres el ministro más fiel, protector del cristianismo, que te encargó el Altísimo, que cuidarás siempre de él y del mundo y de Luzbel. Le defendiste con tu voz. Tu voz seguimos, Miguel, diciendo, ¿quién como Dios? Eres celoso defensor de la Iglesia, fiel custodio, defendiéndola del odio del demonio engañador. Y pues todo ese valor debes al nombre de Dios. Tu voz seguimos, Miguel, diciendo, ¿quién como Dios? Eres especial enemigo de todo error y herejía, pues ni de noche ni de día jamás podrá hallar abrigo. Y pues Dios se le vence contigo, y tú con la voz de Dios. Tu voz seguimos, Miguel, diciendo, ¿quién como Dios? Eres de la fe el oráculo, la que nunca podrá caer, por más que haga Lucifer desde su último habitáculo, y pues débil obstáculo para no seguir tu voz. Tu voz seguimos, Miguel, diciendo, ¿quién como Dios? Eres abogado piadoso de todas las almas fieles, proveyéndolas de bienes ante el juez justo y celoso, y pues que eres tan poderoso como lo es también tu voz.

0: Tu voz seguimos, Miguel, diciendo, ¿quién como Dios? Eres el ángel enviado a Juan Evangelista, siervo de Dios, para darle tu voz de profeta que ha anunciado, y pues bienaventurado el que oye la voz de Dios. Tu voz seguimos, Miguel, diciendo, ¿quién como Dios? Eres el príncipe armado con las armas de la cruz, armas de Cristo Jesús, con las que nos han signado, y con ellas siempre has triunfado a honor y gloria de Dios. Tu voz seguimos, Miguel, diciendo, ¿quién como Dios? Al fin que eres compañero de las otras lumbreras que arden en sus esferas, y eres de ellas el primero, que del Dios verdadero es el trono que nos das tú. Tu voz seguimos, Miguel, diciendo, ¿quién como Dios? Pues llevas la voz de Dios como el ministro más fiel. Tu voz seguimos, Miguel, diciendo, ¿quién como Dios?
1: Primer día, jornada de oración para pedir la intercesión de los santos arcángeles Miguel, Rafael y Gabriel. Yo sé que el Señor es grande, nuestro dueño más que todos los dioses. El Señor todo lo quiere hacer en el cielo y en la tierra, en los mares y en los océanos. Amén. Lectura del libro del Apocalipsis. Salió el primer ángel del santuario, vació su copa sobre la tierra y se produjeron úlceras malignas y dolorosas en las personas que llevaban la marca de la bestia y se postraban ante su imagen. Palabra de Dios. ¿Qué es el hombre sin Dios? Innumerables ocasiones vendemos o intercambiamos las cosas santas de Dios por cosas banales del mundo. Nuestro corazón no está preparado para recibir las gracias que Dios nos quiere conceder. Esto debido a que nos afanamos por las cosas materiales. ¿Cuántas personas hay que sintiéndose amadas por el Dios y ellas proclamarse hijos e hijas de Dios les son infieles? Pues adoran dioses extraños, se consagran a ídolos que los entorpecen en su caminar cristiano. Les ofrecen atajos para llegar a la felicidad, pero esto es pasajero. Por tanto, hermanos, busquemos los dones celestiales. Aspiremos las cosas de Dios. Hermanos, les invitamos a unirse a la coronilla, a los santos arcángeles Miguel, Rafael y Gabriel. En este momento, pon tus peticiones, tus intenciones, tus enfermedades, tu familia, tu agradecimiento, tu necesidad. Ponlos aquí delante de Jesús. Él te escucha.

0: Primer misterio. Por la intercesión de San Miguel Arcángel y del coro celestial de los serafines, que Dios nuestro Señor prepare nuestras almas y así recibir dignamente en nuestros corazones el fuego de la caridad perfecta. Amén. Padre nuestro que estás en el cielo, santificado sea tu nombre, venga a nosotros tu reino, hágase tu voluntad en la tierra como en el cielo.
1: Danos hoy nuestro pan de cada día, perdona nuestras ofensas, como también nosotros perdonamos a los que nos ofenden. No nos dejes caer en la tentación y líbranos del mal. Amén.
0: Dios te salve María, llena eres de gracia, el Señor es contigo. Bendita eres entre todas las mujeres y bendito el fruto de tu vientre, Jesús.
1: Santa María, Madre de Dios y Madre nuestra, ruega por nosotros pecadores, ahora y en la hora de nuestra muerte. Amén.
0: Dios te salve María, llena eres de gracia.

0: El Señor es contigo, bendita eres entre todas las mujeres, y bendito es el fruto de tu vientre, Jesús.
1: Santa María, Madre de Dios y Madre nuestra, ruega por nosotros pecadores, ahora y en la hora de nuestra muerte. Amén.
0: Dios te salve María, llena eres de gracia, el Señor es contigo, bendita eres entre todas las mujeres, y bendito es el fruto de tu vientre, Jesús.
1: Santa María, Madre de Dios y Madre nuestra, ruega por nosotros pecadores, ahora y en la hora de nuestra muerte. Amén.
0: Gloria al Padre, y al Hijo, y al Espíritu Santo.
1: Como era en el principio, ahora y siempre, por los siglos de los siglos. Amén. Segundo misterio. Por la intercesión de San Miguel Arcángel y del coro celestial de los querubines, que Dios nuestro Señor nos conceda la gracia para que cada día aborrezcamos más el pecado y seguir el camino de la perfección cristiana. Amén. Padre nuestro que estás en el cielo, santificado sea tu nombre, venga a nosotros tu reino, hágase tu voluntad en la tierra como en el cielo.
0: Danos hoy nuestro pan de cada día, perdona nuestras ofensas, como también nosotros perdonamos a los que nos ofenden. No nos dejes caer en tentación y líbranos del mal. Amén.
1: Dios te salve María, llena eres de gracia, el Señor es contigo, bendita tú eres entre todas las mujeres y bendito es el fruto de tu vientre, Jesús.
0: Santa María, Madre de Dios, ruega por nosotros pecadores, ahora y en la hora de nuestra muerte. Amén.
1: Dios te salve María, llena eres de gracia, el Señor es contigo. Bendita tú eres entre todas las mujeres, y bendito es el fruto de tu vientre, Jesús.
0: Santa María, Madre de Dios, ruega por nosotros pecadores, ahora y en la hora de nuestra muerte. Amén.
1: Dios te salve María, llena eres de gracia, el Señor es contigo. Bendita tú eres entre todas las mujeres, y bendito es el fruto de tu vientre, Jesús.
0: Santa María, Madre de Dios, ruega por nosotros pecadores, ahora y en la hora de nuestra muerte. Amén.
1: Gloria al Padre, y al Hijo, y al Espíritu Santo.
0: Como era en el principio, ahora y siempre, por los siglos de los siglos. Amén. Tercer misterio. Por la intercesión de San Miguel Arcángel y del coro celestial de los tronos, que Dios nuestro Señor derrame en nuestros corazones el verdadero y sincero espíritu de humildad. Amén. Padre nuestro que estás en el cielo, santificado sea tu nombre. Venga a nosotros tu reino, hágase tu voluntad en la tierra como en el cielo.
1: Danos hoy nuestro pan de cada día, perdona nuestras ofensas, como también nosotros perdonamos a los que nos ofenden. No nos dejes caer en la tentación y líbranos del mal. Amén.
0: Dios te salve María, llena eres de gracia, el Señor es contigo. Bendita eres entre todas las mujeres y bendito es el fruto de tu vientre, Jesús.
1: Santa María, Madre de Dios y Madre nuestra, ruega por nosotros pecadores, ahora y en la hora de nuestra muerte. Amén.
0: Dios te salve María, llena eres de gracia, el Señor es contigo. Bendita eres entre todas las mujeres, y bendito es el fruto de tu vientre, Jesús.
1: Santa María, Madre de Dios y Madre nuestra, ruega por nosotros pecadores, ahora y en la hora de nuestra muerte. Amén.
0: Dios te salve María, llena eres de gracia, el Señor es contigo. Bendita eres entre todas las mujeres, y bendito es el fruto de tu vientre, Jesús.
1: Santa María, Madre de Dios y Madre nuestra, ruega por nosotros pecadores, ahora y en la hora de nuestra muerte. Amén.
0: Gloria al Padre, y al Hijo, y al Espíritu Santo.
1: Como era en el principio, ahora y siempre, por los siglos de los siglos. Amén. Cuarto misterio. Por la intercesión de San Miguel Arcángel y el coro celestial de las dominaciones, que Dios nuestro Señor nos conceda la gracia de controlar sobre nuestros sentidos el modo que no nos dejemos dominar por nuestras malas pasiones. Amén. Padre nuestro que estás en el cielo, santificado sea tu nombre. Venga a nosotros tu reino. Hágase tu voluntad en la tierra como en el cielo.
0: Danos hoy nuestro pan de cada día. Perdona nuestras ofensas, como también nosotros perdonamos a los que nos ofenden. No nos dejes caer en tentación y líbranos del mal. Amén.
1: Dios te salve María, llena eres de gracia. El Señor es contigo. Bendita tú eres entre todas las mujeres. Y bendito es el fruto de tu vientre, Jesús.
0: Santa María, Madre de Dios, ruega por nosotros pecadores, ahora y en la hora de nuestra muerte. Amén.
1: Dios te salve María, llena eres de gracia, el Señor es contigo. Bendita tú eres entre todas las mujeres, y bendito es el fruto de tu vientre, Jesús.
0: Santa María, Madre de Dios, ruega por nosotros pecadores, ahora y en la hora de nuestra muerte. Amén.
1: Dios te salve María, llena eres de gracia, el Señor es contigo. Bendita tú eres entre todas las mujeres y bendito es el fruto de tu vientre, Jesús.
0: Santa María, Madre de Dios, ruega por nosotros pecadores, ahora y en la hora de nuestra muerte. Amén.
1: Gloria al Padre, y al Hijo, y al Espíritu Santo.
0: Como era en el principio, ahora y siempre, por los siglos de los siglos. Amén. Quinto misterio, por la intercesión de San Miguel Arcángel y del coro celestial de las potestades, que Dios nuestro Señor proteja nuestras almas contra las acechanzas y tentaciones del demonio. Amén. Padre nuestro, que estás en el cielo, santificado sea tu nombre. Venga a nosotros tu reino, hágase tu voluntad en la tierra como en el cielo.
1: Danos hoy nuestro pan de cada día, perdona nuestras ofensas, como también nosotros perdonamos a los que nos ofenden. No nos dejes caer en la tentación y líbranos del mal. Amén.
0: Dios te salve María, llena eres de gracia, el Señor es contigo, bendita eres entre todas las mujeres. Y bendito es el fruto de tu vientre, Jesús.
1: Santa María, Madre de Dios y Madre nuestra, ruega por nosotros pecadores, ahora y en la hora de nuestra muerte. Amén.
0: Dios te salve, María, llena eres de gracia, el Señor es contigo, bendita eres entre todas las mujeres, y bendito es el fruto de tu vientre, Jesús.
1: Santa María, Madre de Dios y Madre nuestra, ruega por nosotros pecadores, ahora y en la hora de nuestra muerte. Amén.
0: Dios te salve María, llena eres de gracia, el Señor es contigo. Bendita eres entre todas las mujeres y bendito es el fruto de tu vientre, Jesús.
1: Santa María, Madre de Dios y Madre nuestra, ruega por nosotros pecadores, ahora y en la hora de nuestra muerte. Amén.
0: Gloria al Padre, y al Hijo, y al Espíritu Santo.
1: Como era en el principio, ahora y siempre, por los siglos de los siglos. Amén. Sexto misterio. Por la intercesión de San Miguel Arcángel y el coro celestial de las virtudes, que Dios nuestro Señor nos conserve todo mal y no nos deje caer en la tentación. Amén. Padre nuestro que estás en el cielo, santificado sea tu nombre, venga a nosotros tu reino, hágase tu voluntad en la tierra como en el cielo.
0: Danos hoy nuestro pan de cada día, perdona nuestras ofensas, como también nosotros perdonamos a los que nos ofenden. No nos dejes caer en tentación y líbranos del mal. Amén.
1: Dios te salve María, llena eres de gracia, el Señor es contigo. Bendita tú eres entre todas las mujeres, y bendito es el fruto de tu vientre, Jesús.
0: Santa María, Madre de Dios, ruega por nosotros pecadores, ahora y en la hora de nuestra muerte. Amén.
1: Dios te salve María, llena eres de gracia, el Señor es contigo. Bendita tú eres entre todas las mujeres, y bendito es el fruto de tu vientre, Jesús.
0: Santa María, Madre de Dios, ruega por nosotros pecadores, ahora y en la hora de nuestra muerte. Amén.
1: Dios te salve María, llena eres de gracia, el Señor es contigo. Bendita tú eres entre todas las mujeres, y bendito es el fruto de tu vientre, Jesús.
0: Santa María, Madre de Dios, ruega por nosotros pecadores, ahora y en la hora de nuestra muerte. Amén.
1: Gloria al Padre, y al Hijo, y al Espíritu Santo.
0: Como era en el principio, ahora y siempre, por los siglos de los siglos. Amén. Séptimo misterio. Por la intercesión de San Miguel Arcángel y del coro celestial de los principados, que Dios nuestro Señor se digne llenar nuestras almas con el verdadero espíritu de obediencia. Amén. Padre nuestro que estás en el cielo, santificado sea tu nombre, venga a nosotros tu reino, hágase tu voluntad en la tierra como en el cielo.
1: Danos hoy nuestro pan de cada día, perdona nuestras ofensas, como también nosotros perdonamos a los que nos ofenden. No nos dejes caer en la tentación y líbranos del mal. Amén.
0: Dios te salve María, llena eres de gracia, el Señor es contigo. Bendita eres entre todas las mujeres y bendito es el fruto de tu vientre, Jesús.
1: Santa María, Madre de Dios y Madre nuestra, ruega por nosotros pecadores, ahora y en la hora de nuestra muerte. Amén.
0: Dios te salve María, llena eres de gracia, el Señor es contigo. Bendita eres entre todas las mujeres y bendito es el fruto de tu vientre, Jesús.
1: Santa María, Madre de Dios y Madre nuestra, ruega por nosotros pecadores, ahora y en la hora de nuestra muerte. Amén.
0: Dios te salve María, llena eres de gracia, el Señor es contigo. Bendita eres entre todas las mujeres y bendito es el fruto de tu vientre, Jesús.
1: Santa María, Madre de Dios y Madre nuestra, ruega por nosotros pecadores, ahora y en la hora de nuestra muerte. Amén.
0: Gloria al Padre, y al Hijo, y al Espíritu Santo.
1: Como era en el principio, ahora y siempre, por los siglos de los siglos. Amén. Octavo misterio. Por la intercesión de San Miguel Arcángel y el coro celestial de los arcángeles, que Dios nuestro Señor nos conceda el don de la perseverancia en la fe y en las buenas obras, de modo que podamos llegar a la gloria del cielo. Amén. Padre nuestro que estás en el cielo, santificado sea tu nombre. Venga a nosotros tu reino. Hágase tu voluntad en la tierra como en el cielo.
0: Danos hoy nuestro pan de cada día. Perdona nuestras ofensas, como también nosotros perdonamos a los que nos ofenden. No nos dejes caer en tentación y líbranos del mal. Amén.
1: Dios te salve María, llena eres de gracia, el Señor es contigo. Bendita tú eres entre todas las mujeres y bendito es el fruto de tu vientre, Jesús.
0: Santa María, Madre de Dios, ruega por nosotros pecadores, ahora y en la hora de nuestra muerte. Amén.
1: Dios te salve María, llena eres de gracia, el Señor es contigo. Bendita tú eres entre todas las mujeres y bendito es el fruto de tu vientre, Jesús.
0: Santa María, Madre de Dios, ruega por nosotros pecadores, ahora y en la hora de nuestra muerte. Amén.
1: Dios te salve María, llena eres de gracia, el Señor es contigo. Bendita tú eres entre todas las mujeres y bendito es el fruto de tu vientre, Jesús.
0: Santa María, Madre de Dios, ruega por nosotros pecadores, ahora y en la hora de nuestra muerte. Amén.
1: Gloria al Padre, y al Hijo, y al Espíritu Santo.
0: Como era en el principio, ahora y siempre, por los siglos de los siglos. Amén. Amén, amén, amén.

0: Oremos. Oh Dios, que en este sacramento admirable nos dejaste el memorial de tu pasión, te pedimos nos concedas venerar de tal modo los sagrados misterios de tu cuerpo y de tu sangre, que experimentemos constantemente en nosotros el fruto de tu redención. Por Cristo nuestro Señor.
1: Amén.
0: Bendito sea Dios.
1: Bendito sea Dios.
0: Bendito sea su santo nombre.
1: Bendito sea su santo nombre.
0: Bendito sea Jesucristo, verdadero Dios y verdadero hombre.
1: Bendito sea Jesucristo, verdadero Dios y verdadero hombre.
0: Bendito sea el nombre de Jesús.
1: Bendito sea el nombre de Jesús.
0: Bendito sea su sacratísimo corazón.
1: Bendito sea su sacratísimo corazón.
0: Bendita sea su preciosísima sangre.
1: Bendita sea su preciosísima sangre.
0: Bendito sea Jesucristo en el santísimo sacramento del altar.
1: Bendito sea Jesucristo en el santísimo sacramento del altar.
0: Bendito sea el Espíritu Santo Paráclito.
1: Bendito sea el Espíritu Santo Paráclito.
0: Bendita sea la excelsa Madre de Dios María Santísima.
1: Bendita sea la excelsa Madre de Dios María Santísima.
0: Bendita sea su Santa e Inmaculada Concepción.
1: Bendita sea su Santa e Inmaculada Concepción.
0: Bendita sea su gloriosa Asunción.
1: Bendita sea su gloriosa Asunción.
0: Bendito sea el nombre de María, Virgen y Madre.
1: Bendito sea el nombre de María, Virgen y Madre.
0: Bendito sea San José, su castísimo esposo.
1: Bendito sea San José, su castísimo esposo.
0: Bendito sea Dios en sus ángeles y sus santos.
1: Bendito sea Dios en sus ángeles y en sus santos.
2: Dios te salve María, llena eres de gracia, el Señor está contigo. Bendita tú eres entre todas las mujeres, y bendito es el fruto de tu vientre Jesús.
3: Santa María, Madre de Dios, ruega por nosotros pecadores, ahora y en la hora de nuestra muerte. Amén.
2: Santa María, Reina y Madre de María Visión,
3: ruega por nosotros.
2: Dios te salve María, llena eres de gracia, el Señor está contigo. Bendita tú eres entre todas las mujeres, y bendito es el fruto de tu vientre Jesús.
3: Santa María, Madre de Dios, ruega por nosotros pecadores, ahora y en la hora de nuestra muerte. Amén.
2: Santa María, Reina y Madre de María Visión,
3: ruega por nosotros.
2: Dios te salve María, llena eres de gracia, el Señor está contigo. Bendita tú eres entre todas las mujeres, y bendito es el fruto de tu vientre, Jesús.
3: Santa María, Madre de Dios, ruega por nosotros pecadores, ahora y en la hora de nuestra muerte. Amén.
2: Santa María, Reina y Madre de María Visión,
3: ruega por nosotros.
4: La bendición de Dios Todopoderoso, Padre, Hijo y Espíritu Santo, descienda sobre todos y nos acompañe siempre.
3: Amén.
4: Ave María Purísima,
3: sin pecado original concebida,
4: alabado sea Jesucristo,
3: sea por siempre bendito y alabado.

Proclama mi alma la grandeza del Señor. Se alegra mi espíritu en Dios mi Salvador, porque ha mirado la humillación de su esclava. Desde ahora me felicitarán todas las generaciones, porque el Poderoso ha hecho obras grandes por mí. Su nombre es santo, y su misericordia llega a sus fieles de generación en generación. Él hace proezas con su brazo, dispersa a los soberbios de corazón, derriba del trono a los poderosos y enaltece a los humildes. A los hambrientos los colma de bienes y a los ricos los despide vacíos. Auxilia a Israel, su siervo, acordándose de su misericordia, como lo había prometido a nuestros padres, en favor de Abraham y su descendencia por siempre. Amén.

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0: 1 de noviembre de 1993, surge un nuevo canal de televisión en México, con el objetivo de llevar luz y esperanza a la comunidad católica.
1: Inicialmente llamado Claravisión.

0: es presentado como ofrenda a la Santísima Virgen María, estrella de la evangelización y primera evangelizadora de América Latina.
1: Con la misión de evangelizar a través de una programación innovadora y formativa en la fe,
0: el canal fue consagrado al Sagrado Corazón de Jesús, Rey de la Paz.
1: En el marco del jubileo del año 2000,
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cual también solían hacer los doctores. Los profetas lo hacían más habitualmente. Su autoridad en ese respecto era semejante a la de los sacerdotes, que más tarde le sustituyeron totalmente con los diáconos. Los obispos, sacerdotes y diáconos eran hermanos escogidos por los apóstoles, entre los más fervorosos y dignos. Los profetas y los doctores, en cierto modo, eran designados por Dios, que les confería los dones particulares, con frecuencia concedidos a los que tenían dotes naturales o adquiridas, propias a tales dones. Pero los dones del Espíritu no se limitaban al don de profecía y al de ciencia. Había algunos que recibían el hacer milagros y conferir la salud a los enfermos, y otros el de interpretar las escrituras y las palabras de los que tenían el don de lenguas. El último don no se ha de confundir con el que tenían los apóstoles, de hablar lenguas que les eran desconocidas y hacerse entender por hombres que no hablaban la lengua en que ellos predicaban. Este don de lengua se consistía en aquel que lo tenía mientras oraba, arrebatado por como éxtasis, emitía expresiones sublimes que eran oraciones y que el mismo que las pronunciaba, aunque confusamente, comprendía su significación en cuanto a lo sustancial. No llegaba a comprenderlo totalmente. El intérprete explicaba a veces lo que el parlador de lenguas había dicho. Nosotros no comprendemos propiamente en qué consistía este don, ni su utilidad, pero lo cierto es que al Espíritu Santo con mucha frecuencia daba este don a los nuevos bautizados. Después de recibir el santo sacramento de la confirmación por la imposición de manos, esto basta para que creamos que debía ser muy útil no solo para la propagación de la fe, sino también para conservar el fervor de los que recibían el sacramento del bautismo. ¿Acaso era la elevación de estos a un estado de contemplación al que más tarde solo pudieron llegar algunos santos, y no siempre con la abundancia de las manifestaciones externas que entonces tenían lugar? Pues bien, en las reuniones de los cristianos sucedía que alguno de los que tenían este don de lenguas era arrebatado y puesto en oración, comenzando a alabar a Dios con lenguaje incomprensible. A veces eran dos o tres los que querían manifestar la exuberancia de sus afectos. En tal caso, uno de los dos intérpretes debían explicar lo que aquellos habían dicho. También sucedía que un profeta o un doctor se sentían inspirados y pedían la palabra y obtenían permiso para hacer sus manifestaciones del obispo o del colegio de los cristianos, o los cuales, aunque daban este permiso, no parece que tenían exclusivamente la dirección de estas reuniones. La abundancia de estos dones y carismas a veces producía alguna confusión, pero había aún más. De estos dones participaban también las mujeres, y había quien tenía el don de lenguas y quien el de profecía. En Corinto, en donde la mayoría de los fieles eran de clase pobre, sucedía que a veces en las asambleas algunas mujeres de alta condición social, por su fervor, fácilmente se sentían obligadas a decir alguna cosa de edificación. ¿Alguna acaso sobrepasaba los límites, arrogándose la dirección de las reuniones? San Pablo se verá obligado a intervenir para establecer el orden. Cuando se reunían los cristianos, es como si se asistía a la manifestación de estos diversos dones espirituales,
pero la reunión que tenía otro fin, la fracción del pan, esto es, la celebración de la misa y la comunión de los fieles, este acto litúrgico solía desenvolverse de la siguiente manera. Se leían algunas partes de la Sagrada Escritura, según la costumbre que había en las sinagogas. Escogíase los puntos mesiánicos que los profetas y los doctores solían indicar y sobre los cuales hacían una explicación o exhortación. A medida que se fueron propagando los escritos apostólicos, se introdujeron también estos como lecturas sagradas. Se intercalaban exhortaciones, oraciones y todas diversas manifestaciones crismáticas de los que hablamos en el párrafo anterior. Después se hacía una cena en común, como recuerdo de la última cena que hizo el Señor con los apóstoles. En Jerusalén, como prácticamente estaba abolida la propiedad entre aquellos hermanos, se preparaba una cena igual para todos. En las otras iglesias, donde cada uno permanecía con lo suyo, los mismos fieles llevaban lo necesario para preparar las mesas, y ciertamente los más ricos pensaban en los pobres. Debía ser así, ya que la cena se llamaba ágape, esto es, amor. Después de la cena, los que tenían conciencia de pecado lo confesaban. Luego se decían algunas oraciones en común que tenían por fin el aumentar la unidad y la caridad. Después de estas oraciones, los obispos y los presbíteros pronunciaban las palabras de consagración sobre el pan y el vino. Entonces el cuerpo y la sangre del Cordero, sin mancha, eran distribuidos a todos los presentes. A la comunión siempre según la acción de gracias, con una oración en común, a la cual los profetas solían unir alguna manifestación, según la inspiración que recibían del Espíritu Santo. He aquí una de las más antiguas acciones de gracias. Padre Santo, te damos gracias por tu santo nombre que has hecho habitar en nuestros corazones. Te damos gracias por la ciencia, la fe y la inmortalidad que nos has revelado por medio de tu divino Hijo Jesús. A ti sea dada la gloria por los siglos de los siglos. Oh Padre omnipotente, tú que has creado todas las cosas para la gloria de tu nombre, tú que has dado a los hombres la comida y la bebida para que se usen en ellas y te den gracias, pero a nosotros nos has dado aún más, nos has dado la bebida y el alimento espiritual y la vida eterna por medio de tu siervo. Te damos gracias ante todo porque eres poderoso. A ti sea la gloria por los siglos de los siglos. Oh Señor, acuérdate de tu iglesia y líbrala de todo mal. Dale la perfección de tu amor, esta iglesia que has hecho santa por el reino que le has preparado. Únela porque tuya es la gloria y el poder por los siglos de los siglos. Venga pues tu gracia y pase este mundo. Hosana al Hijo de David. El que es santo, santifíquese más. El que no es santo, que se arrepienta de sus pecados y se santifique. Maranatá, el Señor viene, así sea. Esta última expresión se repetía con frecuencia en su forma original. En las oraciones era como un saludo propio de los cristianos. La noche del sábado solía ser el tiempo en que se acostumbraba a celebrar esta cena. La lectura y las manifestaciones del Espíritu Santo hacían que el banquete se terminase a medianoche o de madrugada. Por eso la mañana del día siguiente fue prevaleciendo por su importancia el día del sábado, hasta que prevaleció totalmente constituyendo el día del Señor el domingo.
Por lo demás, todo inclinaba a los cristianos a la celebración de este día. La común que seguía la celebración del sábado, el deseo de diferenciarse de la sinagoga una vez que la separación fue completa, y más que todo la resurrección de Jesús que ocurrió a las primeras horas de este día, de allí el nombre Dies Domini, el día del Señor. En Corinto, los ágapes degeneraron muy pronto en banquetes, en los cuales los ricos comían las cosas más escogidas y en abundancia, mientras que los más pobres apenas podían apagar su hambre. Las escisiones de que antes hemos hablado influyeron indudablemente para que las cosas llegasen a extremo tan lamentable. Apenas se enteró de ello, Pablo tuvo un gran sentimiento y les escribió con vigor para cortar tales abusos. Por lo que toca a vuestras asambleas, yo os declaro que no puedo alabaros. Primeramente oigo que al juntaros en la iglesia hay entre vosotros parcialidades o desuniones, y en parte lo creo porque es forzoso, dada la malicia de los hombres, que haya herejías para que se descubran entre vosotros los que son de una virtud probada. Ahora pues, cuando vosotros os juntáis para los ágapes, ya no es para celebrar la cena del Señor, porque cada uno come allí lo que ha llevado para cenar sin atender a los demás. Y así sucede que unos no tienen nada que comer, mientras otros comen con exceso. ¿No tenéis vuestras casas para comer allí y beber? ¿O venís para profanar la iglesia de Dios y avergonzar a los pobres que no tienen nada? ¿Qué os diré sobre eso? ¿Os alabaré? En eso no puedo alabaros, porque yo aprendí del Señor lo que os tengo ya enseñado, y es que el Señor Jesús, la noche misma que había de ser traidoramente entregado, tomó el pan y dando gracias lo partió y lo dio a sus discípulos. Tomad y comed, este es mi cuerpo, que por vosotros será entregado a la muerte. Haced esto en memoria mía. Y de la misma manera el cáliz, después de haber cenado, diciendo: este cáliz es el nuevo testamento en mi sangre. Haced esto cuantas veces lo bebiereis en memoria mía, puesto que todas las veces que comiereis de este pan y bebiereis este cáliz, anunciaréis o representaréis la muerte del Señor hasta que venga. De manera que cualquiera que comiere este pan o bebiere este cáliz del Señor indignamente, reo será del cuerpo y de la sangre del Señor. Por lo tanto, examínese a sí mismo el hombre, y de esta suerte, hallando pura su conciencia, coma de aquel pan y beba aquel cáliz, por quien lo come y bebe indignamente, se traga y bebe su propia condenación. No haciendo el debido discernimiento del cuerpo del Señor, de aquí es que hay entre vosotros muchos enfermos y sin fuerzas, y muchos que mueren, que si nosotros entrásemos en cuentas con nosotros mismos, ciertamente no seríamos así juzgados por Dios. Si bien, cuando lo somos, el Señor nos castiga como hijos, con el fin de que seamos condenados juntamente con el mundo. Por lo cual, hermanos míos, cuando os reunís para esas comidas de caridad, esperaos unos a otros. Si alguno tiene hambre, coma en casa, a fin de que el juntaros no sea para condenación vuestra. Con relación a los dones del Espíritu Santo,
Quiere el apóstol que durante las asambleas sean ordenadas sus manifestaciones con relación a las mujeres. Dice que no osen tomar la palabra. A continuación, después de haber hablado de los diversos dones, dice que todos son útiles a la iglesia, lo mismo los que son nobles que aquellos que parecen de menor importancia. A semejanza de lo que ocurre en el cuerpo humano al que le son necesarios los diversos miembros, termina exhortando a todos el ejercicio de la caridad, a la que canta un himno y a la que subordina todos los demás dones. Aun cuando yo hablara todas las lenguas de los hombres y el lenguaje de los mismos ángeles, si no tuviere caridad, vengo a ser como un metal que suena o campana que retiñe. Y cuando tuviera el don de profecía y penetrase todos los misterios y poseyese todas las ciencias, cuando tuviera toda la fe posible, de manera que trasladase de una a otra parte los montes, no teniendo caridad, soy un nada. Cuando yo distribuyese todos mis bienes para sustento de los pobres, y cuando entregara mi cuerpo a las llamas, si la caridad me falta, todo lo dicho no me sirve de nada. La caridad es sufrida, es dulce y bienhechora. La caridad no tiene envidia, no obra precipitada ni temerariamente, no se ensorbece, no es ambiciosa, no busca sus intereses, no se irrita, no piensa mal, no se huelga de la injusticia, complace en la verdad, a todo se acomoda, cree todo el bien del prójimo, todo lo espera y lo soporta todo. La caridad nunca perece. Se cierra la carta con un elevado discurso acerca de la importancia de la resurrección de Jesucristo, arra y señal de nuestra salvación y de la resurrección de nuestros cuerpos, con una invitación para que recojan las limosnas para la Iglesia Madre y con los saludos acostumbrados. Esta carta del apóstol, robusta y afectuosa al mismo tiempo, produjo grande impresión a los fieles de Corinto y muchos, por no decir todos, de los abusos que en ella se fustigaban, se corrigieron, aunque no faltaron algunos enemigos que intentasen el desquite. Pablo, enterado de ello, escribió a los pocos meses una segunda carta a los corintios, en la cual, después de haber defendido su manera de obrar con la demostración de que él no fue ligero, no inconstante, ni arrogante, ni soberbio, después de haber recomendado nuevamente, de modo particular y con muchos argumentos, la colecta para los hermanos de Jerusalén, pasa a reivindicar el de lleno la dignidad de apóstol, demostrando que no solo es inferior a sus adversarios, sino muy superior, y que ha trabajado en el apostolado mucho más que ellos, y que él es apóstol igual que a los doce. Con solo reproducir dos fragmentos de ella, se hace la historia de Pablo, porque en ciertos puntos la carta es una verdadera autobiografía. Mas yo nada pienso haber hecho menos que los más grandes apóstoles. ¿Acaso habré cometido una falta cuando, por ensalzaros a vosotros, me he humillado yo mismo, mientras predicándoos gratuitamente el Evangelio de Dios? He despojado, por decirlo así, a otras iglesias, recibiendo de ellas las asistencias de que me necesitaba para serviros a vosotros. Y estando yo en vuestra patria y necesitado, a nadie fui gravoso, proveyéndome de lo que me faltaba, los hermanos
venidos de Macedonia y de otras ocasiones, me guardé de serviros de carga y me guardaré en adelante. Os aseguro por la verdad de Cristo que está en mí, que no tendrá mengua en mí esta gloria en las regiones de Acaya. ¿Y por qué? ¿Será porque no os amo? Dios lo sabe. Por eso, pero yo hago esto y lo haré todavía a fin de cortar enteramente una ocasión de gloriarme de aquellos que la buscan con hacer alarde de parecer en todos semejantes a nosotros, para encontrar en esto un motivo de gloriarse, pues los tales falsos apóstoles son operarios engañosos, que se disfrazan de apóstoles de Cristo, y no es de extrañar, pues el mismo Satanás se transforma en ángel de luz. Mas ya que muchos se glorían según la carne, dejad que yo también me gloríe en cualquier cosa de alguno presumiere. No menos presumo yo. ¿Son hebreos? Yo también lo soy. ¿Son israelitas? También yo. ¿Son del linaje de Abraham? También soy yo. ¿Son ministros de Cristo? Aunque me expongo a pasar por imprudente, diré que yo lo soy, más que ellos, pues me he visto en muchísimos más trabajos, más en las cárceles, en azotes, sin medida, en riesgo de muerte frecuentemente. 5 veces recibí de judíos 39 azotes, 3 veces fui azotado con varas por los romanos, 1 vez apedreado, 3 veces naufragué, estuve una noche y un día como hundido en alta mar, a punto de sumergirme. Me he hallado en penosos viajes muchas veces, en peligros de ríos, peligros de ladrones, peligros de los que de mi nación, peligros de los gentiles, peligros en poblado, peligros en despoblado, peligros en el mar, peligros entre falsos hermanos, en toda suerte de trabajos y miserias, en muchas vigilias y desvelos, en hambre y sed, en muchos ayunos, en frío y desnudez. Fuera de estos males exteriores, cargan sobre mí las ocurrencias de cada día, por la solicitud y cuidado de todas las iglesias. ¿Quién enferma que no enferme yo con él? ¿Quién es escandalizado que yo no me requeme? Si es preciso gloriarse de alguna cosa, me gloriaré de aquellas que son propias de mi flaqueza. Dios, que es Padre de nuestro Señor Jesucristo, sabe el movimiento en Damasco. El gobernador de la provincia por el rey Aretas tenía puertas, guardias a la ciudad para prenderme, mas por una ventana fui descolgado del muro abajo en un serón, y así escapé de sus manos. Si es necesario gloriarse, aunque nada se gana en hacerlo, yo haré mención de las visiones y revelaciones del Señor. Yo conozco a un hombre que cree en Cristo, que 14 años ha, si en su cuerpo fuera del cuerpo, no lo sé, sábelo Dios, fue arrebatado hasta el tercer cielo, y sé que el mismo hombre, sin cuerpo o fuera del cuerpo, no lo sé, Dios lo sabe, fue arrebatado al paraíso, donde oyó palabras inefables que no es lícito a un hombre el proferirlas. Hablando de semejante hombre podré gloriarme, mas en cuanto a mí, de nada me gloriaré, sino de mis flaquezas y penas. Verdad es que quisiese gloriarme, podría hacerlo sin ser imprudente, porque diría verdad, pero me contengo, a fin de que nadie conforme de mi persona un concepto superior a aquello que ve mi fe, que en mí ve, de mí oye
y para que la grandeza de las revelaciones no me desvanezca. Se me ha dado el estímulo de mi carne, que es como un ángel de Satanás, para que me abofetee, sobre el cual tres veces pedí al Señor que lo apartase de mí, y respondiéndome, bástate mi gracia, porque el poder mío brilla y consigue su fin por medio de la flaqueza. Así que con gusto me gloriaré de mis flaquezas, para que haga morada en mí el poder de Cristo, por cuya causa yo siento satisfacción en mis enfermedades, en los ultrajes, en las necesidades, en las persecuciones, en las angustias, en que me veo por el amor de Cristo, pues cuando estoy débil, entonces con la gracia soy más fuerte. Casi estoy hecho un mentecato con tanto alabarme, mas vosotros me habéis forzado a hacerlo, porque a vosotros os tocaba el volver por mí, puesto que ninguna cosa he sido inferior a los más aventajados apóstoles, aunque por mí nada soy. Os he dado claras señales de mi apostolado con manifestar una paciencia a toda prueba, con milagros, con prodigios y efectos extraordinarios de poder divino. Y en verdad, ¿qué habéis tenido vosotros de menos que las otras iglesias, si no es que yo os he sido gravoso? Perdonadme ese agravio que os he hecho, para obligar a Pablo a hablar de tal manera, las arrogancias de sus detractores debieron ser muy grandes, pero él las deshizo con la verdad. La iglesia de Corinto es una de las más hermosas glorias de Pablo, y las cartas dirigidas a esta iglesia son de tal importancia que dan ganas de bendecir a sus detractores por haberle dado motivo para que las escribiese. El Evangelio de San Pablo. La doctrina del apóstol San Pablo, que encontramos expuesta en sus cartas, completa de modo tan perfecto la manifestada en los otros libros del Nuevo Testamento, y al mismo tiempo tiene tal originalidad en su exposición que algunos autores han querido entrever en ella algo así como una antítesis de la revelación que se encuentra en los demás libros neotestamentarios.

que esto sea un error colosal, que solo puede tener cabida en aquellos espíritus que no tienen completa la luz de la fe. No es necesario decirlo. Es cierto que la misión particular de Pablo con relación a los gentiles y la revelación especialísima que tuvo a este fin le han dado modo y ocasión para manifestar verdades nuevas y aspectos particulares de ella, a lo que él mismo hace referencia varias veces en sus escritos, hablando de mi evangelio. Hemos visto y examinado brevemente algunos de sus escritos, las cartas a los fieles de Galacia, de Tesalónica y de Corinto. Antes de continuar la narración de este periodo de su vida, durante el cual escribirá a diversas iglesias, examinemos su doctrina para así poder proceder sin dificultad alguna a la narración de sus hechos. Algunos se maravillan de que en las cartas de Pablo se encuentran tan pocos datos de la vida del Redentor, no dándose cuenta de que una carta no es un tratado histórico o dogmático. Ciertamente, tanto él como los demás apóstoles se referían en sus predicaciones a Jesús, como nos lo dice con toda claridad en sus cartas a los Gálatas y a los Corintios, porque conocía muy bien la vida, las parábolas y todas las doctrinas que había predicado el Maestro Divino. Basta pensar en tanto Lucas como Marcos, ambos evangelistas, fueron sus colaboradores en sus más o menos largas peregrinaciones a Jerusalén y a Antioquía, en donde vivían muchos que habían sido discípulos de Jesús. Basta pensar en las conversaciones y tanto frecuente con los demás apóstoles, en la grande utilidad para que una perfecta catequesis tenían las relaciones de las doctrinas predicadas por Jesús y los milagros obrados para confirmarlas, para comprender sin dificultad alguna que si todas estas cosas no eran referidas al detalle en sus cartas, era porque ya habían sido ampliamente ilustradas en la predicación oral de viva voz. Si así no fuese, las cartas hubieran sido inexplicables, y bien como habían entendido de ellas aquellos a quienes iban dirigidas. El evangelio oral, que tanto él como los destinatarios conocían muy bien, no era necesario repetirlo en las cartas. No lo fue ni para él ni para los demás escritores que usaron el mismo género epistolar. Aún más, digámoslo enseguida, el evangelio de Pablo es siempre y solo el evangelio de Cristo, el cual que él de los demás apóstoles lo creeríamos aún cuando él nos los hubiese dicho. Afortunadamente, para quitar hasta la sombra de duda, él mismo nos lo dice en su primera carta a los Corintios, cuando después de haberse comparado con los demás apóstoles, añade: pero tanto como yo como ellos, esto hemos predicado y esto habéis creído vosotros, y aún más claramente a los Gálatas. Me maravilló que tan pronto me hayáis abandonado para seguir otro evangelio. No es que haya otro evangelio, sino solamente hay algunos que intentan destruir el evangelio de Cristo. Algunas veces Pablo habla de su evangelio para indicar aquellas verdades por el encargo especial de Jesús tenía que manifestar, como es entre otras verdad importantísima de la universalidad del reino de Jesús. En cuanto todos los hombres, por los méritos de Jesús, tienen derecho a participar de él. El hebraísmo restringía el beneficio de la redención al solo pueblo de Israel. Pablo recibió la orden de llevarla directamente a todos los gentiles.
De aquí surgió la lucha con el hebraísmo en sus dos aspectos, el externoa o la sinagoga y el interno con los cristianos judaizantes. Pero Pablo es fiel a su misión y proclama su evangelio. A los de Efeso les diría, porque sin duda habéis entendido de qué manera me confirió Dios el misterio de su gracia entre vosotros, después de haberme manifestado por revelación este misterio de nuestra vocación sobre el cual acabo de hablar en esta carta, aunque brevemente, por cuya lectura podéis conocer la inteligencia mía en el misterio de Cristo, misterio que en otras edades no fue conocido de los hijos de los hombres en la manera que ahora ha sido revelado a sus santos apóstoles y profetas por el Espíritu Santo. Esto es, que los gentiles son llamados a la misma herencia que los judíos, miembros de su mismo cuerpo o iglesia, y partícipes de la promesa divina en Jesucristo mediante el Evangelio, el cual yo he sido constituido ministro por el don de la gracia de Dios, que se me ha dado conforme a la eficacia de su poder. A mí, más que inferior de todos los santos o fieles, se me dio esta gracia de anunciar en las naciones las riquezas investigables de Jesucristo y de ilustrar a todos los hombres, descubriéndoles la dispensación del misterio que después de tantos siglos había estado en el secreto de Dios, creador de todas las cosas. De aquí nace todo el raciocinio de Pablo contra la circuncisión, para que no se le considerase como un mérito. De aquí todo su estudio para poner en evidencia la fe de Abraham, para apoyar en esta fe las promesas y bendiciones de Dios, la exaltación que él hace de la fe de Abraham, pone en la base de la que será su doctrina y la doctrina cristiana. El hombre caído por el pecado original vuelve a adquirir su primera justicia por la fe en Jesucristo, la fe viva. Se entiende, esto es, la fe acompañada de obras. Solo esta fe con los sacramentos es la que nos hace entrar en la iglesia, esto es, pertenecer al Cristo que nos salva. ¿Acaso de esta doctrina no puede deducirse que los demás apóstoles no conocían y predicasen también este misterio? Esta es una hipótesis que no tiene consistencia alguna. La visión de Jope, el bautismo del centurión, el decreto del Concilio de Jerusalén, los trabajos de Pedro y de los demás apóstoles son argumentos más que suficientes para quitar toda duda de este particular. Esto nos obsta que para que Pablo sea el principal acertor, aun cuando tenga Pedro la prioridad cronológica. Las fatigas apostólicas de Pablo y de sus 14 cartas le dan pleno derecho a ello. El centro alrededor del cual se desarrolla toda la doctrina de Pablo es la resurrección de Jesús, muerto por nosotros y resucitado también por nuestro bien, a fin de que nosotros resucitemos del pecado a la filiación de Dios, por la virtud de la muerte y de la resurrección de Cristo, que es prenda de la resurrección de nuestros mismos cuerpos. Todo esto supone naturalmente el pecado original, la imposibilidad de una satisfacción condigna por parte del hombre y la necesidad de un mediador entre el hombre y Dios. Reproduciremos la bella página escrita a los fieles de Corinto sobre la resurrección del Señor. Quiero ahora, hermanos míos, renovar

acordaros la memoria del Evangelio que os he predicado, que vosotros recibisteis, en el cual estáis firmes y por el cual sois salvados, a fin de que veáis si los conserváis de la manera que os lo prediqué, porque de otra suerte en vano habríais abrazado la fe. En primer lugar, pues os he enseñado lo mismo que yo aprendí del Señor, es a saber que Cristo murió por nuestros pecados conforme a las Escrituras, que fue sepultado y que resucitó al tercer día según las mismas Escrituras, que se apareció a Cefas y después a los 11 apóstoles. Posteriormente se dejó ver a más de 500 hermanos juntos, de los cuales, aunque han muerto algunos, la mayor parte viven todavía. Se apareció también a Santiago, y después a los apóstoles todos, y a mí como abortivo se me apareció después que a todos, porque yo soy el mínimo de los apóstoles, y ni merezco ser llamado apóstol, pues que perseguí la iglesia de Dios. Mas por la gracia de Dios soy lo que soy, y su gracia no ha sido estéril en mí. Antes he trabajado más copiosamente que todos, pero no yo, sino más bien la gracia de Dios que está conmigo. Ahora bien, si predica a Cristo como resucitado de entre los muertos, ¿cómo es que algunos de vosotros andan diciendo que no hay resurrección de muertos? Pues si no hay resurrección de muertos, como dicen ellos, tampoco resucitó Cristo. Mas si Cristo no resucitó, luego vana es nuestra predicación, y vana es también vuestra fe. A más de eso, somos convencidos de testigos falsos respecto a Dios, por cuanto hemos testificado contra Dios, diciendo que Él resucitó a Cristo, al que no ha resucitado, si los muertos no resucitan, porque en verdad que si los muertos no resucitan, tampoco Cristo resucitó. Y si Cristo no resucitó, vana es nuestra fe, pues todavía estáis en vuestros pecados. Por consiguiente, aún los que murieron creyendo en Cristo son perdidos sin remedio. Si nosotros solo tenemos esperanza en Cristo mientras dura nuestra vida, somos los más desdichados de todos los hombres. Pero Cristo ha resucitado de entre los muertos y ha venido a ser como la primicia de los difuntos, porque así como por un hombre vino la muerte al mundo, por un hombre debe venir también la resurrección de los muertos. Que así como Adán mueren todos, así en Cristo todos serán vivificados, cada uno empero por su orden, Cristo el primero, después los que son de Cristo y que han creído en su venida. Ved aquí un misterio que voy a declararos: todos, a la verdad, resucitaremos, mas no todos seremos mudados en hombres celestiales, en un momento, en un abrir y cerrar de ojos, al son de la última trompeta, porque sonará la trompeta, y los muertos resucitarán en un estado incorruptible, y entonces nosotros seremos inmutados, porque es necesario que este cuerpo corruptible sea revestido de la incorruptibilidad, y que este cuerpo mortal sea revestido de inmortalidad. Mas cuando este cuerpo mortal haya sido revestido de inmortalidad, entonces se cumplirá la palabra escrita: la muerte ha sido absorbida por la victoria. ¿Dónde está, oh muerte, tu victoria? ¿Dónde está, oh muerte, tu aguijón? El aguijón de la muerte es el pecado, y lo que da fuerza al pecado es la ley. Pero demos gracias a Dios, que nos ha dado victoria contra la muerte y el pecado por la virtud de nuestro Señor Jesucristo. Así que, amados hermanos míos, estad firmes y
constantes,

trabajando más y más en la obra del Señor, pues que sabéis que vuestro trabajo no quedará sin recompensa delante del Señor. Cristo forma parte de la Iglesia de la que nosotros somos miembros. El Cristo místico, esta idea tan sublime, es para Pablo una realidad que hace exclamar: «Vosotros sois el templo de Dios vivo». Como en el cuerpo humano hay diversos miembros y cada uno tiene su función propia, así todos nosotros, los que hemos sido bautizados en Cristo, formamos un solo cuerpo con Él. Nosotros somos unas ramas injertadas, dice en otro lugar, hablando de la reprobación de los judíos y de la vocación de los gentiles. Si es santa la raíz, también las ramas, que si algunas de las ramas han sido cortadas, y tú, oh pueblo gentil, que no eres más que un acebuche, has sido injertado en el lugar de ellas y hecho participante de la savia que sube de la raíz del olivo. No tienes de qué gloriarte contra las ramas naturales, y si te glorías, sábete que no te sustentas tú a la raíz, sino que la raíz a ti. Pero las ramas, dirás tú, han sido cortadas para que yo, injertado en su lugar, bien está por su incredulidad. Fueron cortadas. Tú, empero, estás ahora firme en el árbol por medio de la fe. Mas no te engrías, antes bien vive con temor. Porque si Dios no perdonó a las ramas naturales o a los judíos, debes temer que ni a ti tampoco te perdonará. Considera, pues, la bondad y severidad de Dios, la severidad para que a ellos que cayeron, y la bondad de Dios para contigo, si perseveras en el estado en que su bondad te ha puesto. De lo contrario, tú también serás cortado. Y todavía ellos mismos, si no permanecieren en la incredulidad, serán otra vez unidos a su tronco. Así que ya no sois extraños ni advenedizos, sino conciudadanos de los santos y domésticos o familiares de la casa de Dios, pues estáis edificados sobre el fundamento de los apóstoles y profetas, y unidos en Jesucristo, el cual es la principal piedra angular de la Nueva Jerusalén, sobre quien trabajo todo el espiritual edificio, se levanta para ser un templo santo del Señor. Por él estáis también vosotros, gentiles, a ser parte de la estructura de este edificio, para llegar a ser morada de Dios por medio del Espíritu Santo. Por eso el apóstol llama, sin ningún otro adjetivo, santos a los cristianos. Saludad en mi nombre a todos los santos de esa iglesia. Suele ser el modo ordinario de terminar sus cartas. Esta es la razón en la que se apoya para afirmar las buenas obras de uno pueden ayudar y ser útiles a otro. Y así se alegra de los sufrimientos que padeció en el tiempo de su prisión, por los cuales completa en su propia carne lo que falta a la tribulación de Cristo para su cuerpo. Es la solidaridad, la reversibilidad de los méritos de la comunión de ellos que se afirman por San Pablo. Gloria al Padre, y al Hijo, y al Espíritu Santo, como era en el principio, ahora y siempre, por los siglos de los siglos. Amén. Padre nuestro, que estás en el cielo, santificado sea tu nombre. Venga a nosotros tu reino. Hágase tu voluntad en la tierra como en el cielo. Danos hoy nuestro pan de cada día. Perdona nuestras ofensas, como también nosotros perdonamos a los que nos ofenden. No nos dejes caer en la tentación y líbranos de todo mal.
Oh Jesús, mi dulce amigo, cuatro cosas hoy te pido con mucha necesidad. Valor para sufrir, fuerza para trabajar, paciencia para soportar las penas que han de venir y me han de mortificar. Temperamento sereno para poder resolver las cosas con santa calma y así tener en el alma perfecta tranquilidad. Esto tengo que pedirte, oh mi Jesús adorado, en este día consagrado, para adorarte y servirte. Amén. Oh Jesús mío, perdona nuestros pecados, líbranos del fuego del infierno, lleva al cielo a todas las almas y socorre especialmente a las más necesitadas de tu divina misericordia. Amén. Dios te salve María, llena eres de gracia, el Señor es contigo. Bendita eres entre todas las mujeres y bendito es el fruto de tu vientre, Jesús. Santa María, Madre de Dios y Madre nuestra, ruega por nosotros los pecadores, ahora y en la hora de nuestra muerte. Amén. San Miguel Arcángel, defiéndenos en la lucha. Sé nuestro amparo contra la perversidad y las acechanzas del demonio. Que Dios manifieste sobre él su poder en nuestra humilde súplica. Y tú, oh príncipe de la milicia celestial, con la fuerza que Dios te ha conferido, arroja al infierno a Satanás y a los demás espíritus malignos que vagan por el mundo para la perdición de las almas. Amén. Ángel custodio, ya que la soberana piedad te ha encomendado a mí, alúmbrame, guárdame, rígeme, gobiérname. Amén. Dulce Madre, no te alejes, tu vista de mí no apartes. Ven conmigo a todas partes y solos nunca nos dejes. Ya que nos proteges tanto como verdadera madre, haz que nos bendiga el Padre y el Hijo y el Espíritu Santo. Amén. Que el Señor nos bendiga, nos guarde de todo mal y nos lleve a la vida eterna. Amén.

En el nombre del Padre, y del Hijo, y del Espíritu Santo. Amén. Señor Jesús, ante tu presencia pongo cada una de mis necesidades. Quiero ofrecerte este momento de oración a través de los salmos por todos los enfermos, por los desempleados, por la paz en el mundo entero, por la santificación de los sacerdotes, la santificación de las familias. En los cielos y en la tierra sea por siempre bendito y alabado el corazón amoroso de Jesús sacramentado. Padre nuestro que estás en el cielo, santificado sea tu nombre. Venga a nosotros tu reino, hágase tu voluntad en la tierra como en el cielo. Danos hoy nuestro pan de cada día. Perdona nuestros pecados como también nosotros perdonamos a los que nos ofenden. No nos dejes caer en la tentación y líbranos del mal. Amén. El Señor es justo y bondadoso. El Señor es compasivo y misericordioso, lento para enojarse y generoso para perdonar. Bueno es el Señor para con todos, y su amor se extiende a todas sus criaturas. Que te alaben, Señor, todas tus obras, y que todos tus fieles te bendigan. Que proclamen la gloria de tu reino y den a conocer tus maravillas. Que muestren a los hombres tus proezas, el esplendor y la gloria de tu reino. Tu reino, Señor, es para siempre, y tu imperio por todas las generaciones. El Señor es siempre fiel a sus palabras y bondadoso en todas sus acciones. Da su apoyo al Señor, al que tropieza, y al agobiado lo alivia. El Señor es justo y bondadoso. Dichoso el pueblo escogido por Dios. Feliz la nación cuyo Dios es el Señor. Dichoso el pueblo que escogió por suyo. Desde el cielo el Señor atentamente mira a todos los hombres. Desde el lugar de su morada observa a todos los que habitan en el orbe. Él formó el corazón de cada uno y entiende sus acciones. El Señor es nuestra esperanza, pues Él es nuestra ayuda y nuestro amparo. En el Señor se alegra el corazón y en Él hemos confiado. Dichoso el pueblo escogido por Dios. El Señor bendice al hombre justo. Del Señor es la

tierra y lo que ella tiene, el orbe y todos los que en él habitan, pues él lo edificó sobre los mares, él fue quien lo asentó sobre los ríos. ¿Quién subirá hasta el monte del Señor? ¿Quién podrá entrar en su recinto santo? El de corazón limpio y manos puras, que no jura en falso. Ese obtendrá la bendición de Dios, y Dios, su Salvador, le hará justicia. Esta es la clase de hombres que te buscan y vienen ante ti, Dios de Jacob. El Señor bendice al hombre justo. La salvación del justo es el Señor. Pon tu esperanza en Dios. Practica el bien y vivirás tranquilo en esta tierra. Busca en Él tu alegría y te dará el Señor cuanto deseas. Pon tu vida en las manos del Señor. En Él confía y hará que tu virtud y tus derechos brillen igual que el sol de mediodía. Apártate del mal, practica el bien y tendrás una casa eternamente, porque al Señor le agrada lo que es justo y vela por sus fieles. En cambio, a los injustos los borrará de la tierra para siempre. La salvación del justo es el Señor, en la tribulación Él es su amparo. A quien Él confía, Dios lo salva de los hombres malvados. La salvación del justo es el Señor. El Señor cuida de quienes lo aman. Siempre es justo el Señor en sus designios, y están llenas de amor todas sus obras. No está lejos de aquellos que lo buscan. Muy cerca está el Señor de quien lo invoca. Satisface los deseos de sus fieles, escucha sus gritos de auxilio y los salva. El Señor cuida de los que lo aman, pero destruye a los malvados. Que mis labios alaben al Señor, que todos los seres lo bendigan ahora y para siempre. El Señor cuida de quienes lo aman. Señor, que no seamos sordos a tu voz. Vengan, lancemos vivas al Señor. Aclamemos al Dios que nos salva. Acerquémonos a Él, llenos de júbilo y démosle gracias. Vengan y puestos de rodillas, adoremos y bendigamos al Señor que nos hizo. Pues Él es nuestro Dios y nosotros su pueblo, Él nuestro pastor y nosotros sus ovejas. Hagámosle caso al Señor que nos dice, no endurezcan su corazón como el día de la rebelión en el desierto, cuando sus padres dudaron de mí aunque habían visto mis obras. Señor, que no seamos sordos a tu voz. Condúceme, Señor, por tu camino santo. Tú no eres, Señor, un Dios al que pudiera la maldad agradarle. Ni el malvado es tu huésped, ni ante ti puede estar el arrogante. Al malhechor detestas y destruyes, Señor, al embustero. Aborreces al hombre sanguinario y a quien es traicionero. Que se alegren con júbilo eterno los que se acogen a ti. Protégelos, que se regocijen los que te aman. Condúceme, Señor, por tu camino santo. Me llenaré de alegría en el Señor. Confío, Señor, en tu lealtad. Mi corazón se alegra con tu salvación. Cantaré al Señor por el bien que me ha hecho.
Tocaré mi música en honor del Dios Altísimo.

Gloria al Padre, y al Hijo, y al Espíritu Santo, como era en el principio, ahora y siempre, por los siglos de los siglos. Amén. Me llenaré de alegría en el Señor. El Rey está prendado de tu belleza. Escucha, hija, mira y pon atención. Olvida a tu pueblo y la casa paterna. El Rey está prendado de tu belleza. Ríndele homenaje, porque Él es tu Señor. Con todos los honores entra la princesa, vestida de oro y de brocados, y es conducida hasta el Rey. Un cortejo de doncellas la acompaña. Entre alegría y regocijo van entrando en el palacio real. A cambio de tus padres tendrás hijos que nombrarás príncipes por toda la tierra. Gloria al Padre y al Hijo y al Espíritu Santo, como era en el principio, ahora y siempre, por los siglos de los siglos. Amén. El Rey está prendado de tu belleza. Señor, no dejes que me pierda. Tú me conoces, Señor. Profundamente me conoces. Tú conoces cuando me siento y me levanto. Desde lejos sabes mis pensamientos. Tú observas mi camino y mi descanso. Todas mis sendas te son familiares. Tú formaste mis entrañas, me tejiste en el seno materno. Te doy gracias por grandes maravillas. Soy un prodigio y tus obras son prodigiosas. Examíname, Dios mío, para conocer mi corazón. Ponme a prueba para conocer mis sentimientos. Y si mi camino se desvía, no dejes que me pierda. Gloria al Padre, y al Hijo, y al Espíritu Santo, como era en el principio, ahora y siempre, por los siglos de los siglos. Amén. Señor, no dejes que me pierda. Qué agradable, Señor, es tu morada. Anhelando los atrios del Señor se consume mi alma. Todo mi ser de gozo se estremece. Y el Dios vivo es la causa. Hasta el gorrión encuentra casa y la golondrina un lugar para su nido, cerca de tus altares, Señor de los ejércitos, Dios mío. Dichosos los que viven en tu casa, te alabarán para siempre. Dichosos los que encuentran en ti su fuerza y la esperanza de su corazón. El Señor es sol y escudo. Dios concede favor y gloria. El Señor no niega sus bienes a los de conducta intachable. Gloria al Padre, y al Hijo, y al Espíritu Santo, como era en el principio, ahora y siempre, por los siglos de los siglos. Amén. Qué agradable, Señor, es tu morada. Señor, te ofreceré con gratitud un sacrificio. ¿Cómo le pagaré al Señor todo el bien que me ha hecho? Levantaré el cáliz de salvación e invocaré el nombre del Señor. Te ofreceré con gratitud un sacrificio e invocaré tu nombre. Cumpliré mis promesas al Señor ante todo su pueblo. Gloria al Padre, y al Hijo, y al Espíritu Santo, como era en el principio, ahora y siempre, por los siglos de los siglos. Amén. Señor, te ofreceré con gratitud un sacrificio. El Señor es compasivo y misericordioso. Bendice al Señor, alma mía, que todo mi ser bendiga su santo nombre. Bendice al Señor, alma mía, y no te olvides de sus beneficios. El Señor perdona tus pecados y cura

cura tus enfermedades. Él rescata tu vida del sepulcro y te colma de amor y de ternura. El Señor no nos condena para siempre, ni nos guarda rencor perpetuo. No nos trata como merece nuestras culpas, ni nos paga según nuestros pecados. Como desde la tierra hasta el cielo, así de grande es su misericordia. Como un padre es compasivo con sus hijos, así es compasivo el Señor con quien lo ama. Gloria al Padre, y al Hijo, y al Espíritu Santo, como era en el principio, ahora y siempre, por los siglos de los siglos. Amén. El Señor es compasivo y misericordioso. Aquí estoy, Señor, para hacer tu voluntad. Sacrificios y ofrendas no quisiste. Abriste en cambio mis oídos a tu voz. No exigiste holocaustos por la culpa. Así que dije, aquí estoy. En tus libros se me ordena hacer tu voluntad. Esto es, Señor, lo que deseo. Tu ley en medio de mi corazón. He anunciado tu justicia en la gran asamblea. No he cerrado mis labios. Tú lo sabes, Señor. Que se gocen en ti, que se alegren todos los que te buscan. Cuantos quieren de ti la salvación, repiten sin cesar. ¡Qué grande es Dios! ¡Qué grande es Dios! ¡Qué grande es Dios! Gloria al Padre, y al Hijo, y al Espíritu Santo, como era en el principio, ahora y siempre, por los siglos de los siglos. Amén. Aquí estoy, Señor, para hacer tu voluntad. Sirvamos al Señor con alegría. Alabemos a Dios todos los hombres. Sirvamos al Señor con alegría y con júbilo entremos en su templo. Reconozcamos que el Señor es Dios, que Él nos hizo, y somos suyos, que somos su pueblo y su rebaño. Entremos por sus puertas dando gracias, crucemos por sus atrios entre himnos, alabando al Señor y bendiciéndolo. Porque el Señor es bueno, bendigámoslo, porque es eterna su misericordia y su fidelidad nunca se acaba. Gloria al Padre, y al Hijo, y al Espíritu Santo, como era en el principio, ahora y siempre, por los siglos de los siglos. Amén. Sirvamos al Señor con alegría. Oh, dulce fuente de amor. La madre piadosa estaba junto a la cruz y lloraba mientras el Hijo pendía, cuya alma triste y llorosa, traspasada y dolorosa, fiero cuchillo tenía. Oh, cuán triste y afligida estaba la madre herida, de tantos tormentos llena. Cuanto triste contemplaba y dolorosa miraba del Hijo amado la pena. Y cuál hombre no llorara si a la madre contemplara de Cristo en tanto dolor. Y quién no se entristecería, madre piadosa, si os viera sujeta a tanto rigor. Por los pecados del mundo, vio a Jesús en tan profundo tormento la dulce madre. Vio morir al Hijo amado que rindió desamparo al Espíritu a su Padre. Oh dulce fuente de amor, hazme sentir tu dolor, para que llore contigo y que por mi Cristo amado mi corazón abrazado más viva en aquel que conmigo. Y porque amarlo me anime, en mi corazón imprime las llagas que tuvo en sí, y de tu Hijo, Señora, divide conmigo ahora lo que padeció por mí. Hazme contigo llorar,
y de veras la

lastimar de sus penas mientras vivo, para acompañar deseo en la cruz, donde lo veo tu corazón compasivo. Virgen de vírgenes santas, yo llore ya con ansias tantas, que el llanto dulce me sea, porque su pasión muerte tenga en mi alma de suerte, que siempre sus penas vea. Haz que su cruz me enamore y que en ella viva y more, de mi fe y amor indicio, porque me inflame y encienda y contigo me defienda en el día del juicio. Haz que me ampare la muerte de Cristo, cuando en tan fuerte trance vida y alma estén, porque cuando quede en calma el cuerpo y vaya mi alma a su eterna gloria. Amén. Gloria al Padre, y al Hijo, y al Espíritu Santo, como era en el principio, ahora y siempre, por los siglos de los siglos. Amén. Dichoso el pueblo escogido por Dios. Demos gracias a Dios al son del arpa, que la lira acompañe nuestros cantos. Cantemos en su honor nuevos cantares, al compás de instrumentos aclamémoslo. Sincera es la palabra del Señor y todas sus acciones son leales. Él ama la justicia y el derecho. La tierra está llena de sus bondades. Feliz la nación cuyo Dios es el Señor. Dichoso el pueblo que escogió por suyo. Muéstrate bondadoso con nosotros, porque en ti, Señor, hemos confiado. Gloria al Padre, y al Hijo, y al Espíritu Santo, como era en el principio, ahora y siempre, por los siglos de los siglos. Amén. Dichoso el pueblo escogido por Dios. Te damos gracias, Señor, porque eres bueno, porque tu misericordia es eterna. Diga la casa de Israel, su misericordia es eterna. Escuchemos el canto de victoria que sale de la casa de los justos. La diestra del Señor es poderosa. La diestra del Señor es nuestro orgullo. No moriré, continuaré viviendo para contar lo que el Señor ha hecho. Tú eres mi Dios y te doy gracias. Tú eres mi Dios y yo te alabo. Gloria al Padre, y al Hijo, y al Espíritu Santo, como era en el principio, ahora y siempre, por los siglos de los siglos. Amén. Te damos gracias, Señor, porque eres bueno. Atiéndeme, Dios mío, y escucha mi oración. Señor, hazme justicia, y a mi clamor atiende. Presta oído a mi súplica, pues mis labios no mienten. A ti mi voz elevo, pues sé que me respondes. Atiéndeme, Dios mío, y escucha mis palabras. Muéstrame los prodigios de tu misericordia, pues a quien acude a ti, de sus contrarios salvas. Protégeme, Señor, como a las niñas de tus ojos. Bajo la sombra de tus alas escóndeme, pues yo, por serte fiel, contemplaré tu rostro, y al despertarme, espero saciarme de tu vista. Gloria al Padre, y al Hijo, y al Espíritu Santo, como era en el principio, ahora y siempre, por los siglos de los siglos. Amén. Atiéndeme, Dios mío, y escucha mi oración. Caminaré en la presencia del Señor. Yo sé bien que el Señor está conmigo. Por eso en Dios, cuya promesa alabo sin temor, me confío. ¿Qué hombre ha de poder causarme daño? Te debo, Señor, las promesas que te hice. Te las cumpliré con acción de gracias, porque libraste mi vida de la muerte, mis pies de la caída,
para que camine en la presencia de Dios mientras tengo la luz de la vida. Gloria al Padre, y al Hijo, y al Espíritu Santo, como era en el principio, ahora y siempre, por los siglos de los siglos. Amén. Caminaré en la presencia del Señor.

ofrecimiento a las 2:54, ¿eh? Empezando. Ya para las 3 ya están con la coronilla. ¿Ya? Y empiezo yo.

0: de nuestros enemigos. Líbranos, Señor, Dios nuestro, en el nombre del Padre, y del Hijo, y del Espíritu Santo. Amén.
1: Señor mío Jesucristo, Dios y hombre verdadero, Creador, Padre y Redentor mío, por ser tú quien eres, bondad infinita, y porque te amo sobre todas las cosas, me pesa de todo corazón el haberte ofendido. Ayudado de tu divina gracia, propongo firmemente nunca más pecar, confesarme y cumplir la penitencia que me fuera impuesta. Amén.
0: En los cielos y en la tierra, sea por siempre bendito y alabado
1: el corazón amoroso de Jesús sacramentado.
0: Padre nuestro que estás en el cielo, santificado sea tu nombre. Venga a nosotros tu reino. Hágase tu voluntad en la tierra como en el cielo.
1: Danos hoy nuestro pan de cada día. Perdona nuestras ofensas, como también nosotros perdonamos a los que nos ofenden. No nos dejes caer en la tentación y líbranos del mal. Amén.
0: Dios te salve María, llena eres de gracia, el Señor está contigo. Bendita tú entre todas las mujeres y bendito es el fruto de tu vientre, Jesús.
1: Santa María, Madre de Dios, ruega por nosotros los pecadores, ahora y en la hora de nuestra muerte. Amén.
0: En los cielos y en la tierra, sea por siempre bendito y alabado
1: el corazón amoroso de Jesús sacramentado.
0: Padre nuestro que estás en el cielo, santificado sea tu nombre. Venga a nosotros tu reino. Hágase tu voluntad en la tierra como en el cielo.
1: Danos hoy nuestro pan de cada día. Perdona nuestras ofensas, como también nosotros perdonamos a los que nos ofenden. No nos dejes caer en la tentación y líbranos del mal. Amén.
0: Dios te salve María, llena eres de gracia, el Señor está contigo. Bendita tú entre todas las mujeres y bendito es el fruto de tu vientre, Jesús.
1: Santa María, Madre de Dios, ruega por nosotros los pecadores, ahora y en la hora de nuestra muerte. Amén.
0: En los cielos y en la tierra, sea por siempre bendito y alabado
1: el corazón amoroso de Jesús sacramentado.
0: Padre nuestro que estás en el cielo, santificado sea tu nombre. Venga a nosotros tu reino. Hágase tu voluntad en la tierra como en el cielo.
1: Danos hoy nuestro pan de cada día. Perdona nuestras ofensas, como también nosotros perdonamos a los que nos ofenden. No nos dejes caer en la tentación y líbranos del mal. Amén.
0: Dios te salve María, llena eres de gracia, el Señor está contigo. Bendita tú entre todas las mujeres y bendito es el fruto de tu vientre, Jesús.
1: Santa María, Madre de Dios, ruega por nosotros los

0: los pecadores, ahora y en la hora de nuestra muerte. Amén. Espíritu Santo de Dios, me entrego a ti en alma y cuerpo para que tú me consagres como intercesor en favor de la Santa Iglesia y del mundo redimido por Cristo Jesús. Haz que mi alma se pase enteramente al alma de Jesús, mi amado. Escondido con él en Dios, quiero orar y trabajar día y noche por el reino de Dios, por la salvación del mundo y por la santificación de la Iglesia. Enséñame a interceder en tu lenguaje de Dios, el silencio sagrado de contemplación. Ensancha mi corazón y purifícalo de todo egoísmo, para que en él encuentren cabida todas las personas y todas las intenciones que Jesús lleva en su corazón y la Virgen María en el suyo. Haz que mi vida entera, en comunión con Jesús y María y todos los santos, sea una alabanza a Dios, una intercesión incesante en favor de mis hermanos, una Eucaristía integrada en la de Jesús. Amén.
1: Espíritu Santo, concédeme la gracia de vencer en la lucha contra el mal y el desconsuelo. Espíritu Santo, concédeme la gracia de seguir tus inspiraciones en los momentos de duda. Espíritu Santo, concédeme la gracia de no ofender a Dios y tener el dolor de mis pecados. Espíritu Santo, concédeme la gracia de comprender la palabra de Dios para que pueda vivirla. Espíritu Santo, concédeme la gracia de conocer el reino de Dios para que lo haga realidad, y dame la gracia de vivir siempre en comunión con Dios y con mis hermanos. Amén. Inclina tu oído, Señor, escúchame, que soy un pobre desamparado. Protege mi vida, que soy un fiel tuyo. Salva tu siervo, que confía en ti.
0: Tú eres mi Dios, piedad de mí, Señor, que a ti te estoy llamando todo el día. Alegra el alma de tu siervo, pues levanto mi alma hacia ti.
1: Porque tú, Señor, eres bueno y clemente, rico en misericordia con los que te invocan. Señor, escucha mi oración. Atiende a la voz de mi súplica.
0: En el día del peligro te llamo y tú me escuchas. No tienes igual entre los dioses, Señor, ni hay obras como las tuyas.
1: Todos los pueblos vendrán a postrarse en tu presencia, Señor. Bendeciré tu nombre. Grande eres tú y haces maravillas. Tú eres el único Dios.
0: Gloria al Padre, y al Hijo, y al Espíritu Santo.
1: Como era en el principio, ahora y siempre, por los siglos de los siglos. Amén. Al mirarte en la Eucaristía, Señor, que es el memorial de tu muerte y resurrección, recordamos tus palabras. No hay amor más grande que dar la vida por los amigos. Y es que, además de tu sacrificio en la cruz para salvar a toda la humanidad y tu victoria sobre la muerte para enseñarnos que nos espera una vida contigo, decidiste quedarte presente entre nosotros, precisamente porque nos amas. Nos llamas amigos porque nos has enseñado todo lo que oíste del Padre. Nos elegiste para estar a tu lado y nos destinaste para dar fruto duradero. Te damos gracias por este signo de tu amistad fiel que nos santifica, sacramento de la caridad, don de ti mismo, que nos revela el amor infinito de Dios. tanto en lo personal para cada uno de nosotros, como en comunidad para toda su iglesia. Así, nos disponemos a compartir contigo un momento para seguir aprendiendo acerca de tu reino, acercarnos más a ti y renovar nuestra fe, de manera que logremos producir mejores frutos. Te encomendamos, además, a nuestros jóvenes, para que también vivan más cerca de ti, con la confianza de que nos concederás todo lo que pidamos en tu nombre. A los que ya te conocen, te pedimos que les auxilies en sus necesidades, fortalezcas su fe y les permitas crecer en virtudes. Para los que no saben de ti o no han querido seguirte, haznos instrumentos que comuniquen la alegría de estar a tu lado, la riqueza de tu palabra y la grandeza de tu amor con el que diste la vida por tus amigos.
0: Escucha la voz del Señor que nos dice: hija mía, necesito sacrificios hechos por amor, porque solo estos tienen valor para mí. Es grande la deuda del mundo contraída conmigo. La pueden pagar las almas puras con sus sacrificios, practicando la misericordia espiritualmente. Bendito y alabado seas, Señor, porque es eterna tu misericordia.
1: Si el alma no practica la misericordia de alguna manera, no conseguirá mi misericordia en el día del juicio. Oh, si las almas supieran acumular los tesoros eternos, no serían juzgadas, porque su misericordia anticiparía mi juicio. Oh, alma sumergida en las tinieblas, no te desesperes todavía. No todo está perdido. Habla con tu Dios, que es el amor y la misericordia misma. Alma, escucha la voz de tu Padre misericordioso. Bendito y alabado seas, Señor, porque es eterna tu misericordia.
0: Has de saber, hija mía, que mi corazón es la misericordia misma. Desde este mar de misericordia, las gracias se derraman sobre el mundo entero. Ningún alma que se haya acercado a mí ha partido sin haber sido consolada. Cada miseria se hunde en mi misericordia, y de este manantial brota toda gracia salvadora y santificante. Mi corazón se alegra de este título de misericordia. Proclama que la misericordia es el atributo más grande de Dios. Todas las obras de mis manos están coronadas por la misericordia. Bendito y alabado seas, Señor, porque es eterna tu misericordia.
1: Esta es la hora de la gran misericordia para el mundo entero. Te permitiré penetrar en mi tristeza mortal. En esta hora, nada le será negado al alma que lo pida por los méritos de mi pasión. A las tres, ruega por mi misericordia, en especial para los pecadores. Y aunque solo sea por un brevísimo momento, sumérgete en mi pasión, especialmente en mi abandono, en el momento de mi agonía. Bendito y alabado seas, Señor, porque es eterna tu misericordia.
0: Aun si un alma estuviese en descomposición como un cadáver y humanamente sin ninguna posibilidad de resurrección, y todo estuviera perdido, no sería así para Dios. Un milagro de la divina misericordia resucitaría esta alma en toda su plenitud. Infelices los que no aprovechan de este milagro de la misericordia divina. Lo invocarán en vano cuando sea demasiado tarde. Bendito y alabado seas, Señor, porque es eterna tu misericordia.
1: Los dos rayos significan la sangre y el agua. El rayo pálido simboliza el agua que justifica a las almas. El rayo rojo simboliza la sangre que es la vida de las almas. Ambos rayos brotaron de las entrañas más profundas de mi misericordia, cuando mi corazón agonizante fue abierto en la cruz por la lanza. Estos rayos protegen a las almas de la indignación de mi Padre. Bienaventurado quien viva a la sombra de ellos, porque no le alcanzará la justa mano de Dios. Bendito y alabado sea, Señor, porque es eterna tu misericordia.
0: La humanidad no conseguirá la paz hasta que no se dirija con confianza a mi misericordia. Oh, cuánto me hiere la desconfianza del alma. Esta alma reconoce que soy santo y justo, y no cree que yo soy la misericordia. No confía en mi bondad. También los demonios admiran mi justicia, pero no creen en mi bondad. Bendito y alabado seas, Señor, porque es eterna tu misericordia.
1: Cuánto deseo la salvación de las almas, mi querida secretaria. Escribe que deseo volcar mi vida divina en las almas humanas y santificarlas, con tal de que quieran recibir mi gracia. Los más grandes pecadores podrían alcanzar una gran santidad si solamente tuvieran confianza en mi misericordia. Mis entrañas están colmadas de misericordia, que es derramada sobre todo lo que he creado. Mi delicia consiste en el obrar en las almas de los hombres, llenarlas con mi misericordia y justificarlas. Mi reino en la tierra es mi vida en las almas de los hombres. Bendito y alabado sea, Señor, porque es eterna tu misericordia.
0: Reza incesantemente este rosario que te he enseñado. Todo aquel que lo rece se hará acreedor a la misericordia a la hora de la muerte. Los sacerdotes lo recomendarán a los pecadores como última tabla de salvación. Hasta el pecador más empedernido, si lo reza una vez tan solo, recibirá la gracia de mi misericordia infinita. Deseo que todo el mundo conozca mi misericordia. Quiero conceder gracias inauditas a aquellos que confíen en mi misericordia. Bendito y alabado seas, Señor, porque es eterna tu misericordia.
1: A las almas que recen esta coronilla, mi misericordia las envolverá en vida y especialmente en la hora de la muerte. A través de ella obtendrás todo si lo que pides está de acuerdo con mi voluntad. ¡Oh, qué enorme caudal de gracias derramaré sobre las almas que recen esta coronilla! Las entrañas de mi misericordia se enternecen por aquellos que rezan la coronilla. Anota estas palabras, hija mía. Habla al mundo de mi misericordia. Que toda la humanidad conozca mi insondable misericordia. Es la señal de los últimos tiempos. Después de ella vendrá el día de la justicia. Cuando todavía queda tiempo, recurran al manantial de mi misericordia, que aprovechen de la sangre y el agua que brotó para ellos. Bendito y alabado sea, Señor, porque es eterna tu misericordia.
0: Mi misericordia es más grande que tus miserias y de aquellas del mundo entero. ¿Quién ha medido mi bondad? Por ti he bajado del cielo a la tierra. por ti,

0: dejado poner en la cruz. Por ti he permitido que fuera abierto con una lanza mi sagrado corazón, y he abierto para ti una fuente de misericordia. Ven y toma de las gracias de esta fuente con el recipiente de la confianza. No rechazaré jamás un corazón que se humilla. Tu miseria será hundida en el abismo de mi misericordia. Bendito y alabado seas, Señor, porque es eterna tu misericordia.
1: Aquellos que proclamaran mi gran misericordia, yo mismo los defenderé en la hora de la muerte, como mi gloria. Aunque los pecados de las almas fuesen negros como la noche, cuando un pecador se dirige a mi misericordia, me rinde la gloria más grande y es un honor para mi pasión. Cuando un alma exalta mi bondad, entonces Satanás tiembla y huye a lo más profundo del infierno. Bendito y alabado seas, Señor, porque es eterna tu misericordia.
0: Mi corazón está colmado de gran misericordia por las almas y sobre todo por los pobres pecadores. Oh, si pudieran comprender que yo soy para ellos el mejor de los padres, que para ellos ha brotado de mi corazón sangre y agua, como un manantial desbordante de misericordia, que para ellos vivo en el tabernáculo y como rey de misericordia, deseo colmar a las almas de gracias, pero no quieren aceptarlas. Ve tú por lo menos lo más seguido posible a tomar las gracias que aquellos no quieren aceptar, y con esto consolarás mi corazón. Bendito y alabado seas, Señor, porque es eterna tu misericordia. Ofrecimiento de la coronilla de la Divina Misericordia.
1: Por la paz en el mundo entero, por las necesidades de la humanidad, por la conversión de las almas, por los enfermos y quienes cuidan de ellos, por las intenciones del Papa, por la santificación de los sacerdotes religiosos y religiosas, por las vocaciones sacerdotales, por la Iglesia perseguida, por los fundadores, el personal y los bienhechores de María Visión, por la protección de la niñez, de los adolescentes y de los bebés en el vientre de sus madres, por la unión, protección y santificación de las familias, por los agonizantes, por las almas del purgatorio. Hermanos, recordemos el mensaje de Jesús que nos dice:
0: ¿Por qué te confundes y te agitas ante los problemas de la vida? Déjame al cuidado de todas tus cosas y en todo te irá mejor. Cuando te abandones en mí, todo se resolverá con tranquilidad según mis designios. No te desesperes. No me dirijas una oración agitada como si quisieras exigirme el cumplimiento de tus deseos. Cierra los ojos del alma y dime con calma:
1: Jesús, en ti confío.
0: Evita las preocupaciones, las angustias y los pensamientos sobre lo que puede suceder después. No estropees mis planes queriéndome imponer tus ideas. Déjame ser Dios y actuar con libertad. Abandónate confiadamente en mí y deja en mis manos tu futuro. Dime frecuentemente:
1: Jesús, en ti confío.
0: Lo que más daño te hace es tu razonamiento y tus propias ideas.

querer resolver las cosas a tu manera cuando dices, Jesús, en ti confío. No seas como el paciente que le pide al médico que lo cure, pero le sugiere el modo de hacerlo.

0: continúa diciéndome a toda hora:
1: Jesús, en ti confío.
0: Necesito las manos libres para poder obrar. No me ates con tus preocupaciones. Satanás quiere eso: agitarte, angustiarte, quitarte la paz. Confía en mí. Así que no te preocupes. Echa en mí todas tus angustias y duerme tranquilamente. Dime siempre:
1: Jesús, en ti confío.
0: Y verás grandes milagros. Te lo prometo por mi amor.
1: Invitación para unirse al rezo de la coronilla de la Divina Misericordia. En este momento, las personas que se encuentran en casa o aquí en capilla, ofrezcan esto a nuestro Señor, que Él los oye, todas sus necesidades físicas, económicas, espirituales. En el nombre del Padre, y del Hijo, y del Espíritu Santo. Amén. Padre nuestro que estás en el cielo, santificado sea tu nombre. Venga a nosotros tu reino. Hágase tu voluntad en la tierra como en el cielo.
0: Danos hoy nuestro pan de cada día. Perdona nuestras ofensas, como también nosotros perdonamos a los que nos ofenden. No nos dejes caer en la tentación y líbranos del mal. Amén.
1: Dios te salve, María. Llena eres de gracia. El Señor es contigo. Bendita tú entre todas las mujeres y bendito es el fruto de tu vientre, Jesús.
0: Santa María, Madre de Dios, ruega por nosotros pecadores, ahora y en la hora de nuestra muerte. Amén.
1: Creo en Dios, Padre Todopoderoso, Creador del cielo y de la tierra. Creo en Jesucristo, su único Hijo, nuestro Señor, que fue concebido por obra y gracia del Espíritu Santo, nació de Santa María Virgen, padeció bajo el poder de Poncio Pilato, fue crucificado, muerto y sepultado, descendió a los infiernos. Al tercer día, resucitó de entre los muertos, subió a los cielos y está sentado a la derecha de Dios Padre Todopoderoso. Desde ahí ha de venir a juzgar a vivos y muertos. Creo en el Espíritu Santo, la Santa Iglesia Católica, la comunión de los santos, el perdón de los pecados, la resurrección de la carne y la vida eterna. Amén.

0: Padre eterno, te ofrezco el cuerpo, la sangre, el alma y la divinidad de tu amadísimo Hijo, nuestro Señor Jesucristo, como propiciación de nuestros pecados y los del mundo entero. Por su dolorosa pasión,
1: ten misericordia de nosotros y del mundo entero.
0: Por su dolorosa pasión,
1: ten misericordia de nosotros y del mundo entero.
0: Por su dolorosa pasión,
1: ten misericordia de nosotros y del mundo entero.
0: Por su dolorosa pasión,
1: ten misericordia de nosotros y del mundo entero.
0: Por su dolorosa pasión,
1: ten misericordia de nosotros y del mundo entero.
0: Por su dolorosa pasión,
1: ten misericordia de nosotros y del mundo entero.
0: Por su dolorosa pasión,
1: ten misericordia de nosotros y del mundo entero.
0: Por su dolorosa pasión,
1: ten misericordia de nosotros y del mundo entero.
0: Por su dolorosa pasión,
1: ten misericordia de nosotros y del mundo entero.
0: Por su dolorosa pasión,
1: ten misericordia de

0: nosotros y del mundo entero. Padre eterno, te ofrezco el cuerpo, la sangre, el alma y la divinidad de tu amadísimo Hijo, nuestro Señor Jesucristo, como propiciación de nuestros pecados y los del mundo entero. Por su dolorosa pasión,
1: ten misericordia de nosotros y del mundo entero.
0: Por su dolorosa pasión,
1: ten misericordia de nosotros y del mundo entero.
0: Por su dolorosa pasión,
1: ten misericordia de nosotros y del mundo entero.
0: Por su dolorosa pasión,
1: ten misericordia de nosotros y del mundo entero.
0: Por su dolorosa pasión,
1: ten misericordia de nosotros y del mundo entero.
0: Por su dolorosa pasión,
1: ten misericordia de nosotros y del mundo entero.
0: Por su dolorosa pasión,
1: ten misericordia de nosotros y del mundo entero.
0: Por su dolorosa pasión,
1: ten misericordia de nosotros y del mundo entero.
0: Por su dolorosa pasión,
1: ten misericordia de nosotros y del mundo entero.
0: Por su dolorosa pasión,
1: ten misericordia de nosotros y del mundo entero. Padre eterno, te ofrezco el cuerpo, la sangre, el alma y la divinidad de tu amadísimo Hijo, nuestro Señor Jesucristo, como propiciación de nuestros pecados y los del mundo entero. Por su dolorosa pasión,
0: ten misericordia de nosotros y del mundo entero.
1: Por su dolorosa pasión,
0: ten misericordia de nosotros y del mundo entero.
1: Por su dolorosa pasión,
0: ten misericordia de nosotros y del mundo entero.
1: Por su dolorosa pasión,
0: ten misericordia de nosotros y del mundo entero.
1: Por su dolorosa pasión,
0: ten misericordia de nosotros y del mundo entero.
1: Por su dolorosa pasión,
0: ten misericordia de nosotros y del mundo entero.
1: Por su dolorosa pasión,
0: ten misericordia de nosotros y del mundo entero.
1: Por su dolorosa pasión,
0: ten misericordia de nosotros y del mundo entero.
1: Por su dolorosa pasión,
0: ten misericordia de nosotros y del mundo entero.
1: Por su dolorosa pasión,
0: ten misericordia de nosotros y del mundo entero. Padre eterno, te ofrezco el cuerpo, la sangre, el alma y la divinidad de tu amadísimo Hijo, nuestro Señor Jesucristo, como propiciación de nuestros pecados y los del mundo entero. Por su dolorosa pasión,
1: ten misericordia de nosotros y del mundo entero.
0: Por su dolorosa pasión,
1: ten misericordia de nosotros y del mundo entero.
0: Por su dolorosa pasión,
1: ten misericordia de nosotros y del mundo entero.
0: Por su dolorosa pasión,
1: ten misericordia de nosotros y del mundo entero.
0: Por su dolorosa pasión,
1: ten misericordia de nosotros y del mundo entero.
0: Por su dolorosa pasión,
1: ten misericordia de nosotros y del mundo entero.
0: Por su dolorosa pasión,
1: ten misericordia de nosotros y del mundo entero.
0: Por su dolorosa pasión,
1: ten misericordia de nosotros y del mundo entero.
0: Por su dolorosa pasión,
1: ten misericordia de nosotros y del mundo entero.
0: Por su dolorosa pasión,
1: ten misericordia de nosotros y del mundo entero. Padre eterno, te ofrezco el cuerpo, la sangre, el alma y la divinidad de tu amadísimo Hijo, nuestro Señor Jesucristo, como propiciación de nuestros pecados y los del mundo entero. Por su dolorosa pasión,
0: ten misericordia de nosotros y del mundo entero.
1: Por su dolorosa pasión,
0: ten misericordia de nosotros y del mundo entero.
1: Por su dolorosa pasión,
0: ten misericordia de nosotros y del mundo entero.
1: Por su dolorosa pasión,
0: ten misericordia de nosotros y del mundo entero.
1: Por su dolorosa pasión,
0: ten misericordia de nosotros y del mundo entero.
1: Por su dolorosa pasión,
0: ten misericordia de nosotros y del mundo entero.
1: Por su dolorosa pasión,
0: ten misericordia de nosotros y del mundo entero.
1: Por su dolorosa pasión,
0: ten misericordia de nosotros y del mundo entero.
1: Por su dolorosa pasión,
0: ten misericordia de nosotros y del mundo entero.
1: Por su dolorosa pasión,
0: ten misericordia de nosotros y del mundo entero.
1: Santo Dios, Santo fuerte, Santo inmortal,
0: ten piedad de nosotros y del mundo entero.
1: Santo Dios, Santo fuerte, Santo inmortal,
0: ten piedad de nosotros y del mundo entero.
1: Santo Dios, Santo fuerte, Santo inmortal,
0: ten piedad de nosotros y del mundo entero.
1: Oh Dios eterno, en quien la misericordia es infinita y el tesoro de compasión inagotable, vuelve a nosotros tu mirada bondadosa y aumenta tu misericordia en nosotros, para que en momentos difíciles no nos desesperemos ni nos desalentemos, sino que con gran confianza nos sometamos a tu santa voluntad, que es el amor y la misericordia mismos. Amén. Oh sangre y agua, que brotaste del sagrado corazón de Jesús como una fuente de misericordia para todos nosotros.
0: En ti confío.
1: Expiraste, Jesús, pero la fuente de vida brotó para las almas y el mar de misericordia se abrió para el mundo entero. Oh fuente de vida, insondable misericordia divina, abarca al mundo entero y derrámate sobre nosotros. Amén. Señor, escucha mis palabras, atiende a mis gemidos, haz caso de mis gritos de auxilio, Rey mío y Dios mío.
0: A ti te suplico, Señor, por la mañana escucharás mi voz, por la mañana te expongo mi causa y me quedo aguardando.
1: Tú no eres un Dios que ame la maldad, ni el malvado es tu huésped, ni el arrogante se mantiene en tu presencia.
0: Detestas a los malhechores, destruyes a los mentirosos, al hombre sanguinario y traicionero lo aborrece el Señor.
1: Pero yo, por tu gran bondad, entraré en tu casa, me postraré ante tu templo santo con toda reverencia.
0: Señor, guíame con tu justicia, porque tengo enemigos, alláname tu camino.
1: En su boca no hay sinceridad, su corazón es perverso, su garganta es un sepulcro abierto, mientras halagan con la lengua.
0: Que se alegren los que se acogen a ti, con júbilo eterno. Protégelos, para que se llenen de gozo los que aman tu nombre.
1: Porque tú, Señor, bendices al justo, y como un escudo lo rodea tu favor.
0: Gloria al Padre, y al Hijo, y al Espíritu Santo.
1: Como era en el principio, ahora y siempre, por los siglos de los siglos. Amén. A cada petición responderemos, ven pronto, Señor.
0: Porque es necesario que reines ya en este mundo.
1: Ven pronto, Señor.
0: Porque hace tanta falta el amor en las familias.
1: Ven pronto, Señor.
0: Porque hay tantos jóvenes sometidos a los vicios.
1: Ven pronto, Señor.
0: Porque hay tantas personas que denigran la vida de los niños.
1: Ven pronto, Señor.
0: Porque la tibieza espiritual va carcomiendo el corazón de tantos sacerdotes.
1: Ven pronto, Señor.
0: Porque las personas ya no le encuentran sentido a su vida.
1: Ven pronto, Señor.
0: Porque hay pocos hijos tuyos que aún te adoran en los sagrarios.
1: Ven pronto, Señor.
0: Porque el mundo necesita purificarse de toda vanidad.
1: Ven pronto, Señor.
0: porque hay tantas personas que se consagran a las acechanzas del mal.
1: Ven pronto, Señor.
0: Porque hay tantas naciones pidiendo paz y esperanza.
1: Ven pronto, Señor.
0: Porque hay tantas personas sufriendo graves enfermedades.
1: Ven pronto, Señor.
0: Porque hay tantas personas que practican la injusticia aún con el más necesitado.
1: Ven pronto, Señor.
0: Porque hay tantas personas que sufren buscando encontrar pronto el consuelo.
1: Ven pronto, Señor.
0: Porque hay tantos esperando tus gracias.
1: Ven pronto, Señor.
0: Porque hay tantos jóvenes confundidos por causa del demonio.
1: Ven pronto, Señor.
0: Porque hay tantos que buscan que impere el mal en el mundo.
1: Ven pronto, Señor.
0: Porque hay tantos que confunden tus principios y mandamientos.
1: Ven pronto, Señor.
0: Porque hay tantos que te buscan por mera conveniencia.
1: Ven pronto, Señor.
0: Porque hay tantos que no encuentran salida a sus problemas.
1: Ven pronto, Señor.
0: Porque hay tantos que se burlan de lo sagrado.
1: Ven pronto, Señor.
0: Porque hay tantos que dicen seguirte, pero persiguen y ultrajan a los demás.
1: Ven pronto, Señor.
0: Porque hay tantos que dicen amarte y odian a su prójimo.
1: Ven pronto, Señor.
0: Porque hay tantos que les es tan fácil quitarle la vida a los demás.
1: Ven pronto, Señor.
0: Porque hay tantos que blasfeman contra el Espíritu Santo.
1: Ven pronto, Señor.
0: Porque hay tantos que no aceptan a tu Santísima Madre.
1: Ven pronto, Señor.
0: Porque hay tantos que, conociéndote, no te aman y no te siguen.
1: Ven pronto, Señor. Ven pronto, mi Señor. Te necesitamos. Necesitamos tu amor, tu alegría, tu paz, tu misericordia. Ven a nuestros corazones. No te vayas de nosotros, aunque pequemos, aunque no te valoremos, siempre quédate con nosotros y también con las personas que nos llaman a esta bendita señal para pedir una oración y las que están aquí en la capilla. Te pedimos por...
0: Sergio de la Rosa de Guadalajara, Jalisco, pide por... el embarazo de Frida Hernández, por Fernanda Ramos, Jessica Herrera, las necesidades de Sandra Hernández, Esmeralda García, los fundadores de María Visión, la salud de Concepción Ávila, Julia Cervantes, Berta Sigala, por las almas del purgatorio. Te pedimos por la salud de María Eugenia Rodríguez de Abascal, María Ríos González de San Luis, Missouri, Estados Unidos, pide por las necesidades de la familia Ríos, por Lalo Ríos, familia Ríos Ayala, por los sacerdotes, las almas del purgatorio más necesitadas, el eterno descanso de María de Lourdes Ríos, Jesús Ríos González, Celia Ayala Gómez. Francisco Ruiz García de Ocotlán pide por la paz de México y el mundo, las vocaciones sacerdotales, la salud de los enfermos y las almas del purgatorio. Josefina Gómez Lías de Etzatlán, Jalisco, pide por las necesidades de la familia Gómez Lías, Martínez Gómez, López Martínez y la salud de Guadalupe Lías Silva y su mamá. Lourdes Ramírez de Ocotlán pide por las necesidades de la familia Ramírez y la salud de Iván Ramírez. María Magdalena Moreno de San Luis Potosí pide por las necesidades de los sacerdotes vivos, enfermos y difuntos, el Papa León XIV, las vocaciones sacerdotales y religiosas, la salud de los enfermos y las almas del purgatorio.
1: Te pedimos por Marta Zárate Rosas de Campeche, que da gracias a Dios por el cumpleaños de Valeria Vaca, por sus 15 años, por Fabiola Sadotside, por Adams, por el canal de María Visión, por la salud de Ana Laura Base Mesa, por María Elena Cortés de Toluca, pide por las necesidades de ella misma, por la paz de México y el mundo, por los sacerdotes, matrimonios, por los enfermos del mundo, por las ánimas del purgatorio, por los que no tienen trabajo. Rebeca de Nuevo León pide por su salud, por la familia Calderón Garza, Garza Vallejo, Garza de la Garza, Garza Ornelas, por la salud de Hugo César García Mendiola, Baldomero Flores, por la familia Reséndiz Castillo, Esther Miramontes de Tamazula, Jalisco, Kaisa Ortiz Rivera, Dere Ortiz Rivera, Rati, Patti Rivera Miramontes, Alfonso Miramontes Maldonado, Juan José Miramontes Maldonado, por el eterno descanso de Esther Maldonado Chávez, José María Íñiguez Miramontes, José Maldonado Chávez, Pino Chávez, por todas las ánimas del purgatorio. María Luisa Ábalos, de Zamora, Michoacán, pide por las necesidades de Manuel Martínez Ávila, salud de Raquel Vargas Romero, Jimena Ayala Ábalos, María del Consuelo Segura, familia Sosa de Mérida, Yucatán, pide por el canal de María Visión, familia Echeverría Sosa, Mena Echeverría, Echeverría Osorio, Lisbeth, familia Sosa Rubio, por la salud de Ruby Bodillo y por Gabriel Echeverría Sosa, por Rosalinda Miranda de Buenavista, Jalisco, el señor cura Ignacio Segura Díaz, padre Agustín Jaime, eterno descanso de Juan Miranda Ortiz, Soledad Segura Ortiz, Juan Manuel Miranda Segura, por Enriqueta Esquivel de Ciudad de México, da gracias a Dios por lo recibido, pide por Alberto Dávila para que consiga un trabajo, por todos los que no tienen trabajo, Carlos Alberto Domínguez de Tabasco, pide por él mismo, por el canal de María Visión, por la salud de Alejandro Domínguez Vargas, Ever Ligonio Gómez, por su eterno descanso, y Rigoberto Domínguez Magaña, por Ana Berta Ruesga de Tepatitlán, por Ricardo González García, familia Ruesga Íñiguez, por Carmen Amaneido de Ciudad de México, Alejandra Estela, por su salud y por su economía, por Elizabeth Arellano, familia Ameneido, por las ánimas más necesitadas, José Luis Martínez Soriana de Coahuila, pide por la familia Martínez Soriana, salud de Laisa Martínez Soriana, María de Jesús Soriana y por el eterno descanso de la familia Martínez Martínez.
0: Matilde García de Celaya pide por las necesidades de Juan Felipe Salazar García, Santos Sotelo, Felipe Salazar, familia Papiño Camargo, Marcos Martínez, Martínez Salazar, la salud de Luz María Salazar, familia Villarreal Velarde, el eterno descanso de Gustavo Papiño Sotelo y Lisbeth Camargo. Celia Bojorques de Capaceta de Cabos pide por la familia Heredia Bojorques, Norma Elena de Anda Rubio, familia Bojorques Capaceta, la salud de Celia Zamudio Capaceta y el eterno descanso de David Bojorques. Irene Orozco de Guadalajara pide por las necesidades, por sus necesidades, por la paz del mundo, por el canal de María Visión, la salud de Félix Orozco, Ramón Orozco y por las almas del purgatorio. Reyes Asencio Castrejón de Guadalajara pide por las necesidades de la familia Castrejón López, sus familiares, nietos, sobrinos, la salud de Leticia López López. Elizabeth Montoya Cabrales de Guadalajara pide por las necesidades de la familia Montoya Cabrales, Velázquez Montoya, la salud de María del Socorro Montoya Cabrales, el eterno descanso de Óscar Montoya, Montoya Cabrales, Óscar Montoya Silva, Rosa Angélica Ayala Miranda de Saguayo, Michoacán, pide por las necesidades de la familia Rodríguez Ayala, Ayala Rodríguez, la salud de José Saúl Rodríguez Ayala.
1: Te pedimos por Angélica Tamayo Hernández de Celaya, Guanajuato, que pide por el canal de María Visión, la paz de México y el mundo, por la salud de ella misma, por las ánimas del purgatorio. Conchita Álvarez Hernández de Guadalajara pide por las necesidades de Rafael Tamayo, Juan Hernández Méndez, familia de María Dolores Hernández, Irma Yolanda Magaña y sus enemigos, por la salud de ella misma, por las ánimas del purgatorio, por Estela Torres de Zacatecas, por la familia Rivera Torres, por los favores recibidos, Brada Ríos, Agustina Rivera Pérez, Agustina Rivera Torres y familia, por la salud de Emanuel Rivera Ríos, Francisco Casas García, Ofelia Bañuelos Estrada, por Consuelo Reyes Sahagún de Aguascalientes, salud de ella misma, el eterno descanso de Julio Vicencio Flores, Abelardo Reyes Velasco, Estela Sahagún Rivas y por las ánimas del purgatorio. Cruz de Tamaulipas pide por la salud de Reina Hernández Rivera, Reina Márquez López, familia Colchado Atilano, José Leobardo Flores Colchado, Carmina Colchado Aguilar, por la salud de Teresa de Jesús Flores Colchado, Jorge Alberto Colchado, por Beatriz Rangel Sánchez de Celaya, Guanajuato, necesidades de Viridiana Cuellar Rangel, Abraham Cuellar Rangel, familia Villarreal Velarde, Amelia Pérez, por la salud de Francisco Hernández Olvera, Carmona García, Soto Rangel, por la familia Rangel González y por los fieles difuntos y agonizantes.
0: Rosa de Guadalupe pide, de Zapopan, Jalisco, pide por las necesidades de la familia Muñoz Ledo León, León León, Alejandro Zarza, familia Arteaga León, por los desempleados. Claudia Jiménez López de Tonalá pide por sus necesidades y las de su familia, los enfermos del mundo. Gloria Plasencia Martínez del estado de Morelos pide por las necesidades de la familia Aragón Melgoza, por la paz del mundo, la salud de Fabiola Aragón Melgoza y Roberto Melgoza Plasencia. Manuel Camarena de Tlajomulco de Zúñiga pide por las necesidades de la familia Camarena López, por las almas del purgatorio. Teresa Quesada de León, Guanajuato pide por la salud de Hortensia Quesada, Manuel Jáuregui, familia Pérez Quesada, la salud de Heriberto Pérez Quesada, Celina Olivia Quesada, por su salud, César Pérez Quesada y Allen Pérez González. Carlos Alberto Domínguez de Tabasco pide por sus necesidades y la salud de Ramón Teofani Collado.
1: Gracias, Jesús, por estar vivo, por habernos escuchado, por estar siempre a nuestro lado. Gracias por tu misericordia infinita. Gracias por tu inmenso amor. En todo momento de mi vida recordaré decirte siempre, Jesús, en ti confío.
0: Jesús, en ti confío.
1: Jesús, en ti confío.
0: Jesús, en ti confío.
1: Jesús, en ti confío.
0: Jesús, en ti confío. En el nombre del Padre, y del Hijo, y del Espíritu Santo. Amén.

De la mano de Jesús y de María en la tormenta. Comenzamos con esta lectura del profeta Ezequiel en el capítulo 41, desde el versículo 23. Las puertas. El santo tenía una puerta doble y el santuario una puerta doble. Eran puertas de dos hojas movibles, dos hojas en una puerta y dos en la otra. Y por encima, sobre las puertas del santo, había presentados querubines y palmeras como los representados en los muros. Sobre la fachada del vestíbulo, por el exterior, había un arquitrabe de madera. Ventanas enrejadas y palmeras había a ambos lados. En las paredes laterales del

vestíbulo, las celdas laterales del templo y los arquitrabes. Palabra de Dios. Pues tenemos algo muy claro, y especialmente por medio de las mismas escrituras, y es que Dios es un Dios de orden. Esto lo debemos tener claro, de orden. Y por eso en el Antiguo Testamento con el pueblo judío nos damos cuenta cómo Dios, desde que establece todo este imperio de la ley, por decir así, con Moisés, y luego con Leví y toda la tribu de Aarón, todas esas tribus de Leví que vienen de Aarón, los sacerdotes, van estableciendo todas estas leyes que Dios les va inspirando, que luego más adelante algunas de las tribus como los fariseos comienzan a manipularlas y como les decía Jesús, le ponían cargas a los demás que ellos mismos no podían llevar. Pero una cosa está clara y es que Dios es un Dios de orden. Todos esos templos que construyeron, todo lo que ellos hicieron, había sido ordenado por Dios con detalles. Y si lo traducimos a nuestro lenguaje temporal y a nuestra pequeña vida de hoy, podríamos decir que el orden que Dios pide de nosotros también es que debemos ser estrictamente meticulosos en nuestra forma de ser, en nuestra conducta, en nuestra relación con Dios y con el prójimo. En todo lo que hacemos, pensamos, sentimos, deseamos, todo eso lo debemos tener en orden. Una persona que comienza a caminar con Dios se ordena por fuera y por dentro. Es muy común dentro de nuestra iglesia católica que la gente se ordene por fuera, como hacían los fariseos. Entonces, están llenos de escrúpulos. Están muy preocupados de cómo es que se arrodillan, cómo es que se levantan, cómo es que reciben la Eucaristía, cómo se persignan, cómo esto, cómo lo otro, y están pendientes de mirar a los sacerdotes a ver si elevaron lo suficientemente alto la hostia, si la copa del vino se levantó bien o no, si cuando entró miró para la derecha o para la izquierda, y están pendientes de todo eso y lo juzgan, lo castigan, lo discriminan, lo calumnian, las personas que no hacen lo que ellos creen que debe hacerse. Todo externo son los fariseos de hoy en la iglesia, hay muchos de ellos. Y ahorita durante la pandemia brotaron, hay como una nueva epidemia de escrupulosos increíbles. Incluso lo acobijan con mensajes falsos de la Virgen o quién sabe de quién, de San Miguel, para respaldar toda su vida fanática y escrupulosa. Pero Dios es un Dios de orden y el orden empieza por dentro, no por fuera. Las cosas externas son un reflejo de las internas. Por eso lo primero que debemos hacer es ordenar nuestro corazón, liberarlo de todas estas murmuraciones que tenemos, de toda esta envidia, de todo este espíritu de competencia, de toda esta desidia también espiritual, porque así como se tiene tanto escrúpulo con lo externo, no se trabaja en lo interno, porque no hay suficiente fortaleza espiritual para cambiar lo que hay que cambiar en el corazón. Para eso se necesita ser una persona con salud, salud espiritual, porque por naturaleza el hombre tiene una pereza espiritual, que es más carnal que espiritual, porque la carne es un peso, es como la gravedad, tiende hacia la tierra, hacia lo que es terrenal, cerebral, carnal, y esto es lo que la carne hace, racional, meramente racional, y lo espiritual le estorba, y por eso acalla la voz del espíritu, y su vida interior es una locura desordenada. La mayoría de la gente en la iglesia hoy tiene una vida interior al revés, porque no la cuidan, no la saben cuidar. Y de pronto aparecen por ahí las misas de sanación interior y llueve la gente.
porque sienten que hay algo que tienen que sanar. Pero lo que sucede con esto es que, ¿qué se gana una persona con buscar sanación interior si no hace absolutamente nada por ordenar su vida interior? Y además no sabe qué es la vida interior, ni sabe. Sí, por eso tanta gente que va a misas de sanación y algunos hasta se sanan, pero la mayoría de la gente es casi como supersticiosa y van detrás de la sanación nada más, pero no de la conversión del corazón, no de un acercamiento real y sincero a Dios. Y por eso, dentro de todas estas misas de sanación, de liberación, que son importantes, son buenas, y que los sacerdotes que las hacen y tienen estos ministerios tienen la intención de sanar de verdad, pero se necesita una catequesis muy importante antes de ejecutar estos ministerios con la gente que va, y es enseñarles que Dios no es un mago y que esta sanación no es simplemente para que uno se sane y se vaya a hacer lo mismo y a vivir la misma vida de pecado. Se necesita enseñarle a la gente eso para que no estén detrás del milagro y para que no crean que el cura es el que hizo el milagro o el predicador, porque en esto terminan en idolatría. Y esto, pues es un fenómeno no solamente del cristiano, sino de los seres humanos, que tiene una tendencia en crear héroes y después la tendencia en hacer que el héroe caiga. Es como un deporte romano. Así eran los romanos, que tenían los gladiadores y eran sus héroes, sus dioses. Y un día pedían la muerte del gladiador que tanto amaban. Y desen cuenta ustedes con las estrellas de Hollywood, las estrellas del cine, pues las estrellas de la música, el deporte. Cuando están muy grandes, ya la gente comienza a desear que se caigan. Y de alguna forma, los medios de comunicación, todo se encarga de hacerle una emboscada para tumbarlo. Y ese es el mundo en que vivimos, construir héroes para verlos caer en pedazos. Esa es la naturaleza satánica, porque eso no viene sino del mal, no viene de Dios. Tenemos que tener salud interior, y para tener salud interior se necesita que tengamos ese deseo interior también de cambiar todo y de llenarnos de esa luz y esa paz interior, ese gozo donde puede habitar el amor de Dios. Es importante salir de esta idolatría del mundo, porque con mucha facilidad caemos en ella. Usted puede vivir una vida muy sana con relación a la fe, ser una buena persona, pero a veces los deportes o sus hobbies, el cine, la misma televisión o las redes sociales, sin usted darse cuenta, lo contaminan y termina con situaciones muy difíciles en su vida interior. Cuidemos de eso.

Meditación 7. Confiesa el hombre que él es la causa de la pasión del Señor.

¿Qué culpa cometiste, oh dulcísimo varón, para ser así condenado? ¿Qué hiciste para ser tan maltratado? ¿Qué pecado fue el tuyo? ¿Qué delito? ¿Qué causa la de tu muerte y condenación? Yo soy la llaga de tu dolor, yo soy la culpa de tu pena y el merecedor de tu tormento. Yo, la ocasión de tan grande venganza. Oh, maravillosa sentencia. Oh, inefable dispensación de este misterio escondido. Peca el injusto y el justo es castigado. Falta el culpable y es castigado el inocente. Ofende el impío y el piadoso es condenado. Lo que merece el malo, padece el bueno. Y la deuda del esclavo es pagada por el Señor, y por la culpa del hombre, muere Dios.

Oh Hijo de Dios vivo, ¿a qué abismo descendió tu humildad? ¿Hasta dónde llegó tu caridad? ¿A dónde tu piedad? Tu bendición.

yo el vano y tú el abatido, yo el desobediente y tú pagas la culpa de mi desobediencia. Yo me dejé arrastrar por la gula y tú ayunas por mí.

El árbol prohibido me llevó al deleite ilícito, y a ti la perfecta caridad te puso en la cruz. Yo me entregué a mi mal gusto y tú te entregas al tormento. Yo me recreo en el manjar y tú estás sujeto a un matadero. Yo me regalo con los deleites y tú eres lastimado con los duros clavos. Yo gusto la dulzura de la manzana y tú la amargura de la hiel. A mí, Eva, risueña, me acaricia y de ti, María llorosa, se compadece. Y en fin, oh Rey de Gloria, por mi impiedad se conoce mejor tu piedad y por mi injusticia se descubre más tu justicia. Oh Rey mío y Dios mío, ¿con qué podré yo pagar todos estos dones que de tu bendita mano he recibido? ¿Puede, por ventura, el corazón humano hallar cosa digna de tales mercedes o inventar con todo su ingenio cosa que corresponda a tu infinita benignidad? No puede, Señor, la criatura inclinarse o levantarse tanto que venga a satisfacer y dar justa recompensa por los beneficios que recibe del Creador. Aunque en esta tan grande y tan admirable disposición tuya, oh Jesús benditísimo, mi flaqueza en algo te puede satisfacer, cuando mi alma ilumina y compungida con tu presencia, crucifica su carne con todos los vicios y apetitos desordenados, porque cuando recibe esta merced de ti, comienza a compadecerse de ti y a entender que tú te dignaste morir por mi pecado y con esta victoria del hombre interior, guiándola tú, se va armando y disponiendo para alcanzar la palma exterior, y rendidos y sujetos los enemigos espirituales, toma fuerza y se alienta para someter el cuerpo al sacrificio por tu amor. Y entonces, aunque la criatura sea débil y frágil por su naturaleza, favorecida y fortalecida con tu gracia, responde en la medida que puede a la grandeza de su Creador. Esta es, oh buen Jesús, tu celestial medicina. Este es el estímulo de tu amor. Yo te suplico humildemente, Señor, por aquellas tus eternas misericordias, que sanes mis llagas y concedas gracia para que, habiendo yo desechado el veneno mortal de la serpiente infernal, me sea restituida aquella antigua ley que tú ganaste con tu sangre, y gustando la dulzura de tu suavidad, menosprecie con todas mis fuerzas los vanos deleites del mundo, y por ti deje de temer sus vanas amenazas, y acordándome de aquella eterna y gloriosa nobleza, no haga caso de esta vanidad breve y momentánea. Señor Jesús, que ninguna cosa sin ti sea dulce para mí, ninguna me agrade, ninguna me sea preciosa y hermosa. Todas las cosas sin ti me sean desagradables y viles, que me sea molesto lo que es contrario a tu santa voluntad, y lo que es conforme a ella me sea agradable y deseable. El gozo sin ti me sea pena, y la pena

por ti, suma alegría. Tu nombre me sea refrigerio y tu memoria, alivio y consuelo. Las lágrimas sean mi pan y mi sustento de día y de noche, buscando y meditando tu santa ley, y las palabras de tu boca me sean más preciosas que todo el oro y toda la plata del mundo. El obedecerte me sea amable, y el desobedecer tus mandamientos me resulte aborrecible. Yo te suplico, esperanza mía, por tu infinita piedad, que perdones mi impiedad y malicia. Abre mis oídos a tus mandamientos, y por tu santo nombre no dejes caer mi corazón en palabras de malicia, ni cuando hubiere pecado excuse su maldad. Y asimismo te suplico, por aquella tu admirable humildad, que no permitas que mis pies tropiecen y caigan en la profundidad peligrosa de la soberbia, ni que la mano y el brazo del pecador me muevan y saquen de mí constancia y seguridad.

0: Los invitamos al rezo del Santo Rosario. Nuestras intenciones son por el Inmaculado Corazón de María y de Cristo Rey. María Visión, reza por ti. Por la señal de la Santa Cruz de nuestros enemigos, líbranos, Señor, Dios nuestro. En el nombre del Padre, del Hijo y del Espíritu Santo. Amén. Señor mío Jesucristo, Dios y hombre verdadero, Creador Redentor mío, me pesa de todo corazón haberte ofendido. Propongo firmemente nunca más pecar, apartarme de todas las ocasiones de pecado, confesarme y cumplir la penitencia. Te ofrezco, Señor, mi vida, obras y trabajos en reparación de todos nuestros pecados. Confío me los perdonarás por tu infinita misericordia. Amén. Primer misterio gozoso, la encarnación del Hijo de Dios. Padre nuestro que estás en el cielo, santificado sea tu nombre. Venga a nosotros tu reino, hágase, Señor, tu voluntad en la tierra como en el cielo.
1: Danos hoy nuestro pan de cada día, perdona nuestras ofensas, como también nosotros perdonamos a los que nos ofenden. No nos dejes caer en la tentación y líbranos del mal. Amén.
0: Dios te salve, María, llena eres de gracia, el Señor es contigo. Bendita tú eres entre todas las mujeres y bendito es el fruto de tu vientre, Jesús.
1: Santa María, Madre de Dios y Madre nuestra, ruega por nosotros, pecadores, ahora y en la hora de nuestra muerte. Amén.
0: Dios te salve, María, llena eres de gracia, el Señor es contigo. Bendita tú eres entre todas las mujeres y bendito es el fruto de tu vientre, Jesús.
1: Santa María, Madre de Dios y Madre nuestra, ruega por nosotros, pecadores, ahora y en la hora de nuestra muerte. Amén.
0: Dios te salve, María, llena eres de gracia, el Señor es contigo. Bendita tú eres entre todas las mujeres y bendito es el fruto de tu vientre, Jesús.
1: Santa María, Madre de Dios y Madre nuestra, ruega por nosotros, pecadores, ahora y en la hora de nuestra muerte. Amén.
0: Dios te salve, María, llena eres de gracia, el Señor es contigo. Bendita tú eres entre todas las mujeres y bendito es el fruto de tu vientre, Jesús.
1: Santa María, Madre de Dios y Madre nuestra, ruega por nosotros, pecadores, ahora y en la hora de nuestra muerte. Amén.
0: Dios te salve, María, llena eres de gracia, el Señor es contigo. Bendita tú eres entre todas las mujeres y bendito es el fruto de tu vientre, Jesús.
1: Santa María, Madre de Dios y Madre nuestra, ruega por nosotros, pecadores, ahora y en la hora de nuestra muerte. Amén.
0: Dios te salve, María, llena eres de gracia, el Señor es contigo. Bendita tú eres entre todas las mujeres y bendito es el fruto de tu vientre, Jesús.
1: Santa María, Madre de Dios y Madre nuestra, ruega por nosotros, pecadores, ahora y en la hora de nuestra muerte. Amén.
0: Dios te salve, María, llena eres de gracia, el Señor es contigo. Bendita tú eres entre todas las mujeres y bendito es el fruto de tu vientre, Jesús.
1: Santa María, Madre de Dios y Madre nuestra, ruega por nosotros, pecadores, ahora y en la hora de nuestra muerte. Amén.
0: Dios te salve, María, llena eres de gracia, el Señor es contigo. Bendita tú eres entre todas las mujeres y bendito es el fruto de tu vientre, Jesús.
1: Santa María, Madre de Dios y Madre nuestra, ruega por nosotros, pecadores, ahora y en la hora de nuestra muerte. Amén.
0: Dios te salve, María, llena eres de gracia, el Señor es contigo. Bendita tú eres entre todas las mujeres y bendito es el fruto de tu vientre, Jesús.
1: Santa María, Madre de Dios y Madre nuestra, ruega por nosotros, pecadores, ahora y en la hora de nuestra muerte. Amén.
0: Dios te salve, María, llena eres de gracia, el Señor es contigo. Bendita tú eres entre todas las mujeres y bendito es el fruto de tu vientre, Jesús.
1: Santa María, Madre de Dios y Madre nuestra, ruega por nosotros, pecadores, ahora y en la hora de nuestra muerte. Amén.
0: Gloria al Padre, y al Hijo, y al Espíritu Santo.
1: Como era en el principio, ahora y siempre, por los siglos de los siglos. Amén.
0: María, Madre de Gracia, Madre de Misericordia,
1: en la vida y en la muerte, ampáranos, Gran Señora.
0: Oh Jesús mío, perdona nuestros pecados, líbranos del fuego del infierno, lleva al cielo a todas las almas, socorre especialmente a las más necesitadas de tu divina misericordia. Amén.
1: Segundo misterio, la visitación de Nuestra Señora. Padre nuestro que estás en el cielo, santificado sea tu nombre. Venga a nosotros tu reino, hágase tu voluntad en la tierra como en el cielo.
0: Danos hoy nuestro pan de cada día, perdona nuestras ofensas, como también nosotros perdonamos a los que nos ofenden. No nos dejes caer en la tentación y líbranos del mal. Amén.
1: Dios te salve María, llena eres de gracia, el Señor es contigo. Bendita tú eres entre todas las mujeres, y bendito es el fruto de tu vientre, Jesús.
0: Santa María, Madre de Dios y Madre nuestra, ruega por nosotros pecadores, ahora y en la hora de nuestra muerte. Amén.
1: Dios te salve María, llena eres de gracia, el Señor es contigo. Bendita tú eres entre todas las mujeres, y bendito es el fruto de tu vientre, Jesús.
0: Santa María, Madre de Dios y Madre nuestra, ruega por nosotros pecadores, ahora y en la hora de nuestra muerte. Amén.
1: Dios te salve María, llena eres de gracia, el Señor es contigo. Bendita tú eres entre todas las mujeres, y bendito es el fruto de tu vientre, Jesús.
0: Santa María, Madre de Dios y Madre nuestra, ruega por nosotros pecadores, ahora y en la hora de nuestra muerte. Amén.
1: Dios te salve María, llena eres de gracia, el Señor es contigo. Bendita tú eres entre todas las mujeres, y bendito es el fruto de tu vientre, Jesús.
0: Santa María, Madre de Dios y Madre nuestra, ruega por nosotros pecadores, ahora y en la hora de nuestra muerte. Amén.
1: Dios te salve María, llena eres de gracia, el Señor es contigo. Bendita tú eres entre todas las mujeres, y bendito es el fruto de tu vientre, Jesús.
0: Santa María, Madre de Dios y Madre nuestra, ruega por nosotros pecadores, ahora y en la hora de nuestra muerte. Amén.
1: Dios te salve María, llena eres de gracia, el Señor es contigo. Bendita tú eres entre todas las mujeres, y bendito es el fruto de tu vientre, Jesús.
0: Santa María, Madre de Dios y Madre nuestra, ruega por nosotros pecadores, ahora y en la hora de nuestra muerte. Amén.
1: Dios te salve María, llena eres de gracia, el Señor es contigo. Bendita tú eres entre todas las mujeres, y bendito es el fruto de tu vientre, Jesús.
0: Santa María, Madre de Dios y Madre nuestra, ruega por nosotros pecadores, ahora y en la hora de nuestra muerte. Amén.
1: Dios te salve María, llena eres de gracia, el Señor es contigo. Bendita tú eres entre todas las mujeres, y bendito es el fruto de tu vientre, Jesús.
0: Santa María, Madre de Dios y Madre nuestra, ruega por nosotros pecadores, ahora y en la hora de nuestra muerte. Amén.
1: Dios te salve María, llena eres de gracia, el Señor es contigo. Bendita tú eres entre todas las mujeres, y bendito es el fruto de tu vientre, Jesús.
0: Santa María, Madre de Dios y Madre nuestra, ruega por nosotros pecadores, ahora y en la hora de nuestra muerte. Amén.
1: Dios te salve María, llena eres de gracia, el Señor es contigo. Bendita tú eres entre todas las mujeres, y bendito es el fruto de tu vientre, Jesús.
0: Santa María, Madre de Dios y Madre nuestra, ruega por nosotros pecadores, ahora y en la hora de nuestra muerte. Amén.
1: Gloria al Padre, al Hijo y al Espíritu Santo.
0: Como era en el principio, ahora y siempre, por los siglos de los siglos. Amén.
1: María, Madre de Gracia, Madre de Misericordia.
0: En la vida y en la muerte, ampáranos, Gran Señora.
1: Oh Jesús mío, perdona nuestros pecados, líbranos del fuego del infierno, lleva al cielo a todas las almas, socorre a las más necesitadas de tu divina misericordia. Amén.
0: Tercer misterio gozoso, el nacimiento del Hijo de Dios en el portal de Belén. Padre nuestro que estás en el cielo, santificado sea tu nombre. Venga a nosotros tu reino, hágase tu voluntad en la tierra como en el cielo.
1: Danos hoy nuestro pan de cada día, perdona nuestras ofensas, como también nosotros perdonamos a los que nos ofenden. No nos dejes caer en la tentación y líbranos del mal. Amén.
0: Dios te salve María, llena eres de gracia, el Señor es contigo. Bendita tú eres entre todas las mujeres, y bendito es el fruto de tu vientre, Jesús.
1: Santa María, Madre de Dios y Madre nuestra, ruega por nosotros pecadores, ahora y en la hora de nuestra muerte. Amén.
0: Dios te salve María, llena eres de gracia, el Señor es contigo. Bendita tú eres entre todas las mujeres, y bendito es el fruto de tu vientre, Jesús.
1: Santa María, Madre de Dios y Madre nuestra, Ruega por nosotros, pecadores, ahora y en la hora de nuestra muerte. Amén.
0: Dios te salve, María. Llena eres de gracia, el Señor es contigo. Bendita tú eres entre todas las mujeres y bendito es el fruto de tu vientre, Jesús.
1: Santa María, Madre de Dios y Madre nuestra, ruega por nosotros, pecadores, ahora y en la hora de nuestra muerte. Amén.
0: Dios te salve, María. Llena eres de gracia, el Señor es contigo. Bendita tú eres entre todas las mujeres y bendito es el fruto de tu vientre, Jesús.
1: Santa María, Madre de Dios y Madre nuestra, ruega por nosotros, pecadores, ahora y en la hora de nuestra muerte. Amén.
0: Dios te salve, María. Llena eres de gracia, el Señor es contigo. Bendita tú eres entre todas las mujeres y bendito es el fruto de tu vientre, Jesús.
1: Santa María, Madre de Dios y Madre nuestra, ruega por nosotros, pecadores, ahora y en la hora de nuestra muerte. Amén.
0: Dios te salve, María. Llena eres de gracia, el Señor es contigo. Bendita tú eres entre todas las mujeres y bendito es el fruto de tu vientre, Jesús.
1: Santa María, Madre de Dios y Madre nuestra, ruega por nosotros, pecadores, ahora y en la hora de nuestra muerte. Amén.
0: Dios te salve, María. Llena eres de gracia, el Señor es contigo. Bendita tú eres entre todas las mujeres y bendito es el fruto de tu vientre, Jesús.
1: Santa María, Madre de Dios y Madre nuestra, ruega por nosotros, pecadores, ahora y en la hora de nuestra muerte. Amén.
0: Dios te salve, María. Llena eres de gracia, el Señor es contigo. Bendita tú eres entre todas las mujeres y bendito es el fruto de tu vientre, Jesús.
1: Santa María, Madre de Dios y Madre nuestra, ruega por nosotros, pecadores, ahora y en la hora de nuestra muerte. Amén.
0: Dios te salve, María. Llena eres de gracia, el Señor es contigo. Bendita tú eres entre todas las mujeres y bendito es el fruto de tu vientre, Jesús.
1: Santa María, Madre de Dios y Madre nuestra, ruega por nosotros, pecadores, ahora y en la hora de nuestra muerte. Amén.
0: Dios te salve, María. Llena eres de gracia, el Señor es contigo. Bendita tú eres entre todas las mujeres. Bendito es el fruto de tu vientre, Jesús.
1: Santa María, Madre de Dios y Madre nuestra, ruega por nosotros, pecadores, ahora y en la hora de nuestra muerte. Amén.
0: Gloria al Padre, y al Hijo, y al Espíritu Santo.
1: Como era en el principio, ahora y siempre, por los siglos de los siglos. Amén.
0: María, Madre de Gracia, Madre de Misericordia.
1: En la vida y en la muerte, ampáranos, Gran Señora.
0: Oh Jesús mío, perdona nuestros pecados, líbranos del fuego del infierno, lleva al cielo a todas las almas, socorre a las más necesitadas de tu divina misericordia.
1: Cuarto misterio, la presentación de Jesús. Padre nuestro que estás en el cielo, santificado sea tu nombre. Venga a nosotros tu reino, hágase tu voluntad en la tierra como en el cielo.
0: Danos hoy nuestro pan de cada día, perdona nuestras ofensas como también nosotros perdonamos a los que nos ofenden. No nos dejes caer en la tentación y líbranos del mal. Amén.
1: Dios te salve María, llena eres de gracia, el Señor es contigo. Bendita tú eres entre todas las mujeres, y bendito es el fruto de tu vientre, Jesús.
0: Santa María, Madre de Dios y Madre nuestra, ruega por nosotros pecadores, ahora y en la hora de nuestra muerte. Amén.
1: Dios te salve, María, llena eres de gracia, el Señor es contigo. Bendita tú eres entre todas las mujeres, y bendito es el fruto de tu vientre, Jesús.
0: Santa María, Madre de Dios y Madre nuestra, ruega por nosotros pecadores, ahora y en la hora de nuestra muerte. Amén.
1: Dios te salve, María, llena eres de gracia, el Señor es contigo. Bendita tú eres entre todas las mujeres, y bendito es el fruto de tu vientre, Jesús.
0: Santa María, Madre de Dios y Madre nuestra, ruega, Señora, por nosotros pecadores, ahora y en la hora de nuestra muerte. Amén.
1: Dios te salve, María, llena eres de gracia, el Señor es contigo. Bendita tú eres entre todas las mujeres, y bendito es el fruto de tu vientre, Jesús.
0: Santa María, Madre de Dios y Madre nuestra, ruega por nosotros, pecadores, ahora y en la hora de nuestra muerte. Amén.
1: Dios te salve, María, llena eres de gracia, el Señor es contigo. bendita tú eres entre todas las mujeres, y bendito es el fruto de tu vientre, Jesús.
0: Santa María, Madre de Dios y Madre nuestra, ruega por nosotros pecadores, ahora y en la hora de nuestra muerte. Amén.
1: Dios te salve, María, llena eres de gracia, el Señor es contigo. Bendita tú eres entre todas las mujeres, y bendito es el fruto de tu vientre, Jesús.
0: Santa María, Madre de Dios y Madre nuestra, ruega por nosotros pecadores, ahora y en la hora de nuestra muerte. Amén.
1: Dios te salve, María, llena eres de gracia, el Señor es contigo. Bendita tú eres entre todas las mujeres, y bendito es el fruto de tu vientre, Jesús.
0: Santa María, Madre de Dios y Madre nuestra, ruega por nosotros pecadores, ahora y en la hora de nuestra muerte. Amén.
1: Dios te salve, María, llena eres de gracia, el Señor es contigo. Bendita tú eres entre todas las mujeres, y bendito es el fruto de tu vientre, Jesús.
0: Santa María, Madre de Dios y Madre nuestra, ruega por nosotros pecadores, ahora y en la hora de nuestra muerte. Amén.
1: Dios te salve, María, llena eres de gracia, el Señor es contigo. Bendita tú eres entre todas las mujeres, y bendito es el fruto de tu vientre, Jesús.
0: Santa María, Madre de Dios y Madre nuestra, ruega por nosotros pecadores, ahora y en la hora de nuestra muerte. Amén.
1: Dios te salve, María, llena eres de gracia, el Señor es contigo. Bendita tú eres entre todas las mujeres, y bendito es el fruto de tu vientre, Jesús.
0: Santa María, Madre de Dios y Madre nuestra, ruega por nosotros pecadores, ahora y en la hora de nuestra muerte. Amén.
1: Gloria al Padre, y al Hijo, y al Espíritu Santo.
0: Como era en el principio, ahora y siempre, por los siglos de los siglos. Amén.
1: María, Madre de gracia, Madre de misericordia.
0: En la vida y en la muerte, ampáranos, Gran Señora.
1: Oh Jesús mío, perdona nuestros pecados. Líbranos del fuego del infierno. Lleva al cielo a todas las almas. Socorre a las más necesitadas de tu divina misericordia. Amén.
0: Quinto misterio gozoso. El niño Jesús perdido y hallado en el templo. Padre nuestro que estás en el cielo, santificado sea tu nombre. Venga a nosotros tu reino, hágase tu voluntad en la tierra como en el cielo.
1: Danos hoy nuestro pan de cada día, perdona nuestras ofensas, como también nosotros perdonamos a los que nos ofenden. No nos dejes caer en la tentación y líbranos del mal. Amén.
0: Dios te salve, María, llena eres de gracia, el Señor es contigo. Bendita tú eres entre todas las mujeres, y bendito es el fruto de tu vientre, Jesús.
1: Santa María, Madre de Dios y Madre nuestra, ruega por nosotros, pecadores, ahora y en la hora de nuestra muerte. Amén.
0: Dios te salve, María, llena eres de gracia. El Señor es contigo. Bendita tú eres entre todas las mujeres, y bendito es el fruto de tu vientre, Jesús.
1: Santa María, Madre de Dios y Madre nuestra, ruega por nosotros, pecadores, ahora y en la hora de nuestra muerte. Amén.
0: Dios te salve, María, llena eres de gracia, el Señor es contigo. Bendita tú eres entre todas las mujeres, y bendito es el fruto de tu vientre, Jesús.
1: Santa María, Madre de Dios y Madre nuestra, ruega por nosotros, pecadores, ahora y en la hora de nuestra muerte. Amén.
0: Dios te salve, María, llena eres de gracia, el Señor es contigo. Bendita tú eres entre todas las mujeres, y bendito es el fruto de tu vientre, Jesús.
1: Santa María, Madre de Dios y Madre nuestra, ruega por nosotros, pecadores, ahora y en la hora de nuestra muerte. Amén.
0: Dios te salve, María, llena eres de gracia, el Señor es contigo. Bendita tú eres entre todas las mujeres, y bendito es el fruto de tu vientre, Jesús.
1: Santa María, Madre de Dios y Madre nuestra, ruega por nosotros, pecadores, ahora y en la hora de nuestra muerte. Amén.
0: Dios te salve, María, llena eres de gracia, el Señor es contigo. Bendita tú eres entre todas las mujeres, y bendito es el fruto de tu vientre, Jesús.
1: Santa María, Madre de Dios y Madre nuestra, ruega por nosotros, pecadores, ahora y en la hora de nuestra muerte. Amén.
0: Dios te salve, María, llena eres de gracia, el Señor es contigo. Bendita tú eres entre todas las mujeres, y bendito es el fruto de tu vientre, Jesús.
1: Santa María, Madre de Dios y Madre nuestra, ruega por nosotros, pecadores, ahora y en la hora de nuestra muerte. Amén.
0: Dios te salve, María, llena eres de gracia, el Señor es contigo. Bendita tú eres entre todas las mujeres, y bendito es el fruto de tu vientre, Jesús.
1: Santa María, Madre de Dios y Madre nuestra, ruega por nosotros, pecadores, ahora y en la hora de nuestra muerte. Amén.
0: Dios te salve, María, llena eres de gracia, el Señor es contigo. Bendita tú eres entre todas las mujeres, y bendito es el fruto de tu vientre, Jesús.
1: Santa María, Madre de Dios y Madre nuestra, ruega por nosotros, pecadores, ahora y en la hora de nuestra muerte. Amén.
0: Dios te salve, María, llena eres de gracia, el Señor es contigo. Bendita tú eres entre todas las mujeres, y bendito es el fruto de tu vientre, Jesús.
1: Santa María, Madre de Dios y Madre nuestra, ruega por nosotros, pecadores, ahora y en la hora de nuestra muerte. Amén.
0: Gloria al Padre, y al Hijo, y al Espíritu Santo.
1: Como era en el principio, ahora y siempre, por los siglos de los siglos. Amén.
0: María, Madre de Gracia, Madre de Misericordia,
1: en la vida y en la muerte, ampáranos, Gran Señora.
0: Oh Jesús mío, perdona nuestros pecados, líbranos del fuego del infierno, lleva al cielo todas las almas, socorre especialmente a las más necesitadas de tu divina misericordia. Dios te salve, María Santísima, Hija de Dios Padre, Virgen Purísima antes del parto. En tus manos ponemos nuestra fe para que la ilumines. Llena eres de gracia, el Señor es contigo. Bendita tú eres entre todas las mujeres, y bendito es el fruto de tu vientre, Jesús.
1: Santa María, Madre de Dios y Madre nuestra, ruega por nosotros, pecadores, ahora y en la hora de nuestra muerte. Amén.
0: Dios te salve, María Santísima, Madre de Dios Hijo, Virgen Purísima en el parto. En tus manos ponemos nuestra esperanza para que la alientes. Llena eres de gracia, el Señor es contigo. Bendita tú eres entre todas las mujeres, y bendito es el fruto de tu vientre, Jesús.
1: Santa María, Madre de Dios y Madre nuestra, ruega por nosotros, pecadores, ahora y en la hora de nuestra muerte. Amén.
0: Dios te salve, María Santísima, Esposa de Dios Espíritu Santo, Virgen Purísima después del parto, en tus manos ponemos nuestra caridad para que la inflames en el fuego del divino amor. Llena eres de gracia, el Señor es contigo. Bendita tú eres entre todas las mujeres, bendito es el fruto de tu vientre, Jesús.
1: Santa María, Madre de Dios y Madre nuestra, ruega por nosotros, pecadores, ahora y en la hora de nuestra muerte. Amén.
0: Dios te salve, María Santísima, templo y sagrario de la Santísima Trinidad, Virgen concebida sin la culpa original. Dios te salve, Reina y Madre, Madre de Misericordia, vida, dulzura y esperanza nuestra. Dios te salve, a ti llamamos los desterrados hijos de Eva. A ti suspiramos, gimiendo y llorando en este valle de lágrimas. Ea pues, Señora abogada nuestra, vuelve a nosotros esos tus ojos misericordiosos, y después de este destierro, muéstranos a Jesús, fruto bendito de tu vientre. Oh clemente, oh piadosa, oh dulce Virgen María, ruega por nosotros, Santa Madre de Dios,
1: para que seamos dignos de alcanzar las promesas de nuestro Señor Jesucristo. Amén.
0: Señor, ten piedad.
1: Señor, ten piedad.
0: Cristo, ten piedad.
1: Cristo, ten piedad.
0: Señor, ten piedad.
1: Señor, ten piedad.
0: Cristo, óyenos.
1: Cristo, óyenos.
0: Cristo, escúchanos.
1: Cristo, escúchanos.
0: Dios Padre Celestial,
1: ten piedad de nosotros.
0: Dios Hijo Redentor del mundo,
1: ten piedad de nosotros.
0: Dios Espíritu Santo,
1: ten piedad de nosotros.
0: Santísima Trinidad, un solo Dios,
1: ten piedad de nosotros.
0: Santa María,
1: ruega por nosotros.
0: Santa Madre de Dios,
1: ruega por nosotros.
0: Santa Virgen de las Vírgenes,
1: ruega por nosotros.
0: Madre de Cristo,
1: ruega por nosotros.
0: Madre de la Iglesia,
1: ruega por nosotros.
0: Madre de la Misericordia,
1: ruega por nosotros.
0: Madre de la Divina Gracia,
1: ruega por nosotros.
0: Madre de la Esperanza,
1: ruega por nosotros.
0: Madre Purísima,
1: ruega por nosotros.
0: Madre castísima,
1: ruega por nosotros.
0: Madre siempre virgen,
1: ruega por nosotros.
0: Madre inmaculada,
1: ruega por nosotros.
0: Madre amable,
1: ruega por nosotros.
0: Madre admirable,
1: ruega por nosotros.
0: Madre del buen consejo,
1: ruega por nosotros.
0: Madre del Creador,
1: ruega por nosotros.
0: Madre del Salvador,
1: ruega por nosotros.
0: Virgen prudentísima,
1: ruega por nosotros.
0: Virgen digna de veneración,
1: ruega por nosotros.
0: Virgen digna de alabanza,
1: ruega por nosotros.
0: Virgen poderosa,
1: ruega por nosotros.
0: Virgen clemente,
1: ruega por nosotros.
0: Virgen fiel,
1: ruega por nosotros.
0: Espejo de justicia,
1: ruega por nosotros.
0: Trono de la sabiduría,
1: ruega por nosotros.
0: Causa de nuestra alegría,
1: ruega por nosotros.
0: Vaso espiritual,
1: ruega por nosotros.
0: Vaso digno de honor,
1: ruega por nosotros.
0: Vaso de insigne devoción,
1: ruega por nosotros.
0: Rosa mística,
1: ruega por nosotros.
0: Torre de David,
1: ruega por nosotros.
0: Torre de marfil,
1: ruega por nosotros.
0: Casa de oro,
1: ruega por nosotros.
0: Arca de la Alianza,
1: ruega por nosotros.
0: Puerta del cielo,
1: ruega por nosotros.
0: Estrella de la mañana,
1: ruega por nosotros.
0: Salud de los enfermos,
1: ruega por nosotros.
0: Refugio de los pecadores,
1: ruega por nosotros.
0: Consuelo de los migrantes,
1: ruega por nosotros.
0: Consoladora de los afligidos,
1: ruega por nosotros.
0: Auxilio de los cristianos,
1: ruega por nosotros.
0: Reina de los ángeles,
1: ruega por nosotros.
0: Reina de los patriarcas,
1: ruega por nosotros.
0: Reina de los profetas,
1: ruega por nosotros.
0: Reina de los apóstoles,
1: ruega por nosotros.
0: Reina de los mártires,
1: ruega por nosotros.
0: Reina de los confesores,
1: ruega por nosotros.
0: Reina de las vírgenes,
1: ruega por nosotros.
0: Reina de todos los santos,
1: ruega por nosotros.
0: Reina concebida sin pecado original,
1: ruega por nosotros.
0: Reina asunta a los cielos,
1: ruega por nosotros.
0: Reina del Santísimo Rosario,
1: ruega por nosotros.
0: Reina de la familia,
1: ruega por nosotros.
0: Reina de la paz,
1: ruega por nosotros.
0: Cordero de Dios que quita los pecados del mundo,
1: perdónanos, Señor.
0: Cordero de Dios que quita los pecados del mundo,
1: escúchanos, Señor.
0: Cordero de Dios que quitas el pecado del mundo,
1: ten piedad y misericordia de nosotros. Bajo tu amparo nos acogemos, Santa Madre de Dios. No desprecies las súplicas que te dirigimos en nuestras necesidades. Antes bien, líbranos de todos los peligros, oh Virgen gloriosa y bendita. Ruega por nosotros, Santa Madre de Dios.
0: Para que seamos dignos de alcanzar las promesas de nuestro Señor Jesucristo. Amén. Te rogamos, nos concedas, Señor, Dios nuestro, gozar de continua salud de alma y cuerpo, por la gloriosa intercesión de la bienaventurada siempre Virgen María, vernos libres de las tristezas de la vida presente y disfrutar de las alegrías eternas, por Jesucristo nuestro Señor.
1: Amén.
0: Ave María Purísima,
1: sin pecado original concebida.
0: Por la señal de la Santa Cruz de nuestros enemigos, líbranos, Señor, Dios nuestro. En el nombre del Padre, del Hijo y del Espíritu Santo.
1: Amén. Amén.

ante ti, Señor, en reparación al Sagrado Corazón de Jesús. Sagrado Corazón. Y el Inmaculado Corazón de María, desde la Capilla Jesucristo Rey de la Paz, por María Visión Radio, Cenáculo de Oración.

en esta hora, quiero decirte que me he propuesto como meta formarte como mi esclavo de amor y como un verdadero hijo de María. Espero de ti disposición y respuesta generosa a mi llamada maternal. Lo primero que debes hacer es buscar la reconciliación y el perdón de Jesús a través del sacramento de la confesión y de la Eucaristía. Él lavará tus manchas y arrasará con la hediondez de tu corazón, derramando sobre ti su sangre preciosa. Lucha diariamente por una conversión perfecta y transformante. Si permaneces bajo mi sombra maternal, serás capaz de derrotar al demonio y de darle muerte al Goliat de la concupiscencia de tu carne y de las pasiones desordenadas y desenfrenadas que aún hay en ti. En esta hora, demuéstrame que me amas. Estos consejos te los doy hoy a ti, apóstol de mi inmaculado corazón. Quiero que goces de la presencia de Dios en el reino celestial. En esta hora, ofréceme un acto de amor. Por más pequeño que sea, lo tomaré como un gesto de bondad y una muestra de tu cariño. Quiero verte siempre unido a Jesús. Jamás te separes de Él. Como mi esclavo de amor, toma diariamente las Sagradas Escrituras y medita en ellas. En la medida en que profundices en la palabra de Dios, te harás santo. La virtud resplandecerá en ti. Por la señal de la Santa Cruz de nuestros enemigos, líbranos, Señor, Dios nuestro, en el nombre del Padre, del Hijo y del Espíritu Santo. Amén. Gracias, Señor, gracias, Madre Santísima, por este encuentro nuevamente con ustedes. Gracias por esta bendita noche en la que nos encontramos reunidos, porque eres tú, Madre Santísima, quien nos vuelve a unir para estar frente a tu Hijo Jesús. Eres tú quien

sigue tocando nuestros corazones. Eres tú quien sigues haciendo ese llamado maternal a cada uno de tus hijos para que vengamos a la presencia de Jesús. Gracias, Jesús, por tu recibimiento, por ese amor tan grande y misericordia que no te cansas de derramar en cada uno de tus hijos. No importando nuestra desobediencia e infidelidades, siempre nos llamas a tu encuentro. Hoy, Señor, estamos aquí, una vez más, gracias a tu bondad infinita. Gracias, Señor, por permitirnos tener esta audiencia privada con el Rey de Reyes, Señor de Señores, de poderte ver, de que nuestras miradas se crucen, nuestros corazones se sientan, de que nuestra sangre que fluye entre nuestras venas sienta tu presencia, Señor, por esos rayos de fuego que derramas cada que estamos frente a ti, en tu presencia, frente a tu cuerpo, alma y divinidad. Gracias, Padre eterno, por este fraternal abrazo, por este encuentro de amor. Gracias, San José, Santo Cura de Ars, Santa Catalina de Siena, que nos acompañan en cada cenáculo y en cada día que nosotros avanzamos camino a la santidad. Gracias, San Miguel, San Gabriel y San Rafael, a los 9 coros angelicales que nos acompañan, nuestros ángeles custodios, porque en esta noche nos unimos con la Iglesia triunfante, purgante y militante, soldados de María, haciendo un solo ejército, disipando la oscuridad que se presenta en estos momentos en el mundo, porque en estos cenáculos, Señor, irradias tu luz, porque en estos cenáculos, Señor, nos contagias de tu bondad. Queremos ser espejo de ti, Señor, queremos llevar luz allá afuera, empezando en nuestras familias. Hoy, Señor, como cada día, nos reunimos aquí para adorarte, para alabarte, para bendecirte, para agradecerte, para acompañarte y principalmente para reparar tu sagrado corazón y el inmaculado corazón de nuestra Santísima Madre por todos nuestros pecados personales, por los pecados que se cometen en nuestra familia y en el mundo entero.

Pedimos la presencia del Espíritu Santo, que sea Él quien encienda nuestros corazones, quien sea Él quien nos lleve en este momento de oración. Entramos en este momento de silencio, en este desierto, en donde solamente estamos tú, Señor, nuestra Madre Santísima y nosotros, y la corte celestial que nos acompaña. Ven, Espíritu Santo, y por la intercesión del corazón inmaculado de María, llena nuestros corazones con el fuego de tu divino amor. Ven, Espíritu Santo, y por la intercesión del corazón

0: corazón inmaculado de María, llena nuestros corazones con el fuego de tu divino amor. Ven, Espíritu Santo, y por la intercesión del corazón inmaculado de María, llena nuestros corazones con el fuego de tu divino amor.
1: Creo en un solo Dios,
0: Padre Todopoderoso, Creador del cielo y de la tierra, de todo lo visible e invisible. Creo en un solo Señor Jesucristo, Hijo único de Dios, nacido del Padre antes de todos los siglos, Dios de Dios, luz de luz, Dios verdadero de Dios verdadero, engendrado, no creado, de la misma naturaleza del Padre, por quien todo fue hecho, que por nosotros los hombres y por nuestra salvación bajó del cielo, y por obra del Espíritu Santo se encarnó de María la Virgen y se hizo hombre, y por nuestra causa fue crucificado en tiempos de Poncio Pilato, padeció y fue sepultado. Resucitó al tercer día según las Escrituras y subió al cielo y está sentado a la derecha del Padre y de nuevo vendrá con gloria para juzgar a vivos y muertos y su reino no tendrá fin. Creo en el Espíritu Santo, Señor y dador de vida, que procede del Padre y del Hijo, que con el Padre y el Hijo recibe una misma adoración y gloria, y que habló por los profetas. Creo en la Iglesia, que es una santa, católica y apostólica. Confieso que hay un solo bautismo para el perdón de los pecados. Espero la resurrección de los muertos y la vida del mundo futuro. Amén.
2: Padre eterno, sabemos que somos pecadores, pero tú llamas a los enfermos, no a los sanos. Y hoy, reconociéndonos pecadores, Señor, iniciamos este acto de reparación con el acto de contrición.
0: Señor mío Jesucristo, Dios y hombre verdadero, Padre creador y redentor mío, por ser vos quien sois y porque os amo sobre todas las cosas, me pesa de todo corazón de haberos ofendido. Propongo firmemente nunca más pecar y apartarme de todas las ocasiones de ofenderos, confesarme y cumplir la penitencia que me fue impuesta. Os ofrezco, Señor, mi vida, obras y trabajos en satisfacción de todos mis pecados y confío en vuestra bondad infinita, que me los perdonaréis por los méritos de vuestra preciosísima sangre, pasión y muerte, y me daréis gracia para enmendarme y perseverar en vuestro santo servicio hasta el fin de mi vida. Amén.

0: Vamos a meditar los misterios gloriosos. Primer misterio glorioso.
1: La resurrección de nuestro Señor Jesucristo. Pidamos a la Virgen Santísima ser testimonio de la resurrección de Jesús. Meditemos en esta verdad de fe que es la más consoladora para nosotros, ya que al final también nosotros resucitaremos para el juicio universal. Creo en la resurrección de la carne y la vida eterna. Padre nuestro que estás en el cielo, santificado sea tu nombre. Venga a nosotros tu reino. Hágase, Señor, tu voluntad en la tierra como en el cielo.
0: Danos hoy nuestro pan de cada día. Perdona nuestras ofensas, como también nosotros perdonamos a los que nos ofenden. No nos dejes caer en la tentación y líbranos del mal. Amén.
1: Dios te salve María, llena eres de gracia, el Señor es contigo. Bendita eres entre todas las mujeres y bendito es el fruto de tu vientre Jesús.
0: Santa María, Madre de Dios, ruega por nosotros pecadores, ahora y en la hora de nuestra muerte. Amén.
1: Dios te salve María, llena eres de gracia, el Señor es contigo. Bendita eres entre todas las mujeres y bendito es el fruto de tu vientre Jesús.
0: Santa María, Madre de Dios, ruega por nosotros pecadores, ahora y en la hora de nuestra muerte. Amén.
1: Dios te salve María, llena eres de gracia, el Señor es contigo. Bendita eres entre todas las mujeres y bendito es el fruto de tu vientre Jesús.
0: Santa María, Madre de Dios, ruega por nosotros pecadores, ahora y en la hora de nuestra muerte. Amén.
1: Dios te salve María, llena eres de gracia, el Señor es contigo. Bendita eres entre todas las mujeres y bendito es el fruto de tu vientre Jesús.
0: Santa María, Madre de Dios, ruega por nosotros pecadores, ahora y en la hora de nuestra muerte. Amén.
1: Dios te salve María, llena eres de gracia, el Señor es contigo. Bendita eres entre todas las mujeres y bendito es el fruto de tu vientre Jesús.
0: Santa María, Madre de Dios, ruega por nosotros pecadores, ahora y en la hora de nuestra muerte. Amén.
1: Dios te salve María, llena eres de gracia, el Señor es contigo. Bendita eres entre todas las mujeres y bendito es el fruto de tu vientre Jesús.
0: Santa María, Madre de Dios, ruega por nosotros pecadores, ahora y en la hora de nuestra muerte. Amén.
1: Dios te salve María, llena eres de gracia, el Señor es contigo. Bendita eres entre todas las mujeres y bendito es el fruto de tu vientre Jesús.
0: Santa María, Madre de Dios, ruega por nosotros pecadores, ahora y en la hora de nuestra muerte. Amén.
1: Dios te salve María, llena eres de gracia, el Señor es contigo. Bendita eres entre todas las mujeres y bendito es el fruto de tu vientre Jesús.
0: Santa María, Madre de Dios, ruega por nosotros pecadores, ahora y en la hora de nuestra muerte. Amén.
1: Dios te salve María, llena eres de gracia, el Señor es contigo. Bendita eres entre todas las mujeres y bendito es el fruto de tu vientre Jesús.
0: Santa María, Madre de Dios, ruega por nosotros pecadores, ahora y en la hora de nuestra muerte. Amén.
1: Dios te salve María, llena eres de gracia, el Señor es contigo. Bendita eres entre todas las mujeres y bendito es el fruto de tu vientre Jesús.
0: Santa María, Madre de Dios, ruega por nosotros pecadores, ahora y en la hora de nuestra muerte. Amén.
1: Gloria al Padre, al Hijo y al Espíritu Santo.
0: Como era en el principio, ahora y siempre, por los siglos de los siglos. Amén.
2: Oh Jesús mío, perdona nuestros pecados, líbranos del fuego del infierno, lleva al cielo a todas las almas, socorre especialmente a las más necesitadas de tu divina misericordia. Amén. Dios mío, yo creo, adoro, espero y te amo. Te pido perdón por los que no creen, no adoran, no esperan y no te aman. Santísima Trinidad, Padre, Hijo y Espíritu Santo, os adoro profundamente. Os ofrezco el preciosísimo cuerpo, sangre, alma y divinidad de nuestro Señor Jesucristo, presente en todos los tabernáculos del mundo, en reparación de los ultrajes, sacrilegios e indiferencias con las cuales es ofendido, por los méritos infinitos del Sacratísimo Corazón de Jesús y del Inmaculado Corazón de María, os ruego por la conversión de los pobres pecadores. Amén.

0: Segundo misterio glorioso.
1: La ascensión de nuestro Señor al cielo. Jesús dice a sus apóstoles, subo a mi Padre, que es su Padre. Voy a prepararles un lugar. Nuestro Señor en el paraíso nos ha preparado un lugar para cada uno de nosotros. Pidamos a la Santísima Virgen la gracia de que todos nosotros, reunidos en este cenáculo, podamos alcanzar y ocupar el puesto que el Señor nos ha preparado en el paraíso. Que ninguno de nosotros se pierda en el camino. Que la Virgen Santísima nos conduzca de la mano hasta llegar al cielo. Padre nuestro que estás en el cielo, santificado sea tu nombre. Venga a nosotros tu reino. Hágase, Señor, tu voluntad en la tierra como en el cielo.
0: Danos hoy nuestro pan de cada día. Perdona nuestras ofensas, como también nosotros perdonamos a los que nos ofenden. No nos dejes caer en la tentación y líbranos del mal. Amén.
1: Dios te salve María, llena eres de gracia, el Señor es contigo. Bendita eres entre todas las mujeres y bendito es el fruto de tu vientre, Jesús.
0: Santa María, Madre de Dios, ruega por nosotros pecadores, ahora y en la hora de nuestra muerte. Amén.
1: Dios te salve María, llena eres de gracia, el Señor es contigo. Bendita eres entre todas las mujeres y bendito es el fruto de tu vientre, Jesús.
0: Santa María, Madre de Dios, ruega por nosotros pecadores, ahora y en la hora de nuestra muerte. Amén.
1: Dios te salve María, llena eres de gracia, el Señor es contigo. Bendita eres entre todas las mujeres y bendito es el fruto de tu vientre, Jesús.
0: Santa María, Madre de Dios, ruega por nosotros pecadores, ahora y en la hora de nuestra muerte. Amén.
1: Dios te salve María, llena eres de gracia, el Señor es contigo. Bendita eres entre todas las mujeres y bendito es el fruto de tu vientre, Jesús.
0: Santa María, Madre de Dios, ruega por nosotros pecadores, ahora y en la hora de nuestra muerte. Amén.
1: Dios te salve María, llena eres de gracia, el Señor es contigo. Bendita eres entre todas las mujeres y bendito es el fruto de tu vientre, Jesús.
0: Santa María, Madre de Dios, ruega por nosotros pecadores, ahora y en la hora de nuestra muerte. Amén.
1: Dios te salve María, llena eres de gracia, el Señor es contigo. Bendita eres entre todas las mujeres y bendito es el fruto de tu vientre, Jesús.
0: Santa María, Madre de Dios, ruega por nosotros pecadores, ahora y en la hora de nuestra muerte. Amén.
1: Dios te salve María, llena eres de gracia, el Señor es contigo. Bendita eres entre todas las mujeres y bendito es el fruto de tu vientre, Jesús.
0: Santa María, Madre de Dios, ruega por nosotros pecadores, ahora y en la hora de nuestra muerte. Amén.
1: Dios te salve María, llena eres de gracia, el Señor es contigo. Bendita eres entre todas las mujeres y bendito es el fruto de tu vientre, Jesús.
0: Santa María, Madre de Dios, ruega por nosotros pecadores, ahora y en la hora de nuestra muerte. Amén.
1: Dios te salve María, llena eres de gracia, el Señor es contigo. Bendita eres entre todas las mujeres y bendito es el fruto de tu vientre, Jesús.
0: Santa María, Madre de Dios, ruega por nosotros pecadores, ahora y en la hora de nuestra muerte. Amén.
1: Dios te salve María, llena eres de gracia, el Señor es contigo. Bendita eres entre todas las mujeres y bendito es el fruto de tu vientre, Jesús.
0: Santa María, Madre de Dios, ruega por nosotros pecadores, ahora y en la hora de nuestra muerte. Amén.
1: Gloria al Padre, al Hijo y al Espíritu Santo.
0: Como era en el principio, ahora y siempre, por los siglos de los siglos. Amén.
2: Oh Jesús mío, perdona nuestros pecados, líbranos del fuego del infierno, lleva al cielo a todas las almas, socorre especialmente a las más necesitadas de tu divina misericordia. Amén. Dios mío, yo creo, adoro, espero y te amo. Te pido perdón por los que no creen, no adoran, no esperan y no te aman. Santísima Trinidad, Padre, Hijo y Espíritu Santo, os adoro profundamente, os ofrezco el preciosísimo cuerpo, sangre, alma y divinidad de nuestro Señor Jesucristo, presente en todos los tabernáculos del mundo, en reparación de los ultrajes, sacrilegios e indiferencias con las cuales es ofendido, por los méritos infinitos del Sacratísimo Corazón de Jesús, en el Inmaculado Corazón de María, os ruego por la conversión de los pobres pecadores.

0: Tercer misterio glorioso.
1: Pentecostés. El Espíritu Santo desciende en el cenáculo de Jerusalén sobre los apóstoles reunidos con María en oración. Esta es la razón por la que nuestra Madre Santísima nos pide difundir los cenáculos, ya que en ellos la oración la hacemos con María y ella tiene el poder de adelantar la llegada del nuevo Pentecostés. Invocamos una vez más, ven Espíritu Santo, ven por medio de la poderosa intercesión del Inmaculado Corazón de María, tu amadísima esposa. Padre nuestro que estás en el cielo, santificado sea tu nombre, venga a nosotros tu reino, hágase Señor tu voluntad en la tierra como en el cielo.
0: Danos hoy nuestro pan de cada día. Perdona nuestras ofensas, como también nosotros perdonamos a los que nos ofenden. No nos dejes caer en la tentación y líbranos del mal. Amén.
1: Dios te salve, María. Llena eres de gracia. El Señor es contigo. Bendita eres entre todas las mujeres. Y bendito el fruto de tu vientre, Jesús.
0: Santa María, Madre de Dios, ruega por nosotros, pecadores, ahora y en la hora de nuestra muerte. Amén.
1: Dios te salve, María, llena eres de gracia, el Señor es contigo. Bendita eres entre todas las mujeres, y bendito el fruto de tu vientre, Jesús.
0: Santa María, Madre de Dios, ruega por nosotros, pecadores, ahora y en la hora de nuestra muerte. Amén.
1: Dios te salve, María, llena eres de gracia, el Señor es contigo. Bendita eres entre todas las mujeres, y bendito el fruto de tu vientre, Jesús.
0: Santa María, Madre de Dios, ruega por nosotros pecadores, ahora y en la hora de nuestra muerte. Amén.
1: Dios te salve María, llena eres de gracia, el Señor es contigo, bendita eres entre

0: todas las mujeres, y bendito el fruto de tu vientre, Jesús.
1: Santa María, Madre de Dios, ruega por nosotros, pecadores, ahora y en la hora de nuestra muerte. Amén.
0: Dios te salve, María, llena eres de gracia, el Señor es contigo. Bendita eres entre todas las mujeres, y bendito el fruto de tu vientre, Jesús.
1: Santa María, Madre de Dios, ruega por nosotros, pecadores, ahora y en la hora de nuestra muerte. Amén.
0: Dios te salve, María, llena eres de gracia, el Señor es contigo. Bendita eres entre todas las mujeres, y bendito el fruto de tu vientre, Jesús.
1: Santa María, Madre de Dios, ruega por nosotros, pecadores, ahora y en la hora de nuestra muerte. Amén.
0: Dios te salve, María, llena eres de gracia, el Señor es contigo. Bendita eres entre todas las mujeres, y bendito el fruto de tu vientre, Jesús.
1: Santa María, Madre de Dios, ruega por nosotros, pecadores, ahora y en la hora de nuestra muerte. Amén.
0: Dios te salve, María, llena eres de gracia, el Señor es contigo. Bendita eres entre todas las mujeres, y bendito el fruto de tu vientre, Jesús.
1: Santa María, Madre de Dios, ruega por nosotros, pecadores, ahora y en la hora de nuestra muerte. Amén.
0: Dios te salve, María, llena eres de gracia, el Señor es contigo. Bendita eres entre todas las mujeres, y bendito el fruto de tu vientre, Jesús.
1: Santa María, Madre de Dios, ruega por nosotros, pecadores, ahora y en la hora de nuestra muerte. Amén.
0: Dios te salve, María, llena eres de gracia, el Señor es contigo. Bendita eres entre todas las mujeres, y bendito el fruto de tu vientre, Jesús.
1: Santa María, Madre de Dios, ruega por nosotros, pecadores, ahora y en la hora de nuestra muerte. Amén.
0: Gloria al Padre, al Hijo y al Espíritu Santo,
1: como era en el principio, ahora y siempre, por los siglos de los siglos. Amén.
0: Oh Jesús mío, perdona nuestros pecados,
1: líbranos del fuego del infierno, lleva al cielo a todas las almas, socorre especialmente a las más necesitadas de tu divina misericordia. Amén. Dios mío, yo creo, adoro, espero y te amo. Te pido perdón por los que no creen, no adoran, no esperan y no te aman. Santísima Trinidad, Padre, Hijo y Espíritu Santo, os adoro profundamente, os ofrezco el preciosísimo cuerpo, sangre, alma y divinidad de nuestro Señor Jesucristo, presente en todos los tabernáculos del mundo, en reparación de los ultrajes, sacrilegios e indiferencias con las cuales es ofendido. Por los méritos infinitos del Sagratísimo Corazón de Jesús y en el Inmaculado Corazón de María, os ruego por la conversión de los pobres pecadores.

0: Cuarto misterio glorioso.
1: La asunción de María en cuerpo y alma al cielo. Mirando el cuerpo glorioso de nuestra Madre Celestial, debemos reconocer cuán grande es la dignidad de nuestro cuerpo humano, que es templo de Dios, templo del Espíritu Santo. Por esto, no debemos profanar jamás nuestro cuerpo con el pecado, especialmente con el pecado de impureza, que hoy está tan difundido, tan exaltado a través de todos los medios de comunicación social. Debemos estar atentos al utilizarlos para no perder esa virtud. Pidamos a la Virgen María por nosotros, especialmente por los jóvenes, para alcanzar la virtud de la santa pureza. Padre nuestro que estás en el cielo, santificado sea tu nombre. Venga a nosotros tu reino. Hágase tu voluntad, así en la tierra como en el cielo.
0: Danos hoy nuestro pan de cada día. Perdona nuestras ofensas, como también nosotros perdonamos a los que nos ofenden. No nos dejes caer en la tentación y líbranos del mal. Amén.
1: Dios te salve María, llena eres de gracia, el Señor es contigo. Bendita tú eres entre todas las mujeres y bendito es el fruto de tu vientre, Jesús.
0: Santa María, Madre de Dios, ruega por nosotros pecadores, ahora y en la hora de nuestra muerte. Amén.
1: Dios te salve María, llena eres de gracia, el Señor es contigo. Bendita tú eres entre todas las mujeres y bendito es el fruto de tu vientre, Jesús.
0: Santa María, Madre de Dios, ruega por nosotros pecadores, ahora y en la hora de nuestra muerte. Amén.
1: Dios te salve María, llena eres de gracia, el Señor es contigo. Bendita tú eres entre todas las mujeres y bendito es el fruto de tu vientre, Jesús.
0: Santa María, Madre de Dios, ruega por nosotros pecadores, ahora y en la hora de nuestra muerte. Amén.
1: Dios te salve María, llena eres de gracia, el Señor es contigo. Bendita tú eres entre todas las mujeres y bendito es el fruto de tu vientre, Jesús.
0: Santa María, Madre de Dios, ruega por nosotros pecadores, ahora y en la hora de nuestra muerte. Amén.
1: Dios te salve María, llena eres de gracia, el Señor es contigo. Bendita tú eres entre todas las mujeres y bendito es el fruto de tu vientre, Jesús.
0: Santa María, Madre de Dios, ruega por nosotros pecadores, ahora y en la hora

0: hora de nuestra muerte. Amén.
1: Dios te salve María, llena eres de gracia, el Señor es contigo. Bendita tú eres entre todas las mujeres, y bendito es el fruto de tu vientre, Jesús.
0: Santa María, Madre de Dios, ruega por nosotros, pecadores, ahora y en la hora de nuestra muerte. Amén.
1: Dios te salve, María, llena eres de gracia, el Señor es contigo. Bendita tú eres entre todas las mujeres, y bendito es el fruto de tu vientre, Jesús.
0: Santa María, Madre de Dios, ruega por nosotros, pecadores, ahora y en la hora de nuestra muerte. Amén.
1: Dios te salve, María, llena eres de gracia, el Señor es contigo. Bendita tú eres entre todas las mujeres, y bendito es el fruto de tu vientre, Jesús.
0: Santa María, Madre de Dios, ruega por nosotros, pecadores, ahora y en la hora de nuestra muerte. Amén.
1: Dios te salve, María, llena eres de gracia, el Señor es contigo. Bendita tú eres entre todas las mujeres, y bendito es el fruto de tu vientre, Jesús.
0: Santa María, Madre de Dios, ruega por nosotros, pecadores, ahora y en la hora de nuestra muerte. Amén.
1: Dios te salve, María, llena eres de gracia, el Señor es contigo. Bendita tú eres entre todas las mujeres, y bendito es el fruto de tu vientre, Jesús.
0: Santa María, Madre de Dios, ruega por nosotros, pecadores, ahora y en la hora de nuestra muerte. Amén.
1: Gloria al Padre, y al Hijo, y al Espíritu Santo.
0: Como era en el principio, ahora y siempre, por los siglos de los siglos. Amén.
2: Oh Jesús mío, perdona nuestros pecados, líbranos del fuego del infierno, lleva al cielo a todas las almas, socorre especialmente a las más necesitadas de tu divina misericordia. Amén. Dios mío, yo creo, adoro, espero y te amo. Te pido perdón por los que no creen, no adoran, no te aman. Santísima Trinidad, Padre, Hijo y Espíritu Santo, os adoro profundamente, os ofrezco el preciosísimo cuerpo, sangre, alma y divinidad de nuestro Señor Jesucristo, presente en todos los tabernáculos del mundo, en reparación de los ultrajes, sacrilegios e indiferencias con las cuales es ofendido, por los méritos infinitos del Sacratísimo Corazón.

0: Quinto misterio glorioso.
1: La coronación de María como reina del cielo y la tierra. María como madre está íntimamente unida al Hijo. Lo estuvo en esta tierra. Pensemos en su gran dolor al pie de la cruz. Ella está ahora en el paraíso y participa de la gloria de su Hijo. Así como Jesús es rey, también María es reina. Su reinado es un reinado materno de amor que se establece en los corazones y en las almas de sus hijos. Abramos la puerta de nuestro corazón a María para acogerla como nuestra madre y nuestra reina. Que sea ella verdaderamente la reina de nuestros corazones. Padre nuestro que estás en el cielo, santificado sea tu nombre. Venga a nosotros tu reino. Hágase tu voluntad en la tierra como en el cielo.
2: Danos hoy nuestro pan de cada día. Perdona nuestras ofensas, como también nosotros perdonamos a los que nos ofenden. No nos dejes caer en la tentación y líbranos del mal. Amén.
1: Dios te salve María, llena eres de gracia, el Señor es contigo. Bendita eres entre todas las mujeres y bendito es el fruto de tu vientre, Jesús.
2: Santa María, Madre de Dios, ruega por nosotros pecadores, ahora y en la hora de nuestra muerte. Amén.
1: Dios te salve María, llena eres de gracia, el Señor es contigo. Bendita eres entre todas las mujeres y bendito es el fruto de tu vientre, Jesús.
2: Santa María, Madre de Dios, ruega por nosotros pecadores, ahora y en la hora de nuestra muerte. Amén.
1: Dios te salve, María, llena eres de gracia, el Señor es contigo. Bendita eres entre todas las mujeres y bendito es el fruto de tu vientre, Jesús.
2: Santa María, Madre de Dios, ruega por nosotros pecadores, ahora y en la hora de nuestra muerte. Amén.
1: Dios te salve María, llena eres de gracia, el Señor es contigo. Bendita eres entre todas las mujeres y bendito es el fruto de tu vientre, Jesús.
2: Santa María, Madre de Dios, ruega por nosotros pecadores, ahora y en la hora de nuestra muerte. Amén.
1: Dios te salve María, llena eres de gracia, el Señor es contigo. Bendita eres entre todas las mujeres y bendito es el fruto de tu vientre, Jesús.
2: Santa María, Madre de Dios, ruega por nosotros pecadores, ahora y en la hora de nuestra muerte. Amén.
1: Dios te salve María, llena eres de gracia, el Señor es contigo. Bendita eres entre todas las mujeres y bendito es el fruto de tu vientre, Jesús.
2: Santa María, Madre de Dios, ruega por nosotros pecadores, ahora y en la hora de nuestra muerte. Amén.
1: Dios te salve María, llena eres de gracia, el Señor es contigo. Bendita eres entre todas las mujeres y bendito es el fruto de tu vientre, Jesús.
2: Santa María, Madre de Dios, ruega por nosotros pecadores, ahora y en la hora de nuestra muerte. Amén.
1: Dios te salve María, llena eres de gracia, el Señor es contigo. Bendita eres entre todas las mujeres y bendito es el fruto de tu vientre, Jesús.
2: Santa María, Madre de Dios, ruega por nosotros pecadores, ahora y en la hora de nuestra muerte. Amén.
1: Dios te salve María, llena eres de gracia, el Señor es contigo. Bendita eres entre todas las mujeres y bendito es el fruto de tu vientre, Jesús.
2: Santa María, Madre de Dios, ruega por nosotros pecadores, ahora y en la hora de nuestra muerte. Amén.
1: Gloria al Padre, al Hijo y al Espíritu Santo.
2: Como era en el principio, ahora y siempre, por los siglos de los siglos. Amén. Oh Jesús mío, perdona nuestros pecados, líbranos del fuego del infierno, lleva al cielo a todas las almas, socorre especialmente a las más necesitadas de tu divina misericordia. Amén. Dios mío, yo creo, adoro, espero y te amo. Te pido perdón por los que no creen, no adoran, no esperan y no te aman. Santísima Trinidad, Padre, Hijo y Espíritu Santo, os adoro profundamente, os ofrezco el preciosísimo cuerpo, sangre, alma y divinidad de nuestro Señor Jesucristo, presente en todos los tabernáculos del mundo, en reparación de los ultrajes, sacrilegios e indiferencias con las cuales es ofendido. Por los méritos infinitos del Sacratísimo Corazón de Jesús, en el Inmaculado Corazón de María, os ruego por la conversión de los pobres pecadores. Amén.

0: Señor, ten piedad.
1: Señor, ten piedad.
0: Cristo, ten piedad.
1: Cristo, ten piedad.
0: Señor, ten piedad.
1: Señor, ten piedad.
0: Cristo, óyenos.
1: Cristo, óyenos.
0: Cristo, escúchanos.
1: Cristo, escúchanos.
0: Padre celestial, que eres Dios,
1: ten piedad de nosotros.
0: Hijo redentor del mundo, que eres Dios,
1: ten piedad de nosotros.
0: Espíritu Santo, que eres Dios,
1: ten piedad de nosotros.
0: Santísima Trinidad, que eres un solo Dios,
1: ten piedad de nosotros.
0: Santa María,
1: ruega por nosotros.
0: Santa Madre de Dios,
1: ruega por nosotros.
0: Santa Virgen de las Vírgenes,
1: ruega por nosotros.
0: Madre de Jesucristo,
1: ruega por nosotros.
0: Madre de la Iglesia,
1: ruega por nosotros.

0: Momento de oración. Ave María Purísima,
1: sin pecado original concebida.
0: Por la señal de la Santa Cruz, de nuestros enemigos, líbranos, Señor, Dios nuestro, nombre del Padre, del Hijo, del Espíritu Santo.
1: Amén. Amén.
0: Dios mío, me arrepiento de todo corazón de haberte ofendido, porque eres infinitamente bueno. Dame tu santa gracia para no ofenderte más. Amén. Misterios que vamos a meditar son gozosos. Este Santo Rosario lo queremos ofrecer por todos los enfermos, por quienes se encuentran en casas y hospitales enfermos, por todas esas personas quienes día con día vienen y se acogen a nuestra oración y dejan en el altar de Jesús todas sus necesidades, todas sus preocupaciones, todos sus problemas, todos sus proyectos y todos sus sueños, por la paz en el mundo entero, por la Iglesia, por el Papa León y por todo el personal de María Visión y por todos nuestros bienhechores. Te lo pedimos, Señor.
1: Te lo pedimos, Señor.
0: Primer misterio gozoso, la Anunciación del Señor. Padre nuestro, estás en el cielo, santificado sea tu nombre, venga tu reino. Hágase tu voluntad en la tierra como en el cielo.
1: Danos hoy nuestro pan de cada día. Perdona nuestras ofensas, como también nosotros perdonamos a los que nos ofenden. No nos dejes caer en la tentación y líbranos de todo mal. Amén.
0: Dios te salve, María, llena eres de gracia, el Señor es contigo. Bendita eres entre todas las mujeres y bendito es el fruto de tu vientre, Jesús.
1: Santa María, Madre de Dios, ruega por nosotros los pecadores, ahora y en la hora de nuestra muerte. Amén.
0: Dios te salve, María, llena eres de gracia, el Señor es contigo. Bendita eres entre todas las mujeres, y bendito es el fruto de tu vientre, Jesús.
1: Santa María, Madre de Dios, ruega por nosotros los pecadores, ahora y en la hora de nuestra muerte. Amén.
0: Dios te salve, María, llena eres de gracia, el Señor es contigo. Bendita eres entre todas las mujeres, y bendito es el fruto de tu vientre, Jesús.
1: Santa María, Madre de Dios, ruega por nosotros los pecadores, ahora y en la hora